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El gobernador del estado, Javier May Rodríguez, afirmó que en Tabasco hay cero impunidad, al destacar que los operativos realizados en Paraíso forman parte de las acciones para combatir la delincuencia y garantizar la seguridad y la justicia. El desarrollo social es una prioridad para el gobierno de Tabasco, afirmó el gobernador Javier May Rodríguez, quien destacó que se realizan obras y acciones para reducir las desigualdades y evitar que las comunidades vuelvan a quedar en el abandono. La tarifa preferente para motocarros o pochimóviles pasó de 6 a 9 pesos en Tabasco. Así lo informó el secretario de Movilidad, Rafael Elías Sánchez Cabrales, al explicar que el ajuste corresponde al porcentaje de descuento establecido por la ley. Ante los accidentes en motocicleta que han dejado estudiantes fallecidos y con lesiones graves, la Secretaría de Educación de Tabasco puso en marcha una campaña de prevención y exhortó a los jóvenes a utilizar siempre el casco de seguridad. El gobierno de Tabasco ya cuenta con un plan de trabajo para mejorar y recuperar la Plaza de Armas de Villahermosa. Así lo informó la titular de la SOTOP, Victoria Arevalo Centeno, tras la transferencia del espacio por parte del Ayuntamiento de Centro. Esta es parte de la información que estaremos presentando en la emisión de hoy jueves 20 de agosto de 2026. Yo soy Betty García y como cada tarde en este espacio informativo, es un gusto saludarles y darle la más cordial bienvenida aquí a Noticias por la Tarde.

Hola, ¿qué tal? Muy buenas tardes. Con el gusto de siempre les saludamos. Gracias de verdad por estar con nosotros en esta tarde bastante soleada, diría yo. De verdad que es un gusto poder compartir con ustedes la información más reciente que acontece aquí en Tabasco, en México y un poquito más allá de nuestras fronteras. Ojalá de verdad que se pueda quedar con nosotros en este jueves, en donde, bueno, hay mucho para compartir. Saludamos con mucho gusto a quienes nos sintonizan a través de nuestras frecuencias. Estamos ya tanto en AM como en FM. Gracias si usted ya está en nuestras frecuencias. De igual manera, saludamos a quienes nos están siguiendo a través de la plataforma de Facebook Live. Y les recuerdo con mucho gusto que además también tenemos una línea aquí en cabina que es para mensajes vía WhatsApp. Este es el 9937-007747. Repito con mucho gusto, 9937-007747 para cualquier comentario o servicio social. Nosotros con mucho gusto lo daremos a conocer aquí en Noticias por la Tarde. Hoy, como todos los jueves, tendremos nuestra sección de este día, justamente que se trata de las sugerencias de, pues, armar la agenda para dónde poder asistir durante las próximas horas, en el fin de semana, y se trata justamente de la agenda cultural, esta que nos presenta Chelsea Alcocer. Así que bueno, es parte del menú informativo que hemos preparado para todos ustedes, así que sin mayor preámbulo, vámonos pues ya con la información de esta tarde, y una vez más, sean ustedes bienvenidos.

0: detenidos. El gobernador del estado, Javier May Rodríguez, afirmó que en Tabasco hay cero impunidad, al señalar que se mantiene el combate a la delincuencia y que los operativos realizados en el municipio de Paraíso forman parte de las acciones para garantizar la seguridad y la aplicación de la justicia.
1: Ayer el subsecretario Martín Juárez, ¿no?, ya informó, ¿no?, estamos en espera de que la Fiscalía General de la República, pues ellos son los que llevan, ¿no?, que tienen este tema, ellos llevan esa investigación. Digo, nosotros no teníamos conocimiento de este tema y esperemos que, ¿no?, que se concluya el proceso, ¿no?, de que la Fiscalía está llevando. Yo creo que lo está llevando conforme a derecho y muy pronto yo creo que ellos van a informarle, ¿no?, que informarán de qué, cuál es el delito que se presenta. No, nosotros no, primero el Ejecutivo no litiga ni persigue, ¿no?, a nadie. Hay libertad plena, no hay ninguna represalia contra nadie, ¿no? No es nuestro estilo, ni hay libertades plenas, o sea, es absolutamente las garantías están, ¿no?, de los ciudadanos, se ejercen a plenitud en nuestro estado. Y sí, nosotros partimos de ahí, no hay intocables en el estado, ¿no?, en Tabasco, quien comete un delito, quien viola la ley, pues se tiene que aplicar. Entonces esa es la garantía, ese es cero impunidad. Entonces estamos en ese sentido en el estado.
2: El mensaje para la población de Paraíso, que en estos momentos está, pues,
1: una, que estamos muy pendientes, ¿no?, de la población, estamos muy pendientes de ahí. Y bueno, será el ayuntamiento, cuando hablamos del ayuntamiento, los regidores, las regidoras, pues ellos son los que están, ¿no?, tiene representación legal, no hay un vacío poder. Entonces yo creo que son ellos los que van a determinar su momento y la Fiscalía General de la República tendrá su momento, pues, cuidar el debido proceso de las personas que están imputadas en este delito. Decirles que estén tranquilos, ¿no?, que digo que es un proceso apegado a derecho, yo estoy casi seguro que las cosas se han hecho conforme a derecho. Esto no pasaba en el pasado, ¿no?, y antes había impunidad y pues será el propio alcalde quien en su momento pueda él informar cuál es el delito que se le acusa, ¿no?, cuál es el delito que se le fija.
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0: Y bueno, durante la jornada de atención al pueblo realizada en la ranchería Santana, primera sección del municipio de Cárdenas, el gobernador del estado, Javier May Rodríguez, afirmó que su administración mantiene el trabajo permanente para fortalecer la seguridad en Tabasco y avanzar hacia una paz duradera basada en la justicia.
1: Hoy empezamos muy temprano, venimos de la mesa de seguridad, ya revisamos, evaluamos, todos los días atendemos este tema. Es un tema que le dedicamos, ¿no?, prioridad y está en el centro de las decisiones que llevamos a cabo. Y vamos avanzando en construir una paz duradera, una paz que es fruto de la justicia.
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0: También el gobernador del estado aseguró que el desarrollo social es una prioridad para su gobierno, por lo que se impulsa la realización de obras y acciones en las comunidades de Tabasco, con el propósito de reducir las desigualdades y garantizar que ninguna población vuelva a quedar en el abandono.
1: Nosotros impulsamos, nuestra prioridad es impulsar el desarrollo social, que nadie se quede atrás, que nadie se quede afuera. Atendemos al campo, atendemos la salud, atendemos la infraestructura y con Euclides hemos hecho hay un entendimiento porque hemos avanzado muy rápido en planear juntos, en todo lo que estamos invirtiendo en agua potable. Por ejemplo, aquí en Santana vamos a entregar igual un sistema de agua que ya se intervino, se echó a andar, se reparó. Tenemos sistemas de drenaje, caminos, calles, todo esto, vivienda, todo esto tiene que ver con que nunca más las comunidades se queden, ¿no?
4: en el olvido. Para nosotros es importante poder estar aquí hoy porque escuchamos de primera mano a los ciudadanos. Cambiamos la forma de gobernar.
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0: Y bueno, en otra información les comparto que el secretario de Movilidad de aquí del Estado de Tabasco, Rafael Elías Sánchez Cabrales, informó que la tarifa preferente para motocarros o pochimóviles aumentó de 6 a 9 pesos, luego de una revisión al esquema de descuentos, al señalar que la ley establece una reducción del 25% y no del 50%.
5: Comentarles, el día de ayer tuvimos una reunión con diferentes representantes de compañeros de motocarros, de pochimóviles, de todo el estado de Tabasco, ¿no? Fueron pues una serie de compañeros para hacer una revisión de la autorización de la tarifa preferente en el estado de Tabasco. Y hacíamos el análisis de que en el caso del motocarro, la tarifa preferente hacía un descuento del 50%, mientras que la ley mandata que en el estado de Tabasco la tarifa preferente es del 25%, el descuento en la tarifa subsidiada, que solamente se aplica en la zona urbana de la ciudad de Villahermosa, y que en ese convenio solamente están 6 empresas del transporte público, esos son los que están dentro de la tarifa subsidiada, que es la que descuenta el 50%. Los poches no. Entonces, hicimos una revisión, y efectivamente al pochi se le estaba cargando una tarifa preferente con un descuento mayor del que se le otorga al resto de las de los sistemas de transporte, ¿no? Entonces, es un tema que vamos a revisar, es un tema que vamos a plantear ante la Consejería Jurídica, y bueno, en el caso ya de hacer esta revisión, pues estaríamos haciendo algún procedimiento legal para que la autorización sea lo que mandata la ley, ¿no? El motocarro proporcione el servicio preferente con el 25% de descuento.
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8: Son las 6 con 15 minutos.
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0: Gracias por continuar con nosotros. Estamos de regreso con más información cuando son ya las 6:17 p.m. Y bueno, tenemos más para compartirles. Y es que fíjese que la Secretaría de Educación aquí en el estado de Tabasco impulsó una campaña de prevención de accidentes en motocicleta, dirigida principalmente a estudiantes que utilizan este medio de transporte para acudir a las escuelas. La titular de la dependencia, Patricia Iparrea Sánchez, llamó a los jóvenes a utilizar siempre el casco de seguridad y conducir con responsabilidad.
1: Miren, sí es lamentable. Estamos ya desde hace 2 años, estamos trabajando precisamente con un programa. Hemos visitado muchas escuelas, sobre todo los que son de nivel media superior, que es donde tenemos los alumnos que llegan en motos. Cobatap tiene aproximadamente como un censo de casi 800 alumnos que utilizan este medio de transporte. Pues solamente pedirle a los chicos que sí o sí tienen que usar su casco, que conduzcan en una velocidad que esté permitida y que cuiden de su vida, porque es lamentable un accidente de moto, pues la verdad que nos han dejado fallecimientos de jóvenes, y los que no, pues también quedan en unas condiciones, algunos pues parapléjicos, otros sus condiciones, fracturas de columna, no, la verdad que es lamentable. Empezamos primero, la prioridad ahorita son los jóvenes, que son los que conducen, pero también se está haciendo una campaña en todo el sistema educativo, porque también los papás, pues sí es un medio de transporte, pero van como 4 o 5 personas y ponen en riesgo a nuestros niños y niñas. Entonces sí, también es como tomar conciencia a todos. Sí, estamos con seguridad pública, ¿no? Porque es al que le toca este tema, y traemos, ya que vamos a entrar luego, pues ya de inmediato, en cuanto inicie el ciclo escolar. Es lamentable porque sí hemos tenido pérdidas.
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0: Y bueno, la titular de la SOTOP, Victoria Arevalo Centeno, informó que ya se cuenta con un plan de trabajo para mejorar y recuperar la plaza de armas de aquí de Villahermosa, luego de que el Ayuntamiento de Centro transfiriera la administración del espacio al gobierno del estado. Destacó que se busca mantener en óptimas condiciones este sitio, considerado escenario de importantes eventos para las y los tabasqueños.
3: De la mesa de trabajo que tenemos en los diversos intentos, trasladar patrimonio según corresponda a cada nivel de gobierno, municipio o estado, por parte del gobierno del estado hemos dado un paso adelante en recibir lo que es Plaza de Armas. Administrativamente es Oficialía Mayor quien asume este resguardo, y nosotros desde la Secretaría de Obras, pues no solo con la Oficialía, sino con toda la estructura de gobierno, apoyamos en levantamientos o realizar algunos trabajos en su momento, en su debido momento, de recuperación, de conservación o de mejora, ¿no? Por parte del equipo del gobierno del estado, sí traemos ya un plan de trabajo de cómo ir mejorando, cómo ir eficientando el que esta bella plaza que reúne magnos eventos al pueblo de Tabasco, pues esté en las mejores condiciones. Ya en próximas fechas estaremos, a través de alguna mañanera o de nuestro gobernador, anunciando lo que vamos a hacer de manera puntual en todo lo que es Plaza de Armas. Nosotros ya realizamos un levantamiento, un diagnóstico. Recordar que también en el área de Plaza de Armas están las fuentes, las cuales pues no son útiles al momento, y bueno, estamos haciendo toda la corrida presupuestal para optimizar la infraestructura, porque es una infraestructura, repito, de convivencia familiar, y que estamos haciendo un trabajo para que quede muy padre.
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0: Y bueno, fíjese que con la participación de 87 expositores y más de 790 ejemplares de ganado, se realizará del 22 al 30 de agosto en el Parque Tabasco Dora María la cuarta muestra mexicana del cebú.
4: Del 22 al 30 de agosto se realizará en el Parque Tabasco Dora María la cuarta muestra mexicana del cebú, el cual contará con la participación de 87 expositores y más de 790 ejemplares de este ganado. Se espera la asistencia de más de 1,750 personas, una derrama económica superior a los 5 millones de pesos. Así fue dado a conocer en rueda de prensa por autoridades estatales y organizadores del evento. En esta cuarta muestra mexicana participarán expositores de los estados de Veracruz, Chiapas, Tabasco y por primera vez en el estado de Nuevo León, con cuatro expositores. En este sentido, el secretario de Desarrollo Agropecuario y Pesca, Guillermo Priego León, destacó que desde el gobierno estatal se fomenta este sector en diferentes frentes, trabajo con el cual se ha colocado a Tabasco como referencia genética del cebú.
5: En el gobierno del estado se fomenta el sector primario en diferentes frentes. Desde las áreas rurales, desde las zonas productivas, pero también desde el esfuerzo de quienes han invertido en que Tabasco sea el día de hoy una referencia de genética de cebú a nivel nacional. Y esta muestra que aplaudimos al comité organizador, que en conjunto con la Secretaría y con el Gobierno del Pueblo estén llevando a cabo este evento en Tabasco. No solamente es ir a tu rancho día con día, sino es planear, es el estar siempre en la vanguardia de qué es lo que vas a preparar para cada uno de estos eventos. El día de hoy fue planeado por cada uno de los ganaderos, por cada uno de los expositores, con mucha antelación para poder traer ganado de excelente calidad. Y es de esa manera a como muchos tabasqueños han demostrado que en Tabasco se produce y se produce bueno.
4: Priego León destacó que en la Gran Muestra 2026 estarán presentes gente que ha estado recibiendo ganado del programa Crédito Ganadero a la Palabra, productoras y productores tabasqueños. En su oportunidad, el subsecretario de Desarrollo Económico del Estado, Juan Basilio Taracena Gordillo, destacó que durante los días del evento se espera una importante afluencia de visitantes nacionales e internacionales, así como una gran derrama económica significativa y un impacto positivo en diversos sectores.
6: Estoy seguro que este evento trascenderá a lo pecuario porque, como en ocasiones pasadas, contribuirá directamente al desarrollo económico y turístico del estado. Durante los días del evento, se espera una importante afluencia de visitantes nacionales e internacionales, lo que generará una derrama económica significativa y un impacto positivo para los agricultores, hotelero, restaurantero, artesanal y de servicios. Esa es la estrategia que impulsa el gobernador Javier May Rodríguez. Una que diversifica la economía, abre puertas a los demás sectores económicos y fortalece capacidades productivas. Sabemos que a través de estos eventos nuestro desarrollo económico se fortalece y se proporcionan oportunidades para crear vínculos comerciales importantes.
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0: Y bueno, son 87 expositores y más de 790 ejemplares de ganado que conformarán la cuarta edición de la Muestra Mexicana del Cebú 2026. Así lo detalló el productor Tino Pérez.
7: Teniendo como referencia el número de visitantes del año pasado, consideramos que debe de incrementar. El año pasado anduvieron, tuvimos 1,750 visitantes. Esperamos que superar ese récord. Y en referencia al número de expositores, son 87 expositores, que esto nos dan 796 argollas o animales en exhibición. ¿Quiénes participan? Veracruz con 6 expositores y 63 animales. Tabasco, 62 expositores con 552 animales. Chiapas, 15 expositores con 151 animales. Nuevo León, 4 expositores con 30 animales.
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0: Para brindar oportunidades de empleo a las y los jóvenes tabasqueños, los gobiernos federal y estatal organizan para el próximo 25 de agosto del presente año la Feria Nacional de Empleo para las Juventudes, donde se ofertarán más de 1,000 vacantes de 27 empresas locales.
8: Para brindar oportunidades de empleo a las y los jóvenes tabasqueños, el gobierno federal y el estatal organizan para el próximo 25 de agosto del presente año la Feria Nacional de Empleo para las Juventudes, donde se ofertarán más de 1,000 vacantes de 27 empresas locales. Se contará con la participación del Ejército Mexicano, Guardia Nacional y Fuerza Aérea Mexicana. La directora del Servicio Estatal de Empleo en Tabasco, Victoria Zarrabal Ravelo, informó que esta feria se llevará a cabo el martes 25 de agosto en el Salón Villahermosa del Parque Tomás Garrido Canaval, donde los jóvenes podrán emplearse de acuerdo a su perfil.
9: La Feria Nacional del Empleo va a ser el día 25 de agosto en el Gran Salón Villahermosa de 9:30 de la mañana a 4 de la tarde. Es importante recordarle a todos los jóvenes que hay un link de preregistro. Este link de preregistro nos ayuda a facilitar y hacer más rápido el proceso de entrada, porque pues nosotros tenemos que darle un folio para que puedan entrar y hacer todos sus trámites. Pero también quiero comentarles que en este formato de esta ocasión de la Feria Nacional del Empleo para las Juventudes estaremos presentando el Laboratorio de Talento.
8: Así también comentó que como apoyo a todos los jóvenes que buscan un empleo, se pondrá a disposición el Laboratorio de Talento, que brindará asesoría para realizarse una radiografía de sus capacidades.
9: El Laboratorio de Talento va a ser un plus que le estaremos brindando a los jóvenes para que ahí puedan aprender a realizarse una fotografía profesional, cómo desarrollar su currículum con IA o sin IA, ¿qué información básica preliminar necesitan poner en su currículum, aunque no tengan experiencia, resaltar sus habilidades blandas y duras, y sobre todo cómo prepararse para una entrevista, entre otras herramientas, como registrarse en la página del portal del empleo, y pues bueno, otras cosas más que podrán ver ahí.
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0: Quiero ingresar a las filas del Ejército, Guardia Nacional o Fuerza Aérea Mexicana es un proyecto de vida y de crecimiento para el futuro. Así lo afirmó el comandante de la 30 Zona Militar en Tabasco, Jesús Alejandro Adame Cabrera, al anunciar más de 300 vacantes para incorporarse a las Fuerzas Armadas.
8: Ingresar a las filas del Ejército, Guardia Nacional o Fuerza Aérea Mexicana es un proyecto de vida y de crecimiento para el futuro, afirmó el comandante de la 30 Zona Militar en Tabasco, Jesús Alejandro Adame Cabrera, al anunciar más de 300 vacantes para incorporarse a las Fuerzas Armadas. Entrevistado en la explanada del 37 Batallón de Infantería, donde estuvo acompañado de la directora general del Servicio Estatal de Empleo, Victoria Zarrabal Ravelo, Adame Cabrera explicó el proceso de reclutamiento para los diversos batallones de Tabasco.
10: Les vamos a presentar a continuación lo que es para nosotros un módulo de reclutamiento donde ofertamos las vacantes que tenemos el Ejército, la Fuerza Aérea y la Guardia Nacional. Los invitamos a todos, a toda la juventud de Tabasco, que se una con nosotros, que se dé la oportunidad de venir a conocer nuestras instalaciones y la oferta laboral que estamos teniendo, que está ofreciendo el Ejército, la Guardia Nacional, la Fuerza Aérea en todo el país, pero en este caso aquí en Tabasco.
11: ¿Cuántas plazas se van a ofertar?
10: En Tabasco tenemos 306 plazas, 150 más o menos son del Ejército y el resto son de la Guardia Nacional en todo Tabasco. Aquí la 30 Zona Militar es Cárdenas, Centro, y la 38 Zona Militar es Tenosique.
8: Comentó que a través de la Feria Nacional del Empleo para las Juventudes, que se realiza a través del Plan México, que impulsan la presidenta Claudia Sheinbaum Pardo y el gobernador Javier May Rodríguez, se ofrecen más de 26,000 vacantes para ingresar a las filas de las Fuerzas Armadas Mexicanas. También dio a conocer los requisitos que se solicitan para poder ingresar al Ejército, Guardia Nacional y Fuerza Aérea Mexicana.
10: Los principales requisitos es ser mexicano por nacimiento, tener entre 18 y 29 años de edad, una estatura mínima de 1.63 metros para los hombres y 1.56 para las mujeres, y tener también el grado de escolaridad mínima de secundaria. El Ejército, la Guardia Nacional y la Fuerza Aérea son un estilo de vida, son un proyecto de vida, pueden convertirse en su proyecto de vida. Vengan, conózcanlo, denos la oportunidad de ofrecerles todo lo que pueden encontrar aquí. una oferta laboral importante, seria, tienen beneficios sociales para él y para sus familias, tienen la oportunidad de seguir creciendo una vez que ingresen aquí al Ejército, a la Guardia Nacional o al, a la Fuerza Aérea.
8: Cabe precisar que en las instalaciones del 37 Batallón de Infantería, con sede en la ciudad de Villahermosa, se cuenta con un módulo de reclutamiento para la recepción de los jóvenes que tengan la intención de formar parte del Ejército, Guardia Nacional y Fuerza Aérea Mexicana. El horario de atención del módulo de reclutamiento es de 7 de la mañana a 3 de la tarde, toda la semana de agosto hasta el mes de septiembre.
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2: Son las 6 con 32 minutos.
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0: Gracias, gracias por continuar con nosotros. Estamos de regreso cuando pues ya son las 6:35 y bueno, tenemos información de hace un par de horas sobre el traslado de Argentina a México de Fernando N., ex servidor público, y es que justamente la Fiscalía General de la República de nuestro país informó que en coordinación con la Secretaría de Marina, la Secretaría de Relaciones Exteriores, así como la Secretaría de Seguridad y Protección Ciudadana, han realizado o están realizando el traslado de Argentina a México de Fernando N., ex servidor público, posiblemente relacionado con una red dedicada al contrabando, dispersión y distribución de combustible. De acuerdo con la Fiscalía General de la República, por este caso ya han sido detenidas otras 15 personas más. Y bueno, como usted recordará, el pasado 23 de abril, Fernando N. fue detenido en Argentina derivado de la emisión de una ficha roja de Interpol a solicitud de la Fiscalía General de la República al contar con una orden de aprehensión obtenida en su contra. Personal ministerial de la Fiscalía especializada en materia de delincuencia organizada viajó a ese país para traer consigo a Fernando N. con la finalidad de presentarlo ante la autoridad judicial que lo requirió en México. Para ello, la Secretaría de Marina dispuso de una aeronave para que servidores públicos del Ministerio Público de la Federación y de la Secretaría de Relaciones Exteriores trasladen a la Ciudad de México a esta persona. Esta acción es el resultado de trabajo de inteligencia, seguimiento, coordinación e intercambio de información con la Secretaría de Marina, la Secretaría de Seguridad y Protección Ciudadana y la Secretaría de Relaciones Exteriores, como ya lo había comentado. La Fiscalía General de la República agradece la colaboración de autoridades de los Estados Unidos de América, así como de la Cancillería y autoridades de justicia de la República de Argentina. Continuarán informando al pueblo de México sobre los trabajos coordinados con el Gabinete de Seguridad del Gobierno de México que realizan sobre las actividades y acciones que se realizan para combatir las operaciones irregulares con productos derivados del petróleo y evitar que los recursos que pertenecen a las y los mexicanos terminen financiando actividades criminales. Así que bueno, esto es parte de las actividades, de las acciones que emprenden la Fiscalía General de la República y a través de un comunicado de prensa pues que han compartido justamente la tarde de este jueves 20 de agosto de 2026. A como se vaya generando más información, por supuesto que nosotros iremos y seguiremos compartiendo con ustedes. Y bueno, también les compartimos que la presidenta Claudia Sheinbaum presentó el vehículo eléctrico línea carga con la capacidad de llevar hasta 650 kilos para transportar productos y herramientas. Esto pues a fin de que la población pueda poner en marcha su producción laboral.
1: Hoy tenemos la conferencia mañanera en el patio del Palacio Nacional porque el día de hoy presentamos Olínea Carga, el modelo 2 de Olínea. Olínea, como recuerdan, es un proyecto que surge a partir de que llegamos al gobierno y el objetivo es promover la mini electromovilidad en nuestro país. Quiere decir vehículos especiales para México y otros países similares al nuestro, diseñados para las características de nuestro país, con la mejor ingeniería desarrollada por instituciones públicas de educación superior. Están el Tecnológico Nacional de México, el Instituto Politécnico Nacional, la Universidad Nacional Autónoma de México y otras instituciones, universidades autónomas de distintos estados de la República. Se juntaron, ¿cuántos ingenieros son? ¿Cuántos jóvenes? Son 70 profesionistas, especialistas que se juntaron en Puebla y ahí trabajan todos los días para el desarrollo de este proyecto. Hoy se presenta el nuevo modelo de carga pero además se presenta cómo vamos a proceder a la producción de Olinia, cuál es el modelo que se eligió entre la Secretaría de Ciencia, Humanidades, Tecnología e Innovación, el proyecto Olinia y Nacional Financiera para desarrollar la producción de este vehículo a través de una inversión mixta.
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0: Bueno, Rosaura Ruiz Gutiérrez, que de la Secretaría de Ciencias, Humanidades, Tecnología e Innovación del Gobierno de México, anunció que a finales de septiembre se lanzará una convocatoria pública. Esto en colaboración con Nacional Financiera para seleccionar a las empresas aliadas estratégicas que aportarán valor de producción y distribución al plan de negocios de Olinia.
3: México debe avanzar hacia un modelo de desarrollo que fortalezca nuestra soberanía y genere prosperidad compartida para todos a partir del conocimiento y la innovación. El pasado 7 de junio presentamos el primer prototipo funcional. Hoy damos un paso más con la presentación de un nuevo modelo, Olinia de carga. Y comienza también una nueva etapa para este proyecto, su industrialización. En colaboración con Nacional Financiera, realizaremos una convocatoria para empresas públicas y privadas, una convocatoria pública, es lo importante señalarlo, para seleccionar a los aliados estratégicos que participarán en la fabricación de Olinia. Queremos que esta nueva etapa se construya con reglas claras desde el principio. La selección será mediante un proceso en el que las empresas competirán en igualdad de condiciones. Buscaremos aliados con experiencia industrial que aporten una visión de largo plazo para generar valor en México. El objetivo es muy claro: construir una empresa sólida con mayoría de capital mexicano capaz de producir estos vehículos en nuestro país. Uno de los grandes objetivos de la política científica y tecnológica que ha indicado la presidenta del Gobierno de México es transformar conocimiento e innovación en bienestar, soberanía y desarrollo nacional. Y lo que veremos esta mañana es un nuevo paso en este camino.
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0: Bueno, este proyecto que presentó su nuevo modelo de carga diseñado para el transporte de mercancías, Roberto Capuano, encargado del proyecto, explicó que Olinia Carga tendrá capacidad para transportar más de 600 kilogramos y podrá acomodar hasta 12 huacales.
4: Hoy presentamos el segundo producto de esta plataforma, un vehículo creado para trabajar. Y para diseñarlo fuimos a ver cómo se mueve la carga en nuestros pueblos y ciudades. En las grandes empresas, la logística se mueve en flotillas, camiones, vans, triciclos y motocicletas. Y en los pequeños negocios se usa el auto particular, que no fue diseñado para trabajar, o la motocicleta, que eso limita el volumen. En los dos casos falta lo mismo, algo compacto, de bajo costo y hecho para trabajar. En ese espacio es que nace nuestro segundo vehículo. Para diseñar una buena herramienta de trabajo, fuimos a observar el día a día, los recorridos, las rutinas, lo que las personas repiten todos los días. Y encontramos vehículos adaptados para mover mercancías que obligan al usuario a adaptarse a su vehículo y no al revés. Para quien depende de su vehículo, cada ajuste cuesta tiempo y dinero. Olinia Carga parte de nuestra filosofía de construir un vehículo para las necesidades de México. Hoy, Presidenta, le mostramos a usted y a México Olinia Carga, el mini auto que carga en grande.
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0: Y bueno, el director general de NAFIN, quien es Carlos Torres Rosas, destacó que el proyecto Olinia representa la capacidad de México para diseñar y producir tecnología propia.
5: Olinia representa algo muy importante para nuestro país: la capacidad de las y los mexicanos para diseñar, desarrollar y producir tecnología pensada desde México y para México. Como usted lo ha señalado, tenemos creatividad, tenemos talento y tenemos la capacidad para hacer grandes cosas. Sabemos que Olinia nace justamente de esa convicción, de apostar por el talento de jóvenes mexicanos, por nuestra capacidad de innovación y por una industria nacional que pueda responder a nuestras propias necesidades. Y esto está plenamente alineado con el Plan México: producir más en nuestro país, fortalecer nuestro mercado interno, y avanzar hacia una economía con mayor capacidad tecnológica y productiva. El reto ahora es que este desarrollo pueda convertirse en una empresa sólida, capaz de llevar estos vehículos a las calles y más adelante incluso a otros mercados. Desde la Banca de Desarrollo del Estado Mexicano, vamos a facilitar, apoyar y acompañar a Olinia en esta nueva etapa, particularmente en la búsqueda de aliados estratégicos que necesita para desarrollar sus capacidades industriales. Queremos que este proyecto encuentre en Nacional Financiera un aliado para pasar del diseño y la innovación a la producción y a la generación de empleos y capacidades en nuestro país. Presidenta, desde NAFIN estamos listos para acompañar este proyecto, porque hacer de México una potencia científica, tecnológica y productiva no es solamente una aspiración, es una tarea que ya estamos construyendo.
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7: Son las 6:46.
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6: Ya estamos de regreso en Noticias por la Tarde con Betty García. Gracias por continuar con nosotros. La información sigue.
0: Gracias, gracias por continuar con nosotros. Ahora sí, entrando a la recta final de este espacio informativo, cuando son las 6:50 PM. La presidenta Claudia Sheinbaum destacó que el impulso a la electromovilidad responde a razones ambientales y señaló que se busca que las y los jóvenes que se formen en esta área puedan incorporarse en el futuro al proyecto Olinia.
1: Primero, es más limpia. La emisión de gases contaminantes y gases de efecto invernadero de un vehículo de combustión interna, si la generación eléctrica se hace en una parte con energías renovables, pues siempre va a ser más alta que la de un vehículo eléctrico. Un vehículo eléctrico es más eficiente que el de combustión interna, y a la hora de cargarse, si la generación eléctrica tiene una parte, un porcentaje importante de energías renovables, pues siempre va a ser más limpia que el vehículo de combustión interna. Eso es lo primero. Lo segundo, es decir, razones ambientales. Lo segundo, es más barato para quien tiene un vehículo eléctrico. Precisamente por ser más eficiente, pues gastas menos en la operación del vehículo. ¿Qué problema tienen hoy los vehículos eléctricos o híbridos incluso, que son de combustión interna y eléctricos? Que el costo del vehículo normalmente es más alto. Ya ha ido disminuyendo, pero normalmente es más alto. Entonces la gente no tiene el recurso para comprar el vehículo eléctrico, la inversión, digamos, y por lo tanto pues no puede gozar de las ventajas de una operación más barata. Por eso el diseño de un vehículo para las capacidades de las familias mexicanas y que la operación sea mucho más eficiente y contamine menos. Ese es esencialmente el objetivo de los vehículos eléctricos y de incorporarlos al mercado mexicano.
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0: También confió en que la detención de Fausto Corrales permitirá aclarar cómo ocurrió el secuestro y posteriormente traslado del Mayo Zambada a los Estados Unidos, pues es un testigo clave de lo que sucedió ese día, en el que también fue asesinado Héctor Melesio Cuen.
22: Para esclarecer este traslado de Ismael el Mayo Zambada a Estados Unidos.
1: Bueno, la fiscalía ya tiene que informar. Ellos están, como dijimos, desde hace...
22: Hola, presidenta, ¿cómo está? Muy buenos días. La detención de Fausto Corrales, que anunció ayer la Fiscalía General de la República, para esclarecer este traslado de Ismael el Mayo Zambada a Estados Unidos.
1: Bueno, la fiscalía ya tiene que informar. Ellos están, como dijimos, desde hace muchos meses, la fiscalía nos ha informado que siguen las investigaciones, que esto no se ha cerrado ese caso. Y es relevante esta detención. Y ya la fiscalía, pues, que informe sobre cómo fue esta detención y las implicaciones que puede tener para conocimiento de este caso.
22: ¿Ayudará a la declaración de Fausto Corrales, presidente?
1: ¿A aclarar qué fue lo que pasó? Sí, espero que sí.
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0: Y bueno, es momento de compartir con ustedes nuestra sección de la Agenda Cultural en la voz de Chelsea Alcocer.
23: Llegó el momento de la agenda cultural. Toma nota porque el arte y la cultura ya están en movimiento. Y para este fin de semana te presentamos las siguientes actividades. Toma nota. porque el arte y la cultura ya están en movimiento. Y para este fin de semana te presentamos las siguientes actividades. Este sábado, el Bailongo Choco se llena de talento. El grupo Guayacán alterna con Ramón Mijangos, José Antonio y Omar R. Mijangos. Sábado 22 de agosto, de 5 a 8 de la noche, en la Casa de la Trova Tabasqueña, Manuel Pérez Merino. La Gala Sinfónica por Tabasco llega a Jonuta. La Banda Sinfónica del Gobierno del Estado de Tabasco presenta una noche especial con la Gala Sinfónica por Tabasco el sábado 22 de agosto a las 7 de la noche en el Parque Central Benito Juárez. La gira de teatro campesino e indígena llega a Jalpa de Méndez, una puesta en escena que acerca el teatro a las comunidades y nos invita a compartir historias desde otros espacios y otras formas de mirar nuestro entorno. Sábado 22 de agosto a las 10:15 de la mañana en la Ribera Alta, Jalpa de Méndez. Del 19 al 31 de agosto habrán actividades para reflexionar y aprender en el marco del Día Internacional de la Juventud, la Semana Mundial del Agua y el Día Internacional de los Afrodescendientes. 21, 26, 27 y 31 de agosto en la Sala de Arte Antonio Ocampo Ramírez en Zona SICOM. Consulta la fanpage de Cultura Tabasco, la programación. Hay instantes que nos suspenden en el tiempo. Un roce, un respiro, una impresión. Te invitamos a la inauguración de la exposición Momentos de Gaby Flores Magón, el sábado 29 de agosto a las 5 de la tarde en la Galería Jaguar Despertado. Descubre de cerca la riqueza natural del Edén tabasqueño. Visita la exhibición herpetológica Edén Megadiverso en el Parque Museo La Venta, un espacio de educación ambiental donde podrás conocer la diversidad de reptiles y la importancia que tienen para el equilibrio de los ecosistemas. De martes a domingo, de 10 de la mañana a 3 y media de la tarde, en el Parque Museo La Venta, con acceso gratuito. La memoria también habita en aquello que parece olvidado. Visita Huellas del Olvido, exposición de Joaquín Restrepo, en el Centro Cultural Quinta Grijalva, del 5 de agosto al 18 de octubre del 2026, con entrada libre a todo público. Del 5 de agosto al 18 de octubre del 2026, con entrada libre y a todo público. Una invitación a recorrer las huellas que permanecen a través del arte. Conoce la historia de Tabasco a través de sus vestigios arqueológicos. Durante este periodo disfruta los recorridos guiados por el arte arqueológico. Durante este periodo disfruta los recorridos guiados por el área arqueológica del Parque Museo La Venta a cargo de sus servicios educativos. Lunes a domingo, de 8 de la mañana a 4 de la tarde, con entrada gratuita hasta el 31 de agosto en el Parque Museo La Venta. Soy Chelsea Alcocer y recuerda que la cultura se vive, se escucha y se comparte. ¡Feliz fin de semana!

0: al cierre por la tarde.
1: Con 87 expositores y más de 790 ejemplares de ganado, del 22 al 30 de agosto se realizará en el Parque Tabasco Dora María la cuarta muestra mexicana del Cebú. Más de 1,000 vacantes de 27 empresas locales serán ofertadas durante la Feria Nacional de Empleo para las Juventudes, que se realizará del próximo 25 de agosto, organizada por los gobiernos federal y estatal. La presidenta Claudia Sheinbaum presentó Olinia Carga, vehículo eléctrico con capacidad para transportar hasta 650 kilogramos, diseñado para apoyar a quienes utilizan el transporte para trasladar productos y herramientas de trabajo. A finales de septiembre se lanzará una convocatoria pública para seleccionar a las empresas aliadas estratégicas de Olinia, anunció la secretaria de Ciencia, Humanidades, Tecnología e Innovación, Rosaura Ruiz Gutiérrez, en colaboración con Nacional Financiera. De esta manera, estamos llegando ya a la parte final de este espacio informativo. Como siempre, agradeciendo a usted, amable radioescucha, que nos haya acompañado en esta emisión de jueves. Les esperamos el día de mañana, viernes, para que de esta manera estemos cerrando una semana más de actividades, por supuesto que al estilo de Noticias por la Tarde. Yo soy Betty García y a nombre de todo el equipo técnico y de producción que hicimos posible esta emisión, muchas gracias. Que tenga usted una espléndida noche. Hasta mañana.
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6: Buenas noches a todos, audiencia lectora, están escuchando, sintonizando Libromanía, su chismecito literario que no se pueden perder, ya se la saben, a las 7 de la noche en la Mega 94.9 FM, en la Radio de Tabasco 1230 AM, en Coral en Línea, www.coraldenlinea.mx y también en Spotify. Ya saben, ahí ya hay como 7 capítulos ya que pueden encontrar, que pueden sintonizar ahí todo nuestro cotorreo. Incluso también pueden encontrar donde leímos fanfics por si se quieren reír un rato. Hay que hacer otro capítulo de eso. Sí, estaría muy bueno. Y bueno, les habla su servilleta Chelsea Alcocer y me encuentro muy bien acompañada como siempre de...
7: ¡Tecar!
6: Esa pausa fue porque nos estábamos tomando una selfie.
7: Una selfie, sí. Como que ya hay que abrirnos nuestras redes sociales.
6: Sí, ya. ¿Sí o no? Ahora sí. Ya se va a poder.
7: Ay, qué bueno, porque ya hacía falta.
6: Sí, ya para que nos manden sus recomendaciones, claro. Uh-huh. ¿Y qué tal, Car? ¿Cómo estás? ¿Cómo te ha ido?
7: Bien, estoy con la mente abierta hoy del tema que vamos a hablar. O sea, y esto vino por varias cosas. Toda esta semana fue noticia de la Comic-Con. Y sí, ustedes saben que yo soy muy K-popper y llegó la noticia de que Enhypen estuvo dentro de la Comic-Con. Ajá. Hablando sobre pues su concepto este de los vampiros.
6: Sí, de los vampiros.
7: Y resulta de que no solamente estuvieron ellos, sino que convivieron con los actores que salieron, sí, en Twilight, que hicieron de Carla y Alice.
6: Ajá.
7: Y fue ahí donde nació este tema que vamos a hablar en este programa, que no es como tal hablar de vampiros, sino de cómo ha evolucionado este género. Uh-huh. Bueno, porque no empezó como un género, sino como una temática. Ajá. Dentro de los libros, pero que actualmente se desarrolla como un tema o una temática que algún día debe de experimentar un lector.
6: Sí.
7: Sea cual sea su trama favorita, es de la ley que debe de existir, sí, este tipo de, sí, género dentro de los gustos de las personas, porque inclusive dentro de Wattpad, dentro de AO3, dentro de Kindle, yo estoy muy segura de que existe vampiros como tal, como género, ¿no?

0: Sí, es tu evento canónico que tienes Ajá. que cumplir.
1: Sí, y es que los vampiros llevan siglos, literal, sí. alimentando nuestra imaginación. Han protagonizado historias de terror, de misterio, de romance y hasta la fantasía épica. Pero, ¿alguna vez se han preguntado por qué hoy suspiramos por personajes que, en teoría, deberían darnos muchísimo miedo? Pues resulta que no siempre fueron esos seres elegantes, misteriosos y de mirada irresistible que conocemos en los libros actuales. Hubo una época en la que eran auténticas criaturas de pesadilla. Así que acompáñenos a descubrir cómo estos personajes pasaron de esconderse en cementerios y castillos abandonados a convertirse en algunos de los protagonistas más queridos de la literatura. Es momento de abrir las páginas de nuestra siguiente cápsula, Del monstruo al novio ideal, la evolución del vampiro literario. Me encantó ese título, ¿eh? Del monstruo al novio ideal. Vamos a escuchar la cápsula.

Imagínate que estemos en el año 1800, tan, tan, tan, y alguien te dice, hay un vampiro fuera. ¿Qué harías? Seguramente correrías por tu vida, pero hoy, en pleno 2026, si un personaje misterioso de ojos intensos, vestido completamente de negro y con cientos de años de experiencia te dijera, ¿quieres salir conmigo? Más uno respondería, ¿a qué hora? Y es que los vampiros han tenido uno de los cambios de imagen más impresionantes de toda la literatura.

Todo comenzó con las antiguas leyendas europeas. En esos relatos, los vampiros eran criaturas aterradoras, cadáveres que regresaban de la tumba para alimentarse de los vivos. No eran elegantes, ni románticos, ni mucho menos guapos. Eran el equivalente literario de una verdadera pesadilla. Pero en el año 1819, apareció un escritor llamado John Pildory y decidió hacer algo completamente diferente. En su novela, El Vampiro, convirtió a esta criatura en un hombre sofisticado, rico, misterioso y muy encantador. Básicamente, inventó el primer vampiro con estilo, y sí, desde ahí todo comenzó a cambiar. Después llegó Carmilla, una historia que sorprendió a los lectores porque presentaba a una vampira tan fascinante como peligrosa. Ya no se trataba de solo dar miedo, ahora los vampiros también podían seducir. Y entonces apareció el rey de todos, Drácula. Bram Stoker creó al vampiro más famoso de la historia, un conde elegante, inteligente y terroríficamente inteligente, que terminó convirtiéndose en el modelo para cientos de historias que llegaron mucho tiempo después. Pero el verdadero giro ocurrió casi 100 años más tarde. En 1979, Anne Rice publicó Entrevista con el vampiro y cambió las reglas del juego. Los vampiros ya no eran monstruos sin sentimientos, ahora sufrían, amaban, se cuestionaban quiénes eran y hasta se sentían culpables por lo que hacían. De repente, los lectores dejaron de preguntar cómo lo derrotamos y comenzaron a pensar, pobrecito.

0: bueno, llegó el siglo XXI. Los vampiros llegaron a los castillos oscuros para convertirse en protagonistas de romances, fantasía y aventuras. Gracias a libros como Crepúsculo, Anhelo o La Serpiente y las Alas de Noche, pasaron de ser el villano de la historia a convertirse en el interés amoroso por excelencia. Ahora, ya no solo tienen colmillos, también tienen traumas, un pasado complicado, dilemas existenciales, una belleza imposible y, por supuesto, un fandom dispuesto a defenderlos. Lo más curioso, aunque los vampiros han cambiado muchísimo, hay algo que nunca ha desaparecido. Siguen representando nuestros miedos y también nuestros deseos. Tal vez por eso, después de más de 200 años, siguen conquistando a los lectores de todas las edades. Porque aceptémoslo, hace mucho que los vampiros dejaron de ser monstruos debajo de la cama. Ahora son los protagonistas de nuestras estanterías y para algunos, también de sus sueños.
1: Y sí, como escucharon, del monstruo al novio ideal. ¿Pero será que es un novio ideal o ya somos nosotras?
2: Sí, es que creo que ya hemos comentado varias veces en Notifandom. Uh-huh. Más bien yo lo he dicho porque creo que ya es como que es una idea que yo tengo de que últimamente el terror ya no da terror. ¿Por qué? Uh-huh. Porque sabemos de que no es real, ¿no?
1: Sí.
2: Y que ya como que ya no da tanto espanto como antes.
1: Ajá.
2: Y eso creo que también va ligado a lo que es este género de los vampiros, uh-huh. Porque ha cambiado tanto que ni siquiera ya no nos da miedo porque sabemos que no es real.
1: Sí.
2: Y esto da cabida a que autores echen a andar su imaginación de qué podría ser un vampiro si está dentro de esta situación, ¿no?
1: Sí.
2: Y es por eso que ha nacido un sinfín de historias de vampiros enamorándose de una persona, de una humana. O sea, sí. Porque siempre es así. La manera de trabajar de esas historias es que él es un vampiro y se enamora de una humana que está en la escuela. Bueno, la mayoría de los libros juveniles que existen, ¿no?
1: Sí.
2: O sea, que él es misterioso, que también es alumno de la escuela, que se conocen y así, ¿no?
1: Sí, sí, de hecho, hasta eso que mencionabas de que el terror ya no da mucho terror, creo que va de la mano también con este subgénero que igual en otro capítulo a ver si podemos hablar de este tema y de su problemática, es que es el dark romance, que ya le hemos perdido miedo a muchas cosas por romantizar personajes que deberían de ser pegrilosos y los vemos como, ay no, pero yo puedo cambiarlos, literal.
2: Sí.
1: Pensamos mucho eso.
2: Mírame, Noan, tú no eres así.
1: Tú no eres así, yo sé que tú no eres así. Y siento que, bueno, no siento, los he visto con estos vampiros y me da risa.
2: Vampiros con piel brillante.
1: Y
2: es la piel de un monstruo, ¿verdad?
1: Es la piel del asesino. Es asquino pa' killer. Y es curioso que ahorita que me recordaste eso de que siempre se enamoran de una humana. Qué casualidad que en todos sus siglos de vida que han vivido estos seres vampirescos que alguna vez fueron humanos, qué casualidad que de todos estos siglos que han vivido y que han conocido gente y personas de esos, bueno, vampiros, otros vampiros, o sea, cómo se relacionan, qué casualidad que se llegan a enamorar de una chica veinteañera de este siglo, hasta
2: sí,
1: ahora.
2: Sí, hasta ahora, después de vivir más de 100 años, casualmente en los años 2000 están conociendo el amor de su vida por primera vez.
1: Sí, es como, ay, ya, ¿quién quieres engañar?
2: Ajá, pero creo que, pero dado a que es tan fácil a veces de leer ese tipo de cosas y sabemos de que no existe y que es como de un género de ¿cómo se dice? De cajón.
1: Ajá.
2: De como que, ay, voy a leer, tengo ganas de leer algo de vampiros, ¿no?
1: Sí. O sea,
2: y se ha creado todo un universo, eso lo estábamos comentando al principio antes de entrar al aire, de que se ha creado todo un universo dentro.
1: Sí.
2: De este género, porque los autores, ya sea de libros normales o de fanfics, siguen sus propias reglas que ellas mismas se crearon.
1: Exacto.
2: Y como de que, por ejemplo, yo la que me acuerdo muy bien y que creo que es algo que yo siempre trato de ver si todos los libros de vampiros lo siguen, es que, por ejemplo, a un vampiro lo tienes que invitar a entrar para que pueda entrar a tu casa, ¿no? O sea,
1: sí.
2: Pero si no le invitas a entrar, pues no puede entrar porque se crea una barrera como de protección, y hasta que tú no lo invites, no puede entrar, ni siquiera por la ventana y así. Esa a mí se me quedó muy grabado porque... Y la primera vez que leí eso fue en los libros de Vampire Diaries.
1: Un diario de vampiros.
2: Diario de vampiros, ¿no sientes que lo...? Diario de vampiros, porque yo no vi la serie, yo me leí los libros. Sí, y la verdad, nada que ver.
1: Eso he visto, yo no he tenido la dicha de leer esa saga, pero sí en TikTok me encuentro mucho con las diferencias garrafales, ¿no?
2: Pero demasiado, pero es que creo que la serie creó su propio universo. Uh-huh. O sea, ya no siguiendo lo como tal del libro, porque imagínate, o sea, yo me acuerdo, o sea, porque ya tiene tiempo que los leí, pero yo me acuerdo de que al principio la protagonista, ¿cómo que se llamaba?
1: Elena, ¿no?
2: Elena y Catherine eran enemigas, y en la serie los hicieron mejores amigas.
1: Ah, caray.
2: Sí, en el libro Damon era un, o sea, sí se enamora de Elena, pero hasta como la tercera, cuarta entrega, o sea, como que no era su...
1: Se tomaron su tiempo en ir construyendo.
2: Ajá, porque
1: relación,
2: siempre,
1: ¿no?
2: Sí, porque siempre fue Stefan su amorío, pues, su pareja, su amor ideal, inclusive al final, si no estoy equivocada. Ay, es que ya no me acuerdo. Pero, no. O sea, pero dentro de la serie me he dado cuenta de que es demasiado la... como que el ship que hay dentro de Damon y Elena, o sea, pero es demasiado, demasiado, demasiado. Sí. Inclusive en el libro emparejan a Catherine, creo, con Stefan, que son, que se hacen novios también, o sea, si no estoy equivocada, y eso no viene en el libro, o corríjame si no, porque ya tengo que leer, pero, o sea, nada que ver, y es por eso que a mí no me gusta para nada esa serie. Y hasta cantan, y, o sea...
1: Fíjate, yo... como que no, a mí no me terminó de atrapar la serie y por eso no la seguí viendo, pero como que en esa época, ¿no?, de los 2010 empezaron a hacer sus adaptaciones bien y hacían unos cambios bien extraños.
2: Muchísimos, y creo que ya ni siquiera se vio tanto lo de los vampiros, porque en el libro sí te lo contaba bien, o sea, por ejemplo, ese de que no pueden entrar a su casa ni nada, como que, bueno... Pero te digo, o sea, cada autora tiene su propio universo, ya, y eso va a depender de lo que quiera la autora y su universo. Pero lo que sí te puedo decir es que ellas mismas se respetan entre ellas, pues de que si los vampiros son así, entonces hay que hacerlos de esa manera, ¿no? Porque la mayoría, me lo estabas comentando, de que los vampiros tienen poderes dentro de las historias.
1: Así es, de hecho, pues igual antes de entrar al aire estábamos comentando las... que por ejemplo en Twilight, Crepúsculo tenían mil y un poderes, todos estos vampiros, de que poderes de escudo, de la mente, de electricidad, de los elementos, o sea, uno era el avatar literal, o sea, pero al menos yo... quizá me digan mucho poser. Hace rato Dado, el locutor de Notifandom, igual me dijo, ¿qué poser eres? No han leído Drácula ni siquiera. Pero al menos quizá a más de uno de nuestras radioescuchas ubique la historia de Entrevista con el Vampiro. Y pues no he tenido la dicha de leer los libros, pero yo bien poser estoy viendo la serie. Y al menos en la serie sabrá... No sé qué tantos cambios hayan hecho. Porque
2: quiero hacer una aclaración ahorita que me acuerdo. Catherine no es la mejor amiga. Catherine es el doppelganger de Elena.
1: Sí, yo igual decía.
2: Sí, se me fue por completo. Una disculpa a nuestros radioescuchas. ¿Qué? No era Catherine. Pero Catherine sí sale en los libros, sí sale, pero es muy mala, muy mala.
1: Y en la serie igual es mal, o sea, es mala, pero se vuelve buena.
2: Buena, algo así, pero el chiste es que no tiene nada que ver y... No vean la serie.
1: No vean la serie.
2: Bueno, el libro. Continúa. Sí. Hasta ahorita me lo recorté.
1: No te preocupes. Pero sí, igual en esta serie, igual creo que a lo largo igual de otras historias de vampiros que han salido, como que van quitando como que estas debilidades o contrapartes que tienen. Por ejemplo, eso de que los vampiros no pueden entrar a las casas, ya luego muchas adaptaciones ya no lo tienen.
2: O eso
3: se han perdido los valores.
2: Se han perdido los valores, lo del agua bendita, que si, por ejemplo, el ajo.
3: Sí, fíjate que lo de esto, de lo del ajo y todo eso ya... que ha perdido mucho mucha fuerza.
2: Ajá.
3: O sea, como que ya es viejo de sí, que sí, te digan, ¿no? Que con el vampiro o con la estaca, ¿no? De sí, que...
2: O hasta eso, con la sin la estaca, como que... O sea, incluso en las historias ponen de que... No, pues es que estas historias antiguas, estos mitos, inventos del humano, de que los vampiros somos débiles a esto y esto, uh-huh, y esto. Y a lo que iba con la entrevista con el vampiro es que al menos en... En esta historia, ajá, tienen poder, adquieren sus poderes, pero no es como, por ejemplo, en Crepúsculo, que en el momento en que se convierten, ya como que tienen esa... Antes, en su forma humana, tienen como que una habilidad, y al convertirse en vampiros, como que esa habilidad se potencia. Por ejemplo, Bella, el escudo, ¿no? Un escudo mental que nadie podía leer su mente, todos los poderes de los vampiros no reaccionaban en ella. ¿Qué pasa? Que cuando se vuelve vampira, ya como que el escudo lo puede proyectar, como que su poder se maximiza, ¿no? No sé si esa palabra existe, pero y al menos en entrevistas con el vampiro, esos poderes que tú vas adquiriendo, ¿no? De que volar, de poder de incendiar las cosas, lo vas adquiriendo dependiendo del tiempo que vaya pasando tu antigüedad. O sea, como que vas adquiriendo experiencia, skills, y ya es donde dices, ah, ya puedo desbloquear el poder de volar.
3: En ese universo
2: de entrevista con el vampiro. Incluso tienen esto que igual te comentaba antes, que tienen como que una mente colmena, de que como si tuvieran una radio, de que están sentados y pueden como que contactar a otras personas desde otros lados. O sea, puedo ya estar yo aquí en México y puedo contactar a alguien que está en otro país y tener una conversación. Incluso puedes escuchar la voz de alguien, no, sin importar la distancia. Algo que puede que no veamos en otros universos. Igual me estaba acordando de otra cosa, ya se me olvidó, pero esos son como que esas diferencias, ¿no? Y y veíamos igual que como que van cambiando esas debilidades tradicionales que tienen. O sea, de que ya no, o sea, lo ponen como si fuera un invento del ser humano, uh-huh, y que ellos
3: o lo que dicen típicamente de que, eso es lo que lees en los libros, ¿no? Y, sí, y el vampiro se ríe, eso no nos hace nada. Esos son los mitos que dice la gente.
2: Exacto.
3: Los rumores que dice la gente, pero eso no, y es gracioso, ¿no?
2: Sí,
3: bueno,
2: es lo que veo en un libro,
3: sí,
2: tradicionalmente.
3: Exactamente, tradicionalmente ya el protagonista se ríe de que, ¿eso dónde lo escuchaste? Y se burla de la protagonista, ¿no? Por decir de que la hot, la babita.
2: No sabes nada.
3: Exactamente, sí. No sabes nada de vampiros.
2: Igual, ahorita, viniéndose a la mente antes de que se me olvide, también la forma en cómo se eliminan a los vampiros.
3: Mm.
2: Ves que en Crepúsculos es como si fueran como si fueran una escultura. En el momento, uh-huh, en el que le rompen una extremidad, como que es como si fueran piedra.
3: Ajá.
2: Y creo que se ha visto igual en otros universos. En este universo, en entrevista con el vampiro, es como un poquito, ¿cómo es la palabra? Es un poquito raro porque es como si los pudieras matar de una manera normal. O sea, haz de cuenta que les clavas un cuchillo y ellos pueden sangrar, ellos pueden herirse. Y dices tú, bueno, se supone que un vampiro es invencible, le haces un daño, una cortada y
3: no
2: se regeneran. Incluso en la serie, al menos, les puedes cortar la cabeza, se los tiras de un edificio y sí tienen como que unas fracturas, no tienen una regeneración. Y en Crepúsculo están en el sol y no
3: brillan.
2: Se queman como tal, brillan, no se desintegran. En cambio, en esta serie, en este universo, están en el sol y es como si se volvieran ceniza, literal, es como si se empezaran a desintegrar. Y es como que esas diferencias, ¿no? De que uno va viendo poco a poco. Y luego está también esta romantización.
3: Ay, sí, y creo que es igual el meollo de este asunto del por qué queremos hablar
2: de los vampiros, porque ya como lo habíamos dicho, los libros de vampiros o las historias de vampiros, fanfics de vampiros, se han vuelto todo un boom. Uh-huh. Y no puedo decir de que Crepúsculo tiene la culpa, porque no, ya había, uh-huh, ya existían más historias así desde antes de Crepúsculo, uh-huh, simplemente como que tuvo más atención esa, exacto, serie, o sea, porque era novedad, y pero ha habido montones y desde entonces se ha intensificado uh-huh, todo este fenómeno de los vampiros, y ha hecho de que no solamente sean vampiros, sino que también si ya se incluyan que si los lobos, uh-huh, que si otro tipo de animal,
1: el Omegaverse. Igual eso es la diferencia, creo que igual también podría, como ves que hemos dicho que hay que hacer un capítulo de Omegaverse, uh-huh, porque pues ajá, hasta donde yo tengo entendido, el Omegaverse es de hombres lobo, ¿no? O no, o
2: sí, o sea, sí es.
1: Y no.
2: Sí, no. O sea, es que ha cambiado su significado a través del tiempo. Es como los vampiros, de que cambiaron. Ya no son vampiros de que te levantas, que duermen en una tumba así, uh-huh, cruzados de brazos y que se convierten en ¿cómo se llama? En estos animalitos. Murciélagos, ah, y todo, sí, eso, o sea, ya no nada que ver con lo actual que existe. Y así también pasa con el Omegaverse, porque ahorita tú buscas Omegaverse en, por ejemplo, en WhatsApp, te va a salir un montón de historias de gays.
1: Sí.
2: Y es, gays. Sí, por eso. Y es que como utilizan palabras similares, por eso, o sea, el Omega, el Alfa, el Beta. Uh-huh. Y es por eso que ahorita, si tú buscas la mayoría de cosas, te va a salir de historias gays, pero también sabemos de que el Omegaverse también viene significándolo de estos cambios de que es decir, hombres lobo, y todo, sí, eso. Y sabemos que también la palabra beta, alfa, y también tiene que ver con el universo de los lobos, que es igual, uh-huh, al igual que los vampiros, se ha convertido en un género muy grande, sí, importante, pero no tanto como los vampiros. Ajá. ¿Sí o no?
1: Pues siento que, abriendo ya como que eso, yo siento que sí, los vampiros, pero con esto del Omegaverse, siento que ya ha agarrado más fuerza, pero no se toca tanto el tema de que si son hombres lobo o no.
2: Es que justo es eso, como te digo, es como ha cambiado muchísimo su significado, y ahorita ya la gente lee Omegaverse porque no quiere ver...
1: Qué aburrido.
2: Aburrido verlo hombres lobo. No, quieren ver a hombres embarazados.
1: Hombres embarazados.
2: Y justo eso es lo que la
1: con
2: otra vez.
1: Smooth.
2: Sí. Le estaba leyendo en Twitter, ahora ex, uh-huh, que decía que ya se perdieron los valores del Omegaverse, de que ya no se convierten en lobos, ya no hacen sus nidos, ya no se dejan sus marcas, su nido de Omega, ya no hay de eso en este tipo de género, ya son puro smooth.
1: Sí, puro ya, smooth. Eso igual, otro tema, o sea, ya la mayoría, quizá libros más juveniles se han invadido mucho por el smut, ¿no?
2: Sí, y es que, te digo, ha cambiado el gusto de la gente, uh-huh, las personas crecen y como que ya no hay tanta inocencia.
1: Qué triste.
2: Ya no hay tanta inocencia y pues... Y se sabe de que cuando son este tipo de géneros fantasiosos, uh-huh, es diferente el, sí, smooth, ¿no?
1: Sí.
2: Y ahorita ya va como que teniendo un significado más profundo y más misterioso acerca de cómo ellos realizan esos actos.
1: Sí.
2: Y creo que eso es algo que llama la... Y creo que, o sea, que es algo que llama la atención, porque ellas quieren saber, ay, ¿cómo lo hace un vampiro?
1: Pues sí, seamos sinceros. O sea, no vamos a, sí, decir, ay, no.
2: Quizás sea una de las razones por la que este género ha crecido bastante, uh-huh, por esa parte, porque, o sea, imagínate cuando Edward estuvo con Bella, destruyeron la cama.
1: Y sí, es verdad, es, sí, verdad. Pero no... Tengo entendido que en el libro no entran en detalles, ¿verdad?
2: O no, bueno,
1: no
2: sabe.
1: Sé. No, hay que leerlo. Sí, hay que leerlo. Es la excusa para leer. Ah. Pero sí, no sé si es... Bueno, no sabría si decir si es algo medianamente positivo que la mayoría de estos libros ya ahora tengan smut, porque pues sí, muchos se han sumado a leer, pero mucho tiene que ver por ese tipo de cosas.
3: El morbo.
1: Y no sé, siento que al menos... Y es lo que ya te vas a encontrar hoy en día, ¿no?
3: Ya, sí, ya.
1: Que todo tenga smut. Y sí, creo que lo había mencionado en el capítulo anterior que hablaba de retellings. Uh-huh. Que ya muchos de estos retellings ya tienen smut. Uh-huh. O sea, ya no te vas a encontrar con una historia diferente. No solo una historia diferente, sino que también haya escenas acá.
3: Sí, y a lo mejor en un tiempo va a ser diferente. Quizá ya no haya smut.
1: Quizá ya todos se vuelvan asexuales de repente.
3: Ándale, sí, porque está esta tendencia. Pero al menos sigue habiendo historias bonitas, inocentes, dentro de las bibliotecas, de las librerías acerca de vampiros. Y pues no sé si tú tienes así como que un libro favorito de vampiros.
1: De vampiros. Creo que hace rato igual lo estaba comentando... Casi no fui mucho de leer historia. Yo creo que igual te lo he comentado que yo era más de leer historias de dramas, pero casi fantasiosas. Apenas ahorita es que me he estado sumergiendo más, al menos en el mundo de los retellings, uh-huh, de leer más fantasía, pero un libro favorito de vampiros... No,
3: pues yo tampoco, fíjate que yo tampoco, pero...
1: Ay, Twins.
3: Y me leí ese de Diario de Vampiros. Ajá. Uh-huh. Y donde yo conocí ya más o menos de que el mundo del vampiro. Pero sí, me he leído historias, pero que ni siquiera son libros oficiales. Mm. Que luego salen así como que libros cortitos y todo eso.
1: Sí, como cuentitos,
3: ajá,
1: ¿no?
3: Más como cuentos. Ajá. Y de vampiros. Y es ahí donde yo, o sea, yo me he nutrido en ese aspecto y además de los fanfics, uh-huh, obviamente. Eso.
1: Ah, sí, los fanfics sí, sí me he leído uno que otro. Sí. Pero libros, es que fíjate, yo casi no me he encontrado con mucha variedad de libros de vampiros. O es, uh-huh, que igual como no era mi target fijo, pues
3: mira,
1: no casi.
3: Justo aquí tengo varios. Yo tampoco los he leído, pero sí sé que existen y que es así. Uh-huh. Han sido varios. Por ejemplo, Anhelo, de Tracy Wolf.
1: Uh-huh.
3: O sea, es ambientada en una academia llena de vampiros.
1: Ya es mucho de academia, ¿no?
3: Sí, ahorita te digo, es que se ha convertido en todo un universo. Sí, inclusive hay una que se llama Academia de Vampiros.
1: Sí. Que tuvo su adaptación y que luego volvieron a hacer una serie que ya nadie,
3: sí,
1: gustó. Ajá.
3: Ahí está. John Budot, de Sasha Lawrence, otro instituto de vampiros. Como que tienen, sí, mucho...
1: Mucha academia, ¿no?
3: Sí. Saga de Almas Oscuras, de María Martínez. Igual, drama de vampiros, emocional, romanticón. La chica más fría, de Concha, un Holly Black. Un mundo donde los vampiros son celebridad y una amenaza.
1: ¡Guárale!
3: Dice que ahí es más oscuro que Crepúsculo. Y está The Beautiful, de René Jade, algo así. Ambientada en Nueva Orleans. Romance gótico con vampiros.
1: Nueva Orleans, ok.
3: Ajá. Y pues, las clásicas. Crepúsculo, Crónicas Vampíricas, uh-huh, y acá de... Vampiria de Academias. Crónicas Vampíricas es Diario de Vampiros, creo.
1: Ah, sí, sí, sí.
3: Sí. Así se llama, sí, toda la saga.
1: Ajá, la saga.
3: La saga, sí, sí, sí. Pero, digo, o sea, ya sé... Ay. No, es que me conoce muy bien ChatGPT.
1: Ya se la sabe el ChatGPT.
3: Sí.
1: Pero bueno.
3: Sigamos.
1: Justamente la recomendación de la semana, cuando lo presentemos, también ahí... mi amiga Brenda me compartió igual una historia, un libro que igual es, no es Academia de Vampiros, es otro libro, pero igual es como que temática de academia. No sé por qué la mayoría de historias ahorita igual...
3: Es que te digo, academia, ya se creó todo un universo, o sea, donde ellos mismos se hacen sus propias reglas, uh-huh, y sus propias conclusiones, sus propios, ¿cómo se dice? Orígenes. Uh-huh. La serie de orígenes de Vampiriares. Sí. Te digo, o sea, todo está como que conectado a la vez, pero, uh-huh, a la vez no.
2: Y se respeta mucho entre universos, todos, uh-huh. bueno, en el fandom de los vampiros.
1: Ah, ¿sí?
2: Se respeta mucho eso. Y, o sea, porque además de los fans de vampiros, como tal de vampiros, está esos que les gustan los góticos y todo uh-huh. eso, ¿no? Pero creo que sí hay como que una barrera de entre los que les son góticos y los que consumen nada más libros de vampiros.
1: Sí, sí, sí, sí. Yo siento que, no sé, siento que hace falta ya que al menos, sí, porque todos los vampiros que vemos actualmente, ya piensas en un vampiro y piensas en
2: Edward Cullen.
1: En Edward Cullen o alguien guapo, blanco, hegemónico, que te imponga, como que fuertote, pero yo siento que hace falta, quizá no un Drácula, pero sí como que un monstruo vampiro.
2: Sí, ¿verdad? Que es real, ajá, y que ya no sea tan romántico. Bueno, sí que sea romántico.
1: Sí, sí.
2: Sí, sí. Hay que dejar de lo romántico. Pero, romántico. Pero que sea un señor.
1: Okay,
2: o sea, no un señor, decir. O sea, no señor, sino que alguien más maduro. ¡Ay, sigue sonando feo!
1: No suena feo, pero sí, o sea, entiendo, o sea, que no
2: se vea, el punto.
1: Que no se vea tan juvenil, ajá, sino que sea como
2: alguien serio.
1: Algo que lo pueda consumir todas las edades, ¿no? Ajá. Que no sea solo para la juventud.
2: Sí, que de y que uno que queda miedo, sino que realmente sea una persona malvada.
1: Sí, o sea,
2: es que es
1: un romance, ¿no? ¿Te refieres? Pero que no sea así de toxicón.
2: Ajá, sí. O sea, ¿cómo te explico? O sea, es que Edward Cullen era buen niño, era aplicado, se graduó como mil veces y tiene muchísima experiencia como que siendo un
1: adolescente.
2: Ajá, y la mayoría de estos libros que te venden esa historia de vampiros juveniles te enseñan a un vampiro joven, uh-huh. y que ha aprendido a ser humano. Pero queremos ver a un vampiro que no ha aprendido a ser humano y que quiera consumir sangre de verdad.
1: Lee y mira Entrevista con el Vampiro. O sea, justamente ahí sí te lo presentan, pero igual algo que me gustaría es que, o sea, que no solo mantenga su apariencia humana, sino que se convierta en algo, ¿sabes? Porque justamente hace poco yo tenía ganas de como que de nutrirme un poco más. Creo que tú habías mencionado igual en Libromanía que existe un escritor que escribió una historia de leyendas de vampiros, pero vampiros mesoamericanos.
2: ¡Ay, sí es cierto!
1: Y que eso
2: se me había olvidado por completo, los vampiros mayas. Sí, ajá, cierto. Eso. No puede ser posible. Dios mío,
1: se
2: no
1: nos
2: puede
1: escapó
2: ser.
1: Ahorita se nos porque se me prendió el foco, me acordé.
2: Es cierto.
1: Que queremos ver vampiros diferentes, que no solo se vean atractivos, sino que sean monstruosos, no solo en personalidad o en naturaleza, sino también físicamente, de que se transformen en algo feo. Así que tú digas, o sea, porque ahorita he visto que, y se ha comentado igual en Notifandom, que el género de terror se está queriendo quiere cambiar de nuevo a ser lo que era. Y justamente, no sé si es este año el que viene, que va a salir una nueva película de hombres lobos que se llama Werewolf, que va a ser con el actor Aaron Taylor Johnson.
2: Sí, y la portada está padrísima.
1: Sí, y que justamente va a ser un hombre lobo acá, pues sí, todo, o
2: tenebroso.
1: Sea, tenebroso.
2: Ya como tal una historia de hombres lobo.
1: Y que yo siento, esto es lo que quiero ver, pero con los vampiros, que se transformen en algo guajado, así, porque no sé si has visto Van Helsing, la película donde sale Hugh Jackman, de que es Van Helsing, el cazador de monstruos, que salió en los 2000, bueno, ahí sale Drácula. Literal, el Drácula, pero cuando se transforma, o sea, tiene al final bueno, no es tan spoiler, es una película que ya salió hace tiempo, pero hay una batalla así épica entre Van Helsing y Drácula, pero así random, no me acuerdo cómo, pero así sin contexto, es muy random. Van Helsing se transforma en hombre lobo, pero se transforma en un lobo que no es como en Crepúsculo, de que es un lobo, sino como un lobo antropomórfico, bueno, no antropomórfico, sino como que de dos, o sea, como si fuera una persona, pero lobo. Y Drácula se transforma como que igual en una criatura, como si fuera un murciélago, pero igual un monstruo con alas. Y no sé, yo quiero ver eso en una historia de vampiros, que se vuelvan un monstruo. Y yo creo que en esta historia de los vampiros mayas, sí, sí, hay eso.
2: Que se llama Terra Macabra, se llama el Terra Macabra, El Amanecer del Mal, de Stefanos Tomasis. O sea, así se llama este libro. Entonces, no puedo creer que se me haya olvidado mencionar este libro. O sea, yo fui la que te dije de que, ay, de que este libro de vampiros mayas. Y bueno, aquí, ¿de qué se trata? Sin spoilers importantes. La trama se desarrolla en un lugar donde comienzan a ocurrir sucesos cada vez más extraños y aterradores. Lo que al principio parecen incidentes aislados termina revelando que una fuerza maligna está despertando. Los protagonistas tendrán que enfrentarse, que son un grupito de amigos, tendrán que enfrentarse a horrores que desafían la lógica mientras intentan descubrir qué está ocurriendo antes de que sea demasiado tarde. Dentro de la historia hay criaturas y entidades sobrenaturales, suspenso constante, escenas de violencia y terror, misterios que se van resolviendo poco a poco, un ambiente opresivo. Pero no hay romance. Es que, diga, eso es no, lo que yo había visto aquí, como que romance. Yo, no. No hay romance.
1: No lo leo.
2: Sí. Pero sí existe una que queda en segundo plano. Frente al... Porque al final de cuentas es más terror y supervivencia.
1: Claro.
2: Como que queda como que un poquito eclipsada. Pero supongo que con eso me voy a conformar.
1: Un ship.
2: Ajá. Y dice aquí de que si te gustó It, El Misterio de Salem Lost y Bird Box, lo puedes disfrutar muy bien. Este libro del mexicano.
1: Wow.
2: Siempre mexicano.
1: De aquí, de México.
2: Sí.
1: Wow. Entonces sí, ya yo digo que ya hay que inaugurar, ya siempre decimos hay que inaugurar nuestro club de lectura y no iniciamos. Es que la vida adulta, chicos, la vida adulta es pesada, ya ustedes la entienden. Pero sí, es lo que hace falta, ver
2: a Drácula siendo Drácula, ¿no? Sí. Creo que la última vez que hemos visto a Drácula actuando como Drácula es en la de Hotel Transilvania. Porque, ¿sabes? Un vampiro que se convierte en murciélago y que duerme en un ataúd.
1: Bueno, sí, o sea, no tengo entendido que Drácula era, yo rebuscando las palabras de dado, ¿verdad? Pero más pasional, o sea, y se ha visto en las adaptaciones que él sobrevivía más por el anhelo de volver a ver a su amada, que era una historia ya más
2: elaborada.
1: Ajá, elaborada y con un romance, ya esta sí. Sí tenía un romance, una atracción.
2: Pero sería bonito ver a Drácula enamorarse de esa manera, o sea, siendo un vampiro tradicional. ¿Sí, no?
1: Sí, es que sí. O sea, en la historia, él sí, cuando...
2: O sea, sí sé que, o sea, sé que existe, o sea, que está el libro como tal, Drácula, pero actual, yo digo.
1: Ah, un Drácula actual.
2: Ajá, actual. O sea, porque estamos hablando de vampiros que se enamoran en la universidad. Pero eso es lo que yo me refería hace rato, de cuando siendo más grandes o más maduros.
1: Ah, sí, de no ver a alguien ya juvenil.
2: Ajá, o sea, que ver un vampiro malo y que sea muy tradicional, conociendo este universo, conociendo el amor de una persona humana, y que no termine bien. Tampoco.
1: Que no termine bien.
2: Yo voy aquí haciéndome mi historia.
1: Es que sí, o sea, estamos acostumbrados ya a tener una historia que de a fuerzas tiene que terminar bien y como que todo se resuelve rápido, ¿no?
2: Uh-huh.
1: O sea, y yo siento que quizá no tanto realista, pero, o sea, no tanto diciendo es que tiene que ser realista, pero sí como que algo fuera de lo que ya vemos siempre. O sea, ¿te imaginas que este vampiro que al final encuentre el amor y tal termine sucumbiendo a su naturaleza y termine desviviendo a esta persona que le había devuelto su humanidad, que alguna vez vivió? Sería muy triste, la verdad.
2: Sí, pero igual sabemos de que todo es ficción y que alguien lo va a hacer.
1: Sí.
2: No es imposible hacerlo. Y que aquí Chelsea, que escribía antes, lo puede hacer.
1: de una vez ya.
2: Ah, bueno. Sí,
1: es que, o incluso algún radioescucha que de repente se le prende el foco, que igual diga, no, pues hay que ejercitar el músculo de volver a escribir. Pues aquí les damos una idea, ¿no? Hagan
2: sí,
1: un vampiro.
2: Ándale, aquí siempre van a salir historias todas
1: sí,
2: raras.
1: Raras, randoms, pero que puedan revolucionar.
2: Sí.
1: O un cambio en la literatura. Pero igual que esté ambientado aquí en México, ¿no? Estaría...
2: Sí, ay, no. Ay, no, ya no quiero alimentar mi mente más imaginativa,
1: más
2: creativa.
1: De Lulu.
2: Más de Lulu, del universo, mundo, poder.
1: De hecho, porque igual por lo que había, porque, o sea, yo a mí cuando... Yo voy a spoilear un poco mis planes, porque yo según luego creo universos y a la mera hora no los desarrollo porque no sé cómo iniciar, pero yo quería escribir una historia de brujas aquí en Villahermosa.
2: Brujas de Villahermosa.
1: Brujas de Villahermosa, pero como que van iniciando, ¿no? Más o menos. Sí, no voy a dar tanto detalle, no me vayan a querer robar la idea, pero... Que cada una tuviera como que su interés romántico, ¿sí? Así. Y que, por ejemplo, como estaba investigando sobre vampiro y leyendas de vampiros en México, me salieron esas leyendas que está basada ese libro de que escribió este actor mexicano. Y me aparecía mucho porque yo estaba investigando, ¿no? Pues los pros, contras de estos vampiros y muchos de estos vampiros... Obviamente, como estas son tierras cálidas, estos vampiros pues son inmunes al sol. Al contrario, el sol y la humedad les da más fuerza y se convierten...
2: Por supuesto, se van adaptando a su entorno.
1: Y que son, y que se convertían en criaturas. Pues,
2: se convertían en peje lagarto.
1: Nada, que se convertían como si fueran nahuales, pero, o sea, se convertían en criaturas acá bien, bien fantasmagóricas.
2: En un cocodrilo de la laguna de las ilusiones.
1: En un manatí.
2: En un manatí de Junuta.
1: Pero sí, como que ya cuando me metí a investigar fue que empecé a ver todas estas cosas y dije, ah, pues...
2: ¿Sabes qué deberías, vampiros, ¿eh? ¿Qué deberías hacer? ¿Ir a la biblioteca?
1: Por primera vez.
2: Ir a la biblioteca de aquí y buscar así como que, si no hay así como que algo, pues exacto de aquí de Villahermosa.
1: Sí, porque, pues todo lo que investigaba, ajá, como que no lo sentía, obviamente en la internet no va a haber ya nada auténtico o legítimo, todo va a ser parafraseado, o editado, o ya de ChatGPT, pero... Sí, nunca... Sí, debe... Ya ahí me acompañas, Kar. A la biblioteca a investigar
2: sí,
1: sobre vampiros.
2: De vampiros tabasqueños.
1: Tabasqueños. Y ya armar nuestra historia de vampiros.
2: Lo que queremos
1: que
2: se haga de vampiros.
1: Es más, para...
2: Una verdadera historia de vampiros. Ya basta de vampiros adolescentes.
1: Sí, vamos a hacer vampiros mexicanos.
2: Mexicanos que se convierten en peje lagarto.
1: Ay, pero sí... Sí, ya todo ese subgénero. ¿Te imaginas hacer un subgénero ya de vampiros latinoamericanos?
2: Sí.
1: Qué loco sería.
2: Y es que como ya estamos tan acostumbrados al vampiro América es todo. Vampiros sí. Anglosajón. Porque está todo invitado en Estados Unidos o en Europa.
1: Sí, de hecho, pues sí, o sea, cada región tiene como que su propia historia, ¿no? De su propia leyenda de... Quizá no genuinamente vampiros, pero sí criaturas que con chupasangre, que rondan por las noches y van cazando gente, ¿no? Pero sí, ya hace falta como que algo, no solo un vampiro, ya no vampiros juveniles, sino de otras regiones.
2: Sí.
1: Y que te impongan, que te den miedo.
2: Y que dejen de vergüenza a Edward Collins.
1: Ay, sí, recomendada, sí, les recomiendo mucho para no consumir solo Crepúsculo, Entrevista con el Vampiro. Ahí sí, yo siento que uno de los protagonistas, Lestat, es lo que hubiera sido Edward Cullen si no se hubiera pegado a su humanidad. Es un personaje muy despiadado.
2: Exactamente, creo que eso es lo que yo quería explicar en los de anteriormente, de que un vampiro grande que ya no sea tan tan actual que ya no esté pegado a su humanidad, ¿sabes? Ajá,
1: exactamente.
2: O sea, de que realmente tengamos a un vampiro muy malo, pero demasiado malo.
1: Malo, malísimo.
2: De principio a fin.
1: Sí, que te imponga, que digas, ay, ¿cómo me va a caer bien? Ajá. Que te den un giro de tuerca, que cuando si le llega a pasar algo te preocupes, ajá, por él.
2: Sí. Sí. Ay, no, ya. A lo mejor sí existe y lo estoy...
1: Sí, sí.
2: Ignorando o cómo se...
1: Es que ya estamos muy acostumbrados a lo que consumimos, pues. Sí. De que en el... Que sí, se muestran los protagonistas en general, se muestran así como que acá bad boys, uh-huh, malotes.
2: Pero que al final se ablandan.
1: Se ablandan, que no es algo malo, pero como que no te lo crees más bien. Yo siento que no te convencen de que son malos.
2: Claro, sí, también puede ser eso. Pero, aquí nada más un funarme. O llevarme la contraria, decir no es así.
1: No, ¿cómo crees? Pero bueno. Definitivamente los vampiros han demostrado que saben reinventarse. Han pasado de ser monstruos que nos quitaban el sueño a personajes capaces de hacernos reír, sufrir, enamorarnos y mantenernos leyendo hasta la madrugada. Y si después de conocer toda esta evolución ya les dieron ganas de sumergirse en una historia llena de colmillos, secretos, romance, acción y mucha tensión, no se despeguen, porque ya llegó uno de los momentos favoritos de Libromanía. Es hora de nuestra recomendación de la semana, donde les compartimos una novela que está conquistando a miles de lectores y demuestra que los vampiros siguen más vivos literariamente hablando que nunca. Vamos a descubrir cuál es.

0: Lectoras, lectores, lectoritos. Si su algoritmo de BookTok está lleno de vampiros, tornos mortales, romances que te hacen gritar,
1: ¿solo veces de una vez?
0: Esta recomendación es para ustedes. Hoy en la recomendación de la semana, hablamos de La Serpiente y las Alas de la Noche, de Carissa Vorden. Publicada en 2022, el primer libro de la exitosa saga de Reinos de Nyaxia. La protagonista es Oraya, una humana creada por el rey de los vampiros en un mundo donde los humanos no sobreviven por mucho tiempo. Para demostrar que merece un lugar entre ellos, decide participar en el Kihari, un torneo sangriento que se celebra cada 100 años en honor a la diosa Nyaxia. Pero solamente hay un pequeñito problema. Todos los participantes quieren verla morir. En medio de las pruebas se conoce a Rain, un vampiro poderoso, misterioso y enemigo de su padre adoptivo. Para sobrevivir, deberán formar una alianza, aunque confiar el uno en el otro podría ser mucho más peligroso que cualquier criatura del torneo. Y sí, aquí tenemos varios de los tropes favoritos de la comunidad lectora: Enemies to Lovers, Force Proximity, Morally Ingrained Characters y un torneo que te mantiene al filo de la página. Desde su publicación, el novela se convirtió en un auténtico fenómeno entre los amantes del romance. Miles de lectores en Goodreads y BookTok destacan su mundo oscuro, las escenas de acción, la tensión romántica y unos personajes tan complejos que es imposible dejar de pensar en ellos. Muchos incluso la comparan con los Juegos del Hambre por su competición mortal y con grandes sagas de fantasía por su construcción de su mundo. Actualmente puedes encontrar La Serpiente y las Alas de la Noche en librerías, publicado en español por Umbrella Editores, además de Amazon, Apple Books y Kobo, y otras plataformas digitales en formato físico, ebook y audiolibro. Así que buscas una historia con vampiros, magia oscura, romance de combustión lenta y un mundo donde cada decisión puede costarte la vida, La Serpiente y las Alas de la Noche merecen su lugar en tu TBR. Porque algunas batallas no solo se luchan con espadas, también con el corazón. Estás escuchando Libromanía, donde te recomendamos lecturas que te hacen trasnochar, porque dejar de leer nunca fue una opción. Ñaca, ñaca.
2: Y bueno, como ya escuchamos, lectores, pues la recomendación es La Serpiente y las Alas de la Noche, de la escritora Carissa Broadbent. Es un libro que me recomendó mi amiga Brenda, porque pues aquí, como ya les comentamos, no hemos leído libros así oficialmente de vampiros, así que le dije, Brenda, recomiéndame este libro, y pues ya... me lo mandó, y como vemos es otra academia de vampiros. Yo sigo sin, como no he leído ninguno de estos libros, pues sigo sin entender por qué la mayoría de estos se centran en academias, como si te tuvieran que enseñar a cómo ser un vampiro. Pero bueno, pues tiene Enemies to Lovers, personajes con personalidad moralmente gris, y pues un torneo que te mantiene al filo de las páginas. Bueno, estas historias, a ver si ya nos animamos a leer una de vampiros, ¿no? Ya como que a sumergirnos más.
3: Ya no, que ya no sean fanfic.
2: Que ya no sean fanfic.
3: Sí, porque fanfic. El último que leí es de hype, obviamente, porque son
2: vampiros. Son vampiros.
3: Ay, pero sí, me costó poquito leerlo porque... Ay, me cayeron tan mal los protagonistas. Ah, son de Jaime, pero me cayeron súper mal.
2: Es que luego es lo malo de cuando te crean como que se salen del molde que uno ya tiene de cómo son, ¿no? O lo que muestran.
3: Sí, pues, y sí estaba buena, pero es como que... Y luego me costó entender porque tenía... Como digo, cada uno crea su propio universo y pues... En Happy tiene su universo, pero también ella creó su propio universo dentro del universo. Digo que no entendía muchas cosas y al final no entendí nada. Solamente sé que terminaron separados y al final se volvieron a encontrar.
2: Oh.
3: Ay, bye.
2: Ya te lo volví a enojar.
3: Ya me volví a enojar.
2: Pero bueno, chicos, esto fue el capítulo sobre los vampiros en Libromanía. 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Espero que para cuando ya escuchen este programa también lo encuentren en Spotify. Pues ya ahí tenemos varios capitulitos y se van sumando más. Y pues les habló su servilleta Chelsea Alcocer.
3: Y soy Car.
2: Y nos vemos, bueno, nos escuchamos en una próxima emisión. Bye.
3: Adiós.
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0: Son las 8 con un minuto.
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0: Las Voces de México Canta. Yo soy Semely Hernández y los voy a acompañar en este proceso rumbo a las semifinales y a la gran final del concurso binacional México Canta 2026, impulsado por el Gobierno de México a través de la Secretaría de Cultura. Así es que pónganse cómodas, pónganse cómodos, porque aquí vamos a conocer las historias de las y los semifinalistas, tanto de México como de Estados Unidos, por qué se iniciaron en el canto, cuáles son sus motivaciones y también entender por qué el regional mexicano no solamente está viviendo un auge, sino que se ha convertido en un poderoso puente cultural para unir a generaciones y comunidades enteras. Pero esto apenas está iniciando y viene con todo, porque las semifinales se van a vivir en Los Ángeles, California y en Mazatlán, Sinaloa, para cerrar nada más y nada menos que en el Auditorio Nacional el 13 de septiembre. Y lo mejor es que ustedes no solamente van a ser espectadores, sino que van a poder ser parte del proceso y votar por sus voces favoritas para elegir a las y los tres grandes ganadores de esta edición. Y ya no me extiendo más, mejor quédense por acá, porque para empezar como se debe, vale la pena recordar cómo fue que nació este bonito proyecto y que trae de nuevo esta segunda edición.
1: ¿Qué es lo primero que piensas si te preguntamos a qué suena México? ¿Es mariachi, norteño, banda o bolero? Tal vez corridos, tropical o duranguense. Pues México Canta por la Paz y contra las Adicciones fue el primer concurso binacional en donde personas intérpretes y compositoras mexicanas y mexico-estadounidenses de entre 18 y 34 años se subieron al escenario para cantarle a México sobre su riqueza nacional, así como al amor y desamor desde estos y otros géneros.
2: Promover la música mexicana sin contenidos que hagan apología de la violencia o de las drogas. Por lo tanto, pues es parte de nuestra gran campaña por la paz y contra las adicciones. Y además de impulso de la actividad creativa de las y los jóvenes mexicanos de este lado de la frontera, en nuestro territorio y del otro lado.
1: Las y los televidentes conocieron a través de las pantallas del 22 las historias de los 48 participantes que lograron avanzar a las semifinales, con una emotiva final celebrada en el Teatro Esperanza Iris que sonó al ritmo de géneros regionales y expresiones más contemporáneas, que además se acompañaron de la participación de Grupo Intocable. Hoy, esta gran fiesta a la música, impulsada por la Secretaría de Cultura en colaboración con el Consejo Mexicano de la Música, regresa para su edición 2026. El público será quien decida, de los 14 semifinalistas de México y Estados Unidos, quiénes llegarán a la gran final el próximo 13 de septiembre en el escenario del Auditorio Nacional.
3: Bueno, de inicio es para jóvenes entre 18 a 29 años. Pueden participar como solistas, como dúos, como ensambles. Y está enfocado este año al regional mexicano Confusión. Las canciones pueden ser interpretadas en español, en inglés, en lengua originaria, en Spanglish.
1: A diferencia del año pasado, en esta ocasión todas las semifinales, incluida la de Estados Unidos, serán presenciales y en vivo, en donde los primeros 7 semifinalistas mostrarán su talento el próximo 23 de agosto en Los Ángeles. Y la segunda mitad se disputará el 30 de agosto en la semifinal de México, que se celebrará en Mazatlán.
0: Pues así como lo escucharon, precisamente de eso se trata México Canta, de pasarle el micrófono al talento joven. Y bueno, para ponerle voz ahora sí y rostro a México Canta 2026, quiero invitarlos a que conozcan la historia de una joven cantautora originaria de Chicago, hija de migrantes michoacanos, que ella ve en la música una plataforma de transformación social y precisamente sus canciones nacen como un compromiso que tiene con su comunidad. Vamos a conocer la historia de Rosalba Valdés.
4: Yo me llamo Rosalba Valdés, soy cantautora de Chicago, México estadounidense, hija de migrantes de Michoacán, México. Creo que es una iniciativa muy importante que necesitamos. Yo escribo canciones que tienen que ver con la política, con la comunidad, temática de justicia social. Entonces, desde que yo me enteré del concurso, sentí que era para mí.

conectar con la gente, las audiencias, a través de la música. Siento que es una forma muy bonita de expresarse y de sentir algo que a veces no sentimos en la casa, un poco de alegría. Me gusta hacer que la gente baile. Y pues esto de tener no solamente una audiencia en Chicago, sino también tener plataforma y una conexión con gente acá en México, que pues también son mis raíces. A los 4 años mis papás me mandaron a Michoacán, México, a conocer a mi abuelita y pues a mi familia que vive allí, porque en esos tiempos mi mamá todavía no podía viajar para México y mi papá no sé por qué no pudo tampoco, pero yo siempre he tenido eso pues desde la casa. Mi mamá todavía ni siquiera habla el inglés, entonces es algo que pues también teniendo tanta familia acá es importante tener estos puentes, porque pues tenemos muchas similitudes acá y allá. Cuando yo estaba acá, mi papá me ponía a hacer también como pistas de Rocío Dúrcal y Marisela. Y bueno, también siempre como que escuchaba a Shakira y artistas muy grandes así. Pero también mucho grupo, banda, más regional mexicano comparado a los Estados Unidos. Mis valores desde muy niña fueron fortalecidos de esa manera, siempre pensando en los derechos humanos antes que cualquier otra cosa, antes que lo material, antes que el dinero o cualquier otra cosa. No sé si también son mis sentimientos y un poco también de frustration, anger, por las cosas que pasaba a mi comunidad. Eso sentí como que yo tenía que hacer algo también. Ahora estoy en un punto donde yo siento que es el propósito de mi vida. El propósito de mi vida es poder hacer cambios en el mundo, y siento que para mí esos cambios son a través de la música, porque es la forma en que yo puedo mezclar esos dos mundos y no sentirme también yo tan bajo en lo emocional, deprimida o ansiosa. Eso me ayuda a mí misma a salir de eso y siento que también ayuda a otras personas. La verdad estoy muy emocionada. He estado tratando de visualizar todo en mi mente para yo sentirme feliz y sentirme pues emocionada más que nerviosa, porque es algo muy grande. Y pues en mi vida yo había pensado que estaría aquí en la Ciudad de México haciendo esto. Es algo que creo que siempre lo he deseado, pero tal vez no me dejé desearlo muy bien. Y ahora como que está todo pasando y estoy como que wow, hay que ir por más, hay que hacerlo realidad.

0: Y fíjense, precisamente la historia de Rosalba nos ayuda a dimensionar un poquito mejor el impacto de México Canta y entender que justo de eso se trata, que detrás de cada canción hay vivencias e historias compartidas. Y bueno, para que estas historias también lleguen a pantalla y tengan este impacto, hay todo un esfuerzo institucional detrás, en este caso liderado por la Secretaría de Cultura del Gobierno de México. Porque esta iniciativa busca, más allá de descentralizar la música, formar parte de una estrategia integral para atender las causas que generan la violencia. Y justamente de eso nos habla la Secretaria de Cultura, Claudia Curiel de Icaza.
1: Esto es parte, México Canta, de una política integral de atención a las causas. Evidentemente no pensamos que con un concurso se resuelve la violencia, sino que es parte de una política integral de la presidenta Claudia Sheinbaum Pardo.

0: La música contemporánea mexicana se encuentra en el top 10 de las listas de reproducción más importantes en todo el mundo. Este dato llevó a la Secretaría de Cultura para impulsar a jóvenes que están interesados en el regional mexicano.
1: Que impulsemos otras narrativas sin que tengan que hacer apología de la violencia. Todos estos ritmos de música mexicana que se han colocado como en los primeros lugares, lo que ha llamado la atención en el mundo, más que esas narrativas que después hacen apología de la violencia, porque lo he mencionado varias veces, en muchos países ni siquiera saben lo que decimos, también es como un slang, como algo muy de contextos específicos. Lo que les atrae es la riqueza de nuestros ritmos, la mezcla con los ritmos urbanos que se hicieron pues entre México y la zona fronteriza y Los Ángeles, de música tradicional con ritmos urbanos.
0: El concurso, que se transmitirá por 45 medios públicos, siendo Canal 22 su casa oficial, nos mostrará la riqueza musical que existe no solo en jóvenes mexicanos, sino también en nuestros connacionales que viven en Estados Unidos. Además, se buscará que los participantes tengan una oportunidad para acercarse a sus sueños.
1: Cada joven que encuentra una vocación, pues finalmente también encuentra un proyecto de vida, y muchos jóvenes nunca han tenido la oportunidad de pues, tener a los contactos, o que tengas una grabación profesional, o que tengas un acompañamiento pues sin un cobro, y eso es lo que es México Canta.
0: Para lograr este objetivo, desde la primera edición se sumaron talentos con una trayectoria profesional amplia como Intocable, Roberto Guadarrama de los Bukis o Lila Downs, pero también jóvenes músicos que han fusionado la música como Junior H y El Bogueto.
1: Ambos que venían en algún momento de hacer una carrera con narrativas que hacían apología de la violencia y que en algún momento se dieron cuenta que pues, la evolución musical no necesariamente iba por seguir una fórmula de hacer apología. Entendieron que la trascendencia de la música y de ellos como interesados en seguir siendo artistas pues tenía que ir a otro lugar. Evidentemente, siendo un concurso binacional, era importante ir a Los Ángeles, estar pues, con los hermanos migrantes, con toda la comunidad, y que el concurso sea en vivo allá y no todo desde la Ciudad de México. La segunda semifinal tiene otros 7 participantes de México que vienen de los 16,000 que aplicaron y se van a presentar en Mazatlán, en el Teatro Ángela Peralta, también para llevarlo a una zona y una región muy interesante del país donde se ha desarrollado parte de esta música de banda.

0: pues evidentemente a través de la música trasciendes fronteras y tanto los mexico-estadounidenses como los jóvenes mexicanos en este género en particular, que tiene que ver con el regional mexicano, pues se nutre de raíces y ritmos de una diversidad importantísima en todo el país, con una mezcla importante de lo que hacen los jóvenes, que son los ritmos urbanos, que es lo que detonó los corridos tumbados y se hicieron famosísimos.
1: Sin duda, este es un esfuerzo bien importante por impulsar a las nuevas voces, al nuevo talento del regional mexicano y demostrar que la cultura también es la mejor vía para sembrar la paz. Pero no se vayan porque todavía tenemos mucho de las voces de México Canta aquí por Canal 22.
2: Hola, soy Tiffany Galaviz, tengo 24 años y soy de Los Ángeles, California. Pues yo empecé en la música bien chiquita, desde los 4 años, tocando. Mi mamá me puso en clases de instrumentos, violín, guitarra. Y como a los 8 años me puso en un conservatorio de mariachi. Y ahí es en verdad donde me enamoré muchísimo de la música regional mexicana, el mariachi. Y pues ahí empezó todo. Mi maestro me empezó a invitar a tocar con él. Y ahí lo empecé a tomar un poquito más serio y sí, ya, de ahí empezó todo. Pues es muy importante, creo que para mí me ha dado una comunidad, gente con la que me siento a gusto y siento que puedo ser 100% yo, ser parte de la cultura, especialmente en Los Ángeles hay muchísima gente latina, entonces poder formar parte de eso y conectar con ellos a través de la música,

0: Lejos de ser un género único, el llamado regional mexicano funciona como una categoría extensa que reúne expresiones tradicionales como el norteño, la banda sinaloense, el mariachi o el sierreño, fusionadas con ritmos contemporáneos como el hip hop o el trap. Se trata, en resumen, de un amplio abanico de registros donde la tradición y la vanguardia dialogan constantemente. Esta constante renovación sonora ha detonado un consumo masivo sin precedentes. Cifras de Spotify revelan que, de 2018 a la fecha, las reproducciones del género se dispararon más de un 440%, impulsadas principalmente por la generación Z, cuyos hábitos de escucha crecieron un 60%. Pero el fenómeno ya no pertenece únicamente a México o a la comunidad hispana en Estados Unidos. En América Latina, las escuchas mensuales aumentaron casi un 200%, consolidando una expansión global encabezada por figuras como Peso Pluma, Natanael Cano o Grupo Frontera, quienes hoy dominan las listas internacionales con decenas de millones de oyentes. Sin embargo, a la par de este éxito, la industria enfrenta una encrucijada ética. Diversas producciones contemporáneas han sido señaladas por normalizar discursos de violencia, misoginia o apología del crimen organizado. Casos como el de Gerardo Ortiz, Grupo Marca Registrada, y Natanael Cano muestran el lado más polémico de este fenómeno. La relevancia de iniciativas como México Canta radica principalmente en eso. En un momento donde la música regional goza de su mayor popularidad, el certamen plantea un puente con las juventudes para demostrarles que el orgullo por nuestras raíces sonoras no tiene por qué estar ligado al delito, a la criminalidad o a otras formas de violencia, sino a narrativas que promuevan la paz, la empatía y otras formas posibles de habitar el mundo.
1: Muchas gracias por seguir aquí en Las Voces de México Canta y seguimos conociendo a las y los talentos que forman parte de este concurso binacional. Y ahora vamos hasta Tucson, Arizona para conocer a Daniel Ochoa. Fíjense, Daniel es un músico bien interesante porque él entiende el regional mexicano no solamente como tradición, sino como una manera para conectar con la gente. Vamos a conocer su historia.
2: Una amiga me dijo me habló de México Canta y me hizo audicionar y pues aquí estoy. Pues se me hace bonito que puedo venir a México porque aquí nació toda la música que a mí me gusta. La música mexicana en general, me gusta mucho la música de mariachi, regional, también música de pop, de rock, todo lo que sale de México es oro.
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2: Se me hace que esa música, como la música de pop, la música de rock, de blues, tiene más como libertad, hay más oportunidad de improvisar. No tanto en el mariachi o en la música regional, porque hay tradiciones que y no puedes alejar de esas tradiciones. Pues esa música regional, específicamente la música de mariachi, le gustaba mucho a mi papá y la escuchaba mucho cuando yo era niño, más cuando empecé a tocar la guitarra, escuchábamos más la música de mariachi porque ya pues tuve como la habilidad de tocarla, ¿verdad? Yo era trabajador, trabajaba en una compañía de construcción y pues la neta sí me gustó, pero no era mi pasión. Entonces por eso me fui a Chicago y me di cuenta que es muy, muy, muy difícil vivir sobre la pura música. Es la realidad que la música, no hay mucho dinero en la música, especialmente al principio. Me duró como 2 años, 3 años para sentirme más o menos seguro con el dinero, para sacarme de las deudas y todo eso, ¿no? Sí, tomó mucho trabajo y mucho tiempo. Tuve éxito en la música, es la versatilidad, porque si yo solamente tocara la guitarra, no la hago, ¿verdad? por eso aprendí a tocar violín, aprendí a tocar guitarrón, aprendí a tocar vihuela, aprendí a cantar en inglés, aprendí a cantar en español, aprendí a tocar los teclados, aprendí a tocar lo que sea, porque pues en eso sí hay más trabajo. Me encanta ese objetivo que tiene México Canta, porque pues la música para mí, me encanta la música que tiene bonita letra. Es lo que, cuando yo escribo la música, es lo que trato de hacer. Trato de cambiar la mente a veces a la gente, trato de cambiar pues su vida, no sé, con la letra, ¿verdad? Para mí la música no es necesariamente todos venme a mí, yo soy el centro de atención aquí. Es más de, yo me gusta crear como experiencias para la gente. Entonces a mí, para responder, no me importa. A mí me vale igual si es una presentación para 3 personas o si es una presentación para 8 millones de personas. Pues mi objetivo siempre es hacer lo mejor que puedo y crear una experiencia para la gente.
1: La diversidad y fusiones musicales es algo que hace bien especial y muy rico a este concurso binacional. Un gran ejemplo de eso es Bel La Malishita, una cantautora orgullosamente yucateca que con su música no solamente rescata sus raíces, sino que pone en lo más alto a la lengua maya. Vamos a ver un poco de su historia en esta cápsula.

Yo soy Belle, la Malishita, soy cantautora del sureste de México, vengo de Mérida, Yucatán, tengo 26 años. Mi nombre Malishita viene de la palabra en maya Malish, que en la península normalmente utilizamos para referirnos a los perros callejeros que son mezcla de razas, pero decir Malish para mí me regresa a mis raíces, porque no solo soy mestiza, mi linaje viene de algo más allá, ¿no? Viene de la cultura maya, es lo que a mí me representa. Y empecé cantando ópera en un coro y posteriormente pues me empezó a llamar más la música contemporánea. También me empecé a adentrar más a mis raíces y fue que también decidí crear mi propio proyecto musical que mezclara la música que me gusta con mi cultura, que es la cultura maya. Muchos crecemos escuchando que no debemos hablar maya porque ya no sirve de nada, que es mejor no transmitirla de padres a hijos por el miedo a la discriminación. Entonces, fue un choque para mí interno de vivir en esta dualidad, de vivir en una cultura originaria y al mismo tiempo escuchar que no debía pertenecer del todo a ella. Entonces fue algo muy fuerte para mí. Pues bueno, la fusión de la lengua maya y la música inicia porque después de que salió la canción de Vivir Quintana, de Canción Sin Miedo, sentí pues una conexión muy fuerte y quise hacer una readaptación en lengua maya para regalársela a las mujeres de mi comunidad.

0: Es una lengua muy hermosa, es una lengua compleja, o sea, entender muchas de las cuestiones gramaticales, pues sí ha sido un arduo trabajo que sigo haciendo. La verdad es que, pues bueno, yo no crecí como una mayahablante nativa, sin embargo, trabajo todos los días por aprender un poco más. Que la cultura maya sigue viva, que la cultura maya no es algo que está en los museos o en los libros de historia, que existimos los mayas de hoy. Estoy muy emocionada por la semifinal en Mazatlán. Nunca he estado en Mazatlán. Estoy muy emocionada de cantar en el teatro. Independientemente de ganar o perder, la experiencia para mí es lo más importante. Y pues pasarla bien. La primera canción que saqué y con la que voy a participar en el concurso se llama Malishita. Es una mezcla de español, un poco de inglés y lengua maya, y justamente habla de empoderar mis raíces como una mujer malish. También tiene muchos como guiños a estos comentarios que luego recibimos por parte de, no sé, culturas extranjeras o por gente de fuera que a veces nos ve de arriba abajo. Entonces, pues sí, más que todo es una canción de empoderamiento de, diría de la cultura, pero de quien se sienta malish.
1: Qué maravilla ver cómo la música se convierte en identidad y en una herramienta que nos ayuda a conectar con nuestras raíces. Con la historia de Bel cerramos este primer episodio, pero acuérdense que el camino apenas está iniciando y todavía nos falta mucho rumbo a la gran final de México Canta 2026. No olviden estar al pendiente porque seguiremos conociendo a las y los semifinalistas y pronto hablaremos sobre cómo podrán votar por sus participantes favoritos. Me dio mucho gusto acompañarlos y nos vemos el próximo domingo aquí en Las Voces de México Canta.

0: Son las 8 con 30 minutos.
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0: Son las 8 con 46 minutos.
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0: Son las 9:01.
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3: ¿Qué tal, amigos? ¿Cómo están? Soy Sibila Solís y hoy vamos a platicar con un personaje que mucha gente conoce en Tabasco y que las mujeres y los hombres amamos. Siempre nos mantiene bellas y nos hace cosas espectaculares y sobre todo porque eso eleva nuestra autoestima. ¿Por qué venimos a este mundo? ¿Saben a qué venimos? A ponernos más bonitos, ¿por qué no? Hoy vamos a platicar con Eder Miranda y él nos va a decir las técnicas más padres para que seamos felices en esta vida. Y ahora sí, comenzamos a sanar y vivir.

0: bien, pues ya tenemos a Eder Miranda aquí con nosotros en Sanar y Vivir. Yo platiqué con Eder, él se dedica al tema de la belleza de la mujer, el cabello, que no cualquiera puede hacerlo, ¿eh? No cualquiera, porque en verdad que nos levanta el ánimo a las mujeres y a los hombres y nos cambia la vida. Esta es la felicidad de transformar tu vida. ¿Por qué no con tonos y hacerte mil cosas en el cabello? ¿Cómo estás, Eder?
1: Nada, un
0: Bienvenido.
1: gusto saludarte como siempre. ¿Qué tal? Buenas tardes.
0: La estrella del
1: Qué
0: cabello.
1: bonito lugar, ¿eh?
0: Está
1: Tienes
0: lindo,
1: buen
0: ¿no?
1: gusto.
0: Qué bueno que hayas ido acá a la entrevista
1: Sí,
0: contigo.
1: claro. Y aparte el calor, imagínate. Súper bien.
0: El calor que tanto nos arruina el cabello.
1: Así es, la humedad más que nada, ¿no? Si estuviéramos en otra zona, como por ejemplo Estado de México, cambiaría totalmente todo. Todas las mujeres estarían con el cabello suelto, no habría frizz, no habría humedad, o sea. No había tanto compra de productos, ¿me entiendes? Pero es mejor así porque así también ganamos nosotros.
0: La mercadotecnia.
1: Sí, claro.
0: A mí me encanta. Yo con Eder tengo muchos años en el tema de la autoestima, porque de la autoestima, porque siempre me regaña con el cabello. Siempre me dice, esa parte no me gusta, esa parte no. ¿Por qué las mujeres nos volvemos felices cuando tenemos a alguien al lado de nosotras, de la mano, siempre motivándonos para vernos más bonitas? Eder, tú eres así con todas las mujeres y hombres que te visitamos.
1: Mira, algo que la gente apenas viene viendo, hoy en día tendencia, dicen, ¿qué quieres? ¿Arreglarte el cabello con terapia o sin terapia? Entonces ahora ya también vamos a correr la terapia, ¿no? Como dicen. Pero es parte ya de nosotros, o sea, nosotros también fungimos como psicólogos, sobre todo cuando llegan, se sientan, nos dicen, quiero cerrar ciclos, el famoso cerrar ciclos, quiero un cambio de look,
0: Córtame el
1: ajá, córtame
0: cabello.
1: el cabello corto, o mira, ¿sabes qué? Se me esponja el cabello, hazme un alisado, hazme una queratina, algún tratamiento, o sea. Todo eso conlleva a que nosotros funjamos también esa parte como psicólogo, porque no es nada más de llegar y decirle, no, no te queda, o matarla, de decir simplemente eso no va contigo, o sea, por tu tez, por esto y por lo otro, no. La verdad que hoy en día no le puedo llamar tendencia porque eso ya viene desde años atrás, simplemente que hoy
0: Claro.
1: la gente con las redes sociales se ha vuelto muy viral, se ha vuelto muy, sobre todo en TikTok, en Reels y todo ese tipo de cosas, ¿me explico?
0: Claro, ¿qué hace una mujer cuando te dice, quiero cerrar ciclos? ¿Te has atrevido a cortarle el cabello
1: Sí, claro,
0: chiquito, chiquito,
1: súper
0: chiquito?
1: corto, sí. No, pixie quiere decir así, realmente pasarle maquinita y así, no, pero sí, corto, o sea, de
0: Nunca
1: largo a
0: como lo
1: corto.
0: traes tú.
1: No, no, no, así, así tan drástico, no, pero sí, es que más que nada, Tabasco no es como que digas, me voy a hacer un cambio, o pocas veces vas a ver mujeres como que de un corte del lado más largo, otro corto,
0: No.
1: pintado de azul, rojo, pero te vas a Ciudad de México, Puebla, ¿qué otro
0: Al
1: lugar?
0: extranjero,
1: Ajá,
0: vaya.
1: sobre todo allá, en el extranjero, Europa, allá sí son cortos pixies, o sea, son transformaciones muy radicales a comparación de aquí.
0: No, es que la tabasqueña siempre queremos traer el pelazo largo, la melena
1: Sí.
0: y vernos rubias o cabello muy oscuro, porque hay contrastes.
1: Claro, pero
0: ¿Qué le dices tú a la mujer de Tabasco para verse más bella? ¿Cuál es el cabello que debe traer toda una mujer?
1: un cabello bien cuidado, tratado, o sea, esos que dicen, ay, es que mi cabello es, por así decirlo, virgen, decir que nunca se ha tratado ni con tratamientos, ni con alisados, ni con ninguna tintura, están en un error porque sí tienen que ir al

0: salón de belleza, hidratarlo, porque te vuelvo a repetir, Tabasco es una zona húmeda y nosotros al salir sí o sí nos tenemos que poner bloqueador, ¿no? ¿Por qué? Por el calor, tanto calor que hay aquí, ¿no? Entonces ahora imagínate el cabello y si te gusta utilizarlo suelto, ya es como parte del día cotidiano que te pongas un protector térmico en el cabello, un hidratador, porque si no se te deshidrata el cabello, se reseca y dicen, es que mi cabello es virgen, pero lo traigo sponge, lo traigo deshidratado y se me enreda, porque están en ese grave error de que no le ponen hidratación, no le ponen un bloqueador, que en este caso sería el protector térmico, y nada más con los filtros solares, ultravioletas, pues obviamente maltratas ese cabello, o sea, lo estás deshidratando y eso es algo que no saben.
1: Que no saben, y luego eso nos deprime como mujeres.
0: Sí.
1: Nos deprime tener un cabello de mala calidad, de mala calidad, y sobre todo cuando ya regresamos contigo a la terapia. ¿Cómo comienza una buena terapia? Porque es una terapia, y ustedes lo saben, yo lo escucho desde las abuelas, cuando se iban a salones famosos en aquel tiempo, yo me acuerdo que mis tías iban a uno muy famoso que era el King, o se iban con, no, no puedo decir algunas porque todavía sobreviven, porque sería hacerles
0: Sí, sí,
1: publicidad,
0: sí.
1: que no es malo, pero llegar al salón de belleza es una terapia. ¿Qué haces cuando llega la clienta o el cliente y entra? Porque he visto hasta hombres que se
0: Sí,
1: desahogan
0: la verdad que
1: contigo.
0: hoy también en día sí. Hoy en día, pues no tanto de que los hombres se desahoguen, pero sí en mujeres, desde que llegan, pues obviamente tienes que escucharla, el saber el por qué se quieren hacer el cambio, unos por trabajo, pero la mayoría siempre me ha tocado, digo, de que siempre es por alguna cuestión sentimental, más que nada, pero en ocasiones es por trabajo, por quererte sentir segura. Hay mujeres muy seguras y mujeres también, obviamente, inseguras. Entonces nosotros tenemos que ser parte de ello, pero digo que ya es algo cotidiano de decirle esto sí te queda, esto no te queda, etcétera. Y parte también de la terapia conlleva desde cómo te aplicas el shampoo, la mascarilla, tu hidratador, tu protector térmico, es parte de ello, porque muchos no saben que el cabello no se lava, o sea, agarran, ponen el shampoo y lo frotas y eso abre que, como la cutícula es delgada, rompes la cutícula y pum, se esponja, se abra. Y obviamente si le pones un mal tratamiento o lo que le quieras poner, el cabello sufre esa consecuencia a lo largo, ¿no? Entonces sí, por ejemplo, el shampoo va solo en el cuero cabelludo. Me dicen, es que el shampoo es muy chico. Sí, porque el shampoo solo va en el cuero cabelludo, no va
1: Es
0: en...
1: del tamaño de una almendra lo que te debes de poner en el cuero
0: Pues no,
1: cabelludo.
0: dependiendo el largo, ¿verdad?, que
1: Sí,
0: traigas,
1: claro.
0: pero de una tamaño de moneda de 5 pesos, de 10 pesos, va en el cuero cabelludo y frotas bien el cuero cabelludo y lavas todo el... Porque al final lo que suda es el cuero cabelludo.
1: Claro. Y viene también la depresión cuando tienes que gastar toda esa cantidad de dinero en un buen tratamiento. ¿Por qué? Porque no te cuidaste, no supiste cuidarte. Escucha la recomendación de un buen estilista, de alguien que ha trabajado toda su vida para darnos la felicidad a nosotras. ¿Es una almendra de shampoo o depende, o dos, el tamaño de dos almendras para que pueda toda esa espuma caer por tu cabello? Solamente te tallas el cuero cabelludo y lo demás que caiga es lo que te va a limpiar.
0: Sí, en ocasiones nos ha tocado también que llegan personas y que dicen, oye, no, fíjate, es que ese shampoo, ese tratamiento no me hizo tan bien como el del súper, porque se ha tocado,
1: He
0: ¿eh?
1: escuchado,
0: Sí, claro,
1: claro.
0: pero algunas no, entonces, ¿qué va? O sea, cada cuerpo es diferente, cada melena es diferente, entonces hay cosas que sí te van a hacer bien para ti, por eso hay tantas líneas, de muchas que no voy a mencionar, pero líneas que ya sacaron prácticamente. El shampoo anticaspa, el shampoo para reconstruir, el shampoo
1: Para
0: para
1: rizos,
0: mantenimiento de color, para rizos, etcétera. Por eso hay tantos que dices, oye, pues ya ni sé ni qué ponerme, ¿no?
1: Claro, hay otro tema que también está muy en terapia con psicólogos y que es el que te quiero preguntar. Cuando llegan mujeres muy rizadas que quieren ser lacias, ¿qué les dices, Eder?
0: Es que va dependiendo, o sea, le preguntamos del por qué, o sea, le gusta, en ocasiones nos dicen, hey, yo amo mis rizos, pero solo los fines de semana me gusta, que son pocas, ¿eh? Son contadas las mujeres que van a un
1: Así.
0: salón rizadas en el aspecto de que quiero ondas o plánchame, porque la mayoría de las rizadas tienen miedo, viven con esa consecuencia de que si me lo planchas hoy temporalmente, puede que me lo deshidrates y mi rizo ya no vuelva a ser el mismo. Pero sí, hay clientas que no me van a dejar mentir de cabello muy rizado que llegan. Si haces una buena terapia en tu cabello, estamos hablando del cabello,
1: Sí.
0: tu shampoo, tu mascarilla, tu hidratador, tu protector térmico y tu sellador, que viene siendo seda, a lo último para tener ese control, vas a obtener un alisado perfecto en rizadas. Por eso hay que preguntarlo, ¿quieres temporal o quieres que...? No, es que sabes que quiero quitar. yo me voy de menos a más.
1: Claro.
0: O sea, no de la nada alisarle, porque hoy en día, si yo te mentiría, o sea, sería mentiroso de nuestra parte decir, te voy a aplicar un permanente en un cabello rizado virgen, no. Porque te lo va a súper maltratar, que muchos sí se atreven, ¿eh? Ojo, ahí está mal.
1: Lo hice hace muchísimos años, cuando estaba el permanente para el cabello lacio, y cómo la he sufrido, pero sí se pudiera volver a recuperar los rizos.
0: Sí, se puede volver, obviamente, te va creciendo. Yo recomiendo mejor hacerte, hoy en día vienen productos adecuados para el cabello, como efecto Botox, como el nanocolágeno, o como queratinas no tan plastificadas, ojo ahí, porque ya hoy en día ya te alisan hasta que un 80%, pero sufres un daño muy consecuente. Y lo que no saben es que tampoco se llevan su kit de mantenimiento en casa, o sea, te lo haces y vas y te pones un shampoo de súper, obviamente se te va a caer rápido y se te va a deshidratar peor, o sea.
1: Y aquí viene el tema, es un problema psicológico que tenemos las mujeres que somos rizadas y queremos ser lacias, o las lacias que quieren ser rizadas.
0: Sí, nos pasa.
1: O las morenas que queremos ser rubias, que luego ya nos acostumbramos a ser rubias para toda la vida.
0: El rubio también sigue siendo tendencia.
1: La tendencia es ser rubia, pero tienes que cuidarlo. Como bien dice Eder Miranda, tienes que comprarte todo un kit, y si no tienes el acceso económico para hacerlo...
0: Sí.
1: Hay cuestiones caseras que también pueden aprovecharse, Eder. ¿No las recomiendas o sí?
0: Yo hoy en día no las recomiendo, la verdad. O sea,
1: como la mayonesa, el aceite de oliva.
0: Imagínate todo lo que lleva la mayonesa. Sí, imagínate para el cuerpo, que dicen que, ay, no, mayonesa no, porque estoy adicto. Imagínate cómo te va a quedar una melcocha todo grasoso, o sea, ¿no?
1: El vinagre,
0: por
1: que
0: eso
1: para
0: existe
1: limpiar.
0: La seda, los hidratadores. Yo estoy en contra de eso, la verdad. Mucha gente me dice, hasta me puse tomate y me quedo, ¿qué?
1: ¿Sí?
0: Sí, yo me quedo aquí, o sea, de que...
1: Sí, miren, no saben ustedes la cantidad de cosas, esos son los mitos, vamos a platicar de esos mitos con Eder Miranda, mitos de lo que no debes ponerte en el cabello y te recomiendan muchísimas personas, igual hasta aguacate, sí, igual hasta la mascarilla de aguacate, miren, ya se rió, no va el aguacate, está bien, vámonos un corte, y ahorita vamos a platicar con Eder, porque las mujeres siempre queremos lo que no tenemos. ¿Por qué queremos el lacio si somos chinas? ¿O por qué chinos y si somos lacias? ¿O por qué queremos ser rubias si somos morenas? Bueno, ya volvemos con más en Sanar y Vivir. Quédense con nosotros. Estamos platicando con Eder Miranda, un gran estilista, un hombre con el que muchas mujeres tabasqueñas y hombres tabasqueños vamos, porque también nos sirve de terapia. No hay maravillosa terapia para mí que ir a que me pongan bella en un salón. Puede sonar frívolo, pero sí lo necesitamos muchas veces. Eder, ¿qué opinas?
0: Es que hoy en día, o sea, por ello muchas frases que dicen, tu cabello habla por ti, o sea, hoy
1: en día... ¿Es el marco del rostro?
0: Prácticamente a como te ven, te tratan. Seamos realistas, o sea, si una mujer, yo veo a una mujer rubia, para mí es sinónimo de empoderamiento y de dinero. ¿Por qué? Porque para que tú mantengas un rubio hoy en día, no es nada más que te vas a llegar a hacer el retoque, no. Conlleva muchos pasos, entre ellos el kit de tratamiento y llegar frecuentemente los meses que te tocan al salón para que luzcas esa melena. Si yo la veo y digo, sinónimo de empoderamiento y de dinero.
1: ¿Y la mujer que tiene el cabello oscuro qué?
0: Es que depende, o sea, hay mujeres que igual, o sea, son muy, o sea, muy guapas y todo.
1: Claro.
0: Y también invierten a su cabello, es válido.
1: Sí.
0: Pero no le puedes meter a la persona cada que veas. Yo veo, por ejemplo, cuando saludo a una persona o a mujeres, le veo el cabello y luego. Pero tampoco le puedo decir, oye, te quiero hacer algo, porque luego se lo toman a mal, ¿me explico?
1: Claro.
0: O que te llegan con una revista o las famosas. Yo lo quiero así tal cual el cabello. O sea, yo te dejo así tal cual el cabello.
1: Yo lo quiero como Belinda, te dicen, ¿no?
0: Exacto, el efecto de Belinda.
1: Ajá.
0: Pero a Belinda le va bien por su fisonomía, por su tez, por sus ojos. Y hay veces que... cuando llega la clienta, pues no tiene ese misma tez, o sea, obviamente le sugieres, le das el acorde de que vaya con su tipo de piel y todo, ¿no? Pero hay algunas que sí se aferran a que quiero eso, eso vas a obtener, pero no es lo que realmente, cuando te veas al espejo vas a decir, oye, no me veo igual, a ver, igual está el cabello, yo te entregué el cabello, pero pues es diferente, ¿me explico?
1: Claro.
0: Y eso es sin ofender, ¿verdad?, a las mujeres.
1: Desde luego.
0: Digo, las mujeres... al final, mira, yo jamás, hoy en día he aprendido una cosa, no le llevaría la contraria a ninguna mujer.
1: Y sí es sinónimo de empoderamiento, sí, el tener bonito cabello. Hay que invertir quizá no invirtamos en otras cosas como estar yendo al restaurancito, al cafecito, porque ese es dinero hormiga que se nos está yendo, son gastos hormiga, perdón. Entonces hay que invertirle más al cabello.
0: Pero si déjame decirte, hoy en día las mujeres, de verdad me sorprenden, estamos, o sea, somos altamente demandantes en el aspecto que ya hay mucha competencia, o sea, las mujeres van a, buscan su, obviamente su economía.
1: Claro.
0: Pero me ha tocado, amigas, de que literal, cuando vamos a reuniones, de que, oye, me prestas el baño, pasa al baño, y veo su champucito de marca, su acondicionador.
1: Sí, claro, la cultura ya la hay.
0: Ajá.
1: Esa cultura.
0: Hay algunas que me dicen, no, pasa al visitante, y le digo, y me quedo, ah, okay, ¿por qué? Porque piensan que tal vez sí voy a criticar lo que se están poniendo, no, pero al contrario, todo lo contrario, o sea, yo admiro a una mujer que realmente, que le huela bien el cabello, todo eso llama mucho a la persona, a como, por ejemplo, si me preguntas, yo les veo el cabello luego, y los pies y las manos, ¿cómo los tienen? Habla mucho de ellos, o sea, me explico. O sea.
1: Desde luego, fíjate nada más, está hablando Eder Miranda acerca de lo que una mujer representa con un bello cabello, con un cabello hermoso, y sobre todo con unas bonitas manos. A veces nos dejamos un poquito, si me estás viendo que no traigo uñas, no me vengas a criticar, Eder. Es que a veces descanso, hay que ser un poco más naturales también, hay que ser un poco más naturales.
0: Sí, bueno, fue van a decir, bueno, viniste a dar así para que...
1: O me viniste a criticar.
0: O me viniste a acabar, casi, ¿no?
1: ¿Qué tips recomendarías a una mujer que no tiene acceso económico para tener un bello, una bella cabellera? ¿Qué le dirías? Porque hay que trabajar por todas. No nada más puedes pensar en las que llegan a dejar todo, toda su billetera en tu negocio.
0: Pues yo le diría que hay novio y marido pobre, déjame decirte.
1: ¡No seas así! ¡No seas así!
0: Estás bromeando.
1: No seas así.
0: No, hoy en día, o sea, te digo, estoy sorprendido que las mujeres ya se empezaron a cuidar el cabello.
1: Sí.
0: Hay mujeres que tienen la economía y quienes no. Pero te vuelvo a repetir, me ha tocado ver que del súper, le digo, oye, ¿qué te pusiste? No, lo compré en el súper.
1: Claro.
0: Y yo digo, de verdad que a veces hasta lo reconozco. No, pues síguetelo poniendo porque te asentó bien. Pero te digo, no en todos los cabellos es igual. O sea, hay cabellos en las que sí te van a... te va a dar ese resultado. Ahora bien, también me ha tocado de que tengo colegas, o sea, por no decir nombres, hasta amigas que también me dicen, oye, fíjate que probé la hoja, o no sé cómo se llama, de sábila.
1: La de sábila, la que sábila, cortas en el jardín.
0: Que cortas en el jardín.
1: Que se pone el cabello precioso.
0: Y que se lo ponen, y le digo, no, pues sí, se te ve bien. O en su defecto, hasta me han dicho de la miel. Imagínate.
1: No, pues si es que la miel es maravillosa, ya me imagino
0: te
1: yo.
0: Digo, hay cosas en las que...
1: Imagínate, si la miel nunca se echa a perder, la puedes guardar siglos.
0: Te vuelvo a repetir, o sea, yo no lo sugeriría, pero me hiciste una pregunta muy correcta y muy concreta de que hay gente que sí realmente no lo tiene, pero...
1: Claro.
0: En dado caso que no lo tengas, han salido tantas cosas naturistas también, o sea... Como por ejemplo, biotinas.
1: Las biotinas son buenísimas,
0: sí,
1: para tomarlas.
0: O sea, hasta tomadas, o sea, es muy bueno. Por ejemplo, si me preguntas, no, nosotros, bueno, al menos yo, antes de meterme a empaparme todo eso, estudié la rama que se llama tricología de cabello. ¿Qué quiere decir?
1: ¿Qué es esto?
0: Que es la ciencia que estudia. No, esto es colorimetría.
1: La colorimetría.
0: Yo hablo de la tricología, que es la ciencia, la rama que estudia cómo está compuesto el cabello y cómo se deriva y todo, ¿no?
1: Bien.
0: Entonces, ¿qué te quiero llegar a decir con esto? La tricología es la ciencia de la rama que estudia cómo está compuesto el cabello. Entonces, desde ahí, nosotros no es solamente que te voy a decir, te voy a dar este tip porque te lo voy a dar, no. Es porque realmente te va a reestructurar el cabello.
1: Claro.
0: Si no tuviera yo este fundamento, sí te diría, ponte mayonesa, ponte tomate, ponte aguacate. Pero, por ejemplo, el aguacate es una grasa vegetal.
1: Claro.
0: Entonces, no te lo pondría en
1: el cabello. A menos que te lo comas, te va a hacer bien. Porque si te recomiendan comer grasas saludables.
0: Hay cosas que van para el cuerpo que son para comer, claro, y otras cosas para el cabello. O sea, claro, lo del pan pan y el vino, ¿no? O sea,
1: así es.
0: No nos vamos por. O sea, siempre que me dicen igual, fíjate que me han dicho, oye, pero es que mira esto y lo otro. Y yo siempre le digo, no, a ver, no se confundan porque una cosa es una cosa y otra cosa es otra cosa. O sea,
1: sí. Hay que comer grasas saludables para tener un bonito cabello. ¿Es real o es un mito lo de las 100 cepilladas cada noche? Antes las abuelas recomendaban que te cepillaras 100 veces cada noche. ¿Qué le harían 100 cepilladas a mi cuero cabelludo?
0: No, a tu cuero cabelludo lo lastimaría.
1: Ajá.
0: Y otra cosa es que te lo pases en el cabello.
1: Okay.
0: Te vuelvo a repetir, yo no estoy en contra de esos de mitos de que hay alguna gente que dice me funciona, no es que no es que te funcione, es que realmente sin tú tener el fundamento, o sea, lo estás haciendo bien, pero sin tener el fundamento.
1: Vaya.
0: Pero ahora que cuando uno tiene el fundamento, te digo, yo no solamente dije voy a ser estilista por ser estilista, mi familia se dedicó muchos años a esto, mayoría, ¿no? Ajá. Pero también lo tuve que estudiar, no fue que nada más así de que, oye, te voy a pasar la máquina o te voy a pasar la tijera o la navaja solo por querer pasar a donde yo quiera, no.
1: Así es.
0: Hay que estudiarlo, hay que empaparse de ello y te vuelvo a repetir, o sea, si le pasas 100 cepilladas al cuero cabelludo, imagínate, lo está lastimando, queda expuesto. Y cuando te quieras hacer un tinte o alguna otra cosa, te va a arder o te
1: y
0: va...
1: Y ahí viene la depresión. Qué bueno que tocas el tema de cuando te arde el cuero cabelludo. Cuando nosotros nos aplicamos un tinte, quedan metales pesados en nuestro cabello. ¿Qué recomienda Eder Miranda para limpiarnos esta situación?
0: Por lo regular, o sea, y te vuelvo a repetir, hay tantas líneas que ya sacaron...
1: Pero venden especiales para eso.
0: Claro, sí, hay especiales, pero en dado caso, si en tu casa no tienes de esas líneas, para no mencionar marca, puedes comprarte un shampoo de limpieza profunda que va a hacer eso, que te va a exfoliar y te va a limpiar bien el cuero cabelludo. ¿Me explico? Eso sí, yo siempre recomiendo el cabello... Ojo ahí, cuando ya tienes un proceso de queratinas o alisadores o color, yo recomiendo sí lavar el cuero cabelludo, no el cabello, o sea.
1: Sí, el cuero cabelludo.
0: Un día no. Un día sí.
1: Qué bueno que lo tocas. Qué bueno que lo tocas. Nosotros que vivimos en Tabasco, que es un clima cálido, no podemos estar sin lavarnos el cabello 2-3 días, a menos que nos mantengamos en una oficina climatizada o estemos en casa sin hacer nada. Seamos unas ninis, unas mantenidas, ¿no?
0: Claro, imagínate, son 30 días que trae el mes, ¿no?
1: Ajá.
0: Y si te lo lavas diario. Digo, sobre todo en mujeres que hacen mucho ejercicio, ¿no?
1: Ajá.
0: Oye, es que fíjate que el color no me dura, que no sé
1: No, pues, ¿cómo?
0: Sí, es que te lo lavas. Es que sí, yo vivo de que sude, me tengo que bañar y todo. Es que lo puedes hacer, pero no lavas el cabello, o sea. Pero es que te suda el cuero cabelludo. Entonces, un día sí, un día no, en el cuero cabelludo son 15 lavadas. Ya no son 30. ¿Me explico?
1: Claro.
0: Entonces, ya con lo que te quiere... Oye, pero si el shampoo, pues nada más lo frotas, pero no es... Tu cabello no es ropa. No es que lo vas... a frotar, que la vas a... Eso no es.
1: ¿Qué pasa con los shampoos de espuma, con los que nos lavamos en seco? ¿Los recomiendas?
0: El spray. Ah, no, claro, sí lo recomiendo, la verdad. ¿Por qué? Porque vienen preparados que eliminan toxinas y metales, como lo estás diciendo.
1: Ah, muy bien.
0: Sí, sí lo recomiendo. La verdad que sí, que lo tengas en tu bolsillo y que te lo apliques solo en el cuero cabelludo.
1: Sí, como cuando vas al gimnasio, ¿no? Para que no te tengas que bañar
0: diario. Es que fácil, separas, bajas allí, en el cuero cabelludo, no en el cabello, porque si lo aplicas en el cabello lo vas a sentir como que áspero, como que tieso.
1: Ah,
0: ¿no?
1: Bien, entonces solo cuero cabelludo, el talco, Eder, en el cuero cabelludo. Ya, mucha gente ha usado eso.
0: O sea... Es que le llaman talco porque viene en forma de polvo, ¿no?
1: Ah, bien.
0: Pero es para dar volumen, en dado caso de, más que nada en caballeros, ¿eh?
1: Ah, ok. Fíjate, más que nada en caballeros.
0: Te voy a decir el por qué. Hoy en día también los caballeros se cuidan el cabello y
1: me
0: todo.
1: Me encanta que me digas eso.
0: Hasta en el tipo de corte que vas a hacer. ¿Por qué? Ajá. Porque hay personas que tienen poco cabello, a veces hasta alopecia por estrés, por cansancio, ¿no? Muchos optan, obviamente, por ir y injertarse cabello, ¿me explico? Pero hay quienes no. Entonces, ¿qué hacemos nosotros? Hacer como tipo degradado, de más corto a más largo, para que arriba no se te vea la calvicie.
1: Vaya.
0: Entonces, cuando te vean, si te das cuenta, volteas a verlo, no le quedas viendo rápidamente la parte de arriba. Quedas viendo, o sea, lo que ves enfrente y los costados. Si él voltea el perfil hacia acá, vas a ver, entonces vas a decir, está más corto aquí.
1: Sí, claro.
0: No aquí, ¿me explico? Es donde ahí entramos y jugamos con eso. El polvito que tú dices que es el talco, sí lo recomiendo más que nada en caballeros para dar un efecto mate y un efecto que tenga volumen, ¿me explico? Porque lo que hace ese polvito es que te da volumen, o sea, crea volumen, ¿me explico? Hace que no se te baje.
1: Para la caspa de las mujeres que se hacen tantos tintes, ¿qué recomiendas?
0: Es que depende, o sea...
1: Tiene que ser un buen producto, como dijiste.
0: Si se hacen muchos tintes, te recomiendo el shampoo que es para mantenimiento de color, así se le llama, ¿no?
1: Mantenimiento
0: de color. Ahora bien, hay algo que sí, a veces le ocasiona caspa y todo. ¿Cómo se llama? Hay shampoo de limpieza profunda para caspa, ¿no? Pero te vuelvo a repetir, me dicen, oye, es que fíjate que el dermatólogo me mandó.
1: Sí. Entonces ahí se acabó el tinte.
0: No. Ah, okay. Ahí es donde jugamos con ello.
1: Ah, bien.
0: el dermatólogo te mandó el shampoo, sí, pero sí te dijo el dermatólogo que va para tu cuero cabelludo y no para tu cabello.
1: Ah, perfecto.
0: ¿Qué hacen? Agarran la plasta y se lo ponen en todo. Y como es un producto astringente, antioxidante, pues obviamente te va a abrir la cutícula y va a quedar más expuesta.
1: Eder, me encanta todo lo que platicamos y todos sus tips. Dile a las mujeres que no se depriman, que tienen alternativas para tener un bonito cabello, que es el marco de la cara.
0: Claro, o sea...
1: ¿Qué les dirías? ¿Cuál es tu mensaje final para todas ellas y ellos?
0: Pues mi mensaje final para todas sería de que, a como lo he visto hoy, de que hasta me lo enseñan en TikTok, en Reel y todo, que van por buen camino, porque hoy en día ya es algo demandante, ya es algo que ya no necesitas decirle, cabello está horrible. No, mentira. O sea, tú misma sabes cómo, qué es lo que necesita. Te sugiero, suéltate ese cabello, lúcelo, presúmelo, levántate todos los días. Hay mujeres, sobre todo mamás que tienen 2, 3 hijos y se levantan que no quieren nada con la vida, no me quiero peinar, no esto. Si te clavas ropa deportiva, suéltate esa melena, o sea, lúcelo, aunque vayas al gimnasio. Oye, pero es que sudo, luego te lo amarras, pero claro, que se vea bonito, utiliza un buen tratamiento, ve al salón, consiéntete por lo menos de 2 veces a 3 veces a la semana. Si no puedes, cómprate una buena secadora. Oye, hoy en día existen un... Por así decirlo, y sí voy a decir la marca, porque la verdad que sí.
1: No podemos decir marca.
0: Ah, bueno.
1: No podemos decir. ¿Con qué letra empieza?
0: Hay una secadora, plancha, todo, famosísima, ¿no? Esa te hace todo.
1: ¿Con qué letra empieza?
0: Con D. Okay. Y termina con son. Carísimo, por cierto.
1: Sí, pero hay que ahorrar. Hay que ahorrar para ser felices.
0: Pídalo para Navidad. Claro. Que no sean codos, o sea.
1: Claro.
0: Para el cumpleaños. Y verán qué rápido es, ¿eh? O sea, de verdad, si te levantas, que no tienes ese buen ánimo, de verdad, levántate, vete al espejo, empodérate, sal al mundo y empréntalo y di, a ver, hoy me voy a arreglar el cabello, hoy me voy a ver bonita para mí, no para ellos. O sea,
1: gracias, Eder.
0: Hay mujeres muy seguras, créeme, tengo amigas demasiado seguras.
1: Muchas gracias, Eder, por tus consejos para todas las personas que nos están mirando. En Sanar y Vivir, agradezco.
0: Te agradezco. Esto es mío, ya sabes. Me quedé cortito, yo lo hice seguido.
1: Ya luego vamos a hacer otro de otras cosas también de estilismo, pero que seguramente te van a interesar. Cómo cuidarnos, cómo ser más felices.
0: Y ¿no? Recuerden las 5 bases para tener el cabello precioso: tu shampoo, tu mascarilla, acondicionador, tu hidratador bifásico, tu protector térmico, que sí o sí, y tu sellador o seda, como le quieras llamar, de aceite de argán, de lo que quieras.
1: Genial.
0: Las 5 cosas perfectas.
1: ¿Eh? Ahí está, pues ya escucharon todo lo que querían y más de un famoso, Eder Miranda. Nos vemos en la próxima, esto fue Sanar y Vivir. Hay que sanar y vivir y sanar completos, desde la personalidad hasta el cabellito, porque no hay que echarle ganas, hay que hacer de todo. Nos vemos en la próxima, bye bye.
2: Son las 9:31.
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0: Son las 9:47.
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0: Son las 10 con un minuto.
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Alemania en el año de 1809, en una familia culta, rica y judía convertida al cristianismo. Su abuelo fue el filósofo Moses Mendelssohn. Desde pequeño, Félix fue un niño muy brillante. Hablaba varios idiomas, pintaba, escribía y componía. A los 9 años ya había dado conciertos de piano. A los 12 componía sinfonías y a los 17 resucitó la obra de Johann Sebastian Bach dirigiendo la Pasión según San Mateo.

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Exploramos cada momento cómo la música clásica influye en la cultura y nuestras sensaciones.

Mendelssohn fue sin duda un niño prodigio, pero lo más impresionante es que a diferencia de muchos, su talento maduró con él. Amaba mucho a Bach, a Mozart, a Beethoven, pero su estilo tenía una elegancia y frescura propia. Era romántico.

clásico, sí, pero con equilibrio, claridad y forma clásica. Su música parecía siempre luminosa, incluso cuando hablaba de melancolía. Fue también un gran viajero, visitó Escocia, Italia, Suiza, y cada lugar lo inspiró. De ahí surgieron grandes obras como la Sinfonía Escocesa, la Italiana, y bueno, la obertura de El sueño una noche de verano. Esta es una obra que, aunque suene una experiencia de madurez, fue compuesta por este joven a los 17 años. Esta obertura es una música narrativa, sí, pero no necesita texto. Mendelssohn logra lo que pocos compositores consiguen: contar una historia mágica sin palabras, solo con notas.

Félix compuso las canciones sin palabras, una serie de piezas breves para piano que nos hablan sin necesidad de texto. Además dejó 5 sinfonías, oratorios como el Elías y San Pablo, conciertos para piano y una enorme cantidad de música de cámara. Y no olvidemos su labor como director. Fundó el Conservatorio de Leipzig, que aún hoy sigue en pie y fue clave en el renacimiento de la música de Bach. Entre sus obras más famosas destaca el Concierto para violín en mi menor, Opus 64, una de las joyas del repertorio universal. Virtuosismo, emoción y belleza, todo es una sola pieza, un clásico inmortal del siglo XIX, que sigue sonando tan fresco como el primer día. Vamos a escucharlo.

Félix Mendelssohn murió muy joven, el 4 de noviembre de 1847, a los 38 años. Había sufrido la pérdida de su hermana Fanny, también una gran compositora, y su salud se quebró poco después, pero su legado es duradero. Fue un puente entre el clasicismo y el romanticismo, un compositor que unió la pasión con la elegancia, la emoción con la forma. Hoy lo recordamos no solo como un músico prodigioso, sino como un verdadero caballero del arte. Su música, fresca, luminosa y humana, sigue sonando con fuerza 2 siglos después.

Muchas gracias por habernos sintonizado. Les esperamos en nuestro próximo programa con mucha más música y conociendo más de cerca a los compositores de grandes obras musicales.

Strauss, Händel, Schubert o Mendelssohn, entre otros. Te esperan en la próxima emisión Sonata de Noche. Una paleta emocional infinita, permitiéndonos explorar y expresar una amplia gama de sentimientos.

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0: Son las 11 con 2 minutos.
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0: Son las 11 y 18 minutos.
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0: Son las 11:32.
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0: Son las 11 con 46 minutos.
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0: Son las 6:01.
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5: Bienvenidos a un nuevo episodio. Soy Claudia Mejía. Creo que han escuchado por ahí en las noticias sobre este gusanito, el gusano barrenador. Hoy tenemos un invitado, es un infectólogo, es el doctor Bruno López. ¿Cómo estás?
11: Muy bien, muchas gracias.
5: Gracias por estar aquí y hablar sobre este tema. Sí da miedo, ¿verdad? O sea, sí ha como que metido miedito en la población.
11: Pues lo que se ve da más miedo, ¿no? A veces puede ser más peligroso para la vida en corto plazo una bacteria que no vemos, pero estos como los se pueden ver al ojo desnudo, como se dice,
5: claro. O sea,
11: la verdad es que sí generan miedo. La invasión de animales o humanos por este tipo de moscas en su fase larvaria, que son los gusanos, y que esa es una miasis, ¿no? Prácticamente ese es el término de miasis. Pero esta es una fase intermedia de la vida de la mosca, ¿no? Tiene que estar, llega como la mosca, se para en el tejido, puede ser incluso en una herida, en los conductos auditivos, las orejitas de las vacas, en la boca de un humano, en una herida de un pie de un paciente con diabetes, por ejemplo, con pie diabetes. Se para ahí, deja sus huevos y esos huevos eclosionan, pues se abren, digamos, y se producen la larva, el pequeño gusanito. Y una vez en mosca va a otro, se reproduce con otro macho y va a volver a buscar otro sitio donde alojarse. Todas las moscas llevan esa fase. Hay una que es bastante curioso porque ella prefiere poner sus huevos. Se llama Dermatobia, le llaman la mosca peluda en algunas regiones. Aparte, pues, del
5: ¿cómo
11: gusano
5: se
11: guardado.
5: Se ve
11: similar, la verdad es que la mosca sí tiene unas características en los colores. Por ejemplo, la mosca del gusano barrenador, el Coclidium hominivorax, que es su nombre así científico, digamos, tiene color como verdáceo. Es color verde,
5: ay,
11: es grande.
5: Son esas moscas grandes.
11: Verdes, exacto, ay. Con la espaldita así como verde.
5: Okay.
11: Y que vuelan pues rápido, a grandes distancias. Y esa, y pues se pueden diferenciar en la morfología que tiene. Lo que sí cuesta más trabajo es en la fase de larva, el gusanito, diferenciarlo de otras especies. Ahí sí, porque incluso tienes que verlo con el microscopio, ver ciertas estructuras. El problema del gusano barrenador es que puede dar cuadros graves porque le gusta el tejido humano vivo. Entonces es un parásito obligado. Es decir, para que desarrolle todo su ciclo de vida, necesita una herida de una persona viva para que ahí siga penetrando en el tejido. Barrena, es decir, por literal su nombre, entra, va escarbando el tejido sano y hasta meterse más adentro, hacer cavidades y crear hasta... Y por arrastre, pues lleva bacterias y puede crear infecciones también, ¿no? Por bacterias. Entonces, esa es la importancia que tiene. ¿Qué pasa al ganado? El ganado, pues, se enferma, ¿no? Se enferma porque se llena... Si lo dejan sin un tratamiento, penetra y le da un cuadro grave de invasión de este gusano. A la par, pues, al abrirle esas cavidades, deja que bacterias entren y le da sepsis también al ganado y mueren muchos.
5: Y se puede morir.
11: Exacto. Y es tan difícil, a veces, en una sola puesta de una mosca de gusano barrenador, el Coclidium hominivorax, que es el nombre de la mosca, al poner en una herida, en una cavidad, sus huevos, pone hasta 200 en una sola. Y de esos evolucionan hasta el 70%. ¿Cuántos gusanos se van a producir?
5: ¿Todos son los que barrenan?
11: Y todos al mismo par pueden ir barrenando.
5: O sea, es muy rápido.
11: Entonces, por eso a veces tienen que sacrificar al
5: ganado.
11: Porque ya están tan invadidos que es imposible quitarle todos.
5: Pero esto ya estaba erradicado.
11: Esto ya estaba erradicado.
5: Desde los 90s, ¿no?
11: Desde el un programa de erradicación del 70 al 92. En el 92 se declaró que era libre de México y Estados Unidos. ¿Cómo lo hicieron? Pues liberaron muchísimos cientos miles de millones de machos, pero estaban radiados, o sea que eran infértiles, digamos.
5: Okay.
11: Entonces se reproducían con moscas hembras y las moscas hembras lo que tenían era producción de huevos sin larvas. O sea, eran huevos estériles, digamos, ¿no?
5: Uh-huh.
11: Y así ya dejaron que no se reproducieran hasta que finalmente desaparecieron. Esa fue la técnica que usaron.
5: ¿Y por qué ahora regresó?
11: El problema donde no realmente, aparentemente se había erradicado, pero había pequeños brotes, por ejemplo, en Panamá, en Puerto Rico,
5: Centroamérica.
11: En Centroamérica, en varios, en Venezuela, y por ahí había esos pequeños brotes.

0: La higiene o la falta de higiene
1: Claro.
0: es lo que pues provoca esto.
1: Bien lo comentaste, la falta de higiene es la primera parte de esto, ¿no? ¿Por qué? Porque si yo baño a mi perro o a mi gato, yo mismo me baño a lo mejor una vez por semana, pues dejo, o 2 veces por semana, dejo que todos estos días una mosca se pare en una herida, en alguna lesión, más si es una persona ya frágil, por ejemplo, los animales, las mascotas a veces pueden ni siquiera darse cuenta, ¿no? Pero un humano, por ejemplo, con una pequeña herida, que mucho lo vemos, por ejemplo, con pacientes ancianos, ¿no? Que tienen ya algo de demencia, que solo están en cama y que pueden estar un poco descuidados porque no están al 100% con ellos, pues se le puede parar hasta en la oreja, en la nariz, y ahí dejar los huevos y convertirse en gusanos. Vamos a poner un ejemplo de un paciente con pie diabético que de por sí ya tiene demencia y que solamente está en cama, ya no comunica, tiene muy poca movilidad, y de repente pues llega, pues lo encuentran sus familiares con una lesión en su pie, con unas gusanos. Al menos para la persona que no se dedica al 100% a esto, todo, ver los gusanos no va a poder distinguir si es una de estas de mosca doméstica o si es de gusano barrenador o, si, o
0: Okay.
1: Lucilia, no va a saber. Entonces hay que ver de que no se trate de que efectivamente que sea gusano barrenador. Y lo siguiente es que no podemos quitarlos y echarlos a la basura. ¿Por qué?
0: Porque eclosionan de nuevamente como mosca, ¿no?
1: Y vuelven
0: Decíamos.
1: a reproducirse y a contaminar el ambiente otra vez y a infectar otros pacientes o huéspedes. Entonces lo que necesitamos es quitar la mayoría. Recomienda, si no tenemos en ese momento la posibilidad de que nos ayuden a supervisar qué sea, echarlos en un frasco con alcohol. Con alcohol prácticamente se preservan intactos. Mueren, pero se preservan intactos los gusanos. Echamos una porción en alcohol y lo demás tenemos dos opciones. Una es incinerarlos o inundarlos de alcohol y dejarlos en un recipiente cerrado. Aparte de las muestras que ya tenemos, ¿no? O jabón, agua de jabón y dejarlos ahí encerrados. No recomiendan enterrarlos para que puedan reconocerse al microscopio de qué se trata. Si es Lucilia, si es la mosca doméstica, no pasa nada, ¿no? Finalmente son, ya tenemos muchos años viviendo con ellos. Lo ideal es tener mosquiteros, una buena higiene, si se encuentran, reportarlos para ver de qué se trata.
0: Estas son como medidas ya teniendo ahí al gusano.
1: Sí, hay que ir a atenderse porque sí tiene sus cuidados cómo retirar estos gusanos. A veces si uno los retira nada más, la misma persona familiar del paciente los retira, puede a veces también lastimar al paciente, puede favorecer que también haya una infección. En este momento que como vemos vamos en incremento de casos, sí es importante cada vez que lo tengamos reportarlo y o acudir al centro de salud, a la clínica familiar para que sea revisado.
0: ¿Qué otra medida importante de las que ya hablamos para como para reforzar?
1: El cuidado de pacientes que están postrados en su cama, pacientes que son inmóviles, pacientes que tienen alteraciones neurológicas que no permiten sentir incluso dolor a veces o comunicar qué problema tienen, esos son los que deben tener especial atención e incluso hacer una rutina diaria o cada vez que se haya el baño de estos pacientes, el aseo de ellos, revisarles la oreja, revisarles la nariz,
0: Okay.
1: revisarles la boca, e incluso hasta las cavidades genitourinarias, por ejemplo, ¿no? La vagina. El ano a veces también es un lugar donde se pueden alojar las moscas y ahí dejan los gusanos. Y muchas veces puede pasar mucho tiempo ahí y nadie se asome a ver. El gusano barrenador, cuando ya empieza a dar síntomas, incluso dolor en el paciente, ya seguramente ya penetró más las cavidades. O sea, cuando está muy superficial, la verdad es que ni siquiera puede dar nada. O a veces puede ver uno, por ejemplo, una herida que se pone más roja. O que se abulta, ¿no? Se hace un bultito en el tejido. La oreja, por ejemplo, hasta que ya empieza a penetrar el tímpano, más adentro, ahí es donde ya empieza a dar dolor, pero puede no dar ningún problema. Entonces, aquí yo creo que no es conveniente esperar hasta que haya un síntoma.
0: Si llegamos a ver esto en pacientes, en mascotas, ya decíamos que hay que reportarlo para ya tengo el número, es el 800-751-2100. Él es el doctor Bruno López, infectólogo. Gracias por estar aquí.
1: Muchas gracias.
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0: Son las 6:19.
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0: Muy buenos días, bienvenidos a En la Mañana. Estamos totalmente en vivo desde las instalaciones de Radio Corad, ubicados en Tabasco 2000. Son las 6 de la mañana con 22 minutos. Usted nos escucha en la frecuencia 1230 AM y en Mega 94.9 FM. También nos puede ver en vivo a través de Facebook, en la Radio de Tabasco y en Mega FM. Esos son los nombres de nuestras páginas, en donde además constantemente se comparte información de lo que sucede en el territorio tabasqueño y a nivel mundial. En cualquier parte de la República Mexicana, en cualquier lugar en donde te encuentres, puedes escucharnos a través de www.coradenlinea.mx. El día de hoy tenemos mucha información de lo que ha sucedido en las últimas horas en el territorio tabasqueño. Temas que tienen que ver con seguridad, con jornadas de atención al pueblo en territorio, con infraestructura. Tiene que ver también con salud, con oportunidades para los jóvenes y también de este gran evento que se llevará a cabo este fin de semana en el territorio tabasqueño, que engrandece esta particularidad que tiene nuestro estado, que es sobre el ganado. Usted también nos puede enviar su mensaje al 9937007747. Muy buenos días, mi nombre es Nayeli Ruiz y estoy con ustedes. Esta mañana es una bendición amanecer en el Edén de México, es una gran felicidad poder despertar en esta tierra bendita en la que Dios nos ha permitido nacer, en la que Dios nos ha permitido estar. Así que muy buenos días, hay que agradecer que estamos en el territorio tabasqueño y un saludo a todas las personas, por supuesto, que son nuestros paisanos y que se conectan a la radio de Tabasco para tener un pedacito de lo que sucede aquí en el territorio tabasqueño y, por supuesto, aquellas personas que se han enamorado de nuestra tierra y que viven aquí, tienen su familia y que sin duda alguna ya son tabasqueños. Buenos días a todos. Hay temas que se han hablado sobre lo que sucedió en el municipio de Paraíso, temas que constantemente están saliendo pues a relucir y que la gente lo comparte también en redes sociales, videos, respuestas, en fin, muchos temas de los cuales comparten alguna respuesta sobre esto. Y por supuesto que el gobernador del estado, Javier May Rodríguez, también dio una respuesta ante esto al ser cuestionado sobre lo que sucede ahí en el municipio de Paraíso. Aseguró que su administración no hay intocables y que quien comete un delito debe someterse a la ley.
1: No hay intocables ni persecución política, afirmó el gobernador Javier May Rodríguez tras el operativo realizado de la Fiscalía General de la República en Tabasco. Puntualizó que su administración actúa bajo los principios de cero impunidad, asegurando que en Tabasco la ley se aplica de manera pareja y sin distingos políticos.
2: No estamos en espera de que la Fiscalía General de la República, pues ellos son los que llevan, ¿no?, que tienen este tema. Ellos llevan esa investigación, digo, nosotros no teníamos conocimiento de este tema y esperemos que, ¿no?, que se concluya el proceso, ¿no?, de que la fiscalía está llevando. Yo creo que lo está llevando conforme a derecho y muy pronto yo creo que ellos van a informarle, ¿no?, que informarán de qué, cuál es el delito que se presenta. Nosotros partimos de ahí, no hay intocables en el estado, ¿no?, en Tabasco. Quien comete un delito, quien viola la ley, pues se tiene que aplicarlo, ¿no? Entonces esa es la garantía, ese es cero impunidad. Entonces estamos en ese sentido en el estado, llevando a cabo, y el lunes presentamos las cifras de detenciones, ¿no?, cuántos detenidos hay, cuántos están sentenciados. Quien ha cometido un delito, más de un delito, pues se enfrenta con la justicia.
1: Al ser cuestionado sobre las investigaciones recientes en el municipio de Paraíso y los señalamientos de supuesta aplicación selectiva de la ley, el mandatario estatal rechazó tajantemente que existan represalias o tintes políticos por parte del Poder Ejecutivo. Explicó que la investigación está completamente en manos de la Fiscalía General de la República, instancia encargada de dar seguimiento al proceso legal e informar oportunamente sobre los cargos que se imputen.
2: No, nosotros no. Primero, el Ejecutivo no litiga ni persigue, ¿no?, a nadie. Hay libertad plena, no hay ninguna represalia contra nadie, ¿no? No es nuestro estilo, ni, y hay libertades plenas, o sea, es absolutamente, las garantías están, ¿no?, de los ciudadanos se ejercen a plenitud en nuestro estado y no tenemos ningún tema.
1: Respecto a la gobernabilidad en Paraíso, el gobernador garantizó la estabilidad del municipio al señalar que el cuerpo de regidores del ayuntamiento mantiene la representación legal, por lo que descarta cualquier vacío de poder.
2: Estamos trabajando, mantenemos la seguridad en la coordinación con la FIR Olmeca, la Secretaría de Marina, la Secretaría de la Defensa, la Guardia Estatal, la Secretaría de Protección Ciudadana Federal, estamos todos, ¿no? Y desde luego, en coordinación permanente, ¿no? De poder tener informarle a la gente de qué está aconteciendo. Entonces, pero decirles que estén tranquilos, ¿no? Que les digo que es un proceso apegado a derecho, yo estoy casi seguro que las cosas se han hecho conforme a derecho. Esto no pasaba en el pasado, ¿no? Aquí antes había impunidad y pues será el propio alcalde quien en su momento pueda él informar cuál es el delito que se le acusa, ¿no? Cuál es el delito que se le finca.
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0: El día de ayer, el municipio de Cárdenas recibió la audiencia ciudadana del gobernador Javier May Rodríguez. Allí, el alcalde Euclides Alejandro formó parte de esta actividad, así como los integrantes del gabinete de gobierno, quienes atendieron directamente a los pobladores de esta entidad.
1: Las comunidades de Tabasco nunca más quedarán en el olvido. La administración estatal actualmente mantiene cercanía con su pueblo, con su gente. Se busca que nadie se quede atrás y nadie se quede afuera, afirmó el gobernador Javier May Rodríguez durante la audiencia pública en la ranchería Santana Primera Sección del municipio de Cárdenas.
4: Nuestra prioridad es impulsar el desarrollo social. Que nadie se quede atrás, que nadie se quede afuera. Atendemos al campo, atendemos la salud, atendemos la infraestructura y con Euclides hemos hecho un entendimiento porque hemos avanzado muy rápido en planear juntos en todo lo que estamos invirtiendo en agua potable. Por ejemplo, aquí en Santana vamos a hoy a entregar igual un sistema de agua que ya se intervino, se echó a andar. Se reparó, tenemos sistemas de drenaje, caminos, calles, todo esto, vivienda, todo esto tiene que ver con que nunca más las comunidades se queden, ¿no?, en el olvido. Para nosotros es importante poder estar aquí hoy porque escuchamos de primera mano a los ciudadanos.
1: La forma de gobernar ha cambiado. Ahora se escucha, pero sobre todo se atiende a la ciudadanía, aseguró el mandatario estatal.
4: Cambiamos la forma de gobernar. Antes eran los ciudadanos que tenían que ir hasta las oficinas a buscar a los funcionarios. Y muchas veces, pues no se encontraron. Llevaban sus trámites, sus peticiones. Y pues muy pocas veces tenían éxito de poder platicar con un titular, con un secretario, con una secretaria. O con el gobernador era casi imposible. Cambiamos esa forma de gobernar. Ahora es el gobierno que viene al encuentro de la comunidad. Y venimos a eso, a escuchar y atender.
1: May Rodríguez estuvo acompañado por el alcalde cardenense Euclides Alejandro, quien destacó los beneficios sociales que recibe el pueblo de este municipio de La Chontalpa.
5: En Cárdenas hay casi 4,000 familias de Sembrando Vida, que están recibiendo 20 millones de pesos mensuales. Está Pescando Vida. Estamos hablando de más de 500 familias que reciben igual 5,000 pesos cada uno. Así que nuestro profundo agradecimiento, señor gobernador. Muchas gracias. Es usted bienvenido a tierras cardenenses, tierra de gigantes.
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7: Son las 6:32.
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0: Estamos de regreso aquí en la mañana con información que ha sucedido en las últimas horas en el territorio tabasqueño y en el gobierno del pueblo se cumple y es algo que se puede constatar en cada obra que se realiza. Ningún gobernante lo había hecho, pero solo beneficiaban a personas distinguidas. Así lo aseguran los habitantes de la ranchería Santana, primera sección de Cárdenas. Vamos a escuchar lo que ellos dicen.
13: Esto me parece muy bien, gracias a Dios, porque lo están tomando en cuenta, porque otras veces nada más le venden a personas distinguidas y a nosotros dejan en un lado en blanco, pues.
14: Claro, ¿ya había visitado a un gobernador antes aquí en Santana?
13: Pues sí venían, pero así pues te digo, nada más distinguidas las personas que le vendían y a nosotros no, como dicen, ni en cuenta nos tomaban.
14: ¿Ahorita es el pueblo parejo?
13: Ahorita estoy viendo que sí los estamos desengañando, que es pueblo parejo, pues.
14: Que no... Anunciaron inversión en obras públicas. ¿Cómo ve que le van a componer la carretera?
13: Pues magnífico, porque vieras cómo están en malas condiciones. Eso nos parece bien a todos nosotros, gracias a Dios, sí. Okay. Muchas felicidades y gracias porque nos toma en cuenta y nos va a componer la carretera. Y de todo lo que está haciendo, pues toditito está bien, gracias a Dios, porque estamos trabajando también con los arbolitos y de eso, ese agradecimiento nunca lo teníamos, ni esos programas venían tampoco aquí en Tabasco, nunca, pero ahorita sí ya lo estamos viendo que sí, estamos desengañándonos.
15: Está bien lo que está haciendo, a ver si nos da más apoyo para acá, para Santana.
14: Claro, anunciaron obras importantes, las carreteras, ¿cómo ve ese avance que van a tener?
15: Pues ojalá y las compongan, porque pues hay partes que no, todavía no están bien. Lo felicito porque por primera vez vino acá y se acordó de acá, de tan que estamos a lo último.
14: Trabajar con el pueblo es lo mejor que pueden hacer.
15: Claro, es lo mejor que puede, y es una de las personas que ha trabajado bien, igual que el señor Euclides también.
16: A la mecha está bien, buenísimo esto, no, está bien, y con los apoyos que trajeron está bien. Pues que muchísimas gracias por el apoyo que nos trae, la verdad que es lo único que le puedo decir.
17: No, pues está bien todos los apoyos que viene dando, principalmente lo que nos hace falta es la red eléctrica, que está fallando mucho en las entradas donde queremos las pavimentadas y la red eléctrica que hace falta igual, mi amigo.
14: Él hizo un anuncio importante de obra pública, ¿le van a componer la carretera?
17: Sí, para allá, para dentro de la mina, y está bien todo eso que va a hacer. Bueno, que está bien todo lo que anda haciendo pues el gobernador y le damos gracias por todos los apoyos que está dando.
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0: Y bien, señalarles que el día de hoy la presidenta Claudia Sheinbaum señaló que compartió un mensaje en el que dice: les informo que amanecí con gripa muy fuerte, tos y fiebre. No es nada grave, pero los médicos me han recomendado reposo, por lo que la conferencia de hoy estará coordinada por la secretaria de Gobernación, Rosa Isela Rodríguez Velázquez, y el director general del INAH, José Joel Omar Vázquez Herrera. No se la pierdan, hablarán sobre descubrimientos arqueológicos. Estoy segura que mañana retomaré mis actividades. Un abrazo cariñoso a la distancia, es lo que ha compartido a través de sus redes sociales el día de hoy la presidenta de México, Claudia Sheinbaum Pardo. Amaneció un poquito enferma, tiene gripa fuerte, tos, temperatura, no es nada grave. Los médicos pues le han recomendado reposo, y eso es lo que dice sobre la conferencia de prensa matutina que se llevará a cabo en unos momentos más. Bueno, a partir como de las 7:30 más o menos es que empieza la conferencia de prensa. Hoy, en especial por esta situación de la presidenta, estará coordinada por Rosa Isela Rodríguez Velázquez y el director general del Instituto Nacional de Antropología e Historia de nuestro país. Bien, esto es lo que se ha compartido por la mañana por parte de la mandataria federal. Nosotros, fíjense que el día de ayer estuvimos muy, muy atentos de todo lo que ocurría en el municipio de Cárdenas, esta cobertura que llevó nuestro compañero Abimael Méndez desde este municipio, para ser exactos, desde la ranchería Santana, segunda sección. Allí se hizo entrega, además de las jornadas de atención al pueblo en territorio, se hizo entrega de la obra de rehabilitación integral del sistema de agua potable, que tendrá una capacidad de 15 litros por segundo. Fue constatada por el gobernador Javier May Rodríguez, el alcalde Euclides Alejandro y otras autoridades.
18: De gira de trabajo por el municipio de Cárdenas, el gobernador Javier May Rodríguez junto al alcalde Euclides Alejandro llevaron a cabo la entrega de rehabilitación integral del sistema de agua potable, que tendrá la capacidad de 15 litros por segundo en la ranchería Santana, segunda sección del municipio de Cárdenas. En su mensaje a los habitantes de esta comunidad, el mandatario estatal aseguró que por años esta zona había quedado en el olvido, pero ahora todo ha cambiado. Se busca atender un derecho que por ley les corresponde.
19: Hoy venimos a hacer entrega de esta obra, ¿no? De este proyecto, que el agua es un derecho humano, es un derecho que ya está constituido así, el derecho humano al agua. Y venimos a entregar esta obra, pero también atender a la comunidad. Estamos rehabilitando como nunca le hemos invertido a todo el sistema de agua, no nada más aquí en Cárdenas, en todo el estado, que eran ruinas todo lo que había de todos los sistemas. Se les dejó de darle el servicio, el mantenimiento, y hoy estamos rescatando todos estos sistemas para dar un mejor servicio a la comunidad. Pues muchas felicidades, muchas gracias. Que viva Santana y que viva Cárdenas.
18: En su oportunidad, la secretaria de Ordenamiento Territorial y Obras Públicas de Tabasco, Victoria Arévalo Centeno, resaltó una inversión histórica en Cárdenas en la obra pública, donde ya se superan los 242 millones de pesos.
20: En este 2026 estamos superando la meta de los 242 millones de pesos en diversos rubros de infraestructura, escuelas, estos tipos de intervenciones, rescates de pozos, cárcamos también que estamos atendiendo a través de la comisión ya en el municipio. Calles, drenaje, agua potable, vialidades y un sinnúmero de acciones que estamos de manera conjunta. Desde la Secretaría estamos a la orden.
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0: Durante esta gira de trabajo, el gobernador constató y dio banderazo de inicio de obra de 60 kilómetros de pavimentación en comunidades de este municipio de La Chontalpa, donde destaca la carretera de Río Seco y Zapotal Primera Sección.
18: 60 kilómetros de pavimentación carretera fue la obra anunciada para los siguientes meses por el alcalde de Cárdenas, Euclides Alejandro, y en la que estuvo como testigo de honor el gobernador Javier May Rodríguez durante la jornada en territorio por la ranchería Santana, primera sección de este municipio. Esta se realizará en las comunidades de la zona de Las Santanas en diversas etapas, así como en las rancherías Río Seco y Zapotal, primera sección, entre otras, las cuales por más de 30 años han permanecido en el abandono.
22: Con este proyecto que vamos a arrancar hoy, vamos a alcanzar los 210 kilómetros de carreteras con concreto asfáltico. Hemos rebasado la meta que nos propusimos en campaña. Estos son los equipos que van a estar trabajando aquí en Santana, de 10 kilómetros de los 60, una inversión de 90 millones de pesos. Pero todavía vamos a tener un extraordinario de 140 millones, porque tenemos necesidades, pero quiero que sepan ustedes que hemos estirado la liga y hemos reajustado el presupuesto de Cárdenas, que de 1.200 pasó a casi 1.500 millones por año. Esto no se puede lograr, lo digo de nuevo, sin la gran participación del gobierno de Estado y todo el proyecto que trae tanto humano de los proyectos sociales y la infraestructura.
18: Se ha avanzado a paso firme, pero aún falta, aseguró el mandatario estatal al afirmar que se ha modificado la forma de gobernar en el Estado, sin corrupción y cercano a la gente.
1: Somos testigos de lo que Cárdenas ha ido avanzando. Lo hemos hecho de manera coordinada, avanzando en el rezago que se llevó a cabo durante muchos años. Cárdenas, como muchas comunidades del Estado, se quedaron en el olvido, en el abandono. Nosotros cambiamos esa forma de gobernar, de venir a llevar a cabo este encuentro con el pueblo, de atenderlo aquí en su comunidad, escucharles, y también de tener de primera mano las necesidades que hay, que son muchas, y que son un producto de mucho tiempo, de un modelo neoliberal donde imperó la corrupción. Entonces esto es lo que estamos, ¿no?, hoy constatando de esta obra, que sin duda alguna, pues son, falta más, todavía no terminamos, ¿no? Entonces, a Euclide les falta, ya veníamos platicando, y ya falta menos, pero va a cumplir 2 años, se pasa el tiempo muy rápido, pero hemos ido avanzando a un ritmo bastante, ¿no?, apresurado, y utilizando el recurso donde más se necesita.
18: Con un banderazo de inicio de obra comienzan estos trabajos que beneficiarán a miles de ciudadanos cardenenses.
2: Y empieza a desfilar la maquinaria, señoras y señores.
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0: Estas comunidades que serán beneficiadas con la pavimentación de 60 kilómetros de la carretera y en el municipio de Cárdenas, detalló el director de Obras Públicas, de Ordenamiento Territorial y Obras Públicas, Constantino Izquierdo Broca, quien habló justamente de todas las comunidades que serán beneficiadas con estas acciones.
4: Hoy damos un banderazo de inicio de obras de 60 kilómetros de pavimento de concreto asfáltico en caliente, de las cuales las comunidades que vamos a intervenir son Santana con 10 kilómetros, 7 kilómetros del kilómetro 18, Congregación El Jobo, Ejido Nueva Esperanza y Congregación Reyes Heroles, 12 kilómetros de la carretera La Victoria al kilómetro 10, 10 kilómetros en la ciudad de Cárdenas, en la colonia El Bajío, Arroyo Hondo, Calzada y Ocampo, 8 kilómetros en la ranchería Encrucijada Quinta al C11, 2 kilómetros en el ejido El Alacrán, 4.5 kilómetros en la ranchería Zapotal a la ranchería Río Seco, 2 kilómetros en la Villa Ignacio Gutiérrez Gómez, 2 kilómetros en el Habanero y 2 kilómetros en la ranchería Encrucijada Cuarto.
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0: En estos momentos nos vamos a una pequeña pausa. Regresamos con más información para hablar sobre la Feria del Empleo para las Juventudes, también sobre la pista ganadera aquí en Tabasco, que es una de las más importantes del país, y todo sobre lo que pasa con las familias y pequeños productores tabasqueños del programa Crédito Ganadero a la Palabra, Pescando Vida, en fin, muchos temas que son de su interés. Volvemos.
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21: Son las 6:46.
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1: Estábamos ahorita leyendo los comentarios que las personas van haciendo a través de la publicación de la presidenta Claudia Sheinbaum, porque volvieron a preguntar, ¿se llevará a cabo la conferencia de prensa? Sí, sí se llevará a cabo, lo aclaró justamente también durante ese texto que publicó la presidenta. La conferencia de prensa no se detiene, se llevará a cabo. La secretaria de Gobierno, Rosa Isela, será quien pues la dirija el día de hoy por la situación que tiene la presidenta Claudia Sheinbaum Pardo, un poquito de gripa, por supuesto que esperamos y así será, se recupera pronto. Señala que el día de mañana retoma sus actividades. Muchas gracias, Kelita Pérez, por tu comentario, por ese sticker. Nos pone un sticker a través de nuestro en vivo en Facebook, como la Radio de Tabasco y Mega FM. Gracias por despertar con nosotros, por decidir escuchar la Radio de Tabasco y Mega FM. Al ratito, en unos momentos más, ya seguramente están todos listos allá en Oriente Primera, en Comalcalco, porque hoy allá se llevan a cabo las jornadas de atención al pueblo en territorio, atendiendo de manera directa, sin intermediarios, a cada uno de los ciudadanos. Si usted es de esa comunidad o vive por allí cerca, seguramente ya también en esos momentos están todos listos, están preparados. En unos momentos más inician con actividad física, antes de que inicien las palabras del gobernador del estado, de las secretarias, de los secretarios, se hace una activación física por parte de quienes forman el equipo de Injuded, de deporte, y la verdad es que eso también ayuda mucho a las personas para que nos vayamos animando. Es lo primero que uno debe de hacer en las mañanas, estirarse, hacer algún tipo de ejercicio para empezar la actividad. Recuerde que ahí usted puede acudir a hacer cualquier trámite gubernamental, aclarar dudas, le dan las respuestas de cualquier programa que usted tenga. También hacen entrega de diversos arbolitos, que justamente el secretario de SEDAP allí menciona de cuáles son los tipos de árboles que llevan en ese momento, la mayoría árboles frutales. En la otra ocasión, un ciudadano nos hablaba de que había recibido una de castaña, que hacía mucho tiempo que él pues la había dejado de ver, o que bueno, en su casa había hace mucho tiempo que no la tenía y que tenía muchas ganas de sembrar una castaña. Allí adquirió ese arbolito, son gratis también. Nuestros amigos de Llave Tabasco, para que usted realice algún trámite, si tiene alguna duda ahí con su teléfono, le pueden aclarar también esta situación. Además, la gente se casa, usted puede aprovechar ahí de casarse, lo festejan, le tiran confeti. Así es, Pedrito. No quiere usted aprovechar las jornadas de atención, ya usted, ay, mira, ándale, Pedrito, pues ahí puede ir, Pedrito, con la novia y todo, y ahí lo casan, le festejan, le tiran confeti y todo, así. Entonces, muchas personas también que tienen a sus bebés pequeñitos, van por su acta de nacimiento. Aquellos que tienen algún tema con algún certificado de educación, también la secretaria allí los atiende directamente, el secretario de salud, en fin, todos están siendo atendidos directamente por los secretarios, sin intermediarios, además de las diversas instituciones que también allí participan. Y incluso usted allí puede llevar todos sus servicios de salud gratuitos, temas que tienen que ver con las comunidades indígenas y afromexicanas. La Fiscalía del Estado también allí se encuentra para algún tema que usted requiera ver, alguna denuncia, algo que usted necesite, allí en esas jornadas de atención al pueblo en territorio que hoy se llevan a cabo en el municipio de Comalcalco. También allí está quienes forman parte del Instituto del Empleo del Estado de Tabasco, el Servicio Estatal de Empleo del Estado de Tabasco, Victoria Zarrabal Ravelo, quien siempre también está constantemente haciendo diversas actividades en pro del empleo para la ciudadanía tabasqueña, y en esta ocasión enfocado a lo que es los jóvenes, porque se llevará a cabo el 25 de agosto la Feria de Empleo para las Juventudes, en donde se ofertarán más de 1,000 vacantes de un promedio de 27 empresas privadas. Además, participarán instituciones como la Marina y la Fuerza Aérea Mexicana. Escuchemos esta información.
0: Con el fin de brindar oportunidad laboral a las y los talentos tabasqueños, el Servicio Estatal de Empleo Tabasco organiza para el próximo 25 de agosto la Feria de Empleo para las Juventudes, donde se ofertarán más de 1,000 vacantes de un promedio de 25 empresas privadas, así como de instituciones como la Marina y la Fuerza Aérea Mexicana. La directora del Servicio Estatal de Empleo, Victoria Zarrabal Ravelo, informó que la feria es una estrategia de la presidenta Claudia Sheinbaum Pardo y del gobernador Javier May Rodríguez, que está especialmente enfocada para los jóvenes.
2: Estamos anunciando la Feria Nacional del Empleo para las Juventudes, una estrategia del Plan México, de nuestra presidenta, la doctora Claudia Sheinbaum, y de nuestro gobernador Javier May. En atención a los grupos vulnerables, en este caso a las juventudes, esta feria está focalizada a los jóvenes. Sin embargo, pues estamos invitando no solamente empresas privadas, sino instituciones tan nobles como es la Marina, que hoy nos acompaña el Capitán Jordán. Quiero decirles que esta Feria del Empleo se llevará a cabo el día 25 de agosto de 9:30 de la mañana a 4 de la tarde en el Gran Salón Villahermosa.
0: Indicó que como elemento importante del evento se contará con un horario de talento que brindará herramientas para todos los jóvenes que buscan un empleo.
2: Es una feria que busca, más allá de ofertar vacantes, mostrar a las empresas el talento que hay en la juventud. Y además tendremos en esta versión un área muy importante para desarrollar las habilidades y competencias de los jóvenes. Es un laboratorio de talento que estaremos instalando. Este laboratorio de talento le brindará herramientas para que las juventudes puedan desempeñarse mejor en la búsqueda de un empleo. Este laboratorio de talento les podrá dar capacitaciones y herramientas como es la elaboración de su currículum a través de IA, y cómo utilizar los prompts para mejorar esos currículos. Cómo elaborar una fotografía profesional para que pongan en su CV, porque eso es muy importante. La primera impresión y la imagen cuenta.
0: Precisó que para poder participar en esta feria de empleo, los jóvenes deben preregistrarse en la página ferias.empleo.gob.mx y pueden llamar al 079 para mayor información. Cabe mencionar que la Tercera Región Naval también participará en la feria con 452 vacantes para profesionistas, técnicos y diversos oficios.
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1: Pues ya lo escucharon ustedes, el 25 de agosto se lleva a cabo esta Feria del Empleo para las Juventudes. Y ¿cómo son, amigos? Mira, acá nos estaban comentando que si, así como pueden casarse en las jornadas, si pueden checar también lo del divorcio. Oye, se genera el comentario, que si también se puede checar lo del divorcio, porque el divorcio sale carísimo. Fíjate que no he preguntado, déjame, voy a conseguir la información ahí en las jornadas, a ver si también se lleva a cabo ese tipo de trámites o qué es lo que se requiere, porque las personas también no nada más quieren ir a casarse, no nada más, que ahora me están preguntando que si también pueden checar lo del divorcio, y ya que los trámites son gratuitos o se facilitan de alguna manera. O sea, son tremendos. Pero bueno, en esos temas algún abogado es el que les tiene que hablar. Yo en este caso no tengo mucho que decir, pero sí vamos a investigar si también se checan ahí temas de divorcio. Continuando con la información de lo que sucede en el territorio tabasqueño, sabemos que Tabasco tiene una de las pistas ganaderas más importantes del país. Es capaz de recibir cualquier evento nacional e internacional. Quien afirma que esto es así es el subsecretario de Desarrollo Agrícola y Ganadería, Joaquín Alejandro Ligonio.
4: Tabasco es un referente muy importante nacional en tema cebuino y de razas sintéticas. Esta pista de calificación era una petición que venían haciendo las y los ganaderos para poder presentar precisamente esa calidad genética que se tiene. Se dice que Tabasco tiene una de las mejores genéticas del país, pero no tenía un lugar donde presentarla. Y hoy, con este recinto, ya tenemos un lugar digno para poderla presentar. Tabasco tiene la infraestructura para poder recibir cualquier evento nacional e internacional. Tenemos la mejor gastronomía, tenemos hoteles, tenemos un parque de feria envidiable, y Tabasco le abre la puerta a todos los eventos ganaderos. Y desde aquí enviamos un saludo a todas las asociaciones de criadores del país.
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1: A más de 1,500 familias y pequeños productores tabasqueños se les hace entrega de un paquete del programa Crédito Ganadero a la Palabra. Esto es encabezado por el gobernador del estado, Javier May Rodríguez.
0: Con la entrega de paquetes del programa Crédito Ganadero a la Palabra en la ranchería Chico Zapote del municipio de Nacajuca, productores reconocieron el respaldo del gobierno del pueblo, encabezado por Javier May Rodríguez, para fortalecer la actividad ganadera y generar mejores condiciones para el desarrollo de las familias del campo. Entre los beneficiarios se encuentra Jesús García Campos, quien destacó que este tipo de apoyos representan un beneficio importante, tanto para las familias como para las comunidades rurales, al señalar que desde hace varios años no se recibían apoyos de esta naturaleza. Explicó que para acceder al programa, los productores participaron en una convocatoria y cumplieron con los requisitos establecidos, entre ellos, contar con su unidad de producción pecuaria, estar inscritos en el padrón ganadero y disponer de una superficie con las condiciones adecuadas para el desarrollo del proyecto. Con esas acciones, el gobierno del pueblo refrenda su compromiso con las mujeres y hombres del campo tabasqueño, sumando esfuerzos para fortalecer la producción ganadera, mejorando las condiciones de su familia y construir un patrimonio para el futuro.
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6: Son las 6:59.
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13: Un día como hoy, 21 de agosto, pero de 1842, Leona Vicario, heroína de la independencia mexicana, fallece en la Ciudad de México a los 53 años de edad. Así como en 1944, se promulga la Ley de Emergencia para la campaña nacional contra el analfabetismo. Al igual que en 1948, muere Carmen Cerdán, revolucionaria mexicana. También es Día Internacional de Conmemoración y Homenaje a las Víctimas del Terrorismo. El objetivo es ofrecer apoyo e información a las víctimas como a los familiares de aquellos que murieron.

0: Muchas gracias por continuar con nosotros y también le mandamos un saludo a Costa, que nos está viendo a través de Mega FM, nuestro en vivo en Facebook. Muchas gracias por escribirnos, por ser parte de esta información durante este día. Muchos saludos para ti. Igualmente, que tengas excelente día a Lupita Acosta por haberse comunicado con nosotros. Nos escriben a través de nuestro en vivo. Y también a Ketita Pérez, ¿no?, que nos deja un sticker. Eso ya lo había comentado. Ketita, muchas gracias por estar al tanto de lo que sucede en nuestras páginas de Facebook, de la Radio de Tabasco y de Mega FM. El estado del tiempo para el día de hoy, las temperaturas 35 a 40 grados centígrados. Últimamente no baja de 35 la temperatura aquí en el territorio tabasqueño. Desde muy tempranito ya anda haciendo bastante calor. Recuerde mantenerse hidratado, evitar exponerse a las horas de sol cuando más afecta justamente los intensos rayos del sol. Las lluvias, intervalos de chubascos de 5 a 25 milímetros, es lo que se reporta para este viernes 21 de agosto. Evitamos también, le digo, mantenernos expuestos al sol, sobre todo los más pequeñitos y las personas de la tercera edad. En las jornadas de atención al pueblo, dice, con lo ¿dónde dejo a mis niños? Vaya con sus hijos, señora, y hay muchas actividades también para los más pequeñitos, ahorita que todavía están de vacaciones. Usted acude a la jornada de atención al pueblo en territorio. Hay muchas actividades con los niños que pueden estar realizando dentro de las distintas dependencias. Incluso hay algún juego por allí que ponen con turismo, serpientes, escaleras, así un espacio grandísimo para que ellos puedan estar. Además de que les dan pláticas a los niños también, todo con la finalidad de que ellos tengan también un conocimiento sobre el turismo en Tabasco, sobre los municipios que pueden visitar en el caso de la actividad de turismo. También con nuestros amigos de CENEPRED en el área de prevención se llevan a cabo diversos juegos, algunas pláticas para los más pequeñitos, así que no se preocupen, también hay atenciones para los más pequeños en las jornadas de atención al pueblo en territorio. De jueves a sábado, o sea, a partir del día de hoy, o sea, de ayer, que diga, a partir del día de ayer jueves y hasta el día sábado, se aperturan estos puntos de venta de Pescando Vida en Cunduacán, en Macuspana, en Cárdenas y, por supuesto, aquí en Centro, en la Central de Abasto de Villahermosa. Se atiende a todos los ciudadanos con mojarra, con ostión, con camarón, pertenecientes de distintos municipios en donde se llevan a cabo estas cosechas. Vamos a escuchar qué sucede y cómo se ve allí el punto de venta de Pescando Vida en la Central de Abasto de Villahermosa.
1: Los productos que llegan hasta el punto de venta de Pescando Vida provienen de las familias que integran este programa del gobierno estatal. Semana a semana, los ciudadanos acuden a la bodega que se encuentra en la Central de Abastos de Villahermosa para adquirir mojarras, ostiones y camarones de muy buena calidad. Al respecto, uno de los trabajadores del punto de venta, Jorge Iván Hernández Márquez, recordó la información que hay que tener en cuenta para comprar en este establecimiento, que atiende de jueves a sábado de 6 de la mañana a 12 del día.
2: Estamos vendiendo los jueves, viernes y sábado lo que es la mojarra de tilapia a 75 pesos el kilogramo, el camarón a 150 pesos el kilogramo y la malla de ostión de 25 piezas en 150 pesos. Esta semana la tilapia viene de Emiliano Zapata. El ostión lo estamos trayendo del municipio de Paraíso y el camarón del municipio de Cárdenas.
1: Señaló que en promedio una mojarra pesa entre 500 y 700 gramos, lo que les da el tamaño ideal para una porción de comida, que es lo que buscan muchos de los clientes que administran algún negocio de pescados y mariscos. Hernández Márquez precisó que, aunque en la reciente temporada se sigue manteniendo el promedio de venta de una tonelada de mojarra por semana, el camarón se ha posicionado como un producto que los clientes buscan frecuentemente.
2: En esta semana se ha popularizado más el camarón, ha tenido más venta el camarón en esta semana. La venta de la tilapia sigue igual, seguimos vendiendo de normal, pero sí hemos tenido un incremento en la venta del camarón. Como un 25% más de auge que la tilapia.
1: Este punto de venta de la Secretaría de Desarrollo Agropecuario y Pesca se encuentra en la nave 1 de la Central de Abastos y recibe pagos únicamente en efectivo para agilizar el trámite de pago.
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0: Así están los precios, así están los precios. Lo que usted escucha, tienen un costo menor a que usted lo pueda comprar en alguna otra tienda. Y pues, y lo mejor es que son de productos, son de nuestras aguas de aquí, del territorio tabasqueño. Se hace un aguachile muy rico, creo que ya se los he mencionado antes, pero con el camarón. Y ahora que uno anda aprendiendo a hacer cosas de mariscos, el aguachile sale muy bueno. El camarón es delicioso, ese camarón, para hacer el aguachile. Y además también el ostión, pueden comprar el ostioncito, camarones y también el pescado, y tener un gran fin de semana en familia. El día de ayer la presidenta Claudia Sheinbaum, durante su conferencia matutina, informó que la economía mexicana mantiene una posición sólida luego de que el peso alcanzara niveles por debajo de las 17 unidades por dólar. Aseguró que México mantiene condiciones favorables con crecimiento del empleo y de la actividad económica.
3: Tenemos una economía muy sólida, como todos los países del mundo, porque hoy todos los países del mundo, por el cambio internacional derivado de los aranceles que decidió el presidente Trump o la administración Trump, pues ha modificado la economía mundial. Y México pues no ha sido la excepción. Sin embargo, pues hemos logrado obtener una buena condición, pero hay modificaciones. Pero la economía está sólida, está creciendo el empleo e incluso la economía está creciendo. Y con los proyectos de inversión va a crecer más todavía.
4: Hay quienes dicen que al bajar el precio del dólar, pues se pierden remesas, se pierden exportaciones. ¿Qué responder a ello, presidente?
3: Bueno, hay quien con un peso muy sólido tiene ventajas y hay quien no tiene tantas ventajas. Los que exportan, por ejemplo, pues tienen menos ventajas con un peso como lo tenemos hoy.
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0: La titular de la Fiscalía General de la República, Ernestina Godoy Ramos, informa que el traslado desde Argentina de Fernando N., ex servidor público relacionado con red criminal dedicada al contrabando, dispersión y distribución de combustible.
6: La detención y expulsión de Fernando N. de Argentina se encuentra relacionada a una orden de aprehensión emitida por su probable participación en una compleja red criminal dedicada al contrabando, dispersión y distribución de combustible por vía marítima. Actividades ilícitas conocidas como huachicol fiscal, acto por la que ya han sido detenidas otras 15 personas. Así lo afirmó la fiscal general de la República, Ernestina Godoy Ramos. Explicó que esa red criminal dedicada al huachicol fiscal tenía actividades complejas en la que participaban incluso funcionarios aduanales corruptos que facilitaban la descarga del hidrocarburo en puertos del país.

0: Año, el Ministerio Público de la Federación inició las investigaciones. El aseguramiento de un buque con 8 millones de litros de hidrocarburo en Altamira, Tamaulipas, en marzo de 2025, confirmó la existencia de un entramado criminal que buscó enriquecerse al margen de la ley, en el que habría participado el imputado Fernando N. Días después, el Gabinete de Seguridad detectó una operación de características similares en Ensenada, Baja California, con el aseguramiento de un segundo buque mediante el cual ingresaron ilegalmente al país cerca de 8 millones de litros de combustible. La Fiscalía Especializada en Materia de Delincuencia Organizada reconstruyó el esquema de operación de esa organización delictiva, basado en el uso de buques tanque que arribaban a puertos como Tampico o Ensenada, donde los hidrocarburos se reportaban indebidamente como aceites o aditivos, esto para evadir impuestos. Con la participación de servidores públicos deshonestos, se realizaba el transporte y la dispersión de los derivados del petróleo a través de empresas legalmente constituidas que se encargaban de su distribución en estaciones de servicios como destino final o bien de lavar el dinero obtenido.
1: Godoy Ramos dijo que además de Fernando N., al menos 12 ex servidores públicos han sido vinculados a esta organización criminal.
0: Como resultado de las indagatorias de esta fiscalía y la coordinación permanente con el Gabinete de Seguridad del Gobierno de México, además de Fernando N., han sido detenidas y presentadas ante las autoridades judiciales 15 personas más, entre ellos 12 exservidores públicos. Destaco que la afectación económica a la organización criminal, tan solo de este aseguramiento, asciende a más de 340 millones de pesos por los millones de litros de hidrocarburos que fueron recuperados. Además, se les aseguraron 86 pipas, 29 autotanques y 3 inmuebles. Hago de su conocimiento que las investigaciones no se detuvieron ahí. El seguimiento a este modus operandi ha aportado elementos contundentes para solicitar nuevas órdenes de aprehensión contra otras personas, entre ellas accionistas, apoderados legales, socios y enlaces en 6 estados de la República.
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3: Con el impulso de la presidenta Claudia Sheinbaum, el proyecto de Olinia ha sido ya presentado el segundo Olinia de carga, que se lo presentaremos regresando del corte.
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5: Son las 7 con 15 minutos.
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1: Con el impulso de la presidenta Claudia Sheinbaum, el proyecto O Línea avanza de la innovación a la producción de vehículos eléctricos diseñados en México. Durante la conferencia de prensa matutina, se presentó O Línea Carga, el segundo modelo de la marca mexicana.
2: Son las 7 con 17 minutos.
3: La presidenta de México, Claudia Sheinbaum, presentó un nuevo avance del proyecto O Línea. Con la presentación de O Línea Carga, el segundo modelo de esta iniciativa que busca colocar a México en una nueva etapa de innovación y electromovilidad. El proyecto representa uno de los resultados de la apuesta del gobierno de México por desarrollar tecnología propia, con talento nacional y desde instituciones públicas de educación superior. En su presentación, la presidenta Claudia Sheinbaum destacó que alrededor de 70 profesionistas y especialistas, principalmente jóvenes, trabajan en Puebla en el desarrollo de O Línea, con participación del Tecnológico Nacional de México, el Instituto Politécnico Nacional, la Universidad Nacional Autónoma de México y otras universidades del país.
4: El día de hoy presentamos O Línea Carga, el modelo 2 de O Línea. O Línea, como recuerdan, es un proyecto que surge a partir de que llegamos al gobierno y el objetivo es promover la mini electromovilidad en nuestro país. Quiere decir vehículos especiales para México y otros países similares al nuestro, diseñados para las características de nuestro país con la mejor ingeniería desarrollada por instituciones públicas de educación superior. Están el Tecnológico Nacional de México, el Instituto Politécnico Nacional, la Universidad Nacional Autónoma de México y otras instituciones, universidades autónomas de distintos estados de la República. Se juntaron. ¿Cuántos ingenieros son? ¿Cuántos jóvenes? Son 70 profesionistas, especialistas, que se juntaron en Puebla y ahí trabajan todos los días para el desarrollo de este proyecto.
3: La mandataria nacional informó que la producción de O Línea avanzará mediante un esquema de inversión mixta, en la que participarán la Secretaría de Ciencia, Humanidades, Tecnología e Innovación, el proyecto O Línea y Nacional Financiera, con la incorporación de socios del sector privado.
4: Hoy se presenta el nuevo modelo de carga, pero además se presenta cómo vamos a proceder a la producción de O Línea. ¿Cuál es el modelo que se eligió entre la Secretaría de Ciencia, Humanidades, Tecnología e Innovación, el proyecto Línea y Nacional Financiera para desarrollar la producción de este vehículo a través de una inversión mixta?
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1: Por su parte, la titular de Ciencia, Humanidades, Tecnología e Innovación, Rosaura Ruiz Gutiérrez, destacó que el objetivo de O Línea no es solamente diseñar los vehículos en el país, sino desarrollar aquí mismo la tecnología y fortalecer la capacidad productiva nacional.
5: El objetivo es muy claro: construir una empresa sólida con mayoría de capital mexicano capaz de producir estos vehículos en nuestro país. Uno de los grandes objetivos de la política científica y tecnológica que ha indicado la presidenta del Gobierno de México es transformar conocimiento e innovación en bienestar, soberanía y desarrollo nacional. Y lo que veremos esta mañana es un nuevo paso en este camino.
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1: El director del proyecto Línea, Roberto Capuano, explicó que O Línea Carga tiene capacidad para transportar hasta 650 kilogramos y su diseño incorpora espacios adicionales al almacenamiento que permiten transportar herramientas, materiales y otros elementos necesarios para iniciar la jornada.
6: Este es O Línea Carga. Este vehículo tiene una gran capacidad. Transporta hasta 650 kilos con un rango de más de 120 kilómetros. Está diseñado para acomodar muchísimas cosas, entre ellas una de las unidades de carga más comunes en México, que es el huacal. Caben 12 huacales sobre la plataforma y se pueden estibar en varios niveles. Pero transportar mercancías es apenas la mitad del trabajo. Este vehículo lleva todo lo necesario para empezar la jornada. Al ser eléctrico, el espacio abajo de la plataforma queda libre. Ahí creamos lo que llamamos la cajuela baja. En un vehículo de gasolina, ahí va el motor, el tanque y el escape. Aquí no, ese espacio está libre. En ese espacio alojamos la llanta de refacción de un lado y del otro, de donde mis compañeros están sacando material, es un compartimento amplio y seguro donde guardar material, mobiliario y otros elementos necesarios para iniciar la jornada sin necesidad de ocupar el espacio de carga principal.
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1: El director del proyecto Línea también informó que en colaboración con Nacional Financiera se lanzará una convocatoria pública para seleccionar a los aliados estratégicos que participarán en el capital del proyecto. La prioridad será encontrar empresas que aporten capacidad industrial y comercial bajo un proceso abierto, transparente y competitivo, con reglas públicas y supervisión de las instituciones del Estado mexicano.
6: Que en colaboración con Nacional Financiera, la Banca de Desarrollo del Estado Mexicano, vamos a lanzar una convocatoria pública para seleccionar a nuestros aliados estratégicos. La convocatoria selecciona a los socios que entran al capital de Olinia. Lo que buscamos no es principalmente dinero, obviamente vendrá dinero en esta ronda, pero lo que buscamos es capacidad industrial y comercial. Olinia se va a constituir. La convocatoria define con quién y en qué condiciones. Será un proceso abierto, transparente, competitivo, con reglas públicas desde el primer día y bajo la supervisión de las instituciones del Estado mexicano. Podrán participar empresas nacionales y extranjeras en igualdad de condiciones, siempre que aporten valor al plan de negocios de Olinia.
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1: Fíjense que mediante una rueda de prensa, el rector de la Universidad Politécnica del Centro, José Luis Cortés Peñalosa, señaló una nueva oferta académica, bachillerato general en modalidad cuatrimestral, conclusiva en 2 años.
7: Para contribuir al desarrollo académico del sureste mexicano, la Universidad Politécnica del Centro apertura su bachillerato general. Mediante una rueda de prensa que se realizó en las instalaciones de la institución, el rector de la universidad, José Luis Cortés Peñalosa, presentó su nueva oferta académica. Este bachillerato general tendrá una modalidad cuatrimestral y se concluirá en un periodo de 2 años, por lo que comprende 6 cuatrimestres y entra dentro de la Estrategia Federal de Bachillerato Nacional, a la que cada plantel se integra de la manera que considera oportuna. Así lo destacó el rector de la UPC.
8: Cada plantel lo va a hacer con sus características personales de operatividad. En este sentido, nosotros vamos a dar un bachillerato que va a tener unas características muy especiales. En primer lugar, obviamente, va a ser de 2 años, se reduce un año de estudio a nivel de bachillerato, pero va a ser en modalidad escolarizada presencial. ¿Qué significa esto? Que los estudiantes tendrán un espacio de estudio fijo, calendario de actividades académicas y horarios fijos, la acreditación de los programas mediante evaluaciones realizadas por esta institución. La certificación de estudios será por esta institución.
7: De esta manera, la Casa de los Papillones Rojos busca apoyar a las familias tabasqueñas, pues al reducir la duración de los estudios, se reduce el gasto que representa enviar un hijo a la escuela. Así lo precisó Cortés Peñalosa. Compartió que el proceso de inscripción comenzó desde el 20 de agosto y se extenderá hasta el 5 de septiembre, mismo que los interesados podrán realizar en línea. La oferta es de 30 espacios para los jóvenes que acaban de terminar la secundaria o que tengan algún rezago para poder continuar con sus estudios. El rector de la UPC manifestó que el objetivo de esta modalidad es lograr que los jóvenes entren antes a la universidad o, si así lo prefieren, al mundo laboral. Cortés Peñalosa acotó que aunque los alumnos tendrán un pase directo a la UPC, al ser un bachillerato general, los estudiantes tendrán la oportunidad de decidir dónde continuar sus estudios superiores.
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1: La población tabasqueña y de la zona sur recibe atención de calidad en el Hospital Juan Graham Casasús. En tan solo 3 meses se pasó de tener 23 máquinas utilizadas para este procedimiento a 42, lo que elimina la práctica denominada cachaturnos. Así lo informó el coordinador estatal del IMSS Bienestar en Tabasco, Pablo Caso Torres.
9: Por años, la atención en el Hospital Juan Graham Casasús fue precaria. No se contaba con el equipo necesario para la demanda que la población requería. Actualmente las cosas han cambiado. En tan solo 3 meses se pasó de contar con 23 máquinas para hemodiálisis a 42, hecho que ha permitido erradicar la práctica del cachaturnos, personas que pasaban 2 días o más esperando ser atendidos. Ahora la atención es con previa cita, en horarios que se respetan de manera gratuita y a toda la población, siendo o no derechohabientes. Así lo refirió el coordinador estatal del IMSS Bienestar en Tabasco, Pablo Caso Torres.
10: Cuando tuvimos el problema en marzo del año pasado, se tenían 112 personas esperando sesiones de hemodiálisis para ese día en específico. Y ahorita, pues con esta ampliación, pues los pacientes no tienen que esperar. Es una sesión que ya viene programada. El paciente no tiene que madrugar o no tiene que esperar por mucho tiempo para que puedan ser atendidos, puesto que ya se cuentan con las suficientes máquinas y el personal médico para que puedan atenderlos.
9: Pidió a la población confiar en las instituciones de salud que día a día trabajan para garantizar atención de calidad con personal más humano.
10: Claro, yo les digo a la población que tenemos que confiar nuevamente en nuestras instituciones, que en el IMSS Bienestar contamos con los medicamentos, contamos con los especialistas, contamos con el personal médico capacitado para que puedan darles la atención. Que cuando tengan algún tema, falta de algún surtimiento, falta de alguna atención, acudan a las direcciones de los hospitales y nosotros veremos que sean atendida la población como se merece.
9: El trato directo es un distintivo en esta nueva forma de administrar el sector salud. Por eso los recorridos de sus directivos en pasillos y en territorio son muy importantes. Es así como se conocen las verdaderas necesidades de las personas.
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11: Son las 7 con 29 minutos. 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

0: Con el ajuste a la tarifa del transporte público, muchos ciudadanos no saben cuál es la tarifa correcta que deben pagar. Sobre esto habló el secretario de Movilidad, Rafael Elías Sánchez Cabrales, quien señaló que desde la dependencia se da seguimiento a cada caso para asegurar a la población una mejor experiencia en el transporte público.
1: Luego de que, tras estudios realizados por la Secretaría de Movilidad, se realizara un ajuste a la tarifa de transporte público que el gremio de conductores había solicitado desde hace tiempo, el titular de la dependencia, Rafael Elías Sánchez Cabrales, mencionó que en el caso de los taxis, la aplicación correcta de la tarifa se ha estado monitoreando con el objetivo de que los ciudadanos puedan estar seguros de que pagan el precio autorizado por el gobierno.
2: Hemos estado pues muy pendiente, ¿no?, de que se aplique de manera adecuada, en donde ha habido mayor duda y que además tiene su lógica, pues es en las zonas, pudiéramos decir, con el transporte metropolitano, suburbanos, foráneos, porque bueno, ahí aplica la tarifa que es el banderazo y también los kilómetros adicionales, ¿no? Pero hemos estado pues muy pendientes. De hecho, en la página de la Secretaría de Movilidad hemos estado poniendo, en el caso del municipio de Centro, hemos estado poniendo todas las comunidades, villas, rancherías, distancias y bueno, cuánto se debe de cobrar con el ajuste que hubo ahora a las tarifas.
1: Destacó que a través de las cuentas oficiales, la ciudadanía puede consultar la distribución de los sectores para conocer cuál es la tarifa correcta que las unidades deben cobrar. Además, señaló que se han atendido todas las quejas que se han presentado ante la dependencia.
2: Hemos estado atendiendo, ¿no?, todo. A partir del 5 de agosto que se dio este ajuste a las tarifas, hemos tenido un promedio de 70 quejas. En su gran mayoría, pudiera yo decir que el 70% es precisamente que la gente quiere saber cómo, qué tarifa o cuánto debe de pagar hasta sus comunidades, y algunos otros son por maltrato, por un servicio no adecuado hacia el ciudadano, y algunos otros, bueno, queriendo aclarar, ¿no?, de que luego la gente pega la tarifa en las unidades, pero pues quieren saber si eso que pegaron es oficial, ¿no? Entonces, hemos estado muy pendientes y desde luego atendiendo, ¿no?, a la gente para que ya pues vayamos todos sabiendo qué tarifa le corresponde.
1: Sánchez Cabrales afirmó que a cada una de estas quejas se les da seguimiento, se realiza una investigación en cada uno de los casos específicos y, de ser necesario, se aplica una sanción. Asimismo, precisó que mantienen contacto con los dirigentes de las diversas agrupaciones para que la información llegue hasta cada uno de los conductores de transporte público. Recordó que la Secretaría cuenta con canales oficiales para presentar todo tipo de inconformidades, como la aplicación Quéjate Movilidad, en donde los ciudadanos pueden tener acceso a asistencia en sus experiencias negativas en el transporte público.
2: Tenemos la aplicación Quéjate Movilidad. Ahí en sus teléfonos la gente puede bajar esa aplicación y nos pueden mandar fotos, videos, audios. Ahí en tiempo real nos pueden informar cómo está el estatus del servicio que están recibiendo, y de esa manera nosotros de manera inmediata poder actuar. Por el otro lado, bueno, pues acudir a la Secretaría de Movilidad. Inclusive hacemos una revisión de redes sociales, y si hay alguna denuncia, pues también la atendemos de manera directa, de tal manera que pues podamos atender todo la aclaración que los ciudadanos necesiten.
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0: Y bueno, en unos momentos más dará inicio la conferencia de prensa matutina en Palacio de Gobierno, esta que diariamente durante la semana presenta la presidenta Claudia Sheinbaum Pardo hablando de distintos temas. Los lunes los dedica en estos últimos meses a hablar sobre la educación, sobre este programa, esta evaluación que se lleva a cabo para regular el uso de los dispositivos móviles en los niños. Sabemos que en la próxima actividad que tengan los maestros, ellos van a hablar, van a debatir sobre esto. es lo que dijo Mario Delgado. También se ha hablado sobre los temas de los connacionales, sobre estas personas que han perdido la vida y las cuales, por supuesto, México, el gobierno de México, también está al tanto de lo que suceda con estas personas. En fin, son diversos temas de los que se hablan en la mañanera. Ayer se presentó Olinia Carga, se dio a conocer lo que representa para el territorio nacional. Hoy la presidenta de México no estará presente en la conferencia porque amaneció con gripe, con tos fuerte, pero quien estará a cargo y quien llevará la coordinación será la secretaria de Gobernación, Rosa Isela Rodríguez Velázquez, y el director general del Instituto Nacional de Antropología e Historia, Joel Omar Vázquez Herrera. No, la presidenta, por supuesto, nos invita a que no se pierdan y nosotros nos vamos a enlazar en esos momentos con la conferencia de prensa matutina. Escuchemos.
4: Muy buenos días. Pues estamos el día de hoy aquí, siéntense, compañeros, en representación de la presidenta de México, la doctora Claudia Sheinbaum. Este es su espacio diario, la mañanera del pueblo. Ella ha avisado en sus redes sociales que que está malita, que tiene un poquito de gripe. Entonces, aquí está un aviso que ella hace para el día de hoy. Ya espera que el día de mañana esté mejorcita y por eso hoy venimos en su representación. Y para que este viernes esté muy bien, tenemos muy buenas noticias por parte del Instituto Nacional de Antropología e Historia. Hoy está con nosotros el maestro Omar Vázquez Herrera, director general del INAH. Él trae noticias sobre un hallazgo arqueológico en Chiapas. Y también nos va a hablar sobre las exposiciones culturales de México en el extranjero. Entonces, también está con nosotros el compañero maestro Bulmaro Juárez. Él es el divulgador de lenguas indígenas y, como cada viernes, nos tiene la gustada sección Suave Patria. Entonces, vamos a escuchar a los compañeros y vamos a estar aquí en la parte de las preguntas y respuestas, y deseándole, por supuesto, a nuestra presidenta una pronta recuperación. Adelante, por favor, maestro Omar Vázquez.
5: Con su permiso, secretaria. Muy buenos días a todas y a todos. Me da mucho gusto estar aquí en la Mañanera del Pueblo para compartir dos temas que son de la mayor importancia, que muestran la grandeza y la riqueza del patrimonio cultural mexicano, en este caso, sobre todo, del patrimonio arqueológico. Entonces, el primero tiene que ver con el descubrimiento de la cueva que hoy denominamos Mundo Zoque, que es un descubrimiento que encontramos a partir de una denuncia que se da en el mes de enero de este año. La siguiente, por favor. Donde el INAH evidentemente acude a la comunidad General Lázaro Cárdenas en el municipio de Cintalapa, en Chiapas. Y gracias a ello, los arqueólogos pudieron registrar cientos de piezas prehispánicas en la ahora llamada Cueva Mundo Zoque. Esta cueva es una cueva que está 20 metros bajo tierra, con 100 metros de largo y habría sido un sitio de peregrinaje al que los zoques acudían sobre todo para solicitar lluvias y buenas cosechas. La siguiente, por favor. Entre enero y junio, lo que hemos localizado en esta cueva son 13 ofrendas, 179 piezas prehispánicas. Los objetos cerámicos, como los hemos estudiado, habrían sido elaborados en el periodo clásico tardío, es decir, en lo que los colegas arqueólogos denominan entre el 600 y el 900 después de Cristo. Y también es importante señalar que en la misma cueva encontramos estalactitas y estalagmitas modificadas para asemejar figuras humanas o las fauces del monstruo de la tierra. Sobre la iconografía, hemos encontrado sobre todo jaguares, tecolotes, representaciones humanas y motivos vegetales como espinas de ceiba en la cerámica que hemos encontrado. Y por supuesto, como podremos ver en la imagen, destaca sobre todo un sahumador con un mango de 32 centímetros de largo, con la imagen de un quincuncé, figura alusiva a los cuatro rumbos del universo, en su plato y una serpiente de remate en el mango. Como verán, pues es una pieza excelsa, una pieza muy hermosa y representativa en este caso de la cultura zoque. La siguiente, por favor. Es importante señalar que en este proyecto ya estamos colaborando interinstitucionalmente para la salvaguarda de la cueva y por supuesto de las piezas arqueológicas. Participa la CONAM, la Secretaría de Turismo del Estado de Chiapas y por supuesto decididamente la Secretaría de Cultura del Gobierno de México y el Instituto Nacional de Antropología e Historia. ¿Qué es lo que sigue? A futuro se plantea realizar un estudio de vuelo LIDAR, así como un escaneo en 3D y el análisis de los contenidos de las urnas y de los cajetes encontrados. Es muy importante señalar que incluso hemos encontrado en las vasijas, en los vestigios, carbón que nos va a permitir, evidentemente, identificar con mucho mayor precisión a la temporalidad que ya dije, pues de qué época son todos estos vestigios arqueológicos. Y bueno, pues es muy importante reconocer al investigador que inmediatamente acudió para identificar la originalidad de las piezas arqueológicas, que en este caso es el arqueólogo Josué Lozada, del Instituto Nacional de Antropología e Historia. Y por supuesto agradecemos también a el guía que encontró la cueva y que afortunadamente dio aviso a las autoridades del instituto. Me refiero a Jairo Díaz. Y bueno, pues ahora vamos a ver un video que muestra pues con mayor precisión lo que hemos encontrado en la cueva Mundo Zoque. Adelante, por favor.
6: En este caso, la cueva Mundo Zoque fue localizada gracias al hallazgo del guía local Jairo Díaz. Las vasijas las hemos fechado por su forma, por el tipo de pasta también, hacia el clásico tardío. Están asociadas precisamente a este momento de desequilibrio social, de conflictos. Estamos hablando de escasez del agua, estamos hablando de hambruna. Recordemos que las cuevas están funcionando como entradas o puertas al mundo de los muertos. y las cuevas pues funcionaron como espacios ceremoniales para hacer las peticiones de las lluvias. Muchas civilizaciones en Mesoamérica colapsaron. Escuchamos hablar del colapso maya, pero pocas veces se habla del colapso zoque. Entonces los zoques también de alguna manera se vieron impactados por este cambio climático, esta gran sequía, y la evidencia arqueológica indica que muchos asentamientos fueron abandonados. Y entonces la pregunta es, ¿a dónde se fue la gente después de que abandonó estas ciudades? Y la respuesta está aquí. Las cuevas de la región Zoque de Chiapas se volvieron el lugar de refugio, el foco de atracción para todas estas poblaciones que estaban necesitadas de agua. Entonces el cañón del río La Venta fue un lugar súper importante para hacerse del recurso hídrico y las cuevas pues funcionaron como espacios ceremoniales para hacer las peticiones de las lluvias. Todavía quedan hablantes de la lengua Zoque en Chiapas y a través de este tipo de proyectos lo que buscamos es generar y detonar esa identidad de los grupos Zoques que ahora estamos encontrando vinculado al mundo de las cuevas.
5: Bueno, pues ese es un primer tema, el gran hallazgo de la Cueva Zoque y que incluso se había solicitado información en la mañanera del pueblo. Bueno, el segundo tema que vamos a presentar también es de la mayor importancia y me refiero, por supuesto, a la presencia de la grandeza del patrimonio cultural mexicano, en este caso del arqueológico, por supuesto, a través de las exposiciones internacionales que hemos tenido en diferentes países del mundo. Entonces, la siguiente, por favor. Al día de hoy tenemos prácticamente 6 exposiciones, 5 que evidentemente ya han culminado con un gran éxito, pero estas 6 exposiciones, con una que está vigente actualmente en China, acumulan 3.8 millones de visitantes, 3.8 millones de visitantes que han podido disfrutar de la grandeza de los pueblos originarios de México a través de las piezas arqueológicas que hemos compartido con estos países y que muestran la grandeza de México. Les voy a compartir rápidamente, ya lo hemos mencionado también en otros momentos, la gran exposición que tuvimos de la mitad del mundo, la mujer en el México indígena, que fue una exposición que se fue a España y que estuvo en 4 recintos de manera simultánea en Madrid. Y esta exposición estuvo justamente del 2025 a el 2026, los primeros meses del 2026, y acumuló una visita de 375 mil personas. Después contamos con la exposición Mexica, que es una exposición titulada Regalos para los Dioses del Templo Mayor, con sede en el Museo del Quebranly en París, en Francia, que justamente se llevó a cabo durante el año 2024 y todavía le correspondió, por supuesto, a la administración de la doctora Claudia Sheinbaum, y tuvo, por supuesto, una visita de 200 mil personas. Después tenemos 3 exposiciones que se han ido a China. La primera, que es Mesoamérica Antigua, Naturaleza y Arte, con sede en Beijing, y se fue justamente en este año 2026 y tuvo una afluencia de 200 mil visitantes. También enviamos una exposición de mayas que se titula Ceiba y Cosmos y que tuvo
7: como sede 3 ciudades chinas y se desarrolló entre el año 2025 y el 2026 y esta tuvo una gran afluencia de 1.5 millones de visitantes. Y por supuesto, la exposición de El Jaguar, tótem de Mesoamérica, también con sede en estas 3 ciudades chinas y fue, por supuesto, una exposición del año 2024 y tuvo 1.2 millones de visitantes. Esas son las 5 exposiciones que, digamos, ahora mismo ya han concluido su estancia en estos países con un gran éxito. Y ahora, compartir con ustedes la 6ta exposición, que también es una exposición internacional que se ha ido a China, que se titula Espacios Sagrados y se encuentra en el Museo de Shanghái. Fue inaugurada el 8 de julio y pues prácticamente a un mes, casi un mes y medio de que se inauguró la exposición, llevamos ya 300 mil visitantes a lo que va de agosto del 2026 y esta exposición cerrará en noviembre del año 2027. Para compartir algunas características de esta exposición, sobre todo enviamos piezas de 4 grandes culturas, me refiero a la cultura olmeca, a la cultura teotihuacana, a la cultura maya y a la cultura mexica. Es decir, estamos compartiendo con otro pueblo milenario, como es el pueblo de China, 3.000 años de historia, 3.000 años de antigüedad. Enviamos 804 piezas para esta exposición, 745 de los acervos del Instituto Nacional de Antropología e Historia, 46 piezas del Museo Arqueológico de Xalapa, de Veracruz, y 13 del Museo Amparo de Puebla. Y bueno, vamos a compartir con ustedes algunos ejemplos de las piezas tan relevantes que se fueron a esta exposición. Compartir con ustedes una pieza mexica, que es la escultura del Mictlantecutli, que fue justamente hallada en el año de 1994, al interior de la Casa de las Águilas, en el Templo Mayor, en la Ciudad de México. Esta escultura es elaborada en barro y muestra la deidad con un rostro descarnado y contiene orificios en su cabeza y sugiere que pudo haber estado adornada con cabello natural. También compartir con ustedes una pieza olmeca que es el Señor de las Limas, que es un tallado en piedra verde que representa a un hombre sentado que sostiene a un infante de rostro fantástico. Fue hallado en los años 60 del siglo pasado en el municipio de Jesús Carranza, en Veracruz. Y es probable que el personaje adulto sea un sacerdote y que las incisiones sobre su cuerpo sean referencias sagradas. También enviamos a esta gran exposición el ajuar funerario de Pakal, que fue hallado en 1952. Dentro del Templo de las Inscripciones de la zona arqueológica de Palenque, en Chiapas. Es un ajuar elaborado en jade, incluye una máscara mortuoria con banda frontal, cinturón ceremonial, collar pectoral y es conocido como un ajuar de Pakal el Grande, que fue pues una de las máscaras que representaba a un personaje de los más poderosos y célebres de la civilización maya. Y, por supuesto, también compartimos acervo arqueológico teotihuacano. Y aquí vamos a poder mostrar un ejemplo de un ancestro fundador que es elaborado en piedra verde y con una temporalidad estimada entre los años 200 a 250 después de Cristo, y fue localizado en el año 2014 dentro del túnel debajo del Templo de la Serpiente Emplumada, justamente en la gran ciudad de Teotihuacán. Y bueno, pues con esto compartimos justamente esta sexta y gran exposición internacional que se encuentra en este momento en China, y como ya lo mencioné, se acumula entre las seis exposiciones, 3.8 millones de visitantes, que seguirá aumentando por esta sexta exposición que acabo de compartir con ustedes. Y bueno, pues ahora pasaremos a ver un video que muestra pues la importancia de esta exposición. Adelante, por favor.
8: El patrimonio cultural de México es uno de sus rostros más distintivos ante el mundo. Crisol de una herencia ancestral y testimonio de la diversidad que nos ha construido a lo largo de milenios. Hoy nos sentimos orgullosos de compartir con China, otro país de cultura milenaria, el legado de algunas de nuestras culturas originarias, a través de la exposición Espacios Sagrados, Civilizaciones del México Antiguo, resultado de décadas de investigación, conservación y trabajo interdisciplinario. Exhibida en el Museo de Shanghái, esta muestra excepcional propone un diálogo entre dos de las cunas civilizatorias más prominentes de la historia, la de Asia Oriental y la Mesoamericana. En ella, compartimos un recorrido por nuestro devenir, desde tiempos aldeanos, hace más de 3.200 años, y hasta el esplendor de grandes culturas como la Olmeca, Teotihuacana, Maya y Mexica. Más de 800 piezas arqueológicas provenientes de distintos museos y zonas arqueológicas confluyen para narrar territorios acerca de la condición humana, como el mito o la estética, y buscan provocar reflexiones sobre la conformación de símbolos como el jaguar para la cultura olmeca, el urbanismo para los teotihuacanos, la sofisticación de la cosmovisión maya o las representaciones de enorme profundidad de la cultura mexica. Magnas obras que develan su conocimiento sobre la naturaleza, el cielo, la organización de las ciudades, las técnicas constructivas, la observación del tiempo, la vida ritual y la manera en que una sociedad decide comprender su lugar en el universo. En la exposición Espacios Sagrados, Civilizaciones del México Antiguo, compartimos con China la belleza alcanzada por nuestras culturas ancestrales, pero sobre todo el profundo valor simbólico, síntesis entre pensamiento, creatividad y experiencia humana.
4: Muchas felicidades al INAH, a su director general, Omar Vázquez, maestro, por esta muy buena exposición que recorre el mundo. Ahora sí, vamos a las preguntas y respuestas, a las preguntas. Adelante, por favor, compañera. Gracias.
9: Muy buenos días, secretaria, compañeras, compañeros. Más que nada sería sobre la, bueno, sería sobre las 13 ofrendas y las 179 piezas prehispánicas que se encontraron en esta cueva. Mi pregunta sería si este hallazgo ya confirma lo que ya se conocía en las prácticas de rituales de las comunidades mayas, sobre todo si en el periodo clásico tardío puede aportar una nueva información que incluso modifique lo que hoy ya se conoce sobre su cosmovisión y la manera en la que se relacionan con su entorno.
10: Adelante, maestro.
5: Sí, muchas gracias. Bueno, en realidad lo que estaremos conociendo con el análisis, la revisión y el registro de las piezas arqueológicas de la cueva Mundo Zoque es más sobre la cultura, como se mencionaba en el video, cómo es que vivió y por supuesto cuál fue el declive, pero más que de la cultura maya, sería de la cultura zoque de Chiapas, ¿no?
9: ¿Considera que en Chiapas también este hallazgo puede llevar a ampliar las investigaciones arqueológicas, valga la redundancia, en Chiapas, y a identificar otros sitios o espacios rituales que todavía permanecen por explorar? ¿Y qué se está haciendo exactamente para protegerlos frente al saqueo o el tráfico de piezas?
5: Sí, totalmente. México, hay que comentarlo, como dicen nuestros colegas arqueólogos, México desde el Río Grande hasta el río Suchiate es un tepalcate. Al día de hoy tenemos registrados en todo el territorio nacional más de 62,000 sitios arqueológicos y por supuesto eso es lo que tenemos registrado. Hay más, seguramente en Chiapas seguiremos encontrando. Y los esfuerzos institucionales que hace el Gobierno de México, la Secretaría de Cultura y, por supuesto, el Instituto son para el cuidado, la conservación, la preservación y el estudio del patrimonio en todos sus ámbitos. Y no es la excepción, por supuesto, el patrimonio arqueológico. Seguiremos haciendo esos esfuerzos para que no existan saqueos y por supuesto también para que se preserve adecuadamente el patrimonio arqueológico.
9: También estaba mencionando de estos 3.8 millones de visitantes en 6 exposiciones internacionales. Más allá de la cifra de los asistentes, ¿qué impacto ha tenido esta estrategia para México y qué ha permitido abrir nuevas investigaciones para fortalecer la cooperación cultural de estos países o cambiar la percepción que en el extranjero se tiene sobre nuestra cultura aquí en México?
5: Sin duda alguna es una estrategia de relación diplomática, cultural, que nos permite compartir, sobre todo en este caso, con otra cultura milenaria como la china, intercambios patrimoniales que nos permitirán, sobre todo, mostrar la grandeza de México en el extranjero, en este caso en China, pero por supuesto también estamos en pláticas para que vengan exposiciones, magnas exposiciones de China a territorio nacional. Entonces, por supuesto que es un intercambio muy importante porque además muestra pues las raíces, la identidad y la memoria del pueblo mexicano.
9: Le agradezco muchísimo. Secretaria, no sé si me permita finalizar con una última pregunta. ¿Sería si nos puede regalar un balance de su gira que tuvo por Michoacán el día de ayer con la reunión que tuvo con el embajador de Estados Unidos?
10: Sí, muchas gracias. Primero decirles que se hizo un recorrido por cinco municipios por instrucción de la presidenta Claudia Sheinbaum. Acudimos a estos 5 municipios para hacer una revisión de los programas que se están haciendo en el lugar sobre atención a las causas. También, ¿qué falta en donde estamos? Más que nada es sobre la parte social. Recordar que uno de los ejes de la Estrategia Nacional de Seguridad es precisamente atención a las causas. Entonces, buscar en esa zona que no solamente se atiendan la parte de investigación y de detención de los delincuentes en la zona, sino que también, por otro lado, caminemos paralelamente en la atención a las causas que generan la violencia. Entonces, estuvimos platicando con los diferentes sectores, escuchando, intercambiando opiniones y también informando sobre lo que se pretende hacer con los temas de Jóvenes Transformando México, por ejemplo, en dándole mucha fuerza a esa parte que es tan importante para todas las familias. Tocamos las puertas de las casas en varias colonias, estamos en todos esos 5 municipios, casa por casa, y buscando cuáles son las problemáticas. Por ejemplo, lo hemos señalado, pero verlo en el territorio es distinto, y sentirlo también, palparlo, escuchar a la gente, porque la calle, las casas, te hablan, te dicen cosas, su gente, de los problemas que hay. Entonces, tocas a una casa y preguntas si hay niños, niñas, si hay jóvenes que no vayan a la escuela. Entonces ahí te dicen que hay varios niños, niñas que no acuden a la escuela y que pues es una problemática el no recibir educación. Entonces se toma de la mano a la familia y se les direcciona para que pues acudan los niños y se les convence para que acudan los niños y las niñas a la escuela. También fundamentalmente los jóvenes, que tengan un lugar seguro en la escuela, en los centros escolares, sobre todo secundaria, preparatoria, en fin, educación media superior, y lo que corresponde también a aquellos jóvenes pues que ya no quieren estudiar pero quieren un empleo. Entonces, estamos precisamente en ese trabajo de acupuntura, casa por casa, viendo cuál es la problemática, porque a veces es más doloroso el tema de la falta de un apoyo, de una mano que te pueda cambiar la vida, que a veces los temas de pues los delincuentes que están ahí, que causan pues un problema delictivo, pero a veces la parte social se deja de lado. Entonces la presidenta nos ha dicho no, todo tiene que ir de manera paralela, atendamos una parte y otra. No todo se resuelve con policías, también está la parte social y hay que ponerle atención. Entonces esa es una parte, pues se habló con los profesores, estuvimos en el tecnológico con profesores de secundaria, de educación media también, y tuvimos también una reunión larga con los sacerdotes y el obispo de la zona, y también escuchamos a cañeros, escuchamos a personas que tienen que ver con productores de berries, y también escuchamos a las madres, a las abuelas. Estuvimos 3 días y pues regresamos ayer para precisamente la reunión con el embajador, con su equipo, con el embajador de Estados Unidos. Y pues básicamente pues el tema se centró mucho en migración. Hablamos de cómo ha bajado la migración irregular de personas de otros países, pero también de mexicanos hacia Estados Unidos, ha bajado en un 96%. Y pues todavía se habla de otros problemas que tenemos en los temas, por ejemplo, que tienen que ver con el retorno de mexicanos, pues no solamente a México, sino que los están mandando a otros países, como ya es conocido públicamente. Básicamente, pues son enviados en esta nueva decisión de Estados Unidos hacia Guatemala, Honduras y también a Costa Rica. Entonces, nosotros manifestamos que respetamos las decisiones que tomen en otros países en política migratoria, pero que no compartimos que nuestros connacionales sean trasladados a un tercer país antes de llegar a México, puesto que nosotros los estamos recibiendo de manera directa y con el

0: pero en materia de migración, pues es el día a día. El Instituto Nacional de Migración, con CBP, con las autoridades migratorias, pues están en el día a día en esta tarea precisamente de tratar nosotros de parte del gobierno mexicano con respeto a los derechos de la población migrante. Entonces, ese fue uno de los temas. Otros que son, digamos, desde temas que tienen que ver con acuerdos específicos y con resultados de lo que ya se va teniendo en materia de seguridad. Entonces, no hay ninguna fecha, pero pues en el día a día sí estamos en una buena relación cordial, respetuosa con Estados Unidos.
1: Le agradezco.
0: Y estuvieron pues de diferentes dependencias y estuve solamente yo de titular, pero estuvieron representaciones y resolviendo las dudas, los problemas y también de parte nuestra así se hizo.
1: Le agradezco muchísimo. Inés Arroyo de Aceir Hidalgo.
0: Compañera, está a este lado. Muy bien.
2: Gracias, secretaria. Buenos días.
0: Buenos días.
2: Consultarle en otros temas a si ya confirmó su asistencia a las reuniones plenarias de los grupos parlamentarios de Morena, del PT y del Partido Verde en la Cámara de Diputados y del Senado.
0: Sí, estamos en eso. A la fecha se ha confirmado para el 30 de agosto con el Senado a las 9 de la mañana. En la Cámara de Diputados, también a las 12 del día y al siguiente día también con el Partido del Trabajo. Hasta el momento es lo que me han informado el equipo que hemos confirmado, pero como cada año asistimos a estas reuniones con mucho gusto para informar sobre la agenda, sobre los intereses que tiene el gobierno de México para salir adelante en materia, en las diferentes materias de política pública. Y estamos también a la disposición para las diferentes preguntas que hacen, dudas que tienen los grupos parlamentarios. Así que también en esta ocasión vamos a acudir y pues después también acudiremos a la parte de la glosa del informe con también las diferentes comisiones, o vamos a ponernos de acuerdo cómo se hará las intervenciones en tanto en la Cámara de Senadores como en la Cámara de Diputados, pero pues siempre llegamos a un acuerdo y lo hacemos como es nuestra obligación de ir a rendir cuentas ante el Congreso de la Unión.
2: Tanto a la glosa como a la presentación,
0: sí,
2: del paquete de...
0: Sí, de los grupos parlamentarios.
2: Correcto. Y hablando de la agenda legislativa, secretaria, a lo largo de este periodo de receso se han hablado acerca de pendientes de iniciativas que ya fueron remitidas al Congreso, como es la Ley General de Feminicidios. ¿Qué otros temas se pretende plantearle a los legisladores? Sí. Y si tienen contemplado enviar alguna iniciativa preferente.
0: Precisamente en reunión con la presidenta de México se ha estado revisando ya la agenda y la dará a conocer en breve la consejera jurídica de la presidencia, Luisa María Alcalde, para tener más precisión. Evidentemente que las leyes que están enviadas por el Ejecutivo y que ya iniciaron un proceso, seguramente que seguirán el camino correspondiente en ambas cámaras, en las cámaras de origen, pero tenemos pues todavía una agenda pendiente. Veremos el día que se presente aquí. Lo van a hacer en breve. En este mes seguramente que lo presentarán.
2: Finalmente, yo quisiera insistir con este tema de la iniciativa preferente. Desde 2018 no se ha enviado al inicio de un periodo ordinario alguna iniciativa de este tipo. Quiero pensar que como el grupo parlamentario mayoritario

0: Pues ha dado celeridad a la agenda prioritaria también del Ejecutivo, que es prioridad también del pueblo de México. No ha sido necesario, secretaria. ¿Cuál es su opinión al respecto?
1: Esto me da pie para agradecer a los diputados federales, a los senadores, la disposición plena que siempre han tenido para la recepción, la discusión y la aprobación de las leyes que manda el Ejecutivo Federal. Han sido muy interesantes, por lo menos estos casi 2 años, en donde hemos visto pues cómo trabajan ellos, digamos, en los periodos que les corresponden, tanto en la permanente como en las plenarias del Congreso. Y pues nosotros estamos muy, muy, el Gobierno de México, agradecidos por su trabajo, también por cómo han tomado las decisiones y cómo el cambio que se ha tenido precisamente en todo el bagaje legislativo que tiene hoy nuestro país. Entonces, pues siempre se ha contado con el apoyo del Congreso de la Unión. Entonces, agradecer mucho el trabajo, la dedicación, el esfuerzo que hacen en este cambio que han tenido las leyes en nuestro país.
0: Le agradezco, secretaria. Buenos días.
1: Sí, ahora Sonora, acá. Gracias. Ahorita vamos.
2: Hola, buenos días, secretaria Demián Duarte de Sonora Power. Mire, avanzó esta semana y es un hecho notorio el asunto de el plazo fatal que se había puesto para el registro de líneas de celular de las llamadas de prepago. Ayer se emitió algún comunicado por parte de la Comisión Reguladora de Telecomunicaciones, donde se habla de un grado de avance de alrededor del 78%. Sin embargo, ahí hay un área de oportunidad que da un 22% de líneas que terminan en cero, que quedaron fuera. Particularmente, bueno, le quiero yo preguntar su impresión de este proceso, puesto que está en calendario, ¿no?, que para el día 31 de agosto, bueno, llega la guillotina, por decirlo de alguna manera, para los números que terminan en uno, y así sucesivamente hasta el día 31 de diciembre, según tengo entendido. La pregunta particular sería, bueno, primero su impresión, segundo, si se mantiene firme el gobierno, si habrá una prórroga o alguna situación así al respecto del registro de los celulares, ya que es un asunto pues de seguridad pública incluso, ¿no?
1: Sí. Ha sido muy importante el trabajo que ha hecho la agencia y también la comisión. Me parece que pudiéramos tener el comunicado aquí para que todo mundo lo conozca. Yo decir que va a haber una noticia pronto sobre este tema y... Pero imagínense qué trabajo es que más de 9.6 millones de líneas ya en pie, puedan estar todavía pendientes. Entonces, tiene que haber un trabajo ahí para que todas sean registradas. Pero solamente es con la cero, todavía faltan. Entonces, más bien, esta pregunta me da pie para decir que todas y todos acudamos al registro de los celulares, que es en beneficio de toda la población, que así se hace en otros países, no es la excepción México, que más bien México vamos un poco atrasados y que es por la seguridad de todas y de todos. Entonces, no es un tema que cae solamente en el gobierno federal, es un tema que tienen este padrón, lo tiene la iniciativa privada y se consulta por el gobierno de México cuando hay necesidad. Entonces, hay que hacer todo el esfuerzo y los invitamos a seguir registrando. Pero habrá noticias pues sobre el término de la fecha del 31 de agosto. Vamos a esperar.
2: Claro que sí. En el tema de la consulta sobre los derechos de las audiencias, hoy termina el asunto de la consulta abierta a población. Preguntarle, bueno, ¿qué es lo que ustedes están previendo después de la participación ciudadana? Y sobre todo, bueno, ¿qué paso seguiría al respecto de la aplicación de la ley? Porque entiendo que esta no es una consulta para modificar la ley, sino más bien para aplicarla. En este contexto, bueno, ¿qué es lo que la Secretaría de Gobernación está viendo en este asunto?
1: Ya va a ver cuáles son los resultados de la consulta, cómo van a quedar precisamente estos protocolos. Ya hay un acuerdo con la propia CIRT, entonces creo que es un gran avance. Esto se relaciona básicamente con la radio, con la televisión, pero amerita pues que siga el debate, que siga la discusión, porque ha enriquecido mucho precisamente pues que las audiencias también tenemos derechos y también pues para algunos decimos que todavía se queda corta, pero cada medio es responsable, digamos, y se autorregulan. Entonces creemos que es algo que la población ha estado esperando y que solamente es un paso en esta atención. Entonces, esperamos que pronto ya tengamos el resultado de esta consulta y que uno a uno de los de los artículos quede muy aclarado. Entonces, ya estaremos aquí también por parte de la consejera jurídica viendo exactamente ya cómo quedarán estos derechos de las audiencias.
2: Por último, secretaria, aunque sé que no es un área que le corresponda a su ámbito, es importante un posicionamiento de parte del gobierno federal. Hoy el INEGI da cuenta de un dato importante en materia económica. La economía repunta a 2.7%, es el dato de crecimiento, por lo menos en indicadores oportunos, al cierre del mes de julio. Habíamos venido, bueno, con crecimientos bastante más discretos que ese, y obviamente, bueno, esto viene a sumarse a una serie de indicadores que hemos visto, ¿no? El tipo de cambio ayer tocó un nivel de 16 pesos con 96 centavos. La inflación, bueno, pues ya sabemos que se ubicó dentro del margen marcado por lo que indica la política monetaria de Banco de México. Entonces, preguntarle su opinión en particular sobre este indicador y sobre la serie de indicadores que estamos teniendo justo en este momento.
1: Esta es una más de las buenas noticias a las que se refiere la presidenta de México cuando ha dado a conocer aquí el resumen. Entonces, es un muy buen indicador porque pues también no solamente es el discurso y la economía no tiene demagogia. La economía son resultados, son indicadores. Entonces, pues es uno más de los buenos resultados del gobierno de la presidenta Claudia Sheinbaum.

0: Las 8 con 25 minutos. 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
12: Puesto que cuando hemos encontrado vestigios, tanto arqueológicos como históricos, que son importantes de salvaguardar, evidentemente tenemos una comunicación muy estrecha, en este caso con Sedena, para que podamos identificar cuál puede ser la mejor solución, como se hizo en el caso del Tren Maya, para que no se dañe ningún vestigio que sea de importancia para la nación. Es decir, el desvío un poco a lo mejor de la vía o algún viaducto o alguna solución, sobre todo de ingeniería, que nos permita proteger el patrimonio de la nación.
13: Muchas gracias. Secretaria, sobre el CURP biométrico, yo hice ya el ejercicio de registrar aquí en México. Uh-huh. El CURP, hay que sacar una cita. Ya vi que inicialmente nomás estaba la Ciudad de México, hoy ya vi que ya también está Michoacán y Zacatecas, y no sé si otro, se me escapa otro estado. ¿Cómo va este avance del CURP biométrico? Sobre todo aquí en México me di cuenta que iba mucho adulto mayor a hacer el registro del CURP biométrico.
14: Sí, se está vinculando mucho a la tarjeta de salud, está para la salud universal, este sistema. Entonces, por ahí estamos caminando y estamos avanzando bien. También, pues, como no es precisamente obligatorio, pues no vamos con la velocidad que deberíamos. También hay que reconocerlo, pero nosotros estamos seguros que con esta vinculación lo vamos a hacer más rápido. Ya estamos avanzados y muy vinculados a la otra tarjeta.
13: Secretaria, nada más para terminar, ahorita que hablaba de atención a las causas, yo vengo de la ciudad de Querétaro y tenemos un estado, Guanajuato, que es un estado realmente que ya tiene una problemática muy alta en este nivel de atención a las causas. Y sobre todo estamos pegados a un municipio de los Apaseos, ahí que están pegados al estado de Querétaro. ¿Cómo va el avance de la atención a las causas ahí en el estado de Guanajuato?
14: Sí, sin duda el trabajo de atención a las causas no debe ser solamente del gobierno federal, debe tener vinculación con los gobiernos estatales y municipales. En aquellos lugares en los que se puede caminar con los gobiernos municipales, ¿por qué digo se puede caminar? Porque básicamente estamos en 61 municipios prioritarios, de los 2.471 municipios estamos en estos 61 municipios. ¿Cuál es la causa de que solamente seamos 61? Que son los que concentran alrededor del 40% de los homicidios en el país. Entonces, aunque los homicidios han ido bajando, no nos salimos ni nos vamos a salir de esos municipios porque es parte de la Estrategia Nacional de Seguridad. Entonces, en algunos casos solamente tenemos el vínculo, pero nos falta a veces que los gobiernos municipales pues incidan más definitivamente en esta parte. Ahora, sí hay atención a las causas en todo el país porque hay programas sociales universales en todo el país. Otra parte sería las actividades que se tienen como ferias de paz, como el desarme voluntario, como tianguis, como jornadas de paz, en fin, todo lo extra que vamos teniendo. Pero me da los datos y con mucho gusto nos comunicamos con el municipio y vemos cómo podemos estar avanzando precisamente ahí, ¿no? En Apaseos, dice.
13: Apaseo Grande y Apaseo del Alto.
14: Sí, con mucho gusto lo podemos ver.
13: Gracias, presidente. Le deseamos pronta recuperación a la presidenta.
14: Sí, dijo que pronto estará bien.
13: Gracias, secretaria. Sí. Más bien, le deseamos pronta recuperación a la presidenta.
14: Sí, como ella lo dijo, pues a todos nos da gripa, a todos pues nos enfermamos. Sí, adelante, compañera. Ahí vamos. Sí.
15: Buenos días, secretaria. Sí. Ya que estaba hablando de este tema de atención a las causas, también si nos puede decir cuántas personas han asistido a estos conciertos que se han realizado por La Paz. Por ejemplo, el fin de semana pasado estuvo DJ Snake en Puebla junto con otros artistas, Ross, Toy Selecta. Entonces, ahí se reunieron al menos 50,000 personas. Entonces, ¿cuál es el balance que hacen? ¿Cuántas personas han ido? Y también en esta atención a las causas, este domingo se va a llevar a cabo la transmisión por Canal 22 y más de 40 canales públicos, México Canta. Entonces, ¿hay algún mensaje para los 7 semifinalistas?
14: Pues primero felicitar a la Secretaría de Cultura, a su secretaria y también hoy al director general del INE, del INAH, porque tiene esto que nos acaba de presentar, estos hallazgos de la cueva Soque, pues es una gran noticia, un descubrimiento. Y también pues reconocer el trabajo de la Secretaría de Cultura, que en atención a las causas estamos trabajando mucho con ellos, y la coordinación y la buena organización pues también hace que estos conciertos que está realizando en muchas ciudades del país pues también tengan por parte de los jóvenes y de la población en general un gran reconocimiento a su trabajo. Me parece que el equipo tenía una gráfica sobre cuántos son para poder responder. Aquí está, miren, esta es incluso un slide de Gobernación con Cultura, porque estamos ahí en coordinación. Mire usted, llevamos 51 festivales con la asistencia de 2,641,646 asistentes, estos que les llaman Festivales por la Paz. Y pues se ponen muy buenos, muy, muy buenos, y mucha asistencia y mucha alegría. Y me están haciendo aquí señales de que hay un video. A ver, Belmont.

0: No, pues mucha alegría, muchos jóvenes, y pues se van a seguir repitiendo muchos de estos festivales en varios lugares, a ver si podemos tener la programación que sigue, que nos la pase cultura, porque sí hay mucho interés y aquí nos comentan que ven las fechas desde la mañanera del pueblo y acude más personal. Ah, mire, aquí están, pues ya pasó la de Snake. Ahora viene Festival Sembrartes Neurodivergente de Orizaba, Veracruz, el 19 de agosto. Hoy es 20, del 20 al 29 en el Festival Teatro Nuevo León 2026. El Monterrey en García, Nuevo León también. Y aquí están, déjenlo un momentito para que acudan. Del 20 al 29 de agosto, el último. ¿Otra pregunta?
1: Sí, justo también le preguntaba lo de México Canta, que se lleva a cabo este fin de semana por Canal 22 y por más de 40 medios que se va a transmitir.
0: Bueno, ya lo dijo usted y le hizo
1: ¿algún mensaje para los
0: un buen
1: semifinalistas?
0: mensaje, para que todos estén pendientes de México Canta por Canal 22 y Canal.
1: Más de 40 medios públicos que se han unido a esta transmisión, pero ¿hay algún mensaje para los jóvenes ahora que se está recuperando también esta nueva idea de cambiar las narrativas, eliminar la violencia, la apología de la violencia y sobre todo pues acercar música al regional mexicano a los jóvenes?
0: Pues nosotros creemos que la música es, y la música de México Canta en especial, es pues un alimento para el alma y es uno de los mayores orgullos del pueblo mexicano, de nosotros aquí y en el extranjero, así como nuestra cultura que nos han heredado y esta grandeza mexicana. Entonces, es un orgullo, vengan a México Canta, estén pendientes de México Canta, participen en México Canta. Y muchas felicidades a México Canta y a todos los que participan y están pendientes.
1: Okay, secretaria, también sobre estos datos que se acaban de presentar hace un momento por parte del maestro y director de el INAH, Joel Omar Vázquez, recientemente también se aperturaron dos museos. Uno de ellos es en Cabá, que tiene que ver con la ruta Puig, y otro es el Museo de Sitio de Tzibichaltún. ¿Cómo también este tipo de recintos ayuda a acercar a los jóvenes y también compartirles este legado y la grandeza de México?
0: Puede venir el director del INAH, Omar Vázquez, adelante.
2: Gracias, secretaria. Sí, efectivamente, hay que recordar que el INAH también es una institución que tiene a su cargo una red, en este caso ya de 165 museos, porque eran 163. Ahora, con estos dos que acabas de comentar, el Gran Museo de la Ruta Puig, que se encuentra justamente en la zona arqueológica de Cabá y pues muy cerca de la zona arqueológica de Uxmal, que es muy conocida, y también el Museo de Sitio Arqueológico de Xibixaltún. Son, sí, aquí podemos verlos. Son algunas imágenes de entre las 250 y 300 piezas arqueológicas que tenemos en cada uno de los museos. La verdad es que son museos que además la arquitectura fue muy, muy cuidada, así como los guiones científicos y museográficos, que nos permiten ahora tener también una oferta museística en esta parte de la península y como parte del proyecto del Tren Maya. Entonces, pues les invitamos a que acudan ahora a estos dos nuevos museos que administra el Instituto y la Secretaría de Cultura del Gobierno de México.
1: Director, también esta semana se dio a conocer que se recuperaron o se entregaron más de 1.100 piezas por parte de un profesor en Boston, piezas arqueológicas que se regresan a nuestro país. Elina sabía de esta existencia, si nos puede dar más detalles también de cómo incluso las exposiciones que acaba de presentar pueden ayudar a sensibilizar para que la gente que tiene estas piezas arqueológicas, colegios, instituciones, puedan regresarlas a nuestro país.
2: Sí, totalmente de acuerdo. Me parece que uno de los propósitos adicionales que tienen estas exposiciones internacionales, pues justamente es convocar a que sigamos con la enorme labor de repatriación de piezas arqueológicas y de piezas históricas al territorio nacional. Por supuesto que gestionamos y dimos atención a esta, digamos, llegada de piezas por parte de Boston, de este profesor, como tú bien lo comentas, y será parte del acervo de las más de 3.750 piezas arqueológicas que al día de hoy hemos logrado repatriar en lo que va de la administración. Y por supuesto que estamos seguros que seguiremos con esta determinación porque es un programa muy importante, ya que nuestro patrimonio no se vende.
1: ¿Y cómo ayudó el INAH para que esto se regresara? ¿Había ya comunicación con este profesor de Boston?
2: Sí, hay que decir que siempre tenemos un protocolo que nos permite tener el primer contacto, y es que justamente nuestra secretaria de Cultura hace un exhorto junto con nuestras autoridades de la Cancillería cuando se dan este tipo de avisos o este tipo de denuncias, y a partir de ello es que entramos en el diálogo, la gestión diplomática que nos permite pues la repatriación y la recuperación de las piezas.
1: Muchísimas gracias. Disculpe, Perla Velázquez, de Canal 22.
0: Gracias. A ver, vamos a decir que en el transcurso del día conoceríamos cuál es la agenda para que tengamos un poquito de paciencia respecto de la salud el día de hoy. Entonces, en el transcurso del día seguramente que Belmont nos dirá cuál es la agenda para el fin de semana, ¿no? En el transcurso del día. Adelante, compañero. Usted.
3: Secretaria, ¿cómo está? Carlos Guzmán, sí, de Cuatro Media Telecomunicaciones Veracruz. Pues consultarle de inicio sobre la doctora Shimon Pardo. Ya mencionó obviamente lo sucedido, lo que puso en redes sociales, pero es preguntarle ¿quién la está atendiendo? ¿Le mandaron algún medicamento? ¿Cómo va el tema que nos pueda mencionar? Obviamente por su investidura como jefa del Estado mexicano, sí, pues le toca a los servicios de lo que es la Secretaría de Defensa Nacional.
0: Sí, solamente me comentó que la estaba atendiendo un médico, que estaba bien, que es una gripa como nos da a todos los humanos, y que está bien, está siguiendo sus actividades, no crean que está malita, pues, pero no, está atendida por un médico, y en el transcurso del día sabremos la agenda del fin de semana.
3: Le comento esto porque hace un mes hubo un repunte no importante de casos COVID, obviamente tenemos la vacuna, pero sí es importante pues saber, ya mencionaba que es gripa únicamente, ¿no?
0: Esta es una gripa, es lo que ella ha dicho, también pues nos hemos enterado esta mañana, igual que ustedes habían dado un poquito con la garganta, es una gripe, no tiene… Pronto estará bien, estamos seguros, y está atendida médicamente.
3: Perfecto. Cambio de tema, Secretaria de Gobernación, consultarle el tema del presupuesto. Este 8 de septiembre, como es por ley, se entrega el paquete económico a Cámara de Diputados. Hay dos casos que llaman muchísimo la atención, uno ya se lo habían comentado la doctora Shimon Pardo el día de antier, si no mal recuerdo, tiene que ver con lo que está pidiendo el INE y también lo que está pidiendo la Suprema Corte de la Nación. En el caso del INE son más de 40,000 millones, si no mal recuerdo, de presupuesto. Es un presupuesto nunca antes visto. De esos son 10,000 millones para partidos. ha generado mucha polémica este tema, porque obviamente Morena pues buscaba el que fuera, hubiera austeridad en el tema de presupuesto a partidos políticos, y también de la Suprema Corte. Se habla incluso de que hay presupuesto que están buscando destinar, en el caso del máximo tribunal de justicia del país, para revivir lo que tiene que ver con los gastos médicos mayores, no a ministros, sino a mandos. Es consultarle qué se va a pasar en este tema, qué se va a hacer.
0: A ver, son tiempos de austeridad, no solamente para el Ejecutivo Federal y para el Poder Legislativo, también para el Poder Judicial y para los organismos autónomos. Eso ténganlo por seguro. Entonces, sobre esa línea vamos a estar caminando. Y el INE tiene conocimiento de esa línea. Lo hemos hablado con la presidenta y con algunos de los integrantes del Consejo. Sabemos de la autonomía, pero también sabemos de las prioridades del gobierno. Entonces, tendrá que haber prudencia en cuanto a las solicitudes excesivas. Nosotros tenemos confianza en que tanto el Poder Judicial como con el INE vamos a llegar a acuerdos en materia de austeridad del presupuesto. No tenemos ninguna duda.
3: En ese tema del presupuesto, secretaria, ¿nos puede comentar algo si se maneja algún presupuesto para el incremento salarial progresivo que se iba a presentar? Incluso la doctora Simón Pardo anunció un decreto que se iba a publicar para que los burócratas del país, como se le menciona, pues tengan acceso a salarios dignos, y está aprobado por el Senado. Incluso, si no me recuerdo, Clemente Castañeda y la gente de Movimiento Ciudadano ha buscado, pues también mencioné el tema.
0: Es hay que aclarar hay que aclarar muy bien. Todo lo que los incrementos, los montos, tienen que estar con base en el presupuesto. Si no está presupuestado, ¿cómo se hacen estos incrementos en cualquier materia, incluyendo en la que a usted se refiere? Pues todo es de acuerdo al presupuesto. Entonces, todo esto se analiza por parte de la Secretaría de Hacienda, y es Hacienda quien le corresponde decir exactamente para qué alcanza el presupuesto que viene para 2027. Independientemente de todo, pues ustedes saben que los altos servidores públicos, los responsables, no tenemos ningún incremento en el gobierno de México, y es parte de la austeridad. Entonces, esperamos lo mismo de otras instancias. Entonces, vamos a ver cómo se resuelven lo relativo al presupuesto y a los incrementos por parte de la Secretaría de Hacienda.
3: Perfecto, ¿qué tal? Muchas gracias.
0: A ver, usted, segunda fila. Ya mero nos vamos.
4: Buenos días a todas y a todos. Soy servidor Carlos Pozos, de LM Noticias, Lord Molécula. Pues efectivamente, ya lo dijo mi compañero Demian Duarte, hoy vence pues esta consulta de derecho de las audiencias y réplicas en radio y televisión. Nos hemos centrado mucho en la supuesta censura que argumentan los comentócratas, pero, secretaria, se ha olvidado los derechos a las audiencias, a los niños, a las niñas y a las personas con discapacidad. Poco se ha hablado, o casi nada se ha hablado. Le pregunto, ¿cuál será la protección para estos importantes segmentos de la sociedad? Y también proponerle, para coadyuvar en esta protección a las audiencias, ¿usted se pronunciaría por el primer colegio nacional de periodistas para que entre pares se norme la conducción ética y moral del nuevo periodismo en México?
0: Primero, ya dijimos que pronto se van a dar a conocer todos los, el articulado, el contenido de esta reglamentación sobre los derechos de las audiencias. Entonces, se ha hecho en precisamente en esta consulta, escuchando a todos, con la participación de todos los que han querido, en diferentes foros y también consultando a la Cámara, que es la directamente involucrada. Sí creemos que las audiencias son todas, la infantil, la juvenil, son todas. Entonces, creemos que los derechos tienen que ir hacia ellos. Ahora, en lo relativo al colegio, a su propuesta, pues más que el gobierno quien tiene que tomar esas definiciones, pues son los propios integrantes del gremio. Eso es un viejo sueño que yo conocí hace como 45 años o 50 años, ¿no? Pero eso es una decisión de cada gremio. No es el gobierno el que tiene que decir que se haga esto, que se haga aquello. Ahí sí, mis respetos para el gremio, porque un poquito lo conozco. Entonces, pues es una decisión que tienen que tomar los integrantes de este gremio. Entonces, más bien puedo dar mi opinión, pero no lo deseo hacer. Sigo diciendo que es una decisión de los periodistas. Ahora no lo puedo hacer porque estoy en el gobierno. Desde otro punto de vista, pues son los propios periodistas los que tienen que tomar la decisión.
4: Bien, secretaria, usted como responsable de la política interna del país, a 9 días del segundo informe de la presidenta Claudia Sheinbaum Pardo, usted conoce que ella tiene formación de científica. Le pregunto a usted, para gobernar la presidenta, ¿ha utilizado el método científico?
0: Sí, y yo le agregaría también el del… Sí, ella es científica y para todo quiere comprobación de los resultados. Entonces, ella va a entregar buenas cuentas en este segundo año. Bueno, casi, porque van a ser… ella empezó el 1 de octubre y este informe se va a dar el 1 de septiembre, entonces le falta un mes, pero casi a 2 años, pues va a entregar su gobierno, el gobierno de México, muy buenos resultados.
4: Secretaria, insisto, usted como responsable de la política interna del país, le voy a repetir la misma pregunta que le hice al expresidente Andrés Manuel López Obrador hace casi 4 años, en este mismo espacio, le pregunté si ha resultado fácil el gobernar, con un rotundo sí o un rotundo no.
0: Pero esa pregunta es a presidente.
4: No, es usted como responsable de la política interna del país, dígame si ha sido fácil o no el gobernar.
0: Bueno, yo lo que le puedo decir que en el tramo de nuestra responsabilidad, digamos, es no es tan sencillo ni es de sí o no una respuesta. Todo tiene su… cada problema es distinto y hay problemáticas en que el diálogo ayuda y hay problemáticas en que ni con diálogo a veces el interlocutor acepta. Entonces, a veces sí y a veces no. No es un rotundo sí o un rotundo no. ¿Cómo va a decir que todo es sencillo cuando hay problemas que ameritan tiempo, recurso? Entonces, no puedo ser demagógica y contestar sí o no, no. Eso es un poco más complejo. La política interior no solamente depende de la propia secretaría, depende de muchas variables. Entonces, es una respuesta, es una pregunta que no es sencilla. Entonces, no es así, sí o no, depende.
4: Gracias por su respuesta. Y finalmente, secretaria, en el tema político. Se está calentando el ambiente preelectoral en Chihuahua y la oposición está utilizando la disputa entre Cruz Pérez Cuellar y Andrea Chávez para señalar que no hay unidad en Morena. Los panistas están denunciando a través de anuncios espectaculares aprobados presuntas deficiencias en el sector salud, como es el desabasto en medicamentos, insuficientes consultas médicas y la falta de presupuesto para cirugías, cuyo mensaje en los espectaculares es el IMSS y nada es lo mismo. Además, acaban de iniciar otra campaña donde denuncian la presunta inseguridad en el estado con la leyenda Muerte y Morena es lo mismo. El río revuelto está, secretaria, y bueno, pues a esto se le agrega que Cruz Pérez lo está apoyando el Partido Verde y Andrea el PT. Pese a la gira preparada recientemente en Chihuahua por Zoe Robledo, el director del IMSS, para despejar estos rumores críticos, mi pregunta es: ¿el sistema del IMSS de la entidad en Chihuahua está aún lejos de dar los servicios o son falsas las afirmaciones de la oposición? Y preguntarle si corre riesgo la unidad de Morena en Chihuahua ante los ataques del PAN.
0: Yo primero quiero decirle que la parte relativa a lo partidista, pues quién mejor que la presidenta de Morena que pueda responder precisamente a lo partidista, que por cierto tenemos una muy buena presidenta en Ariadna Montiel y que ha hecho muy buen papel, pero es a ella a la que le corresponde la parte partidista. Yo solamente preguntarle a usted, sí dijo que era, ¿cómo dijo? ¿Una campaña? ¿Cómo dijo?
4: Una disputa.
0: No, pero dijo que era una campaña.
4: De desprestigio, ¿no? Campaña de desprestigio.
0: Parece una campaña de desprestigio. Creo que en esa pregunta tiene su respuesta. Es una campaña que está en contra del IMSS, que ya tiene rato.

0: Son las 8 con 58 minutos.
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0: Son las 9 de la mañana y con esto iniciamos este segundo bloque informativo de la mañana. Ya estamos a viernes 21 de agosto del 2026, totalmente en vivo desde las instalaciones de Radio Corat, ubicados en Tabasco 2000. Ha sido pues un gusto para mí haber estado durante estas dos semanas aquí con ustedes, compartiendo y despertando con ustedes con el Edén de México, en nombre de mi compañero Arturo Bolio, quien pues ya van terminando sus vacaciones y el lunes ya lo tendrán ustedes por aquí en este espacio de noticias. Ha sido muy bonito poder ser testigo de lo que pasa en las primeras horas del día y podérselo informar a ustedes a través de la 1230 AM y de Mega 94.9 FM, además de las transmisiones en Facebook como la Radio de Tabasco y Mega FM. Les invito a que le den like, a que dejen sus comentarios, a que lo compartan con sus familiares y amigos y que estén al tanto de nuestras páginas, la Radio de Tabasco, de Mega FM y también de Televisión Tabasqueña, porque se está compartiendo información constantemente de lo que sucede en todas las partes del mundo, además de curiosidades, datos de interés y todo esto que conlleva la tecnología y que usted lo puede ver allí a través de nuestras redes sociales. Nos escucha además a través de www.coradenlinea.mx y estamos en contacto con ustedes a través de nuestro teléfono en la cabina 9937-007747. Muchas gracias a todas las personas que durante esta semana nos han enviado sus denuncias, que nos han escrito para hacer algún tipo de comentario, y también a aquellas personas que nos siguen en nuestras redes sociales y nos dejan sus comentarios en las publicaciones y también en Messenger. Hoy las jornadas de atención al pueblo en territorio se llevan a cabo en el hermoso municipio de Comalcalco, en la tierra pues del cacao, del chocolate, de los comales, para ser exactos, precisos, en la ranchería Oriente Primera. Son las 9 de la mañana, seguramente en estos instantes está la atención a todo lo que da y las filas en cada una de las secretarías para presentarse a los secretarios alguna necesidad que se tenga, algún trámite que requieran hacer, lo pueden hacer ahí en estas jornadas de atención al pueblo en territorio, en donde se atiende directamente a los ciudadanos. Hoy es en Comalcalco, allí está el gobernador encabezando junto al alcalde Ovidio Peralta Suárez. Escuchemos lo que dijeron al momento de la presentación y al inicio de estas jornadas de atención en esta comunidad.
1: Buenos días, amigas, amigos, paisanas, paisanos. Gracias por recibirnos hoy aquí en Oriente Primera, en este centro integrador de Oriente Primera, que son todos los orientes, los seis orientes, los sures, ¿no? Venimos hoy, pues lo dedicamos hoy a la comunidad, a este centro integrador. Venimos todos, todo el gabinete de gobierno, la secretaria, los secretarios, nos acompaña también de la Fiscalía General del Estado, nos acompaña también del Tribunal Superior de Justicia. Hoy venimos, todo el gobierno está aquí en pleno y lo dedicamos a ustedes. No tenemos prisa hoy. Nos vamos hasta que terminamos, ¿no? Entonces vamos a atenderles y vamos a escuchar también sus demandas, sus necesidades, y vamos a ir dando respuesta, ¿no? A toda una de sus planteamientos.
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0: Y bueno, esto es parte de lo que se está realizando el día de hoy en Comalcalco, esas jornadas de atención al pueblo en territorio, pero además de eso también se van a llevar a cabo otras situaciones. Quiero mencionarles que se registró tráfico en la carretera Villahermosa, en los carriles centrales, para agarrar a la ampliación. Hay un accidente, se ve a una camioneta tipo Jeep, color negro, y un vehículo color azul que se chocó con ellos. Aparentemente se trata de una carambola, por lo que podemos apreciar en esta fotografía que nos comparte nuestro compañero Abimael Méndez. Tráfico en la carretera Cárdenas-Villahermosa, carriles centrales antes de llegar a la ampliación y el libramiento hacia frontera. Automóviles involucrados y ya se encuentra personal de servicios médicos atendiendo a los heridos. Claro que sí, Abimael, muchas gracias por compartirnos, así que tome usted precauciones y si va transitando por esa zona, tome todas las medidas para evitar, pues ocasionar también otro tipo de accidente. Ya están atendiendo a los heridos en este accidente que ocurrió en la carretera Cárdenas-Villahermosa en los carriles centrales, así que tome mucha precaución. Estaba informándoles también que allí en la Ranchería Oriente, en Comalcalco, ya se llevan a cabo estas jornadas de atención. Vemos las imágenes donde atienden de la Secretaría de Salud, sobre todo los lentes. Fíjense que mucha gente llega por sus lentes, personas de la tercera edad, de diversas edades, a hacerse los estudios de visión. Ellos allí, pues es en donde se pueden hacer estos servicios totalmente gratuitos. Y le decía que no es únicamente lo que se hace, sino que hoy también se da banderazo de inicio al programa Bachetón con Concreto Hidráulico y Asfáltico. Se llevará a cabo en la calle Reforma, esquina calle Constitución de la colonia Vicente Guerrero. Es el banderazo de inicio del programa Bachetón con Concreto Hidráulico y Asfáltico, que se dará inicio el día de hoy allí en el municipio de Comalcalco, mientras continúan las jornadas de atención al pueblo en territorio en el Parque Los Cuatro Acuerdos de la Ranchería Oriente, primera sección. Esto es parte de las actividades, de las acciones que se llevan a cabo durante el día de hoy en el territorio tabasqueño. Además, también mencionarles también que durante este fin de semana iniciará en el territorio tabasqueño la cuarta muestra de Cebú, inicia el día de mañana. Les invitemos, por supuesto, a que estén al tanto de nuestra programación, tanto en las redes sociales de Televisión Tabasqueña, de la Radio Tabasco, de Mega FM, donde se estará compartiendo esta información, y también a través de la señal 46.1 de Televisión Abierta, muy al tanto de la programación, porque allí también se comparte todo lo que sucede en Tabasco y, por supuesto, las actividades del fin de semana. Y bien, a partir de la próxima semana, mucha atención a esto, que es un tema de movilidad, es un tema que tiene que ver con todos los que pues salimos a laborar, a estudiar, a hacer compras, en general, para todos. A partir de la próxima semana, motocarros, o mejor conocidos como pochimóviles, cobrarán una tarifa preferencial de 9 pesos a los estudiantes, adultos mayores y personas con discapacidad en todo el estado. Repito, a partir de la próxima semana, los pochimóviles, a como los conocemos, cobrarán una tarifa preferencial de 9 pesos. 9 pesos si eres estudiante, si eres un adulto mayor o una persona con discapacidad. Esto aplica para todo el estado.
3: A partir de la próxima semana, motocarros, o mejor conocidos como pochimóviles, cobrarán una tarifa preferencial de 9 pesos a estudiantes, adultos mayores y personas con discapacidad en todo el estado. El descuento oscila en 25% debido a que no reciben subsidio. El secretario general de la Alianza de Motocarros en Tabasco, Domingo Miranda Gutiérrez, dio a conocer que en reunión que sostuvieron con el secretario de Movilidad del Estado, Rafael Elías Sánchez Cabrales, y líderes de diversas rutas de pochimóviles, se acordó aplicar el descuento al pasaje a los grupos vulnerables a partir de la próxima semana.
4: Nosotros en la tarifa preferencial se nos está aplicando descuento del 50%. Nosotros no estamos subsidiados. Lo que vamos a aplicar nosotros, y que fue lo que se analizó con el secretario, es la tarifa preferencial. De acuerdo al artículo 139 de la Ley de Movilidad, se le tiene que aplicar a estudiantes, tercera edad y discapacitados. En este caso es un 25% lo que se ajusta. Nosotros, el público en general, estamos cobrando 12 pesos y en este caso quedaría para tarifa preferencial 9 pesos.
3: Precisó que la tarifa de este servicio en colonias urbanas, suburbanas, poblados, villas y rancherías es de 12 pesos. Sin embargo, apoyarán a los grupos vulnerables como adultos mayores, discapacitados y estudiantes con una tarifa de 9 pesos.
4: Sí, es aplicable para todo el estado de Tabasco. Lo que ya está regularizado, hay más de 4.800 unidades que están en cada municipio, en cada villa y poblado del estado de Tabasco. Sí, nosotros venimos trabajando de la mano con la Secretaría de Movilidad y con el gobierno del estado. La idea es que este servicio se vaya ordenando, es una de las prioridades de este gobierno. Hay más de 7.000, 8.000 unidades que todavía siguen circulando de manera irregular. Más allá de hacer un operativo, nosotros hemos hecho conciencia y apelado a aquellos líderes que se acerquen a la Secretaría de Movilidad, que las puertas están abiertas. Se ha reducido el tema burocrático.
3: Miranda Gutiérrez puntualizó que con la nueva tarifa que anunciaron las autoridades, todos los propietarios de estas unidades se comprometen a eficientar la calidad del servicio y de los pochis para mejorar seguridad y comodidad de los usuarios. Además, todos los que circulan de manera irregular tienen que regularizarse para poder prestar el servicio, pues la Secretaría de Movilidad está dando la oportunidad y facilidades para cumplir con este requisito.
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0: Las temperaturas para el día de hoy: se mantendrá el aumento gradual de temperaturas, previéndose máximas de hasta 38 y sensación térmica de 45 grados centígrados. Vigile su la hidratación de los niños, de los adultos mayores. Prevea rachas de viento relevantes en partes del territorio tabasqueño, en la zona costera, en las subregiones de centro y sierra, derivando en caídas de ramas y árboles de

0: a la ciudadanía, manteniendo presencia y disposición para atender a las familias tabasqueñas y fortalecer las acciones de prevención civil. Y bueno, en propuesta que realizan las y los jóvenes, avanza el programa Jóvenes Unen al Barrio. ¿Ya había escuchado usted sobre esto? Jóvenes Unen al Barrio aquí en Centro. Habló sobre esto el director del enlace gubernamental, José de Jesús Hernández Díaz, que mencionó que se les brinda todo el apoyo para llevar a cabo cada una de sus ideas.
1: La finalidad del programa Jóvenes Unen al Barrio en todo el país es que los miembros del mismo puedan aportar a la comunidad con las capacidades que cada uno de ellos posee. En Tabasco, el programa arrancó con 150 jóvenes de distintas comunidades del municipio de Centro que han asistido a las distintas jornadas de paz para sumar sus esfuerzos con los sembradores de paz. Pero su trabajo no se detiene ahí. El director de enlace gubernamental, José de Jesús Hernández Díaz, mencionó que como parte de las actividades que los jóvenes proponen, se realizan proyecciones de cine en algunas zonas del municipio.
2: Estos jóvenes están en diferentes actividades, están coordinados en diferentes regiones del municipio. Normalmente los viernes, por ejemplo, el que estamos en este lado de la ciudad, la coordinación es en Indeco. Esos jóvenes que viven en la zona de Indeco, Tierra Colorada, Lagunas y hasta aquí a Macultepec, la zona Yocotá, ellos se han integrado a dar cines comunitarios los viernes, en los cuales a través de un proyector, una bocina, convocan a los niños y hay una atención personalizada hacia ese sector.
1: Manifestó que estas proyecciones se han realizado en parques dentro de la estrategia nacional que busca recuperar los espacios públicos para el esparcimiento cultural y deportivo. Cada una de estas actividades surgen de las reuniones con los jóvenes pertenecientes al programa. La coordinación busca que sus ideas puedan aportar a la reconstrucción del tejido social.
2: En algunas casas que nos dan el permiso, la autorización, siempre ayudados por la coordinación de la Secretaría de Gobierno, de Gubernatura y todas las instituciones que participan en esta estrategia.
3: Ok, este teque también entendemos que fue una propuesta el teque de la jornada pasada de parte de ellos.
2: Pues los jóvenes, ellos a través de una lluvia de ideas vamos canalizando y vamos ayudando a concretarlas para que pues esas ideas que tienen los jóvenes, esa chispa que traen, pues se puedan realmente concretar en actividades en específicas que ayuden a construcción de la paz. Nuestro objetivo es tener un Tabasco seguro.
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0: Con el fin de recaudar fondos económicos para apoyar a más de 400 personas con alguna discapacidad, ya sea en terapias, en talleres o en algunos otros beneficios, la Secretaría de Cultura, en coordinación con organizaciones civiles, se encuentran organizando para el 10 de octubre de este año a las 5 de la tarde la obra de teatro inclusivo La Fábrica de los Sueños.
5: Con el fin de recaudar fondos económicos para apoyar a más de 400 personas con alguna discapacidad en terapias, talleres y algunos otros beneficios, la Secretaría de Cultura, en coordinación con organizaciones civiles, organiza para el 10 de octubre de este año a las 5 de la tarde la obra de teatro inclusivo La Fábrica de los Sueños. En conferencia de prensa, la presidenta de Ejes para el Desarrollo, Asociación Civil del Estado, Sara Guadalupe Aguilar Mújica, dio a conocer detalles de esta puesta en escena, donde participarán 15 actores que a través de juegos escénicos, la imaginación y el trabajo colaborativo presentarán la obra de teatro musical con duración de una hora.
6: Vamos a presentar una obra con causa, La Fábrica de los Sueños. La Fábrica de los Sueños nace de un gran proyecto en Tabasco que tiene más de 2 años que se ha venido consolidando y ahora tenemos esta obra. Teatro Inclusivo, que es el proyecto Teatro Inclusivo, que es parte de la Secretaría de Cultura del Gobierno del Estado de Tabasco y lo que busca es promover el acceso de los derechos culturales a las personas con algún tipo de discapacidad. Nos sentimos muy orgullosos y contentos de poder colaborar como sociedad civil en este proyecto tan importante que cuenta con 15 actores.
5: El presidente de Organización Civil Inclúyeme en tu Mundo, Carlos Silva, precisó que en Tabasco existen entre 10 y 15% de personas con alguna discapacidad que requieren de apoyos. Por ello, el Teatro Inclusivo Tabasco está dirigido a ellos.

0: ellos.
1: ¿Saben? Aquí en Tabasco, entre el 10 y el 15% de la población son personas que viven con una condición de discapacidad, ¿sale? Entonces, como organizaciones civiles, pues nuestro enfoque va dirigido a apoyar a este grupo vulnerable. ¿Qué es lo que vamos a hacer? Además de que esta obra es una obra de teatro inclusivo donde adolescentes y adultos con alguna discapacidad son los que van a estar presentando como miembros del elenco, bueno, también es muy importante que va a haber una recaudación de fondos. Y esta recaudación de fondos nos va a permitir ayudar aproximadamente a más de 400 beneficiarios en terapias, con talleres, con algunos otros beneficios que requieren, ¿sí?, dentro de las diferentes organizaciones.
0: La Fábrica de los Sueños, a la que ha sido invitada la presidenta honoraria del Sistema DIF Tabasco, Aurora Raleigh de la Cruz, es una obra de teatro musical donde los actores en escena emplean la imaginación y magia. El costo del boleto en taquilla y diversos puntos de la ciudad tiene un costo de 200 pesos. La invitación está hecha para el 10 de octubre a las 5 de la tarde en el Teatro Esperanza Iris de la ciudad de Villahermosa.
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3: Aunque el Servicio Estatal de Empleo ha estado presente...
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12: Son ya las 9:21 a.m. Nosotros continuamos con más información aquí en la mañana por la Radio de Tabasco y Mega FM. Y dentro de las jornadas de paz, el Servicio Estatal de Empleo organiza capacitaciones para los jóvenes y todos los que quieran mejorar sus habilidades en la búsqueda del empleo. Vamos a escuchar esta información.
0: Una gran variedad de artículos didácticos como números, abecedarios, serpientes y escaleras.
3: Aunque el Servicio Estatal de Empleo ha estado presente desde que iniciaron las Jornadas de Paz en el 2025, recientemente se unió a las instituciones que brindan alguna capacitación dentro de la Feria de Servicios. La directora general, Victoria Zarrabal Ravelo, señaló que la institución preparó una clase en la que todos los interesados pueden acercarse y aprender cómo elaborar un currículum y todo lo que necesitan saber para presentarse a una entrevista laboral.
13: Estas son capacitaciones para los buscadores de empleo que les sirvan para tener herramientas de autoconocimiento para mejorar sus habilidades y destrezas para vincularse a un trabajo. Y pues bueno, eso es lo que tenemos hoy. una plática para jóvenes y pues ahora en agosto es la Feria Nacional del Empleo para las Juventudes, entonces pues bueno, vamos a en nuestro proyecto y nuestras estrategias.
3: Aunque las actividades que el Servicio Estatal de Empleo está realizando en agosto se enfocan principalmente en los jóvenes, la clase no es excluyente, pues la información es relevante para todos los que se encuentran en la búsqueda de una oportunidad laboral. Durante la capacitación, los jóvenes presentes escucharon los consejos y herramientas que se les compartió mientras recibieron material para entender lo necesario al enfrentarse a una entrevista de trabajo.
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12: Los preparativos en la Jornada Estatal de Reforestación ya iniciaron. El subsecretario de Medio Ambiente y Recursos Naturales, Luis Giovanni Santos González, informó cómo podrán integrarse los ciudadanos.
3: Cada año, cuando los padres de familia van a inscribir a sus hijos al nuevo grado de nivel básico, reciben una lista de útiles escolares. El trabajo en beneficio del medio ambiente se mantiene activo en el estado, no solo sumándose a la Jornada Nacional de Reforestación, sino haciendo lo propio con la jornada estatal que se llevará a cabo el 4 de octubre en todo el territorio tabasqueño. El subsecretario de Medio Ambiente y Recursos Naturales, Luis Giovanni Santos González, compartió que ya se encuentra preparando todo para llevar a cabo este trabajo ecológico.
14: Tenemos ya plantas en los viveros del gobierno del estado, tanto de la Secretaría de Desarrollo Agropecuario como de la Secretaría de Bienestar, y de la propia CEMADES, que son los viveros con los que contamos. También de la Secretaría de Bienestar van a activar poco más de 50 viveros en los municipios donde tiene presencia el programa, y ahí es donde los ciudadanos pueden ir a buscar su planta. Se van a tener que registrar en una plataforma que en próximos días estará dando de alta. Y ya registrados los ciudadanos podrán obtener sus plantas y indicarnos en dónde las van a sembrar.
3: Precisó que no hay impedimentos para unirse a esta jornada y que la plataforma para registrarse pide datos básicos, además de la identificación junto con la CURP de cada ciudadano. Detalló que tanto funcionarios públicos como maestros y personal de distintas instituciones se están sumando para realizar este trabajo que durante todo el mes de octubre busca contribuir a la reforestación en Tabasco.
14: Ese es el objetivo de generar una cultura de plantar árboles, como usted dice, desde los niños. También ya para todos los ciudadanos, pues hacerles una atenta invitación a que se sumen a la campaña de reforestación. Va a ser en el mes de octubre, el 4 de octubre empieza de manera oficial y durante el resto del mes de octubre va a estar activa esta jornada de reforestación.
3: Santos González destacó que la meta de este año es sembrar 2.4 millones de plantas, por lo que se requiere la participación de toda la población.
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12: Una gran variedad de artículos didácticos como números, abecedarios, libros para colorear, entre otros, son los que se comercializan para el nivel de preescolar y de primaria en las papelerías para el próximo ciclo escolar 2026-2027. Generalmente ese tipo de artículos a veces los papás lo dejan a lo último, lo compran, dicen ya que lo vayamos a utilizar, pero fíjese que son los de, además de todo lo demás, los didácticos son de suma importancia porque ayudan a la motricidad, al pensamiento, en fin, son de los más importantes que deben utilizar los niños durante esa edad educativa. Vamos a escuchar esta nota.
0: Una gran variedad de artículos didácticos como números, abecedarios, serpientes y escaleras, libros para colorear, dados, entre otros, son los que se comercializan para el nivel preescolar y primaria en las papelerías de la ciudad de Villahermosa para el próximo ciclo escolar 2026-2027. La propietaria de papelería en la ciudad capital, Handy Rodríguez Gutú, aseguró que por la compra de útiles escolares y artículos didácticos, las ventas han repuntado en un 80%. Los padres de familia están surtiendo su lista de artículos didácticos.
15: Sí, estamos ofreciendo una gran variedad en juegos didácticos de mesa, como loterías, serpientes y escaleras, juegos didácticos de ensamble, que son de números, a veces y una gran variedad de artículos de temporada. Lo que más es vendible es la lotería didáctica, lotería de sílabas, de número, abecedario, rompecabezas didácticos.
0: Reiteró que los profesores de los niveles básicos están solicitando artículos didácticos para los niños de preescolar y primaria que les ayude a desarrollar su mente y capacidad intelectual, pues los artículos electrónicos no son muy buenos para fortalecer la destreza.
15: Ahorita pues los maestros siguen implementando todo lo que tiene que ver con juegos mentales, de destreza y de memoria. Ofrecemos también mandiles, pelotas, aros móviles, conos móviles, raquetas, flautas, Yamaha y todo lo que tiene que ver con papelería.
16: Exactamente. Ahorita en esta temporada, ¿cómo les ha ido, bueno, previo al regreso a clases?
15: Afortunadamente ha habido un repunte de ventas, podemos decir que vamos bien, esperando como lo del año pasado, vamos bien.
16: ¿Más o menos qué tanto se reactivó la actividad económica en esta temporada?
15: Un 80% se ha reactivado en esta temporada de regreso escolar.
0: Comentó que el precio de los artículos didácticos y escolares mantienen el mismo costo del año pasado, eso con la finalidad de no afectar la economía familiar.
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12: Sabemos que la lista de útiles escolares se pueden llenar los establecimientos cuando van a surtir los padres de familia. Ya los comercios cuentan con precios accesibles y una gran variedad de marcas que dentro de los centros locales ahí en el barrio mágico de Villahermosa.
3: Cada año, cuando los padres de familia van a inscribir a sus hijos al nuevo grado de nivel básico, reciben una lista de útiles escolares que los maestros les proporcionan. Ahí se encuentran todos los materiales que los infantes necesitarán para llevar a cabo sus actividades en las aulas. En Villahermosa, los comercios cuentan con todo lo necesario para cubrir esa demanda. Así lo comentó el subgerente de una popular tienda en el centro, José Ángel Gómez Robles.
17: Tenemos el catálogo completo, lo más completo posible, y constantemente se está surtiendo la papelería para justamente abastecer a la mayor parte de clientes.
3: Gómez Robles aseguró que en la tienda la ciudadanía puede tener la confianza de encontrar todo lo necesario para completar su lista de útiles.
17: Sí, correcto, si no se busca normalmente, incluso hasta traemos de otro lado para con tal de cumplir al cliente. Lo que queremos es cumplir al final de cuentas. Y está más cerca que nunca, y justamente los padres se acercan mucho con nosotros por ese mismo tema. Yo lo que busco incluso es tenerlos más cómodos y que sientan la confianza de que aquí lo van a encontrar. Y constantemente le digo, le metemos gente, le metemos mercancía con tal de tener todo completo.
3: Señaló que, ya que la tienda cuenta con sistema de apartado, muchos clientes han recurrido a esta modalidad para que sus hijos puedan llevar todo el material que necesitan para sus clases sin tener que dañar sus bolsillos.
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12: Nos vamos a una pausa y regresamos con la información.
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4: Son las 9:31. 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
12: Son las 9 de la mañana con 33 minutos. Nosotros continuamos la información. Saludos a Mirlet Custodio y a Dani Cristel que nos están viendo. Muy buenos días, que tengan un excelente fin de semana, un magnífico viernes, que se la estén pasando también todos muy bien en compañía de sus familias, en compañía también de los niños que todavía están de vacaciones. Varios días les quedan unos cuantos, ya les quedan unos cuantos a todos los niños para que concluyan estos días de vacaciones. También fíjese que en estos momentos son cientos de ciudadanos los que acuden a la audiencia pública en territorio del gobernador Javier May Rodríguez en el municipio de Comalcalco. Recuerde que allí de manera directa se atiende a cada uno de los ciudadanos. Hacen pues su fila, ¿no? En orden, van pasando uno a uno con sus documentos en mano. Recuerde que las atenciones de las autoridades y del gobernador las encuentra usted en territorio, no en oficina. Es un gobierno de territorio que está en la calle, que está cerca de la gente y no pues precisamente ahí en las oficinas, que son, es lo que constantemente se está mencionando. Entonces, dentro de todas las actividades que se van a llevar a cabo en el territorio tabasqueño, y dentro de las que ya se han realizado, el IFORTAP Tabasco se encuentra entre los primeros 10 lugares a nivel nacional en rendimiento, capacitación, resultados obtenidos en los últimos años, informó Héctor Leonicio Martínez, coordinador de organismos descentralizados estatales de institutos de capacitación para el trabajo.
22: Nosotros ya tenemos el antecedente de la solicitud que ha hecho el IFORTAP. Ahora lo que nos corresponde a nosotros es hacer esta gestión ante la Secretaría de Educación Pública Federal y ante Hacienda para obtener los recursos y las claves presupuestales de centros de trabajo.
23: ¿Cuánto se requeriría para poder aperturar estas dos unidades aproximadamente?
22: Es que se requiere básicamente de tres capítulos. Capítulo 1000, que es todo lo de la nómina personal. El capítulo 2000, que habla de todo lo que es mantenimiento. Y el capítulo 3000, que son servicios. Con base en eso, depende de la proyección y la detección de la demanda que hay, es el tamaño de la institución que vamos a abrir.
23: ¿Te recuerda nada más en qué lugar se encuentra actualmente el IFORTAP a nivel nacional?
22: Sí, el IFORTAP ha subido y está dentro de los primeros 10 lugares.
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12: Como resultado de la rehabilitación integral de las naves, fachada principal y sanitarios, entre otros servicios, el Tianguis Mercado de la colonia Casablanca de la ciudad de Villahermosa registra un 70% de visitantes que acuden a comprar allí sus productos.
0: Como resultado de la rehabilitación integral de las naves, fachada principal y sanitarios, entre otros servicios, el Tianguis Mercado de la colonia Casablanca de la ciudad de Villahermosa registra un 70% de visitantes que acuden a comprar diversos productos. El comerciante y líder de la Unión Lázaro Cárdenas del Centro de Abasto, Marco Antonio Orato Cadena, afirmó que con todas las mejoras que se ha hecho al Tianguis Mercado, la actividad comercial ha mejorado significativamente.
24: Pues en las ventas ha incrementado un poco, la verdad, aunque se vienen fechas difíciles para nosotros, que como todos los años en tiempo de entrada de estudiantes, pues sabemos muy bien claro que es compra de útiles, uniforme y todo eso. A nosotros nos baja las ventas, como todo, tiene su temporada buena y tenemos temporada que pues en otros comercios les favorece. Pero sí estamos viendo buenos resultados, la verdad, poco a poco se va avanzando porque la autoridad pues ha estado colaborando y metiéndole dinero aquí a este tianguis. Lo podemos ver que pues ya hay nuevas cosas que le ha invertido el municipio, tanto el toldo de enfrente, porque antes era puro pedazos de hule, lona, todo eso, y se veía mal. Sobre todo era la fachada de aquí del tianguis.
0: Señaló que algunos comerciantes que estaban asentados en la vía pública están regresando para ocupar los locales que estaban vacíos. Además, próximamente se contará con el servicio de transporte público de diferentes empresas.
24: Pues ahorita ya se están abriendo, son pocos los locales que se han estado abriendo, pero ya hay otros de comida, se ha estado, como le decía, vemos otra imagen aquí. Los hechos lo dicen todo, no porque lo diga yo, que ya se están enfocando sobre todo en esta área, en este tianguis, que es Casablanca, para que se hagan traslados de terminales, tanto foráneos como locales, ¿sí? Y pues eso nos va a beneficiar un poco.
0: Así también comentó que las negociaciones para que el tianguis mercado, que ya cumplió 6 años de servicio, próximamente se comercializará la venta de pescados y mariscos, carne de res y cerdo, entre otros productos.
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12: En el municipio de Balancán, el ayuntamiento trabaja en preparar caminos cosecheros para que los campesinos productores puedan transportar su mercancía en temporada de lluvias o de estiaje. Así lo señaló la alcaldesa Beatriz Castañón Félix.
5: Estamos trabajando caminos cosecheros porque hay que comprender que pues también ellos tienen necesidades, ¿verdad?, de saber cómo van a sacar sus productos, porque en temporadas de lluvia para ellos es muy difícil y en el tiempo del estiaje también cuando es la sequía, también pues le provoca un gran problema el cómo poder llevar los alimentos y el agua hasta sus predios, ¿no? Entonces es muy importante también darle la oportunidad de poder hacer los caminos cosecheros. Y hoy con los programas de Sembrando Vida Federal y Estatal es una gran necesidad también, porque muchos siembran sus cítricos o maíz, dependiendo, ¿no? Cada productor es diferente y pues tener que darle la oportunidad a ellos también para que puedan sacar todos sus productos.
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12: Hoy en la conferencia de prensa de la presidenta Claudia Sheinbaum, ella no estuvo presente porque dio a conocer a través de sus redes sociales que se encuentra con un poco de temperatura, una gripe, que se está atendiendo y que retomará sus actividades el día de mañana. En su representación estuvo la secretaria de Gobernación, Rosa Isela Rodríguez, quien confirmó que esta o que tiene la presidenta, la gripa que tiene, por lo que no fue posible encabezar la conferencia matutina. Y eso fue lo que dijo en las redes sociales.
6: En representación de la presidenta de México, la doctora Claudia Sheinbaum, este es su espacio diario, la mañanera del pueblo. Ella ha avisado en sus redes sociales que está malita, que tiene un poquito de gripe. Entonces, aquí está un aviso que ella hace para el día de hoy. Ya espera que el día de mañana esté mejorcita y por eso hoy venimos en su representación. Vamos a estar aquí en la parte de las preguntas y respuestas y deseándole, por supuesto, a nuestra presidenta una pronta recuperación.
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12: Rosa Isela también informó sobre la visita que realizó al estado de Michoacán, donde supervisó 2 programas sociales que impulsa el gobierno federal para atender las causas que generan la violencia y fortalecer el bienestar de las comunidades.
6: Se hizo un recorrido por cinco municipios por instrucción de la presidenta Claudia Sheinbaum. Acudimos a estos 5 municipios para hacer una revisión de los programas que se están haciendo en el lugar sobre atención a las causas. También, ¿qué falta en donde estamos? Más que nada es sobre la parte social. Recordar que uno de los ejes de la Estrategia Nacional de Seguridad es precisamente atención a las causas. Entonces, sobre buscar en esa zona que no solamente se atiendan la parte de investigación y de detención de los delincuentes en la zona, sino que también, por otro lado, caminemos paralelamente en la atención a las causas que generan la violencia.
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12: La Secretaría de Gobernación también detalló que en su reunión de ayer con el embajador de Estados Unidos, Ronald Johnson, dialogó sobre la disminución de la migración irregular hacia dicho país por parte de personas de México y de otros países.
6: Regresamos ayer para precisamente la reunión con el embajador, con su equipo, con el embajador de Estados Unidos. Y pues básicamente pues el tema se centró mucho en migración. Hablamos de cómo ha bajado la migración irregular de personas de otros países, pero también de mexicanos hacia Estados Unidos. Ha bajado en un 96%. Y pues todavía se habla de otros problemas que tenemos en los temas, por ejemplo, que tienen que ver con el retorno de mexicanos, pues no solamente a México, sino que los están mandando a otros países, como ya es conocido públicamente. Básicamente, pues son enviados en esta nueva decisión de Estados Unidos hacia Guatemala, Honduras y también a Costa Rica. Entonces, nosotros manifestamos que respetamos las decisiones que tomen en otros países en política migratoria, pero que no compartimos que nuestros connacionales sean trasladados a un tercer país antes de llegar a México, puesto que nosotros los estamos recibiendo de manera directa y con un acuerdo que tenemos con ellos. Nosotros los estamos recibiendo inmediatamente en diferentes aeropuertos y también por la frontera norte. Entonces, que si hay un acuerdo, sigamos en ese acuerdo, que no necesitamos que los envíen a un tercer país.
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4: Son las 9:45. 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
12: Nueve de la mañana con 48 minutos. Rosa Isela Rodríguez llamó a la población mexicana a registrar su línea celular al subrayar que la iniciativa tiene su origen en un tema de seguridad. Explicó que el padrón lo tiene la iniciativa privada y que el gobierno federal solicita consultarlo solo cuando hay necesidad de hacerlo.
26: Registro de los celulares, ya que es un asunto pues de seguridad pública incluso, ¿no?
27: Sí, ha sido muy importante el trabajo que ha hecho la agencia y también la comisión. Me parece que pudiéramos tener el comunicado aquí para que todo mundo lo conozca. Yo decir que va a haber una noticia pronto sobre este tema, pero imagínense qué trabajo es que más de 9.6 millones de líneas ya en pie, puedan estar todavía pendientes. Entonces tiene que haber un trabajo ahí para que todas sean registradas. Pero solamente es con la cero, todavía faltan. Entonces más bien esta pregunta me da un pie para decir que todas y todos acudamos al registro de los celulares, que es en beneficio de toda la población, que así se hace en otros países, no es la excepción México, que más bien México vamos un poco atrasados y que es por la seguridad de todas y de todos. Entonces, no es un tema que cae solamente en el gobierno federal. Es un tema que tienen este padrón, lo tiene la iniciativa privada y se consulta por el gobierno de México cuando hay necesidad. Entonces, hay que hacer todo el esfuerzo y los invitamos a seguir registrando.
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12: También el día de hoy en la conferencia matutina estuvo el director general del Instituto Nacional de Antropología e Historia, Omar Vázquez Herrera, quien dio a conocer el descubrimiento en Chiapas de la denominada Cueva Mundo Zoque. Vamos a escuchar qué fue lo que encontraron allí.
28: El primero tiene que ver con el descubrimiento de la cueva que hoy denominamos Mundo Zoque, que es un descubrimiento que encontramos a partir de una denuncia que se da en el mes de enero de este año, donde el INAH evidentemente acude a la comunidad General Lázaro Cárdenas en el municipio de Cintalapa, en Chiapas. Y gracias a ello, los arqueólogos pudieron registrar cientos de piezas prehispánicas en la ahora llamada Cueva Mundo Zoque. Esta cueva es una cueva que está 20 metros bajo tierra, con 100 metros de largo, y habría sido un sitio de peregrinaje al que los zoques acudían sobre todo para solicitar lluvias y buenas cosechas. Entre enero y junio, lo que hemos localizado en esta cueva son 13 ofrendas, 179 piezas prehispánicas. Los objetos cerámicos, como los hemos estudiado, habrían sido elaborados en el periodo clásico tardío, es decir, en lo que los colegas arqueólogos denominan entre el 600 y el 900 después de Cristo. Y también es importante señalar que en la misma cueva encontramos estalactitas y estalagmitas modificadas para asemejar figuras humanas o las fauces del monstruo de la tierra.
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12: Es momento de conocer la información deportiva con Juan Carlos Medellín.
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0: ¿Qué tal? ¿Cómo están ustedes? Muy buenos días a todos, bienvenidos a los Deportes por la Mañana. Nayeli, como siempre, gracias, gracias por la presentación. Y bueno, ayer, cardíaco, si usted de veras no vaya a esos juegos, porque si usted esté malo del corazón se puede quedar ahí, porque qué cardíaco estuvo el final del partido del día de ayer, que pues prácticamente con dos outs en la pizarra, hit al jardín derecho prácticamente, y el jugador que estaba en segunda se descuelga hasta home y seis en home, piden la revisión de la jugada. Yo creo que si en México en la revisión que hicieron marcan out, no hubiera pasado nada, a como no pasó nada, solamente a la celebración de los Olmecas, que marcaron safe. Entonces creo que fue muy apretada la jugada, demasiado, y que esto hace que el equipo de los Guerreros se queden tendidos en el terreno de juego. Tabasco empata la serie a un juego por bando. Ahora viene a partir del sábado, a partir de mañana, el primer juego de la serie allá en Oaxaca, que habrá que decirlo de esta manera, obligado el equipo tabasqueño a ganar cuando menos uno de esos tres juegos que se van a jugar allá. ¿Por qué? Porque si pierdes los tres, lógicamente que hasta ahí llegaste. Si ganas uno, ya con eso marcas el regreso nuevamente al Parque Centenario. Si ganas dos, regresas con ventaja. Y si ganas tres, pues ya no regresas, solamente regresas a esperar al siguiente rival porque eliminarías al equipo de los Guerreros. Pero de que el partido estuvo bueno, muy bueno, indiscutiblemente. Olmecas se metió en el partido y en esa última entrada, que fue en la décima, pues esta jugada que puso a todo mundo como loco, celebrando inclusive con cohetes y toda la cosa, con fuegos artificiales y no. Fue una celebración increíble y los Olmecas emparejaron la serie. Ahora habrá que ver qué es lo que pasa ya en terreno oaxaqueño y esperemos que cuando menos uno, vuelvo a repetir, se logre para que sí se pueda regresar, si son dos mejor, porque se regresaría con ventaja. Y a partir de hoy inicia el Campeonato Nacional de Primera Fuerza de Halterofilia y simultáneamente el Nacional Junior de esta misma especialidad. El evento se va a desarrollar en Ciudad Deportiva y en las canchas techadas de Ciudad Deportiva, sobre todo en la cancha 8, que tiene graderío de lado y lado para que así el público pueda asistir y apoyar, en este caso, a los locales que van a estar pues confrontando a nivel nacional a buenos deportistas dentro de esto que es el levantamiento de pesas, y esperemos que alguno de ellos también pues sea visoreado para lo que sería una selección nacional, que es muy, pero muy, de veras, muy importante. Y eso, solamente viéndolo, hay que ir a Ciudad Deportiva para poder apoyar a todos estos chamacos. A partir de hoy empieza ese evento. Y ayer por la mañana, la Liga de Fútbol Infantil Juvenil Francisco Rosas Ángel presentó su convocatoria para la temporada 2026-2027. ¿Cuál es lo novedoso de esta presentación de la convocatoria? Que se incluyen, antes tenían una categoría en la rama femenil, ahora incluyen otra más, van a ser dos categorías en las damas, pero una mejor noticia todavía, ya sabes que las niñas deben de tener un poquito más de seguridad, por cualquier X o Y, ¿no? Uh-huh. Siempre hay que tratarlas de manera diferente, no sobrepasar, ¿no? Tratar de que el trato sea igual, pero siempre necesitan más seguridad. Y por eso el Club Deportivo Tabasco se une a la liga y cede sus instalaciones para que única y exclusivamente jueguen las dos categorías de la rama femenil.
12: Wow.
0: Una instalación cerrada, privada, que puede darles esa opción de la seguridad. En la Liga MX, a partir de hoy, inicia la jornada número 5, León contra Monterrey, Tigres Atlante, Juárez contra el América, Querétaro contra Toluca, Chivas contra Tijuana, Puebla Santos, Cancún, Cruz Azul Atlas, el domingo San Luis contra Pachuca y Pumas contra Necaxa. Es toda la jornada, partidos de viernes, sábado y domingo. Si usted le va a alguien, pues véale la tele. Y a partir de esta semana que viene, regresa a la League Cup con los partidos entre la Liga de México y la Liga de los Estados Unidos. ¿Y sabes qué?
12: ¿Qué?
0: Ya lo demás, sin comentarios.
12: Muchas gracias, Juan Carlos Medellín Cano, por esta información deportiva en este viernes 21 de agosto del 2026. Mi nombre es Nayeli Ruiz. Ha sido un placer, un gusto despertar y amanecer con ustedes desde las 6 de la mañana durante estas dos semanas. Muchas gracias a todos por escucharnos, por quedarse en la programación en nuestros dos bloques. El lunes ya por acá estará, primeramente Dios, nuestro compañero Arturo Bolio. Yo soy Nayeli Ruiz, de corazón les dejo bendiciones. Obviamente no me despido de ustedes. No me despido de ustedes. Les invito a que se queden en nuestra programación y nos escuchamos y nos vemos al ratito, a la 1 de la tarde, en la pausa informativa de Al Mediodía. Bendiciones y quédese en nuestra programación.
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1: Son las 9:59.
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1: 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La Cacaotera. 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

0: y saludamos y recibimos a nuestra amiga Chencha de Chinchu, Chanchamito, que viene en este momento ataviada con un vestidón así, floreado, y viene amarrado el cuello. ¿Y qué más? ¿Unas calcetas? ¿Qué tiene usted frío, señor?
1: Pues yo de frío es que me puse ahí por el mosquito. A veces me dejan roncha.
0: Ah, bueno, perfecto. Bienvenida, señora. ¿Y cómo está?
1: Muy bien a toda la gente. Que se cuide mucho, que no le dé de frente el ventilador o el aire acondicionado. Porque luego cuando te da el aire acondicionado de frente o el ventilador, al día siguiente tienes ya molestias, como lo es la alergia, como es el estornudo o la garraspera, que está ruchi, no se te quita. Uh-huh. Aunque yo con el tratamiento que le hice el otro día al señor Sarao, ¿verdad? Que traje aquí en vivo y en directo lo pasamos, ¿te acuerdas, Willy?
0: Sí, yo lo estaba pues narrando aquí, que la señora Chencha trajo una pluma de pavo gordo, ¿verdad? Y le pasó un moco de pavo por la frente a nuestro amigo Sarao. Luego le metió una pluma, ¿no?
1: Así es, con petróleo y manteca de puerco en el gaznate para que ya no pudiera tener garraspera. Y se le va quitando la garraspera, ¿eh?
0: Sí, se le quitó inmediatamente. Dice, la otra enfermedad, pero eso ya es otra cosa.
1: Así es, pero él sanó, Pedro. Cuando tú quieras también te hacemos ese proceso, Pedro, ¿lo oíste? Pluma de pavo gordo.
0: Dice que está re bien.
1: Revienta todo, Pedro, ¿ah?
0: Bueno, vamos a irnos con el tema motivacional. ¿De qué se trata, señor Pedro? Dice Ara, ¿no? Y es lo positivo, atrae a lo positivo. Escuche la letra de este tema y el ritmo que lleva. Muy sabroso, vamos.

que hay en ti. Concéntrate en la solución, no en el problema. Dale el poder a lo positivo y atraerás lo positivo.

0: Bien, pues continuamos en la señal de la radio Tabasco. Un ratito más vamos a ir a corte promocional a través de la radio Tabasco y Mega FM. Recuerde que estamos transmitiendo totalmente en vivo, Chencha,
1: aquí y dando toda la información. Estamos también, Willy, estamos poniendo en modo gallina, ¿verdad?
0: Uh-huh. Los temas de los invitados del aniversario. Que pues nuestra amiga Gladys Cancino, Mati Luz Palafox, por ahí Merchan, que ya lo escuchamos con marimba, muy sabrosa también. Por ahí le voy a comentar quienes van a estar con nosotros. Acompañan, saludos para el señor Antonio, que nos escucha en la colonia Casablanca. Saludos a doña Doris, dice, de parte de él. Y la delegada que está por ahí barriendo, dice que así se hacen. Ándale, pues en Pomoca. También la señora Susana, dice, nos manda a saludar. Saludos a Chencha. Dice que Chencha nos mande un consejo, porque a veces amanecemos con una flojera, pero ni de barrer el patio ni la parte de adelante de nuestra casa. ¿Qué hacemos, Will? Ahí está, Chencha.
1: Ah, bueno, para toda esa gente de Pomoca, ¿eh?
0: Ajá. Dice que le amanecen con una flojera de esas soyencas, de esas así, tripientas.
1: Ah, bueno. Pues lo que deben de hacer ellas o ellos, y también los muchachos, ¿no? Uh-huh. Deben de tomarse una purga. Uh-huh. Una purga de ribarbo. ¿Esa te daban a ti, Pedro? Sí. Ah, dice que sí. Y te saca todos los malos espíritus que tienes dentro.
0: Uh-huh. Pero eso se empieza en la mañana.
1: Así es, en la mañana, en la madrugada, como a las 6 o 7, te dan tu buena purga, un vasado como de un litro, y te lo ondeas. Y claro, la tripa empieza a retorcerse, ruchi, ruchi, dice.
0: Uh-huh. ¿Y eso qué significa?
1: Es la manifestación de la... El parasital que se está muriendo, porque es una masacre de parásitos, amibas y cuanta especie maligna que hay en el estómago. Son las creencias de nuestros ancestros.
0: Uh-huh. Y la purga, bueno, hace la limpia y ¿qué sucede?
1: Tienes que ir corriendo al baño rápidamente porque a desalojar a esos malvivientes que están dentro de ti. Uh-huh. Sale todo el chiribital. Bueno, ya como a las 1 o 2 de la tarde te tienen preparado, tienen que tenerte preparado un caldo sancochado de gallina criolla.
0: Uh-huh. Tiene que ser criolla.
1: Ah, de preferencia criolla, sí, porque la otra, esa de granja, pues no mucho, no suelta las propiedades energéticas que tienen esta. Uh-huh. Porque tú sabías que los animales criollos, pues tienen más minerales que los de granja están pues comiendo productos químicos, ¿no?
0: Uh-huh. ¿Sabe usted bastante, señora? ¿En qué universidad estudió usted?
1: En la Universidad de Pochillaringo.
0: Uh-huh, Pochillaringo, muy bien, excelente. Y bueno, ¿y se le da el caldo a las personas y se recuperan?
1: Así es, se recuperan porque quedan débiles, quedan guangos.
0: Uh-huh.
1: Y ya de

0: pues nosotros, pues, lo que hacemos es eso, ¿no? Darle el caldo de gallina criolla. Más que nada el caldo, porque la presa también, pero el caldo. Se le revienta, se le puede reventar un huevito también ahí.
1: Ah, bueno, perfectísimo. Ya, vamos a una pausa, dice Pedro.
0: Así es, Pedro, con todo y purga, nos vamos a pausa y regresamos.
2: Son las 10 con 19 minutos. 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
0: Ay, Dios mío, ya viste, voy rapidito. Este es rapidito, más rápido que un salpullido esto. Ah, ya estamos aquí, ahora prepárate porque seguimos con más diversión aquí en Encapanando el Día. Esto es Encapanando el Día. Vamos.

0: Florida es espectacular. Oye, Willy, la temperatura, tenemos el pronóstico del tiempo. En un ratito más vamos a esperar, nos vacíen por ahí la información. Pero en este momento, cuando son las 10 de la mañana con 21 minutos, ya pasó el tiempo. A ti el tiempo te va como caguama en garganta borracho, dice criollo.
1: Pues tenemos en este momento, cuando son las 10 de la mañana con 21 minutos, 31 grados centígrados.
0: ¡Hoy es viernes! Viernes, que te quiero viernes, y vamos a bailar con Chencha el chancletén un ratito más. Nada más déjeme le comento que la temperatura en este momento es de 31 grados centígrados a la sombra.
1: Mire, en esto de las 11 de la mañana, o sea, en el resto de esto que está pasando a las 10, estamos entre nublado y soleado. A las 12 vamos a estar nublado y soleado. Se mantiene hasta la 1 de la tarde, 2 de la tarde. A las 6 de la tarde va a ser más solecito y va a estar variado entre un lado y otro, lo que es el nublado. A las 4 de la tarde va a aumentar el nublado y va a disminuir lo soleado. 5 de la tarde se mantendrá en esa misma posición. Pero ya eso de las 7 de la noche hay tormentas eléctricas, ¿no? Así que 8 de la noche es probable que haya lluvia y nublados. Así que aguzados por ahí. Quien tiene capote, adelante. Pero bueno, este es un pronóstico que prácticamente maneja esta temperatura ahí. Pero oiga, le tengo también otra sorpresa. Esto no es pronóstico, esto sí es cierto. Y es que la programación de este viernes para la red de Tabasco está chencha.
0: Está bastante arrecha, ¿verdad?
1: Bueno, no arrecha, sino está buena. Mira, desde las 0 horas, programa musical entre ambas estaciones, tanto la programación de la radio Tabasco como de Mega FM. A las 6:15, perdón, empieza la noticia. Hoy ya empezó desde las 6:15 de la mañana. Noticias en la mañana, primera edición. En esta ocasión le tocó a Nayeli Ruiz. 7:30, pues ya pasamos la mañanera de la doctora. Después a las 9 regresó otra vez nuestra amiga Nayeli Ruiz en la mañana segunda edición. En este momento está pasando un programa muy serio, muy ¿verdad?
0: A ti es muy, muy honorable, es Encampañando el Día, que te quede bien siempre feliz.
1: Terminando este, viene música con Overall. Esto es a las 11 de la mañana.
0: A ti es. Terminando este viene, bueno, aquí en esta música, como verán, música de Chicoche e invitados de grupos viejísimos de hace años, que se recuerda cuando habían las tertulias, Willy.
1: Tertulias que hacían bailaban.
0: Así, todo pierna por pierna y tantorrilla bailaban la gente, ¿verdad?
1: Así es, bailaban, quizás usted no.
0: Es que yo estaba tierna todavía. Al que sí vi yo que digaba esos bailes era Pedro. Ay, cómo bailaba Pedro, de veras. Se movía como un trompo eso de feria.
1: Bueno, luego viene...
0: Determinando música con Verón a las 12, viene Una Leyenda en el Aire.
1: Una Leyenda en el Aire, así es. Y luego viene Al Mediodía con Nayeli Ruiz, ¿no?
0: Así, 2 de la tarde, hashtag de paseo hoy. Tenemos sorpresa en ese programa, no se lo pierda. Abaste, encontrar diversión y dónde visitar, qué lugares visitar.
1: 3 de la tarde.
0: Al compás de tus latidos, ándale pues, música.
1: A las 16 horas,
0: sobremesa con Marta Oramas y todo su equipo. Así es, temas de salud, de belleza, temas importantes ahí.
1: A las 17,
0: viene Gama Deportiva, que nos van a decir que los Olmecas ganaron ayer 3-2, Willy.
1: ¿Cómo está usted metido en todo?
0: Así es, estamos potentes. Antier perdieron, pero ya ganaron. Pero no importa esa pérdida que dieron, porque ya se recuperaron.
1: Muy bien. Y a las 18 horas,
0: noticias por la tarde con Betty García, y por ahí desde la música a las 19 horas, y después desde la música está a las 22 horas Trova Sin Traba, ándale pues, porque la guitarra es la guitarra, así es, eso es.
1: Y a las 23 horas
0: ya la música, ya lo que es programación musical.
1: Muy bien, vamos a escuchar esta cultura que nos trae. Bueno, vamos a ir con música. Tenemos a Mati y los Palafox en este momento, y nos va a entregar, Mati es la invitada por acá con nosotros. Esta programación la puede usted encontrar en nuestra fanpage de la Radio Tabasco, y así también otras noticias. Ahí plasmamos todo lo que usted va a ver. Si se perdió la noticia con Nayeli Ruiz, ahí puede usted darle clic a las noticias, que usted se levantó tarde, que oye, ahí están las noticias con Nayeli Ruiz. También, por ejemplo, está una información que dice: el gobernador Javier May ofrecerá audiencia pública en Comalcalco hoy, ¿verdad? Está en Comalcalco, así que si usted quiere algún proceso, algo que ver con alguna de las secretarías de gobierno que acompañen al gobernador, pues ahí, ¿verdad? Vayan ustedes, evítense, ahorita que subió el transporte, evítense, ahora sí que desplazarse a Villahermosa y aprovechen la visita que hace en territorio el gobernador, porque para eso es, para que usted no gaste, vaya usted, le atienden, y como bien dice nuestro gobernador, se va a ir él hasta que la última persona llegue. Así que usted con calma vaya y solucione su problema ahí con la secretaría que le compete. Vaya, usted hable ahí con los secretarios, con los que están ayudando. Y de eso se trata. El gobernador con ese afán lo hace para que usted no gaste, no se desplace a Villahermosa, no se desplace de su hogar, tiene esta actividad, etcétera, etcétera. Pues usted vaya ahí a esos lugares donde visita el gobernador. Hoy en Comalcalco, en Oriente, ¿verdad? En Oriente está el gobernador, así que todos los de Oriente vayan para allá. Bueno, nos vamos con música. ¿Ah? Fue difícil con nuestra amiga Mati y los Palopos.

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1: ¡Dios mío! ¡A chichigo al día, chichigo aló! Vamos a ir a una pausa y regresamos rápidamente. Estamos en el programa Soyenco en Campanar del Día, que te quiere ver siempre feliz. No te vas a poner bravo. Ahorita vamos a regresar. ¿Oíste? No te... te vuelve melindroso. Una pausa y regresamos. Ándale pues. Esto es Campanar del Día, que te quiere ver siempre feliz.
2: Son las 10 con 32 minutos. 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

0: minutos, yo le hago el llamado a usted, señora, señor, amigos todos. Ya, solucionó usted su problema, ya usted va a pagar lo que iba a pagar. Algo pendiente que tenga, porque son las 10 de la mañana con 35 minutos. Nos vamos a ir con algo de cultura, como nuestra misión que es, y vamos a hacer un aporte y un viaje cultural y un viaje recreativo. Usted se va a imaginar ciertas cosas en este momento, esa es la función de la radio. Y vamos a ir con el Atlas Sonoro de Tabasco.
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0: La de cabeza de cerdo con chipilín, chicharrón.
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0: Ya estamos otra vez de vuelta, ¿viste? ¿No te dolió? Ni como piquete de mosquito, regresamos rapidito. Estamos escapando el día que te quiere ver siempre feliz. Ahora pues, aviéntate porque tenemos más y más ahorita. ¡Vámonos!
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3: Son las 10 y 45 minutos.
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0: Qué calor, señora Chencha, ¿no? Ahí vamos ahorita, dice Chencha. Bueno, saludos a todos. 31 grados centígrados en este momento, Pedro. ¿Dejaste la ropa afuera, tendida? Sí. Ah, bueno, usted sí dejó la ropa tendida. Váyela quitando porque el sol le come el color.
1: A ti, yo le he visto que está masticando la ropa. A veces la máscara del santo la está masticando el sol. Ñam, ñam, ñam, y le come el color.
0: ¿A poco? Qué bárbaro. Doña Chencha, por Dios, contrólese. Bueno, y vamos a mandar saludos también a nuestro amigo Antonio, que nos está escuchando en la colonia Casablanca. Dice, saludos a los Palomares. Ahí está doña Rita y don Marcelo. Dice que venden platanitos y están friendo platanitos porque en la tarde se van a vender platanitos. El doctor Juan Hernández Murillo está haciendo contacto con nosotros. Saludos a todos. Y ahí nos pone la señal, ve, con la compu. El doctor Murillo desde Cunduacán. Ah, doctor, usted sí sabe escuchar la buena radio. Doctor Murillo, nuestro amigo, nuestro cuate de aquí de la radio de Tabasco. Le mandamos un saludo muy especial. Gracias, doctor. Y ahí está escuchándonos por internet, www.coranlinea.mx. Y bueno, Avi de Guapacal, de Cunduacán, saludos a don Alvarito. También saludos a don Alvarito y a su esposa por allá también. Saludos, Willy, estamos escuchando la radio. Saludos a mi mamá que está haciendo pozol con cacao. ¡Ay, ay, ay! Pues ahí está el saludito muy especial para ambos allá en Guapacal de Cunduacán. Gracias a nuestra amiga Abby de Cunduacán por la sintonía que tiene para con nosotros. Están escuchando, obviamente, ella con la señal de la radio de Tabasco, que es www.coranlinea.mx. Tiene una bocinona, dice. Ándale, pues. Y no se queda atrás el último que está mandando mensaje, Willy. Dale una jícara de pozol agrio a Chencha, que anda, dice, alborotada. Saludos a todo tu auditorio, en especial a los de Bajadas Grandes, dice nuestro amigo Linder de Cancún. Juan Castillo de Houston, Texas, también. Gracias a Omar Centeno, que nos escucha en la Ciudad de México. Omar estuvo hace muchos años practicando aquí y hoy ya trabaja en una televisora muy importante allá en la ciudad. Fíjate, el semillero que hemos hecho nosotros de comunicadores allá, nuestro amigo Omar, le mandamos saludos exclusivos. Él empezó aquí practicando ya hace muchos años, cuando existía el programa de limonadas de niños. De ahí salió, luego estuvo con nosotros, se le enseñó a operar, a producir, y le mandamos saludos allá a nuestro amigo Omar. Gracias por estar en sintonía con nosotros, Ciudad de México. Como no nos vamos a acordar, dice, me acuerdo de todos ustedes, saludos a todos. Ya estas otras personas que me mencionas, don René ya no está trabajando aquí, pero sin embargo, saludos, dice, a doña Gloria Paniagua. Sí, se acuerda de todo el personal que había en ese entonces, ya los ayer.
1: Así es, ya tú con los 170 años que tiene, ¿verdad?
0: Así es, señora. Yo lo digo con mucho cariño porque no me da pena decir, no como otros, ¿verdad, Pedro? Que su edad la niegan. Ándale, conoció al creador de la radio, Marconi.
1: Ah, no, yo ese trago no lo bebo.
0: Oye. Vámonos, mejor con música. Sabrosa, nos despedimos y a continuación viene Música con Overol. Gracias, Pedro. Gracias, Ulises.

0: Son las 11.
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Amigos, ¿qué tal? ¿Cómo están todos ustedes? Espero que se encuentren perfectamente bien, que hayan amanecido maravillosamente bien, que hayan tenido una noche de descanso maravillosa. Les saluda a su amigo de siempre y anfitrión de este programa de música con overall, Chico Che y sus invitados, Efraín Frachoco. No me encuentro solo aquí en esta carcacha del carro mojoso de Federico, porque se encuentra en los controles master y acompañándolo, se encuentra nada más y nada menos que el gran Pedri, así lo conocemos nosotros como Pedri, así le decimos con mucho cariño y mucho afecto, y lo acompaña también ahí en los controles master del estéreo digital de Federico, al cual también le gusta que le digan Ulis, ahí está también, saludo para él directamente desde la Atenas de la Chontalpa, o desde la Atenas de Tabasco, Cunduacán, desde ahí está nuestro amigo Ulis, haciendo sus prácticas profesionales aquí en la radio de Tabasco y Mega FM. A los amigos que en este momento los agarré con el taco llevándose a la boca, muy buen provecho con ese riquísimo y nutritivo desayuno. Saludos también a los amigos que se encuentran en su oficina, a los amigos que se encuentran en cualquier tipo de taller haciendo sus labores cotidianas, a los amigos y amigas, por supuesto, que se encuentran ahí en la casita, en sus hogares, haciendo también las labores del hogar, a los que están en el fascinante mundo del cadereo, a los que están en la pozolería, también le mandamos un saludo a todos ellos que nos están sintonizando, y también a los choferes, a los amigos choferes, a los ruleteros, ¿sí? Por cierto, Pedri conoce a muchos amigos taxistas, ¿verdad? Saludos también a los amigos taxistas que nos sintonizan en todas partes hasta donde llegan las ondas hercianas de la radio de Tabasco y Mega FM. Y a los amigos que nos sintonizan en cualquier parte del mundo en www.coratenlinea.mx, saludos a ustedes también. Recuerden que pueden mandar su mensajito al 9932-594642 y nosotros con mucho gusto le vamos a dar lectura a esos mensajes. Recuerde, es 9932-594642 y nosotros le damos lectura a esos mensajes de música con overol de Chico Che y sus invitados. Y bueno, tenemos una temperatura actual, ¿saben de cuánto, amiguitos? Tenemos una temperatura actual, dejen que se nos registre aquí el clima. Bueno, tenemos una temperatura actual de 33 grados centígrados el día de hoy, y en un ratito más le vamos a dar el pronóstico del tiempo para que usted esté perfectamente enterado. Ya son las 11 de la mañana con 8 minutos, las 11 con 8, y usted dice, ya Efra, ya cállate, ya lo que quiero es escuchar música, quiero escuchar a Chico Che, y bueno, ya todo me enredé, por ahí tenemos, ¿qué canción de Chico Che, mi estimado Pedri? Cerca del mar, ¿no hay otra un poquito más movidita? Bueno, vámonos la cascarita de cacao. Nos vamos a ir con la cascarita de cacao con el maestro Chico Che. Y después vamos a escuchar a la guarachera de Cuba, Azúcar. A la reina de la salsa, a Celia Cruz, con este tema que se llama Obladí Oblada. Que el tema original era cantado por los Beatles, ¿no? Pero en el caso de Celia Cruz, Celia Cruz grabó un disco con otros artistas salseros en homenaje a los Beatles. Y bueno, Celia Cruz lo adaptó o le adaptaron una canción para que ahí narrara su historia de amor con su cabecita de algodón, Pedro Knight. Así que vamos a escuchar estos éxitos musicales y decimos las palabras mágicas. Súbele volumen y suéltala, Pedri.

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1: Son las 11 con 17 minutos.
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9: Ay, ay, ay, amigos, y tenemos ese fondo que se llama El Ritmo que Quema con Chico Che, ¿no? Un tema sensacional ahí, con ese requinteo muy característico y ese toque personal que le imprimía el maestro Chico Che a las melodías.

0: melodías, porque aparte de que escribía las canciones, él también las componía y también, bueno, era el compositor de la música. Él era el arreglista de la música, como se conoce, ¿no? El maestro Chicoche, con una amplia trayectoria musical. Y bueno, por acá le damos la bienvenida también a la voz serrana que vino a visitarnos aquí el día de hoy. Y no sé, vino a pedir el dinero de la tanda, pero todavía no lo tengo. Nada más deja que yo cobre la quincena y le pagamos el dinero de la tanda a la voz serrana. ¿Ah? Sí me espera, ¿no? ¿Aceptas transferencia? No acepta transferencia en efectivo. Bueno, pues. Bueno, entonces me vas a esperar tantito para que ya te pague de la tanda, ¿no? Y bueno, por acá se reporta con nosotros nuestra amiga Gina de Nacajuca y nos dice: hola, amiguito Efra. Antes que nada, quiero saludarte con los saludos de siempre de parte de Panchita. Mándanos a felicitar, por favor, dice, a las trabajadoras sociales por su día. En especial, dice, a mi hermanita Marisela Frías López, a mis cuñadas Gloria de la Ruiz, dice, a mi cuñada María Reyes, a mi cuñada María Reyes Frías, y también dice a mi sobrina, dice que integrante Ivette, que se recibió de trabajadora social. Pues ahí está entonces el saludo a todas las trabajadoras sociales en su día, en especial pues a las familias, a las parientes de nuestra amiga Gina, que también son trabajadoras sociales. Y mientras tanto, bueno, nosotros nos vamos a ir. Recuerde, antes de irnos a la escuelita, recuerde mandar su mensajito al 9932-594642, como lo hizo nuestra amiga Gina de Nacajuca. Y ahora sí, nosotros ya tenemos listo el cuadernito, nuestro lápiz, y nos vamos al salón de clases con la maestra Flor, porque hoy vamos a saber cómo se dice la palabra hermano en Yucatán. Adelante, maestra Flor.
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2: Hola, queridos amigos y amigas del Auditorio de Música Con Overol, les saluda su amiga Flor Hernández y estamos en la sección Con Overol y Chontal. La palabra que conoceremos el día de hoy en la lengua yucatán chontal de Tabasco es Hitzin, que significa hermano o hermana. Y te daré un ejemplo de esto. Él es mi hermano. Une que Hitzin. Yo soy su hermana. Noon u Hitzin. A mi hermano le gusta beber pozol. Que Hitzin te yoba uyuchen buka. Así por el día de hoy tenemos concluido con Overol y Chontal. Se despide su amiga Flor Hernández deseándoles un excelente día y continúen la sintonía de música con Overol. ¡Hasta la próxima!
0: Uy, uy, amigos, nosotros continuamos aquí disfrutando de este sensacional programa y bueno, estamos muy contentos porque ya aprendimos cómo se dice hermano en Yucatán. Espero que usted también esté tomando nota ahí en casita y esté aprendiendo pues parte de nuestras lenguas originarias, que en este caso aquí en Tabasco pues es el yucatán. Y México se siente orgulloso porque hay muchísimas lenguas originarias. Está, por ejemplo, el tzotzil, el tzotzil, el maya, el yucatán. Bueno, hay una gran variedad, el ¿cómo se llama? El otomí, está también el zapoteco, el mixteco. Bueno, hay una gran variedad de lenguas de en México que la verdad creo que pocos países lo tienen, ¿no? Y lo cual, pues nosotros debemos de sentirnos orgullosos, porque es parte de nuestra identidad como país, como nación. Eso es muy importante, que tenemos identidad propia. Y ahora sí, nos vamos a ir nosotros, señoras y señores, con más musiquita, porque Chicoche ya viene preparado y viene listo para darnos esta canción que se llama Cascarita de Banana, y posteriormente el extinto boricua desde la Isla del Encanto, Puerto Rico, Frankie Ruiz, bueno, que ya él se nos adelantó, Frankie Ruiz, pero dejó un legado musical muy importante, nos trae este temita, esta anécdota que puede ser risoria para muchos, con la canción que se llama La fiesta no es para feos. Súbele volumen y suelta la pedrilla.

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1: Son las 11 y 31 minutos. 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
17: Amigos de Música con Overol, ya estamos de regreso con ustedes y vamos a mandarle un saludo a nuestra amiga Patti Ricardes, que se reporta con nosotros desde la ciudad de Coatzacoalcos. Desde allá nos manda pues un bonito mensaje que vamos a compartir con todos ustedes y dice: bendecido fin de semana para ti. Dice: yo lo comparto con ustedes, también para ti que nos estás escuchando, para ti también van estas palabras: que Dios bendiga tu hogar y haga que la armonía, el amor y la prosperidad abunden en él. ¡Feliz, feliz viernes! Dice nuestra amiga Patti Ricardes. Lo mismo para ti, amiguita, y para tu esposito, el locutor allá de Coatzacoalcos, Torruco Torro. Hasta allá va el mensaje y un abrazo fraterno para ustedes. Que Dios les bendiga, ya nos están sintonizando. Y ya que estamos por esos lares, también le mandamos un saludo hasta Coatzacoalcos a don Santiago Aguilar Tapia, que también todos los días está en sintonía de la radio de Tabasco y Mega FM, disfrutando de la sensacional programación que pues le tenemos reservado para todos ustedes que nos están sintonizando. Y bueno, por acá tenemos también más información que voy a compartir con todos ustedes, y es con respecto, nada más y nada menos, amiguitos, que del pronóstico del tiempo. Así que esto es lo siguiente. Agradecemos mucho a nuestro amigo Fernando Salomón, jefe de información de los noticieros de aquí de esta estación, que nos manda la siguiente información con respecto al pronóstico del tiempo, y nos menciona que se están previendo lluvias ligeras para este viernes, lluvias ligeras, moderadas a fuertes, así es, a fuertes, para los días domingo, para los días sábado y domingo, y también de esto va a ser derivado del ingreso de humedad y de un canal de baja presión, así es, amigos. Y entonces aquí tenemos el pronóstico del tiempo para el estado de Tabasco. Ponga mucha atención. Para este viernes, ¿sí?, se prevé, pues, digamos, un ambiente caluroso, muy característico de esta época, con, bueno, con temperaturas máximas de 30 a 38 grados centígrados y mínimas de 24 a 26 grados centígrados, con posibilidades, ponga mucha atención, con posibilidades de lluvias ligeras de 0.1 a 5 milímetros, en la entidad, así como también van a estar acompañados de tormentas eléctricas y rachas de vientos de 20 a 40 kilómetros por hora. Ahí está entonces la información. Y ahorita que me acordé que le estaba dando lo del pronóstico del tiempo, me acuerdo que antes había una estación de Veracruz que mi abuelito le gustaba mucho sintonizar, ¿sí? Y ahí decían, bueno, en este momento nos vamos a enlazar al Centro Meteorológico Nacional. No sé si todavía existe el Centro Meteorológico Nacional, porque bueno, ahorita es la Conagua, ¿no?, la que tiene pues el control de todo. A lo mejor la Conagua absorbió el Centro Meteorológico Nacional, y entonces salía el gran meteorólogo Luna Bauza y comenzaba diciendo lo siguiente: amigos guardafaros, pescadores, agricultores y público en general, este es el pronóstico del tiempo para las próximas 24 horas. Y se lanzaba. Pronósticos para la primera región que comprende los puertos de Galveston, Matamoros y Soto la Marina. Segunda región que comprende los puertos de Pronósticos para la tercera región que comprende los puertos de Veracruz, Alvarado y Coatzacoalcos. Nautla, Tuxpan y Nautla era la segunda región, sí es cierto. Y el pronóstico para la cuarta región que comprende los puertos de Frontera, Ciudad del Carmen y Campeche. Y finalmente decía el pronóstico del tiempo para la península de Yucatán. Así es, toda la región Golfo daba el gran Luna Bauza el pronóstico del tiempo, y ahí uno se enteraba si iba a haber norte, si iba a haber calor, si iba a haber frío, etcétera. Bueno, pero nosotros nos vamos a ir con musiquita para todos ustedes, amigos que nos están sintonizando, y vamos a escuchar con el maestro Chico Che. Ya tiene preparado Pedri la canción de Chucho se pone Checho, y después el maestro Juan Luis Guerra, directamente desde República Dominicana, nos trae este tema que se llama Ayer. Vamos a disfrutarlo, súbele volumen, suéltala, Pedri.

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1: Son las 11 con 48 minutos.
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Amigos, desafortunadamente hemos llegado a la parte final de la emisión del día de hoy de Música con Odreo, el Chico Che y sus invitados. Estamos estacionando el carro mojoso de Federico, pues aquí en el cajón de estacionamiento para volverlo a arrancar el próximo lunes. Mientras tanto, yo les deseo a todos ustedes que pasen un excelente fin de semana en compañía de sus seres queridos, familiares y amigos. Y si va a salir a carretera, revise muy bien su vehículo para que no sufra algún percance en carretera, ¿sí? Antes de salir la carretera, revise su vehículo para que llegue con bien a su destino. Y bueno, agradezco mucho a Pedri que estuvo en los controles master del carro mojoso de Federico, acompañado por Ulis, directamente desde Cunduacán. Sí, a nuestro amigo Ulis, así que saludos a ellos. A ustedes, amigos, que nos estuvieron sintonizando, muchísimas gracias, pero no se despegue de su radio transmisor, porque en un minutito más viene Willy, el locutor del pueblo, con una leyenda en el aire. La única, la internacional, Sonora Santanera. Y después viene nuestra amiga Nayeli Ruiz con toda la información de la noticia que ya está preparado para brindarles a ustedes. Y después de Nayeli viene Hashtag de Paseo. Así que no pierda la sintonía y continúe con nosotros. Dios me los bendiga, Dios me los cuide, Dios me los proteja. Se despide de ustedes su amigo Efraín Franchoco. Que la pase bonito. Nos escuchamos el próximo lunes. Adiós.

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1: Son las 12.
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8: Son las 12, las 12 en punto.
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Camina plácido entre el ruido y la prisa y piensa en la paz que se puede encontrar en el silencio. En cuanto sea posible y sin rendirte, mantén buenas relaciones con todas las personas. Enuncia tu verdad de una manera serena y clara y escucha a los demás, incluso al torpe e ignorante. También ellos tienen su propia historia. Esquiva a las personas ruidosas y agresivas, ya que son un fastidio para el espíritu. Si te comparas con los demás, te volverás vano y amargado, pues siempre habrá personas más grandes y más pequeñas que tú.

Disfruta de tus éxitos lo mismo que de tus planes. Mantén el interés en tu propia carrera. Por humilde que sea, ella es un verdadero tesoro en el fortuito cambiar de los tiempos. Sé cauto en tus negocios, pues el mundo está lleno de engaños. Mas no dejes que esto te vuelva ciego para la virtud que existe. Hay muchas personas que se esfuerzan por alcanzar nobles ideales. La vida está llena de heroísmo. Sé sincero contigo mismo. En especial, no finjas el afecto y no seas cínico en el amor. Pues en medio de todas las arideces y desengaños, es perenne como la hierba. Acata dócilmente el consejo de los años, abandonando con donaire las cosas de la juventud. Cultiva la firmeza del espíritu para que te protejan las adversidades repentinas. Muchos temores nacen de la fatiga y la soledad. Sobre una sana disciplina, sé benigno contigo mismo. Tú eres una criatura del universo. No menos que las plantas y las estrellas, tienes derecho a existir. Y sea que te resulte claro o no, indudablemente el universo marcha como debiera. Por eso debes estar en paz con Dios, cualquiera que sea tu idea de Él. Y sean cualesquiera tus trabajos y aspiraciones, conserva la paz con tu alma en la bulliciosa confusión de la vida. Aún con toda su farsa, penalidades y sueños fallidos, el mundo es todavía hermoso. Sé cauto, esfuérzate por ser feliz.

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desde la capital del chorote, la capital del pozole, la hermosa Millerosa, les saludo a su amigo Willy, el locutor del pueblo, invitándole para que se quede con nosotros, porque estamos disfrutando de más y más de la internacional, la única Sonora Santanera, acompañado de su familia, de sus amigos, de quien usted se encuentre por ahí. Le enviamos un cordial saludo. Continúe con nosotros en esta leyenda en el aire. Estamos saludando a todos los que nos están escuchando a través de la señal de la radio de Tabasco y Mega FM en esta leyenda en el aire con la internacional, la única Sonora Santanera. Saludamos a quienes están en la zona de los ríos, la Chontalpa, la sierra, por supuesto, lo que es el centro y más allá de nuestro estado. También saludamos a todos. Estamos en la mejor frecuencia, una leyenda en el aire. Acompáñenos.

Son las 12 y 14 minutos. 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
4: Usted dice, ¿le seguimos, le paramos o qué hacemos? Esto es Una Leyenda en el Aire con la internacional, la única Sonora Santanera. Saludos a los amigos que nos están escuchando, que vienen en su vehículo, en su automóvil, en carretera, en las avenidas de aquí de Villahermosa. Quienes están de vacaciones también visitando nuestro estado, bienvenidos. Esto es Una Leyenda en el Aire por la radio de Tabasco y Mega FM. Gracias. Continuamos.

estás en sintonía con Una Leyenda en el Aire. Tenemos más para ti aquí a través de la Radio Tabasco y Mega FM, saludando a toda la gente que nos hace posible sintonizarnos allá, acullá, en el taller, en la oficina, en el camino, haciendo ejercicio, no sé, preparando la comida, lo que sea. Te mandamos saludos a todos, esperando tenga un día excelente en compañía de Una Leyenda en el Aire. ¿Y qué crees? Más y más música de la internacional, la única, Sonora Santanera.

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2: Son las 12 y 28 minutos. 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

0: Y canciones de Juan Gabriel que también ha tenido la Internacional Sonora Santanera. Ya lo sé que tú te vas. Esas son canciones que también la Internacional Sonora Santanera, no sé cómo le hizo, que ni el chisme nos encanta, ¿verdad? Pero la Internacional Sonora Santanera buscó por ahí algo y dijo, oye, quiero cantar de la producción del señor Juan Gabriel. Y por ahí los dueños, el hijo, no sé quién, la disquera le dijo, pues sí, va, échate una de Juan Gabriel. Y ahí están muchos temas también de la Internacional Sonora Santanera, con esa creatividad que tenía el Divo de Juárez, como lo conocían, Juan Gabriel. Por eso la Internacional Sonora Santanera no desaparece, porque se actualiza y va en busca de lo que más te gusta a ti. Esto es Una Leyenda en el Aire con la Internacional, con la única Sonora Santanera.
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2: Son las 12:46.
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0: Santanera. La fiesta nunca termina. Y mañana seguiremos con mucho más por las calles de México. Iremos en un botecito de vela y buscaremos a Yolanda para que nos acompañe a gozar. Y lo siento por ti, pero mi barrio tendrá más y más mañana de Una Leyenda en el Aire. La única, la internacional, Sonora Santanera.
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2: 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Ay, ay, ay, ¿usted qué dice me chiveo? 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
3: Eso es una decisión que va a tomar el pueblo. Si quieren que regresen los que saquearon a nuestro país y los que generaron todo este abandono hacia nuestro pueblo.
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4: No hay intocables ni persecución política, afirmó el gobernador Javier May Rodríguez tras el operativo realizado de la Fiscalía General de la República en Tabasco.
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5: Del presidente y del suplente, pues bueno, entre los regidores tienen que citar a una sesión de cabildo, donde van a tomar una determinación, ya sea de nombrar a un presidente municipal de forma interina por cierto tiempo.
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6: Con el fin de brindar oportunidad laboral a las y los talentos tabasqueños, el Servicio Estatal de Empleo Tabasco organiza para el próximo 25 de agosto la Feria de Empleo para las Juventudes.
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7: Pero imagínense qué trabajo es que más de 9.6 millones de líneas puedan estar todavía pendientes. Entonces tiene que haber un trabajo ahí para que todas sean registradas.
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Lo que acabas de escuchar son las voces que generan la información este viernes 21 de agosto del 2026. Mi nombre es Nayeli Ruiz, bienvenidos al Mediodía y estos son los titulares. El gobernador del estado, Javier May Rodríguez, encabeza en Comalcalco la jornada de atención al pueblo, donde atiende junto con el alcalde Ovidio Peralta Suárez las peticiones de las familias de la ranchería Oriente Primera. Más de 170 centros integradores de Tabasco han sido visitados por el gobierno del pueblo mediante las jornadas de atención al pueblo, destacó el gobernador Javier May Rodríguez. El Censo Estatal Cacaotero registra hasta el momento 16.000 productores y 22.000 hectáreas de cultivo, informó el secretario de Bienestar, Julio César Jerónimo Castillo. En Tabasco no hay intocables, así lo dijo el gobernador del estado al referirse a la investigación que la Fiscalía General de la República realiza en el municipio de Paraíso. El Congreso de Tabasco solo intervendrá en el caso del Ayuntamiento de Paraíso si exige ingobernabilidad, sostuvo el presidente de la JUCOPO, Jorge Orlando Bracamonte Hernández. El director de Obras Públicas, Ordenamiento Territorial y Servicios Públicos, Constantino Izquierdo Broca, detalló las comunidades de Cárdenas que serán beneficiadas con la pavimentación de 60 kilómetros de carreteras. Y el próximo 25 de agosto se realizará la Feria de Empleo para las Juventudes, donde se ofertarán más de 1,000 vacantes de 27 empresas privadas, además de oportunidades en la Marina y la Fuerza Aérea Mexicana. La Secretaría de Gobernación confirmó que la presidenta Claudia Sheinbaum continúa enferma, motivo por el cual no encabezó hoy la conferencia matutina. Rosa Isela, quien es secretaria de Gobernación, llamó a la población mexicana a registrar sus líneas celulares al señalar que esta medida tiene como objetivo fortalecer la seguridad. También esta mañana se dio a conocer que el Instituto Nacional de Antropología e Historia anunció el descubrimiento de la Cueva Mundo Zoque en Chiapas, donde fueron localizadas 13 ofrendas y 179 piezas prehispánicas correspondientes al periodo clásico tardío.

0: Estamos totalmente en vivo desde las instalaciones de Radio Corad ubicados en Tabasco 2000. Tú nos escuchas en la 1230 AM y en Mega 94.9 FM. También nos estás viendo totalmente en vivo a través de nuestra página de Facebook como La Radio de Tabasco, y también en el buscador le puedes poner en letras mayúsculas Mega FM. Puedes ver este en vivo. Te invito a que le des tu like, que le des seguir a la página y que además en este en vivo dejes tu comentario, tu like y lo compartas con tus familiares y amigos. Muchas gracias a todas las personas que hacen esta pausa informativa durante su día aquí en la Radio de Tabasco y Mega FM para enterarse e informarse de todo lo que sucede en el territorio tabasqueño a nivel nacional e internacional. El teléfono en la cabina, 99-3700-7747. Gracias por sus denuncias. Con todo gusto le estaremos dando lectura, así como los comentarios que nos dejan en nuestros en vivos. Aquí los pasamos a través de nuestra frecuencia. El gobernador del estado, Javier Maedo Rodríguez, encabezó este viernes, junto al alcalde Ovidio Peralta Suárez, la jornada de atención al pueblo en la ranchería Oriente Primera del municipio de Comalcalco, donde atienden de manera directa las peticiones y necesidades de las familias de esta comunidad.
1: Buenos días, amigas, amigos, paisanas, paisanos. Gracias por recibirnos hoy aquí en Oriente Primera, en este centro integrador de Oriente Primera, que son todos los orientes, los seis orientes, los sures, ¿no? Venimos hoy, pues lo dedicamos hoy a la comunidad, a este centro integrador. Venimos todos, todo el gabinete de gobierno, la secretaria, los secretarios, nos acompaña también de la Fiscalía General del Estado, nos acompaña también del Tribunal Superior de Justicia. Hoy venimos, todo el gobierno está aquí. En pleno, y lo dedicamos a ustedes. No tenemos prisa, hoy nos vamos hasta que terminamos, ¿no? Entonces vamos a atenderles y vamos a escuchar también sus demandas, sus necesidades, y vamos a ir dando respuesta, ¿no? A toda una de sus planteamientos.
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0: También allí se llevó a cabo, para mejorar las vialidades y el drenaje en la zona centro de Comalcalco, el inicio, el banderazo de los trabajos de bachetón, en el que se invierten más de 5 millones de pesos en la primera etapa. El gobernador del estado y el presidente municipal dieron el banderazo de inicio a estos trabajos en las calles del municipio de Comalcalco. También allí, en esta jornada de atención al pueblo en territorio, el mandatario estatal señaló que han visitado más de 170 centros integradores de Tabasco mediante las jornadas de atención al pueblo, donde se escuchan y atienden de manera directa las necesidades de los tabasqueños. Destacó que los programas y acciones de gobierno se definen desde el territorio y no desde un escritorio.
3: En este sexenio vamos a construir más de 90 mil viviendas en todo el estado. Va a ser histórico lo que se está haciendo. Y con la transformación llegó también la recuperación del salario mínimo. Antes de la transformación, el salario mínimo estaba en 89 pesos. No alcanzaba ni para comprar, ¿no?, la despensa, la canasta básica. Hoy el salario ya está en 345, gracias a que cada año aumenta el salario. Este año va a volver a aumentar el salario mínimo. Esto es gracias a la transformación. Y gracias a la transformación también se terminó la impunidad en nuestro estado y en el país. No se permite la corrupción. Todos los estudiantes de secundaria tienen una herramienta digital. Más de 160 mil estudiantes. Todos los estudiantes tienen una beca. La beca Rita Cetina, la beca de Jóvenes Escribiendo el Futuro, el programa de Jóvenes Construyendo el Futuro. Tenemos, ahí está el presupuesto, pero también hay obras. Y no es que nosotros tengamos más dinero que los que tuvieron antes que nosotros. Es que ahora el dinero llega de manera directa al pueblo, sin intermediarios. Ahorita las mujeres de 61 años en adelante ya tienen derecho a una pensión no contributiva, con presupuesto federal. Y los hombres de 63 y 64 años, con presupuesto del Estado. Esos son los logros que tenemos. Y va a ser una decisión de nuestro pueblo si queremos que regresen los que estaban antes, si estábamos mejor antes que ahora. Eso es una decisión que va a tomar el pueblo. Si quieren que regresen los que saquearon a nuestro país y los que generaron todo este abandono hacia nuestro pueblo. Para nosotros lo más importante es estar cerca y escuchar al pueblo. Que no haya divorcio, no va a haber divorcio nunca entre el gobierno y el pueblo. Siempre vamos a estar muy pendientes.
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0: Y también hace unos momentos inició una reunión virtual con la presidenta Claudia Sheinbaum Pardo, quien pues está en esos momentos enlazándose para hablar sobre los avances del Sistema Universal de Salud que se están construyendo y que forma parte de un esfuerzo en conjunto para garantizar el derecho de las y los mexicanos. En Tabasco se nota la transformación, es lo que ha compartido el mandatario estatal, acompañado en la imagen que comparten del secretario de Salud en el territorio tabasqueño, Alejandro Calderón Alipi. Se observa allí a la presidenta con un cubrebocas. Recuerde que ella publicó en sus redes sociales muy temprano que se encontraba con una gripe, con tos, con temperatura. Por eso no estuvo en la conferencia de prensa matutina. Sin embargo, pues no deja de trabajar. Esperemos, por supuesto, que se mejore, porque es quien encabeza nuestro país y sigue trabajando ahorita con este enlace, con esta reunión virtual que se tiene para hablar temas del Sistema Universal de Salud. En otros temas, al momento el Censo Estatal Cacaotero registra 16,000 productores y 22,000 hectáreas de cultivo. Quien ha dado este dato es Julio César Jerónimo Castillo, secretario de Bienestar.
4: El Censo Estatal Cacaotero. El Censo Estatal Cacaotero ya prácticamente en todos los municipios ya estamos concluyendo. En Comalcalco ya todas las localidades visitamos. Nos hacen falta algunos compañeros cacauteros que quedan pendientes, que se van sumando todavía. El día de hoy, en este momento, se están visitando comunidades como Carlos Green, Aldama, que todavía nos hace falta incorporar, y parte de otros compañeros de visitar que estaríamos terminando la siguiente semana. Con ellos estaríamos prácticamente concluyendo el visiteo de campo. ¿En qué consiste? En un visitar sus parcelas, georreferenciar el área que esté determinada como actividad productiva para cacao. Hacemos un censo socioeconómico, platicamos con el productor, vemos el estatus en el que se encuentra su plantación, en qué condiciones, de qué variedades es, qué distancia, la productividad, la fitosanidad, para poder establecer también con mayor claridad la producción que vamos a esperar, que vamos a tener. Después de esto, se nos viene el proceso de formación y de trabajo fuerte con los productores también en el proceso de fermentación y secado, que es la siguiente etapa. Empezamos ya la siguiente semana a establecer este plan. Todo el mes de septiembre estaremos trabajando con esto, de cara a que en el mes de octubre empezamos.

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0: Ya estamos de regreso en Noticias al Mediodía con Nayeli Ruiz. Gracias por seguir con nosotros. La información continúa.

0: Estamos de regreso aquí en Al Mediodía, ya son la 1:18 p.m. Nos escribe nuestro en vivo en Facebook, Manuel Acosta. Dice, feliz viernes desde CENT, la capital de la felicidad. Éxitos y salud para Nayeli, para todos el equipo Corad. Igualmente para usted le deseamos mucha salud, que se encuentre de maravilla. Saludos hasta la capital de la felicidad. Saludos hasta el municipio de CENT. Muchas gracias por comunicarse con nosotros a través de nuestro en vivo en la página de Facebook, La Radio de Tabasco. Continuando con más información, luego de que se dio a conocer sobre la investigación realizada por parte de la Fiscalía General de la República, en el municipio de Paraíso, el gobernador del estado, Javier May Rodríguez, aseguró que su administración no hay intocables y quien comete un delito debe someterse a la ley. Escuchemos lo que dijo el gobernador.
1: No hay intocables ni persecución política, afirmó el gobernador Javier May Rodríguez tras el operativo realizado de la Fiscalía General de la República en Tabasco. Puntualizó que su administración actúa bajo los principios de cero impunidad, asegurando que en Tabasco la ley se aplica de manera pareja y sin distingos políticos.
2: No estamos en espera de que la Fiscalía General de la República, pues ellos son los que llevan, ¿no?, que tienen este tema. Ellos llevan esa investigación, digo, nosotros no teníamos conocimiento de este tema y esperemos que, ¿no?, que se concluya el proceso, ¿no?, de que la Fiscalía está llevando, yo creo que lo está llevando conforme a derecho y muy pronto yo creo que ellos van a informarle, ¿no?, que informarán de qué, cuál es el delito que se presenta. Nosotros partimos de ahí, no hay intocables en el estado, ¿no?, en Tabasco, quien comete un delito, quien viola la ley, pues se tiene que aplicarlo, ¿no? Entonces es esa es la garantía, ese es cero impunidad. Entonces estamos en ese sentido en el estado, llevando a cabo, y el lunes presentamos las cifras de detenciones, ¿no?, cuántos detenidos hay, cuántos están sentenciados, quien ha cometido un delito, más de un delito, pues se enfrenta con la justicia.
1: Al ser cuestionado sobre las investigaciones recientes en el municipio de Paraíso y los señalamientos de supuesta aplicación selectiva de la ley, el mandatario estatal rechazó tajantemente que existan represalias o tintes políticos por parte del Poder Ejecutivo. Explicó que la investigación está completamente en manos de la Fiscalía General de la República, instancia encargada de dar seguimiento al proceso legal e informar oportunamente sobre los cargos que se imputen.
2: No, nosotros no. Primero, el Ejecutivo no litiga ni persigue, ¿no?, a nadie.

0: hay libertad plena, no hay ninguna represalia contra nadie, ¿no? Este, no es nuestro estilo, ni, y hay libertades plenas, o sea, es este, absolutamente que las garantías están, ¿no? De los ciudadanos se ejercen a plenitud en nuestro estado y no tenemos ningún tema.
1: Respecto a la gobernabilidad en Paraíso, el gobernador garantizó la estabilidad del municipio al señalar que el cuerpo de regidores del ayuntamiento mantiene la representación legal, por lo que descarta cualquier vacío de poder.
0: Estamos trabajando, mantenemos la seguridad en la coordinación con la FIRO Olmeca, la Secretaría de Marina, la Secretaría de la Defensa, la Guardia Estatal, la Secretaría de Protección Ciudadana Federal, estamos todos, ¿no? Y desde luego, en coordinación permanente, ¿no? De poder tener informarle a la gente de qué está aconteciendo. Entonces, pero decirles que estén tranquilos, ¿no? Que les digo que es un proceso apegado a derecho, yo estoy casi seguro que las cosas se han hecho conforme a derecho. Esto no pasaba en el pasado, ¿no? Aquí antes había impunidad y pues será el propio alcalde quien en su momento pueda él informar cuál es el delito que se le acusa, ¿no? Cuál es el delito que se le finca.
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3: El Congreso de Tabasco sobre este tema señaló que solo intervendrá en caso de que el Ayuntamiento de Paraíso si existe ingobernabilidad. Así lo sostuvo el presidente de la Junta de Coordinación Política, Jorge Orlando Bracamonte Hernández, quien indicó que por ahora el Poder Legislativo se mantiene al margen debido a que el Cabildo está en funciones y los servicios municipales no se han detenido.
4: Del presidente y del suplente, pues bueno, entre los regidores tienen que citar a una sesión de cabildo, donde van a tomar una determinación, ya sea de nombrar a un presidente municipal de forma interina por cierto tiempo, o un presidente municipal que ya quede o presidenta municipal, ¿no? Nosotros estamos atentos. El Congreso no interviene porque, vuelvo a insistir, el municipio está trabajando, el cabildo está en funciones, los funcionarios están trabajando, entonces no hemos tenido la necesidad nosotros de tener que intervenir. Si se diera el caso de alguna situación, la falta de quórum, que no se pusieran de acuerdo, falta de gobernabilidad, entonces es donde el Congreso tendría que intervenir. Hasta el momento nos mantenemos al margen de la situación y nosotros esperamos, es cuestión yo creo de días, que el Cabildo pues tiene que tomar una...
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3: Tenemos los resultados de lo que se ha dado del 17 al 20 de agosto. Autoridades de los tres órdenes de gobierno aseguraron además 29 tractocamiones, 3 motocicletas, 2 vehículos, entre otros indicios relacionados con actividades ilícitas. El Gabinete de Seguridad de Tabasco informa los resultados obtenidos del 17 al 20 de agosto del 2026 como parte de la estrategia permanente para fortalecer la seguridad y combatir la delincuencia en la entidad. Como resultado de las acciones coordinadas de la Fuerza Interinstitucional Reacción Táctica FIR Olmeca, fueron detenidas 8 personas. Así también se aseguraron 2 armas de fuego, un cargador, 75 cartuchos, 112 dosis de marihuana, 252 dosis de otros narcóticos como cocaína, como piedra y cristal, 29 tractocamiones, 3 motocicletas, 2 vehículos, entre otros indicios relacionados con actividades ilícitas. Una de las acciones más relevantes de los elementos de la Secretaría de Seguridad y Protección Ciudadana es que localizaron y aprehendieron a José Luis N. y Miguel Ángel N. en el municipio de Centro, quienes contaban con órdenes de aprehensión vigentes emitidas por el Juzgado de Control de la Región Judicial número 6, con sede en Comalcalco, por los delitos de despojo, retención indebida y extorsión agraviada. Por otra parte, la Fiscalía General de la República obtuvo la vinculación a proceso de Luis Fernando N., Alan Fernando N., por el delito de transporte ilícito de personas extranjeras en territorio nacional, Asimismo, se obtuvieron sentencias condenatorias contra Darvey N. por portación de arma de fuego de uso exclusivo de la Fuerza Armada Permanente, con la pena de 3 años, 10 meses y 20 días de prisión, y contra Jesús Alberto N. y Óscar Rogelio por el mismo delito. De igual manera, como parte del operativo Cárcel Segura, fueron revisadas 812 personas privadas de la libertad en centros penitenciarios, asegurándose diversos objetos prohibidos. Finalmente, a través de la presencia institucional y actividades de proximidad social de la FIRT Olmeca en el municipio de Centro, fueron inspeccionados 244 vehículos, 223 motocicletas, además de revisadas 525 personas y entrevistadas 339. Mientras que paralelamente, en los municipios de Comalcalco, de Cunduacán, Huimanguillo y Jalpa de Méndez, se fortalecieron las acciones de vigilancia y prevención con la inspección de 78 vehículos, 72 motocicletas y 150 personas revisadas y 160 entrevistadas. Las instituciones que integran el Gabinete de Seguridad reiteran su compromiso de mantener la coordinación, fortalecer las labores de inteligencia e investigación y combatir de manera frontal las actividades ilícitas, con el objetivo de preservar la paz, el Estado de Derecho y la seguridad de las familias tabasqueñas. Este es el reporte de lo que se ha dado a conocer del 17 al 20 de agosto. Son las detenciones que se han llevado a cabo, los resultados contra estas actividades delictivas, 8 detenidos y el decomiso de armamento e importantes cantidades de droga del 17 al 20 de agosto. Esta es la información en cuanto a seguridad. Y también muy importante escuchar lo que dicen los ciudadanos del gobierno del pueblo. Escuchemos lo que dijeron aquellos que habitan en la ranchería Santana, primera sección de Cárdenas.
5: Esto me parece muy bien, gracias a Dios, porque lo están tomando en cuenta, porque otras veces nada más le venden a personas distinguidas y a nosotros dejan un lado en blanco, pues.
6: Claro, ¿ya había visitado a un gobernador antes aquí en Santana?
5: Pues sí venían, pero sí, pues te digo, nada más distinguidas las personas que le vendían, y a nosotros no, como dicen, ni en cuenta nos tomaban.
6: Ahorita es el pueblo parejo.
5: Ahorita estoy viendo que sí los estamos desengañando, que es pueblo parejo, pues.
6: Bien, que no... Anunciaron inversión en obras públicas, ¿cómo ve que le van a componer la carretera?
5: Pues magnífico, porque vieras cómo están en malas condiciones. Eso nos parece bien a todos nosotros, gracias a Dios, sí. Claro. Muchas felicidades y gracias, porque nos toma en cuenta y nos va a componer la carretera. Y de todo lo que está haciendo, pues toditito está bien, gracias a Dios, porque estamos trabajando también con los arbolitos, y de eso, ese agradecimiento nunca lo teníamos, ni esos programas venían tampoco aquí en Tabasco, nunca, nunca. Pero ahorita sí ya lo estamos viendo que sí, estamos desengañándonos.
7: Está bien lo que está haciendo, a ver si nos da más apoyo para acá, para Santana.
6: Claro, anunciaron obras importantes, las carreteras, ¿cómo ve ese avance que van a tener?
7: Pues ojalá y las compongan, porque pues hay partes que no, todavía no están bien. Lo felicito porque por primera vez vino acá y se acordó de acá, de tan que estamos a lo último.
6: Trabajar con el pueblo es lo mejor que pueden hacer.
7: Claro, es lo mejor que puede, y es una de las personas que ha trabajado bien, igual que el señor Euclides también.
8: A la mesa está bien, buenísimo esto, no, está bien, y con los apoyos que trajeron está bien. Pues que muchísimas gracias por el apoyo que nos trae, la verdad que es lo único que le puedo decir.
9: No, pues está bien todos los apoyos que viene dando, principalmente lo que nos hace falta es la red eléctrica, que está fallando mucho. En las entradas donde queremos las pavimentadas y la red eléctrica que hace falta igual, mi amigo.
6: Hizo un anuncio importante de obra pública, ¿le van a componer la carretera?
9: Sí, sí, para allá, para dentro de la mina. Sí, está bien todo eso que va a hacer. Bueno, que está bien todo lo que anda haciendo pues el gobernador, y le damos gracias por todos los apoyos que está dando.
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3: En la ranchería Santana, segunda sección, se hizo la entrega de la obra de rehabilitación integral de sistema de agua potable, que tendrá capacidad de 15 litros por segundo. Esta fue constatada por el gobernador Javier May Rodríguez y el alcalde Euclides Alejandro Alejandro y otras autoridades.
10: De gira de trabajo por el municipio de Cárdenas, el gobernador Javier May Rodríguez junto al alcalde Euclides Alejandro Alejandro llevaron a cabo la entrega de rehabilitación integral del sistema de agua potable, que tendrá la capacidad de 15 litros por segundo en la ranchería Santana, segunda sección del municipio de Cárdenas. En su mensaje a los habitantes de esta comunidad, el mandatario estatal aseguró que por años esta zona había quedado en el olvido, pero ahora todo ha cambiado. Se busca atender un derecho que por ley les corresponde.
0: Hoy venimos a hacer entrega de esta obra, ¿no? De este proyecto, que el agua es un derecho humano, es un derecho que ya está constituido así, el derecho humano al agua. Y venimos a entregar esta obra, pero también atender a la comunidad. Estamos rehabilitando como nunca le hemos invertido a todo el sistema de agua, no nada más aquí en Cárdenas, en todo el estado, que eran ruinas todo lo que había de, ¿no? De todos los sistemas. Se les dejó de darle el servicio, el mantenimiento, y hoy estamos rescatando todos estos sistemas para dar un mejor servicio a la comunidad. Pues muchas felicidades, muchas gracias. Que viva Santana y que viva Cárdenas.
10: En su oportunidad, la secretaria de Ordenamiento Territorial y Obras Públicas de Tabasco, Victoria Arévalo Centeno, resaltó una inversión histórica en Cárdenas en la obra pública, donde ya se superan los 242 millones de pesos.
11: En este 2026 estamos superando la meta de los 242 millones de pesos en diversos rubros de infraestructura, escuelas, estos tipos de intervenciones, rescates de pozos, cárcamos también que estamos atendiendo a través de la comisión ya en el municipio. Calles, drenaje, agua potable, vialidades y un sinnúmero de acciones que estamos de manera conjunta. Desde la Secretaría estamos a la orden.
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2: Es la 1:32.
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0: En esta gira de trabajo que se llevó a cabo por el municipio de Cárdenas, el gobernador Javier May Rodríguez constató y dio banderazo de inicio de obra de 60 kilómetros de pavimentación en comunidades de este municipio de La Chontalpa, donde destaca la carretera de Río Seco, Zapotal, primera sección.
1: 60 kilómetros de pavimentación carretera fue la obra anunciada para los siguientes meses por el alcalde de Cárdenas, Euclides Alejandro Alejandro, y en la que estuvo como testigo de honor el gobernador Javier May Rodríguez durante la jornada en territorio por la ranchería Santana, primera sección de este municipio. Esta se realizará en las comunidades de la zona de Las Santanas en diversas etapas, así como en las rancherías Río Seco y Zapotal, primera sección, entre otras, las cuales por más de 30 años han permanecido en el abandono.
2: Con este proyecto que vamos a arrancar hoy, vamos a alcanzar los 210 kilómetros de carreteras con concreto asfáltico. Hemos rebasado la meta que nos propusimos en campaña. Estos son los equipos que van a estar trabajando aquí en Santana de 10 kilómetros de los 60, una inversión de 90 millones de pesos. Pero todavía vamos a tener un extraordinario de 140 millones, porque tenemos necesidades, pero quiero que sepan ustedes que hemos estirado la liga y hemos reajustado el presupuesto de Cárdenas, que de 1.200 pasó a casi 1.500 millones por año. Esto no se puede lograr, lo digo de nuevo, sin la gran participación del gobierno de Estado y todo el proyecto que trae tanto humano de los proyectos sociales y la infraestructura.
1: Se ha avanzado a paso firme, pero aún falta, aseguró el mandatario estatal al afirmar que se ha modificado la forma de gobernar en el estado, sin corrupción y cercano a la gente.
3: Somos testigos de lo que Cárdenas ha ido avanzando. Lo hemos hecho de manera coordinada, avanzando en el rezago que se llevó a cabo durante muchos años. Cárdenas, como muchas comunidades del estado, se quedaron en el olvido, en el abandono. Nosotros cambiamos esa forma de gobernar, de venir a llevar a cabo este encuentro con el pueblo, de atenderlo aquí en su comunidad, escucharles, y también de tener de primera mano las necesidades que hay, que son muchas, y que son un producto de mucho tiempo, de un modelo neoliberal donde imperó la corrupción. Entonces esto es lo que estamos, ¿no?, hoy constatando de esta obra, que sin duda alguna pues son, falta más, todavía no terminamos, ¿no? Entonces a Euclides les falta, ya veníamos platicando y ya falta menos, pero va a cumplir 2 años, se pasa el tiempo muy rápido, pero hemos ido avanzando a un ritmo bastante, ¿no?, apresurado, y utilizando el recurso donde más se necesita.
1: Con un banderazo de inicio de obra comienzan estos trabajos que beneficiarán a miles de ciudadanos cardenenses.
4: Y empieza a desfilar la maquinaria, señoras y señores.
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0: Y también dieron a conocer cuáles son las comunidades que serán beneficiadas con la pavimentación de 60 kilómetros de carretera en el municipio de Cárdenas. Así lo detalló el director de Obras, Ordenamiento Territorial y Obras Públicas, Constantino Iquierlo Broca.
2: Hoy damos un banderazo de inicio de obras de 60 kilómetros de pavimento de concreto asfáltico en caliente, de las cuales las comunidades que vamos a intervenir son Santana con 10 kilómetros, 7 kilómetros del kilómetro 18, Congregación El Jobo, Ejido Nueva Esperanza y Congregación Reyes Heroles, 12 kilómetros de la carretera La Victoria al kilómetro 10, 10 kilómetros en la ciudad de Cárdenas, en la colonia El Bajío, Arroyo Hondo, Calzada y Ocampo, 8 kilómetros en la ranchería Encrucijada Quinta al C11, 2 kilómetros en el ejido El Alacrán, 4 kilómetros y medio en la ranchería Zapotal a la ranchería Río Seco, 2 kilómetros en la Villa Ignacio Gutiérrez Gómez, 2 kilómetros en El Habanero y 2 kilómetros en la ranchería Encrucijada Cuarto.
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0: El próximo 25 de agosto se llevará a cabo la Feria de Empleo para las Juventudes, en donde se ofertarán más de 1,000 vacantes de un promedio de 27 empresas privadas. Participarán instituciones como la Marina y la Fuerza Aérea Mexicana.
1: Con el fin de brindar oportunidad laboral a las y los talentos tabasqueños, el Servicio Estatal de Empleo Tabasco organiza para el próximo 25 de agosto la Feria de Empleo para las Juventudes, donde se ofertarán más de 1,000 vacantes de un promedio de 25 empresas privadas, así como de instituciones como la Marina y la Fuerza Aérea Mexicana. La directora del Servicio Estatal de Empleo, Victoria Zarrabal Ravelo, informó que la feria es una estrategia de la presidenta Claudia Sheinbaum Pardo y del gobernador Javier May Rodríguez, que está especialmente enfocada para los jóvenes.
6: Estamos anunciando la Feria Nacional del Empleo para las Juventudes, una estrategia del Plan México, de nuestra presidenta, la doctora Claudia Sheinbaum, y de nuestro gobernador Javier May. En atención a los grupos vulnerables, en este caso a las juventudes, esta feria está focalizada a los jóvenes. Sin embargo, pues estamos invitando no solamente empresas privadas, sino instituciones tan nobles como es la Marina, que hoy nos acompaña el Capitán Jordán. Quiero decirles que esta Feria del Empleo se llevará a cabo el día 25 de agosto de 9:30 de la mañana a 4 de la tarde en el Gran Salón Villahermosa.
1: Indicó que como elemento importante del evento se contará con un horario de talento que brindará herramientas para todos los jóvenes que buscan un empleo.
6: Es una feria que busca, más allá de ofertar vacantes, mostrar a las empresas el talento que hay en la juventud. Y además tendremos en esta versión un área muy importante para desarrollar las habilidades y competencias de los jóvenes. Es un laboratorio de talento que estaremos instalando. Este laboratorio de talento le brindará herramientas para que las juventudes puedan desempeñarse mejor en la búsqueda de un empleo. Este laboratorio de talento les podrá dar capacitaciones y herramientas como es la elaboración de su currículum a través de IA, y cómo utilizar los prompts para mejorar esos currículos. Cómo elaborar una fotografía profesional para que pongan en su CV, porque eso es muy importante. La primera impresión y la imagen cuenta.
1: Preciso que para poder participar en esta feria de empleo, los jóvenes deben preregistrarse en la página ferias.empleo.gob.mx y pueden llamar al 079 para mayor información. Cabe mencionar que la tercera región naval también participará en la feria con 452 vacantes para profesionistas, técnicos y diversos oficios.
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0: Tabasco cuenta con una de las pistas ganaderas más importantes del país, capaz de recibir cualquier evento nacional e internacional. Así lo aseguró el subsecretario de Desarrollo Agrícola y Ganadería, Joaquín Alejandro Ligonio.
7: Tabasco es un referente muy importante nacional en tema cebuino y de razas sintéticas. Esta pista de calificación era una petición que venían haciendo las y los ganaderos para poder presentar precisamente esa calidad genética que se tiene. Se dice que Tabasco tiene una de las mejores genéticas del país, pero no tenía un lugar donde presentarla. Y hoy, con este recinto, ya tenemos un lugar digno para poderla presentar. Tabasco tiene la infraestructura para poder recibir cualquier evento nacional e internacional. Tenemos la mejor gastronomía, tenemos hoteles, tenemos un parque de feria envidiable, y Tabasco le abre la puerta a todos los eventos ganaderos. Y desde aquí enviamos un saludo a todas las asociaciones de criadores del país.
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10: Es la 1:45.
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0: Hoy en la conferencia de prensa matutina estuvo la secretaria de Gobernación, Rosa Isela, quien confirmó que la presidenta Claudia Sheinbaum, por el motivo de la gripe, pues no fue posible encabezar la conferencia, por lo que ella lo confirmó en sus redes y después la secretaria lo aclaró durante la mañanera.
1: En representación de la presidenta de México, la doctora Claudia Sheinbaum, este es su espacio diario, la mañanera del pueblo. Ella ha avisado en sus redes sociales que tiene que está malita, que tiene un poquito de gripe. Entonces, aquí está un aviso que ella hace para el día de hoy. Ya espera que el día de mañana esté mejorcita y por eso hoy venimos en su representación. Vamos a estar aquí en la parte de las preguntas y respuestas y deseándole, por supuesto, a nuestra presidenta una pronta recuperación.
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0: Informó sobre la visita que realizó al estado de Michoacán, donde supervisó los programas sociales que impulsa el gobierno federal para atender las causas que generan violencia y fortalecer el bienestar de las comunidades.
1: Se hizo un recorrido por cinco municipios, por instrucción de la presidenta Claudia Sheinbaum. Acudimos a estos cinco municipios para hacer una revisión de los programas que se están haciendo en el lugar sobre atención a las causas. También, ¿qué falta en donde estamos? Más que nada es sobre la parte social. Recordar que uno de los ejes de la Estrategia Nacional de Seguridad es precisamente atención a las causas. Entonces, buscar en esa zona que no solamente se atiendan la parte de investigación y de detención de los delincuentes en la zona, sino que también, por otro lado, caminemos paralelamente en la atención a las causas que generan la violencia.
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0: Detalló que en su reunión de ayer con el embajador de Estados Unidos, Ronald Johnson, dialogó sobre la disminución de la migración irregular hacia dicho país por parte de personas de México y también de otros países.
1: Regresamos ayer para precisamente la reunión con el embajador, con su equipo, con el embajador de Estados Unidos. Y pues básicamente pues el tema se centró mucho en migración. Hablamos de cómo ha bajado la migración irregular de personas de otros países, pero también de mexicanos hacia Estados Unidos, ha bajado en un 96%. Y pues todavía se habla de otros problemas que tenemos en los temas, por ejemplo, que tienen que ver con el retorno de mexicanos, pues no solamente a México, sino que los están mandando a otros países, como ya es conocido públicamente. Básicamente, pues son enviados en esta nueva decisión de Estados Unidos hacia Guatemala, Honduras y también a Costa Rica. Entonces, nosotros manifestamos que respetamos las decisiones que tomen en otros países en política migratoria, pero que no compartimos que nuestros connacionales sean trasladados a un tercer país antes de llegar a México, puesto que nosotros los estamos recibiendo de manera directa y con un acuerdo que tenemos con ellos, nosotros los estamos recibiendo inmediatamente en diferentes aeropuertos y también por la frontera norte. Entonces, que si hay un acuerdo, sigamos en ese acuerdo, que no necesitamos que los envíen a un tercer país.
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0: Y con esto hemos llegado al final de Al Mediodía. Muchas gracias por habernos escuchado durante esta semana. Gracias por estar en nuestra programación, por estar tempranito, despertar con la buena música, informarse en la mañana, después con Efraín, con Willy, con Chencha, después ahorita otra vez al mediodía y continuar con la barra programática que tiene la Radio de Tabasco y Mega FM. Que tenga un excelente fin de semana. De corazón les dejo bendiciones. Quédese en nuestra programación. Yo soy Nayeli Ruiz. Nos escuchamos hasta el lunes.
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Es que ya no. Ya no puede ser. Que ahora se aviente como se aventaba ayer. ¿Cómo no? Échame la tocada. ¿Sabe, doctor? Dijo mi abuelo. Yo tengo 80 años. Y como el primer día. Todavía me da por corretear a las muchachas. Pues eso quiere decir que está bien. No necesita medicina. Dijo, no, si no quiero medicina. Quiero que me oriente. Yo no me acuerdo por qué las correteo. Ahora.

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0: Son las 2 con un minuto. 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

0: Música con música tabasqueña, ya estamos al aire a través de 94.9 FM y 1230 de AM, la radio de Tabasco, y Mega FM, para llevarle minutos, 50 minutos de información, justamente en este hashtag de paseo que busca y su objetivo es promover las actividades, lugares turísticos donde visitar y justamente estas exposiciones, actividades donde puede convivir de manera de familiar con los amigos, con los compañeros, justamente ir a darse una vuelta y aprender, divirtiéndose, aprender, observando y apreciando el talento de nuestros compañeros y amigos tabasqueños y de otras entidades que justamente hacen sinergia para llevarnos horas de entretenimiento aquí en el estado de Tabasco. Mi nombre es Abimael Méndez y estamos en hashtag de paseo. Pues vamos a entrar de lleno justamente con información y una de las recomendaciones antes de entrar a la entrevista que tenemos programada para este día es qué hacer en un viernes, qué hacer en un viernes de actividades, y justamente el Centro Cultural Quintarijalba nos tiene a las 18 horas una pues proyección cinematográfica, cine de campeones, disfruta un clásico de cine de superación deportiva, la historia de un héroe de ring que demostró que con coraje, disciplina, no hay obstáculo imposible. Ven a revivir el viaje de este campeón que inspiró generaciones, una historia icónica de agallas y triunfo. Ahí en el Centro Cultural Quintarijalba, a las 18 horas, todos los viernes hay pues justamente una presentación de cine para que vaya con quien más quiera, ¿verdad? En este hermoso recinto que ya desde más de 2 años está abierto justamente para todos los tabasqueños. Y justamente hablando de estas actividades que vamos a tener para este fin de semana, un fin de semana cargado de mucho trabajo, viene justamente una audiencia mañana el gobierno del estado con todas las dependencias, se va a trasladar al municipio de Centla a brindar estos servicios a la ciudadanía. Es una nueva forma de gobernar. Vamos a estar platicando un poquito de estas actividades, donde también va justamente la Secretaría de Cultura con la licenciada Elba Aida Castillo y todo el personal que trabaja y colabora en la Secretaría de Cultura, Turismo, Salud, DIF Estatal, Fiscalía General del Estado, Tribunal Superior de Justicia, el INJUDET y todas las dependencias. Pero vamos a platicar con el público y vamos a platicar también justamente con el licenciado Rigoberto Navarro, titular de Comunicación Social de la Secretaría de Cultura, pues para que nos platique acerca de qué actividades vamos a tener este fin de semana, para que vayamos haciendo la agenda, porque es siempre y desde hace mucho tiempo ha sido amplia. Bienvenido, licenciado.
1: Muchas gracias, Abimael. Buenas tardes a tu amplio auditorio de hashtag de paseo, y como siempre un gusto estar aquí con ustedes y compartir temas que tienen que ver con todo el tema del gremio cultural.
0: Los hemos visto trabajar de manera incansable, porque uno de los objetivos es justamente, como han comentado en muchos, infinidad de eventos, descentralizar justamente que la cultura no nada más esté en Villahermosa, sino apreciar y poder difundir que, por ejemplo, la banda sinfónica vaya a Cárdenas, la banda sinfónica vaya a Jonuta, vaya a Balancán, que el ballet folclórico, entonces, y de estas igual se hacen actividades en los diferentes museos del estado. ¿Qué actividades tenemos para hoy viernes y lo que resta del viernes, el sábado y el domingo?
1: Perfecto. Mira, bueno, ya adelantaste algo que tenemos para este viernes en el Centro Cultural Quinta Grijalva, en el Cineteatro. Se ha pues destacado por tener presentaciones temáticas, o en este caso estamos hablando de, tú dices cine de campeones, realmente son las películas de este boxeador muy famoso que empieza con R y termina con Y. Ya todos saben de quién se trata. Así es. Y hoy se va a pasar la tercera versión de esta.
0: De apellido Balboa será.
1: Ándale, sí, de apellido Balboa, Rocky Balboa. Hoy se pasa la tercera edición. Van tres, ese es el tercer de viernes. Y el próximo viernes concluye con la cuarta versión. Eso es en el Centro Cultural Quinta Grijalva.
0: ¿Cómo ha respondido la gente en estas presentaciones?
1: Muy bien.
0: Y bonito también, perdón que te interrumpa antes de la respuesta, porque pues ya llegas a un lugar donde sabes que vas a ir a, lógicamente, apreciar, y terminan la presentación y las conversaciones que se dan después, aunque ya haya pasado la película, tenga años.
1: Sí, porque son películas de culto, se le podría llamar, o son películas que marcaron en su momento un parteaguas en el cine. Y pues los que van a verla, la mayoría ya la apreciaron en alguna vez, pero también van las nuevas generaciones, ¿no? Que la han visto en pantalla chica. Entonces, es la primera vez que estas películas se pueden ver después de muchos años en una pantalla de, pues, de cine, ¿no? Y con un sonido envolvente, es decir, con una calidad que no la puedes obtener en tu casa. Entonces, toda esa experiencia, pues, es parte de una nueva propuesta de poder presentar otro tipo de contenidos.
0: Y aparte de que a la hora que llegas puedes apreciar todo lo que esté expuesto ahí para el gusto de todos,
1: sí,
0: los tabasqueños.
1: Sí, bueno, de entrada, si llegas y entras por el acceso principal, te vas a encontrar con la exposición de fotografía de nombre Rizoma, que estuvo expuesta ahora en el Festival Cultural Ceiba. Esa te da la bienvenida y después continúas en el camino y te encuentras con la exposición del maestro, ahí se me fue ahorita el nombre, la exposición Huellas del Olvido, que también estuvo en el Centro Cultural, en el Festival Cultural Ceiba. De hecho, creo que van a tener una entrevista vía remota con él en un rato, el maestro Restrepo, que es un artista visual colombiano. Y tenemos ahí esa exposición que estuvo por 3 días en Plaza de Armas. La vamos a tener hasta el mes de octubre en el Centro Cultural Quinta Grijalva. Y de ahí, bueno, ya bajas por la calzada y te encuentras con el cine teatro.
0: Importante todas estas actividades que justamente abre el Centro Cultural Quinta Grijalva, con todos sus colaboradores, el maestro Pedro Barrada, la Secretaría de Cultura y todos. Igual es una oportunidad que le dan a los artesanos, porque se presentan en el corredor artesanal y justamente es una fiesta, la cultura es una fiesta.
1: Sí, mira, fíjate que hoy viernes, aparte del tema de la película, se están dando las clases de salsa cubana. Eso es a partir de las 6 de la tarde, ahí mismo.
0: ¿Quiénes llegan a tomar esta...?
1: Fíjate que se ha consolidado un grupo desde hace más de un año. Se empezó con se empezó primero como una prueba piloto, los domingos, y notamos que pues fue ampliamente bien recibida. Empezaron con salsa, luego hubo de bachata, y ahora es salsa cubana. Entonces, digamos que ya hay un grupo nutrido de gente que... prácticamente se les avisa a través de un chat que existe, uh-huh, donde saben que tal día es la salsa, la clase. Se hace abierta al público, pero ha pasado que muchas veces llega más de las personas que se tenían contempladas. Entonces, el lugar es grande, ¿sabes? Es en toda la explanada, sí, de la planta baja, la que está abajo de la casa, pero ha tenido muy, muy buena aceptación. Es decir, el número de personas varía, pero sí hay ya un público fijo y normalmente llegan ya parejas.
0: Claro, ¿qué otras actividades tendremos este viernes?
1: Tenemos, por ejemplo, todo lo que es jueves, viernes y sábado en la Casa de la Trova Tabasqueña, Manuel Pérez, ajá, Merino, hay actividades. Hoy viernes hay el karaoke con el grupo Guayacán, ¿no? Mañana sábado tenemos el Bailongo Choco, pero mañana va a ser distinto porque... va a ser el Bailongo Choco que conocemos, pero aparte estará acompañado por un grupo de cantantes que son asiduos también allá a la Casa de la Trova, pero ya se han conformado como un grupo musical. Entonces van a alternar este sábado. Tenemos mañana a las 10 de la mañana, 10:15, la presentación del Laboratorio de Teatro Campesino e Indígena en Ribera Alta, Jalpa de Méndez. Esto es a través de una gira que se está haciendo por algunos municipios. Empezaron hace una semana en
0: Monserrat,
1: que es su sede, y van a estar visitando varios municipios. No estarán en mañana en Jalpa de Méndez, posteriormente estarán cerrando en Oxolotán, Tacotalpa. También tenemos, por ejemplo, para las personas que les gusta el tema de la astronomía, tenemos charlas astronómicas en el Planetario Tabasco 2000 a las 7 de la tarde. Tenemos también un taller de animación digital en el Jaguar Despertado mañana a las 11 de la mañana para aquellas personas que les gusta el tema de la animación digital, sobre todo jóvenes, pues que puedan acudir. Todos son proyectos sin costo. Para el domingo 23 tenemos Ecoyoga con la maestra Suri Sadai en el Museo de Historia Natural a partir de las 8:30 de la mañana. Posteriormente tenemos una charla del Club de Paleobiología y Paleontología con el biólogo Abraham Jiménez de 2 de la tarde a 6. Esto va a ser en el Jaguar Despertado también. Y también en el Jaguar Despertado desde las 11:30 de la mañana tenemos el Charco de Grimby, que son estos chicos que se dedican a promover los juegos de mesa, ¿no? Las uh-huh. actividades lúdicas. Ellos están todos los domingos desde las 11:30 hasta las 2:30 de la tarde. También hay que mencionar que en el Museo Regional La Cacautera hay actividades prácticamente todos los días, pero el fin de semana tenemos talleres también lúdicos, gratuitos. Este sábado y domingo tenemos taller de papercraft para armar tu tlacuache de 9 de la mañana en adelante.
0: ¿Ahí cómo le hacen el material?
1: Te lo dan, y es o sea, no hay que llegar en un horario en específico, simplemente es llegar en el momento que...
0: Y tener ganas de aprender.
1: Tenemos de exposiciones vigentes para que la gente se dé una vuelta en todos los centros, en los museos y en los centros culturales. Prácticamente en todos hay exposiciones. En la Casa de los Azulejos tenemos las esculturas Black and White del maestro Pablo Lasso. En el Museo de Historia Natural tenemos Serpientes del Edén Tabasqueño, es una exposición fotográfica, y también tenemos la exposición pictórica Susurro Verde de Angie Bu y Loguedario. Ellos son miembros del MAT. En el Museo de Cultura Popular tenemos la exposición Zapata Vive. En la Galería El Jaguar Despertado tenemos dos exposiciones: Paisaje de un Mar que no Cesa, de Miraldeji Marín, que es una mirada a la colonia El Bosque en Centla.
0: Mira
1: cómo se ha ido deteriorando, uh-huh. cómo ha ido el mar ganando terreno a la playa, ¿no?
0: Y eso se hace desde el viernes, sábado y domingo.
1: Esa está permanente. Esa está hasta fin de mes, ¿no? Los que las quieren ver va a estar este fin de semana y el próximo fin de semana. También tenemos La Ceja de Frida, que es una colectiva, uh-huh. que es un homenaje a esta excelente artista mexicana, Frida Kahlo, y está bien interesante porque es la intervención de la ceja de Frida visto desde diferentes puntos de vista. Cada artista...
0: Eso justamente lo vamos a dejar un poquito en expectativa para que nos platiques acerca de la ceja de Frida. Vamos a ir a una pausa promocional y vamos a regresar con más información acerca

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0: Ya estamos de vuelta en Hashtag de Paseo y me da muchísimo gusto seguir platicando justamente con el licenciado Rigoberto Navarro, y estamos platicando de esta obra de teatro campesino, justamente de Una Edad Feliz, y que la experiencia que tuve yo el año pasado fue magnífica. A mí esa obra me hizo, la verdad, hasta llegar a las lágrimas, y no lo digo con el fin de quedar bien, sino con el fin de invitarles a que se den el tiempo y la oportunidad de poder vivir una experiencia distinta en un ambiente natural, completamente alejado de toda la civilización, pero muy bonito, y si es en familia, mucho que mejor, para que todos podamos tener esa experiencia. Y preguntarle, licenciado, ¿cómo les fue en esta última justamente presentación? Bueno, en la más reciente, mejor dicho.
1: Muy bien, fíjate que afortunadamente el público que llega, mucho llega a la expectativa de qué es lo que van a ver, porque pues han visto fotos y de repente algunos videos, pero no se imaginan, porque no nada más es llegar y ser espectador, sino de alguna forma te conviertes en partícipe, porque estás viendo a los actores, ahora sí que al nivel del piso, no es un escenario, ¿no? Están en un lugar abierto, en un lugar muy bonito donde hay árboles, donde hay mucha vegetación, donde pues la primera sorpresa es cuando inicia la obra y de repente salen de la nada 50 niños, ¿no? Uh-huh. Que son los con los que abre la obra de teatro, y tienen una forma muy particular de llevarla, porque pues no hay iluminación, no hay piernas donde entran y salen, no hay claroscuro, claro, como se acostumbran las obras de teatro, sino todo es a través de la música, ¿no? De la percepción sonora que hay, y dura una hora la obra de teatro, pero pareciera se te va volando.
0: Se va volando, la verdad.
1: Y la gente siempre, porque aunque no tengas un diálogo directo con los artistas, ¿no? Somos la cuarta pared, sí llega un momento que es casi inmersiva, porque te metes tanto en la trama que tú de repente empiezas a reaccionar como si estuvieras dentro de la obra, ¿no?
0: Ahí lo estás chiflando y ¡ay! ¿Por qué? Y quisieras entrar y gritarle, sí, sí. No te vayas, o sea, lo que lleva la obra no podemos spoilear, ¿verdad?
1: Sí, claro.
0: Justamente porque hay que darse la
1: oportunidad. Es un mensaje muy bonito el que tiene. Y esa, la obra que se está presentando, la autoría es de la creadora del teatro campesino, ¿no? La maestra Martínez Medrano, que es la que hace más de 40 años estableció las bases para la creación de este proyecto, que se ha dado en otros lugares del sureste, sobre todo de México, ¿no? Hay en Campeche, hay en Yucatán, y bueno, Tabasco así fue digamos la matriz, ¿no? La sede. Y tenemos aquí afortunadamente pues la compañía que se presenta en Simón Sarlat, y tenemos otra también que se presenta en Oxolotl, ¿no? Entonces, bueno, ellos mismos se complementan, porque pues no tienen un cuadro de actores, claro, tan grande. Entonces, ellos mismos se complementan y se logró hacer esta primera gira estatal, ¿no? En esta ocasión son 4 municipios, pero la idea es que sea regional, ¿no? Que la gente de la sierra, bueno, pues pueda ir, los de Tiapa, los de Jalapa, ¿no? Puedan ir a Oxolotl a poder apreciar esta obra.
0: No, y qué mejor escenario que los lugares mágicos de Tabasco.
1: Sí,
0: ahora
1: sí.
0: Cambiando un poquito de tema, dejando el teatro campesino, sí, seguimos con esa exposición colectiva que nos decía Las Cejas de Frida, y justamente esta parte de poder apreciar pues lo que es Frida, pero de diferentes puntos de vista, nos comentaba.
1: Sí, el común denominador es la parte de las cejas, ¿no? Y cada artista hizo una interpretación, intervino de alguna manera un

0: unos con volumen, otros directo a un lienzo. Y es muy interesante porque de repente están ahí mismo los mismos artistas que te van explicando, sobre todo los fines de semana llegan y te explican pues cuál fue su visión, ¿no? Por qué pintaron de algún color, de algún tono, ¿no? Por qué lo hicieron con algún material distinto. Y esto se ha dado en otras ocasiones. De hecho, hace poco hubo otra exposición, no en el Centro Cultural Quinta Grijalva ni en algún recinto de la Secretaría, pero te has de haber informado de un tema de los pejelagarte, ¿no?
1: Sí.
0: Que son, digamos, hacen un prototipo y ya cada artista lo interviene de alguna manera, ¿no? Como ese, ha habido otros tipos de intervenciones ahí en el Jaguar Despertado, en donde ya es un colectivo que trabaja de manera muy bien organizada, y pues por lo menos cada 3-4 meses hacen exposiciones de esa naturaleza ahí en el Jaguar Despertado.
1: Claro, la que mencionaba, licenciado, justamente Pejelagarte, la tuvimos aquí en Explanada del Ayuntamiento de Centro, sí, sí, y que ha recorrido municipios y justamente esta cantidad inmensa, y veíamos a la gente pasar y tomarse foto con cada una de las piezas, con que está hecha de disco compacto, materiales reciclados, de aluminio, de toda infinidad, sí. Y pues bonito apreciar el talento de los tabasqueños igual y de toda la gente.
0: Sí, fíjate que el Jaguar Despertado hoy por hoy pues es la galería más, digamos, el de mayor prestigio en la ciudad, porque prácticamente cada mes está renovando tanto en la planta baja como en la planta alta los contenidos, porque hay mucha demanda de artistas que quieren exponer. Entonces, bueno, pues antes duraban más tiempo, duraban hasta 2 meses. Ahorita, para que se le dé oportunidad a más artistas y colectivos, prácticamente cada mes se va cambiando la exposición. A veces hay fotografía, a veces hay obra plástica, a veces hay, por ejemplo, tenemos en la Casa de los Azulejos una exposición de esculturas, se llama Black and White, todas son blancas, y están muy interesantes porque están dentro de los mismos pasillos y las salas del museo, que tienen otro tipo de exposiciones. Entonces es compartir lo que ya está de manera permanente con lo novedoso. Si la gente está en el centro de la ciudad, tiene la oportunidad de ir a la Galería Jaguar Despertado, al Museo de Cultura de Cultura Popular, a la Casa Museo Carlos Pellicer y, ajá, obviamente a la Casa de los Azulejos, donde en todas van a encontrar una exposición y obviamente el tema histórico al cual pertenece.
1: En en el Parque Museo de la Venta, perdón, ¿qué actividades hay? Estaba leyendo justamente de una de lápices. Esta parte interactiva, como bien decían en la cacarotera, igual de que te prestan el material y que ahí están los artesanos y ellos mismos también se prestan y colaboran con la Secretaría de Cultura justamente para enseñar y hacer interactiva esta visita al museo.
0: Fíjate que afortunadamente hay un equipo muy profesional del museo, gente que tiene muchos años haciendo ese tipo de actividades y que prácticamente cada fin de... Bueno, el Museo de la Venta no cierra, para empezar. Es un museo que trabaja a los 7 días, 365 días al año. Y ahorita la gran ventaja es que el acceso es gratuito hasta finales del mes, de este mes que está corriendo, ¿sí? Es decir, próxima semana, principios de septiembre, por los trabajos de remodelación que se están haciendo en el área del zoológico, pero no por eso las actividades han parado, al contrario, todo se está centrando en el acceso. Ahorita es por el acceso antiguo que se tuvo hace muchos años, que es al lado de la fuente.
1: De la fuente, ahí por un restaurante muy conocido ahí en Museo de la Venta.
0: Si tú llegas por ahí, hay una plaza que se le denomina Plaza La Choquita, que es donde está el centro, la sala introductoria, y en la sala introductoria se ha destinado un espacio para que ahí mismo se lleven a cabo talleres, ¿no? En la parte de interior y también en la parte exterior, por ejemplo, la tienda de artesanías y los artesanos están alrededor de la Plaza La Choquita. Entonces la gente tiene una muy buena oportunidad de, antes de acceder a los senderos de la zona arqueológica, pues pueden pasar ahí un buen momento. Si van con niños, tienen, ahora sí que todavía este fin de semana y el próximo, para llevarlos a hacer actividades interactivas.
1: Claro, igual preguntarte, ya que estamos entrando en el tema de niños, ayer fuimos a Cárdenas y vimos la participación de estos infantes pintando el muralito. Vemos justamente hoy en Comalcán, cuando vieron los compañeros de Televisión Tabasqueña y de Radio Corat, pues es muy, muy fructífera y muy gratificante igual ver a estos niños, familias enteras, participando en las actividades de la Secretaría de Cultura, que es uno de los principales objetivos, yo creo, de este gobierno.
0: Sí, fíjate que las audiencias en territorio a nosotros nos dan, pues, primero información de lo que la gente de la comunidad requiere, lo que están haciendo, pues nos hemos encontrado a muchos talentos que luego son los que estamos presentando en el FECSI, en los mismos recintos culturales. Y parte de la actividad que se lleva es, efectivamente, a través de la Dirección de Cultura Comunitaria, es la elaboración de este muralito tabasqueño, que lo que se hace es que se lleva un lienzo en blanco, donde, bueno, en blanco quiero decir, se lleva un prototipo de algún, como si fuera un mural muy pequeño, pero se lleva sin pintar. Entonces la idea es que los niños que llegan a las audiencias, luego los papás llevan a sus hijos porque no tienen dónde dejarlos, entonces una forma de poder activarlos o que no se aburran es ponerlos ahí a pintar, y al final terminan de pintar el muralito y se exponen, ¿no? Ya van más de 30 murales, de hecho ahora en el FECSI que compartimos con el evento de Motonáutica, ahí se expusieron una gran cantidad de muralitos que llevan el nombre del municipio.
1: Ah, ok, ¿no? Para que todo el mundo apreciara los que han ido pintando, ¿no?
0: Sí, porque para que se queden guardados. ¿Sí?
1: Exacto, justamente esa era parte de mi duda, de que yo pensé que el muralito se lo daban a los niños, se lo queda a la Secretaría de Cultura, sí, y los exhibe, sí, entonces.
0: Exhiben,
1: ah, mira.
0: Se exhiben para que, pues, quede la constancia, ¿no?, de lo que se hizo en cada municipio. Es decir, si dice Tacotalpa es porque fue hecho por niños de Tacotalpa. Mañana que nos toca ir a Centla, seguramente será el muralito de Centla y llevará. Y aparte el contenido del mural, lo que se hace, tiene mucha relación con el municipio, ¿no?, al que de donde está la, donde se lleva a cabo la audiencia.
1: Ya para ir terminando, justamente con la entrevista del padrón, ¿cómo va? De los justamente artesanos.
0: Pues mira, tengo información de que cada vez que llega nuestros amigos del instituto, siempre salen con nuevos artesanos inscritos, y eso a ellos les da pues mucha tranquilidad de que están siendo, pues, número uno, están siendo tomados en cuenta, y su nombre ya aparece en una lista, sobre todo, no nada más por su nombre o su actividad, sino por el tipo de artesanía que hace. Entonces eso ayuda a que cuando se destinen las capacitaciones, ¿no?, a ciertos municipios o cierto tipo de actividad, ya se sepa hacia dónde se van a dirigir. Entonces es una forma de mantener un orden, uh-huh, y sobre todo que los artesanos sepan que hay una institución que los respalda y que siempre va a estar apoyándolos.
1: Licenciado, muchas gracias.
0: No, a ti, a mi madre.
1: Por toda la información. Esa es su casa y cuando gusten, estamos para servirles.
0: Gracias.
1: Muchas Vamos gracias. A hacer una pausa promocional y regresamos con más información en Hashtag TPC.
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1: Ya de regreso en Hashtag de Paseo. Me da muchísimo gusto seguir saludándole en este viernes. Viernes ya casi, ya terminando. Todavía nos falta una semanita, pero ya terminando el mes de agosto. Un mes de agosto agitado, lleno de actividades y eventos culturales y turísticos, como lo fue Motonáutica, que dejó una visita de más de 23 mil personas asistentes a este evento. Igual, justamente el Festival Cultural Ceiba, que fue a principios. Y justamente para hablar un poco de esta exposición de el escultor Joaquín Restrepo, Huellas del Olvido, que justamente se llevó a cabo en el Centro Cultural Quinta Grijalva. Escultor, muy buenas tardes. Bienvenido a Hashtag de Paseo. Cuéntenos, ¿cómo le fue en esta gran exposición Huellas del Olvido?
6: Muy buenas tardes, Abimael. Feliz de estar aquí con ustedes de nuevo, así sea telefónicamente, con Tabasco. Qué ciudad tan hermosa tienen. En Villahermosa.
1: ¿Cómo le trató Villahermosa? ¿Cómo le trató Tabasco, escultor?
6: Me encantó, la gente es un amor. Es de esos lugares donde de verdad te sientes apreciado, todo el mundo te dice algo, te dan recomendaciones en los restaurantes que comer, todas las personas tienen algo bonito para decir. La verdad la pasé muy bien. Inicialmente en la Plaza de Armas, donde pusimos las esculturas primero, y ya luego cuando las movimos a la Casa Grijalvo, la verdad que experiencia tan maravillosa estar ahí. De hecho, se me hizo bastante cercano Tabasco a Colombia. Como esta área cercana a la costa, me hizo sentir como en casa.
1: Pues es un comentario muy importante para todos los tabasqueños, saber que les tratamos bien y que se sintieron arropados por nosotros. ¿Cómo define justamente Colombia, la cultura de Tabasco, y qué se lleva Colombia de Tabasco, maestro?
6: Pues yo creería que las palabras que más cercanas tengo son amabilidad, servicio. Tienen como esa idea del servicio, del trato a las personas. Eso fue lo más lindo que se me hizo a mí. Y la otra sería tal vez también naturaleza, porque además están rodeados de todos estos árboles hermosos y toda esta parte de agua, ¿sabes? La verdad me sorprendió bastante.
1: Claro. Maestro, sabemos que Colombia justamente está pasando por momentos difíciles, y qué mejor que la cultura, qué mejor que el arte para llamar a las conciencias, llamar a este mensaje que le podemos brindar al pueblo de México para solidarizarnos, al pueblo de Tabasco y también al pueblo de Colombia para mantener la fe, maestro.
6: Ay, muchísimas gracias. Sí, la verdad que estamos pasando un momento bastante difícil. Esto nos tomó muy por sorpresa. Nosotros no tenemos el nivel de preparación que tienen ustedes en México. Lo bueno es que sí hubo como una inversión fuerte en infraestructura. Entonces, digamos que el terremoto pudo haber sido peor de lo que sufrimos acá en este momento. Pero pues en esas estamos, intentando sacar todo adelante otra vez.
1: Pues le deseamos lo mejor de los éxitos, y qué bueno saber, maestro, justamente que la pasó muy bien y acá en Tabasco, y que la cultura se hizo para compartirse. ¿Algún lugar donde nosotros podamos apreciar justamente esta exposición, ya sea a través de medios digitales como son redes sociales, para las personas que pudieran todavía tener y que tienen el interés justamente de conocer su trabajo, maestro?
6: Sí, de hecho. hecho, los quiero invitar a que visiten la Quinta Grijalva. La exposición va a estar hasta octubre. También en mis redes sociales, en @JoaquinRestrepo, pueden ver qué es lo que estoy haciendo en este momento. Tengo una exposición en la Bienal de Venecia, aquí en Tabasco. Dentro de unos días voy a abrir exposición también en Colombia y pronto también estaré en Ucrania. Entonces, pues, si me siguen por redes sociales, pueden ir viendo todas las exposiciones en tiempo real, y pues yo feliz también de poder conversar con las personas.
1: ¿Así lo encuentran? ¿Cómo lo encuentran en redes sociales?
6: @JoaquinRestrepoEstudio o @JoaquinRestrepo. Tengo ambas redes.
1: Muchísimas gracias, maestro.
6: Muchas, muchas gracias. Que tengas una feliz tarde.
1: Feliz tarde, maestro. Hasta Colombia, imagínense ya, el maestro Joaquín Restrepo, pues justamente nos habla de esta exposición que ya se lleva a cabo aquí en el Centro Cultural Quinta Grijalva. Importante, importante ayudar, como bien lo mencionaba él, el mensaje de los momentos que están pasando por este terremoto que ocurrió justamente hace algunos días en este país. Igual los hermanos de Perú están sufriendo de estas tragedias naturales que difícilmente podemos prever y pues reaccionar ante estos hechos. Y qué bueno que comenta justamente el escultor esta parte, y él destaca que no tiene la misma capacidad de preparación ante un hecho lamentable como puede ser un terremoto, un temblor, a comparación de los mexicanos. Y esta parte es muy importante porque en septiembre va a llevarse a cabo un mega simulacro en el país. Y justamente Tabasco va a participar, estas dependencias, el 19 de septiembre a las 12 horas. Vamos a estar participando en un mega simulacro de terremoto 7.2 que se va a originar en el estado de Oaxaca. Va a ser, lógicamente, es un simulacro. Y vamos a participar para que sepamos cómo reaccionar de una manera más eficiente ante una tragedia que pudiera llegar a darse. Ya hemos tenido casos muy importantes en 2019, en el 85, que fue el más fuerte, las personas que vivieron ese evento natural desafortunado, pero que justamente nos sirve y llama las conciencias pues a estar preparados. Nunca, nunca se sabe qué puede llegar a ocurrir. Váyase al Centro Cultural Quinta Grijalva y a todos los museos del estado de Tabasco, de Villahermosa, a pasar pues justamente momentos que van a quedar en su recuerdo y en su mente. Voy a aprovechar los micrófonos para enviar un saludo hasta Mérida, Yucatán. Pablo, ¿cómo lo ves, Juan Pablo, que nos está enviando saludos desde Mérida, Yucatán, allá de Ciudad Cauca? Unos amigos ahí de una empresa de limpieza que nos están escuchando a través de las redes sociales, porque las redes sociales llegan de Tabasco a Mérida y de Mérida para el mundo. ¿A dónde te fuiste de vacaciones? A Miami, ¿no? Juan Pablo viene llegando de Miami, allá nos escuchaba y nos daba órdenes, nos mandaba, nos decía: estás mal, chamaco, hazlo bien. A Karina, a todos los compañeros ahí de este lugar donde nos están escuchando, mucho, mucho gusto. Que por cierto es mi hermana, es que es mi fan número uno. Mucho gusto. Vamos a darle información acerca de un lugar. Vamos a pedir un fondito de música tabasqueña a Juan Pablo. ¿Por qué? Porque vamos a promocionar un lugar muy, muy, muy bello. Este lugar, justamente, pues es el denominado Corazón de la Aventura Maya en Tenosique. Con el impulso del Tren Maya, Tenosique se consolida como el destino de naturaleza y aventura más importante de Tabasco, ofreciendo opciones para todas las edades a orillas del río Usumacinta. Entre los principales atractivos que destacan está la zona arqueológica de Pomona, a solo 8 kilómetros de la cabecera, con 6 conjuntos arquitectónicos mayas rodeados de selva. Cuenta con museo de sitio y estelas con jeroglíficos originales. El segundo es el Cañón del Usumacinta y Boca del Cerro. Este famosísimo Boca del Cerro es un parador turístico y balneario emblemático. Desde aquí salen los paseos en lancha por el Usumacinta, se aprecia el icónico Puente Amarillo y se practica puentismo a 35 metros de altura. Vaya a hacer el puente, ahí Juan Pablo ya lo ha hecho y dice que es una aventura inimaginable, indescriptible. El tercer recomendación es el balneario y el manantial Santa Margarita. Este está pues lleno de aguas cristalinas de manantial, donde se puede flotar 300 metros sobre un arroyo hasta un desembocadero en el Usumacinta con rappel ligero e incluido. El cuarto es La Palma y El Chorrito, considerado el Valle de Bravo de Tenosique. Imagínense, ya para ser considerado Valle de Bravo, quiere decir que está muy hermoso. Con playones, albercas naturales y paseos en lancha por el río San Pedro hasta la frontera con el país de Guatemala. El quinto y la quinta recomendación es la Reserva del Cañón del Usumacinta, la cual alberga cenotes únicos en Tabasco como Yaxjá y Actunjá en Santo Tomás, la Cueva del Tigre, Cueva de Golondrinas y el Cerro de la Ventana, ideales para acampar, practicar senderismo y rapel. En gastronomía destacan los restaurantes a orilla del río como La Casita del Río en el Nuevo Malecón, cerca de la estación del Tren Maya, con especialidad en pejelagarto. Escucha, Juan Pablo, pescado de río y quesos de la región. Ese queso poro que tanto te gusta, el queso de hebra, este que está relleno de qué, de chocolate, de chile machito que te gusta. Tenosique cuenta con hoteles pues baratísimos, desde 500 pesos. Y también incluye justamente la forma rápida de ir y acudir transporte fluvial con guías certificados, esos paseos en lanchas que son inolvidables, la operación de Huacujul y conectividad directa vía Tren Maya desde Villahermosa y Palenque. Imagínate ya todo el tour que puedes realizar en Tenosique, es para que lo disfrutes y lo disfrutes con toda tu familia. Vamos a ir una pequeña pausa promocional. Regresando vamos a tener esta información de la agenda, qué hacer, dónde ir, dónde acudir, con quién ir, para que vayan planeando y vayan anotando todas esas actividades. Pausa promocional y regresamos a Hashtag de Paseo.
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0: estamos de regreso en Hashtag de Paseo. Y qué bueno que pusiste esa música, Pablito, porque la verdad que tengo una que presentar y promocionar una obra de teatro de un compañero muy querido y apreciado por todo Corat y Televisión Tabasqueña. Es nada más y nada menos que César Ábalos Witt. Escucha su voz en Radio Corat y le escucha su voz también a través de Televisión Tabasqueña y lo ve a través de Televisión Tabasqueña con los reporteros los días sábados en ocasiones especiales, lógicamente. Y él es, pues justamente, un actor muy reconocido por todo el gremio actoral del estado de Tabasco y tiene una obra que presentar, justamente se llama El caso de un sospechoso suicidio, y es una, pues, obra justamente que refleja una parte interpretativa y narrativa de una, una historia conocida. Pero qué mejor para que nos platique Ábalos. César, buenas tardes, ¿cómo estás?
1: ¿Qué tal? ¿Cómo están? El Hashtag de Paseo, Abimael. Pues aquí saludando y estar saludando, por supuesto, a tu público en este bello programa.
0: Yo sé que no podemos hacer spoiler porque la idea es que vean, justamente vayan a apreciar la obra. Primero, danos la ficha técnica. ¿Dónde, cuándo, cómo y dónde va a estar esta obra?
1: Bueno, la presentación de la obra El caso de un sospechoso suicidio, de Martín Giner, pues se va a presentar dentro del marco del quinto encuentro del Teatro Independiente Cecilia Priego. Este es un encuentro con obras de amigos que se presentaron a partir de la semana pasada y ya culminará este domingo. Igual los invito para que visiten la página donde van a estar las demás obras participantes. Y en el caso de esta obra, en la cual dirijo, produzco y participo como actor, bueno, pues se va a presentar precisamente este sábado 22 de agosto a las 6 de la tarde en Teatro en 30. Es un espacio igual abierto a las obras de teatro en corto, pero en esta ocasión el formato son obras de teatro pues ya de gran formato, ¿no? Y el Teatro en 30 está ubicado en Fraccionamiento Guadalupe, en la calle Quintana Roo, número 97. Para que igual lo ubiquen, está más o menos atrás de la UVM, ¿no? De la Universidad del Valle de México.
0: Ah, ok, perfecto, está ubicable. ¿Cuáles son los retos que te has enfrentado a lo largo? ¿Has enfrentado justo con tu compañero de escena en esta presentación de obra de teatro, César?
1: Bueno, en esta ocasión está a mi lado Pedro Martínez, quien igual lleva ya una trayectoria en obras de teatro aquí en Tabasco. Y bueno, parte del reto pues es poder llevar esta obra precisamente dentro de la comedia policíaca, ¿no? El poder atrapar al público y mantenerlo atento a lo que es este proceso de la obra, mantener pues hasta cierto punto este tipo de comedia, comedia negra, comedia incluso chespiritesca, por así llamarlo, ¿no? El público pues va a poder apreciar este sábado 22 de agosto.
0: Claro, hay una pequeña cuota de recuperación para todo lo que han hecho. Yo creo, por eso le digo pequeña cuota de recuperación. ¿De cuánto es y cuánto dura la obra, César?
1: La obra tiene una duración de 50 minutos más o menos. Y
0: sin pausas.
1: Y recuperación, obviamente, un donativo de 150, que es precisamente lo que se pide en la mayoría de las obras de teatro que están participando en este quinto encuentro de teatro independiente.
0: Claro, ¿tiene pausas la obra? ¿Es de corrido?
1: No, es un solo acto. Pues esperemos mantenernos atentos ahí en la trama de lo que es el caso de un sospechoso suicidio.
0: Pues ahí estaremos dando fe de esa. Al fin voy a poder apreciar tu obra de teatro, amigo. Un gusto saludarte y pues dale la ficha técnica otra vez para que la gente se anime.
1: Así es, repetimos, es este sábado 22 de agosto a las 6 de la tarde en Teatro en 30, que está ubicado en Fraccionamiento Guadalupe, calle Quintana Roo, número 97, dentro del marco del quinto encuentro de Teatro Independiente Cecilia Priego.
0: Muchísimas gracias, César, buenas tardes.
1: No, gracias a ti por el espacio. Hasta luego.
0: Pues ya escucharon, váyanse este sábado a las 6 de la tarde ahí Teatro en 30 para apreciar esta importante obra. El 28, 29 y 30 de agosto va a desarrollarse en el municipio de Cunduacán el Festival de la Barbacoa. ¿Me vas a invitar, Pablo? Sí, me va a invitar, dice. No lo veo muy animoso, a Pablo le pasa algo. Debiste haberme puesto un efecto ahí de vaca, de toro, no sé, para que diga, cuando yo diga Festival de Baracoa, tú vas a hacer... Váyase a disfrutar Festival de la Barbacoa 28, 29 y 30 de agosto allá en el municipio de Cunduacán. No se va a arrepentir. Ahí va a estar nuestra compañera Nayeli, todo el equipo de televisión tabasqueña llevando a cabo la inauguración. Radio Coral, la licenciada Murcia Linares, un compañero también. Ahí vamos a estar, vamos a subir fotos, vamos a subir videos, subir reels, todo lo que tenga que ver para difundir este magno evento. Igual mañana va a estar inaugurándose la cuarta edición de la muestra mexicana del Cebú, ahí en el Parque Tabasco de la María. Quien quiera aprender un poco más de este ganado, pues vaya a apreciar todo lo que tienen preparado nuestros amigos ganaderos de el estado para todos ustedes. Yo me despido, mi nombre es Abimael Méndez, nos escuchamos y nos vemos a través de Facebook la semana que viene, el día viernes, en hashtag de paseo. Se quedan con toda esta información de la agenda cultural.

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1: Llegó el momento de la Agenda Cultural. Toma nota porque el arte y la cultura ya están en movimiento. Y para este fin de semana, te presentamos las siguientes actividades. Toma nota, porque el arte y la cultura ya están en movimiento. 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Este sábado, el Bailongo Choco se llena de talento. El grupo Guayacán alterna con Ramón Mijangos, José Antonio y Omar R. Mijangos. Sábado 22 de agosto, de 5 a 8 de la noche, en la Casa de la Trova Tabasqueña, Manuel Pérez Merino. La Gala Sinfónica por Tabasco llega a Jonuta. La Banda Sinfónica del Gobierno del Estado de Tabasco presenta una noche especial con la Gala Sinfónica por Tabasco el sábado 22 de agosto a las 7 de la noche en el Parque Central Benito Juárez. La gira de teatro campesino e indígena llega a Jalpa de Méndez. Una puesta en escena que acerca el teatro a las comunidades y nos invita a compartir historias desde otros espacios y otras formas de mirar nuestro entorno. 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Del 19 al 31 de agosto habrán actividades para reflexionar y aprender en el marco del Día Internacional de la Juventud, la Semana Mundial del Agua y el Día Internacional de los Afrodescendientes. 21, 26, 27 y 31 de agosto en la Sala de Arte Antonio Ocampo Ramírez en Zona SICOM. 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Hay instantes que nos suspenden en el tiempo. 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Te invitamos a la inauguración de la exposición Momentos de Gaby Flores Magón, el sábado 29 de agosto a las 5 de la tarde en la Galería Jaguar Despertado. Descubre de cerca la riqueza natural del Edén tabasqueño. 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De martes a domingo, de 10 de la mañana a 3 y media de la tarde, en el Parque Museo La Venta, con acceso gratuito. La memoria también habita en aquello que parece olvidado. Visita Huellas del Olvido, exposición de Joaquín Restrepo, en el Centro Cultural Quinta Grijalva, del 5 de agosto al 18 de octubre del 2026, con entrada libre a todo público. Del 5 de agosto al 18 de octubre del 2026, con entrada libre y a todo público. Una invitación a recorrer las huellas que permanecen a través del arte. Conoce la historia de Tabasco a través de sus vestigios arqueológicos. Durante este periodo disfruta los recorridos guiados por el arte arqueológico. Durante este periodo disfruta los recorridos guiados por el área arqueológica del Parque Museo La Venta a cargo de sus servicios educativos. Lunes a domingo, de 8 de la mañana a 4 de la tarde, con entrada gratuita hasta el 31 de agosto en el Parque Museo La Venta. Soy Chelsea Alcocer y recuerda que la cultura se vive, se escucha y se comparte. ¡Feliz fin de semana!

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0: Son las 3 con 2 minutos.
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7: Cuando el amor es verdadero, hasta los silencios tienen algo importante que decir. Recordar que el amor siempre encuentra la forma. Love is the triangle, latiendo al compás de tus latidos.

Pares amor, que suena tan perfecto una y otra vez. Love You Like a Love Song de Selena Gómez, cantando al compás de tus latidos.

Para los amores que vuelven cuando más lo necesitas, I Thought I Lost You de Miley Cyrus y John Travolta, abrazando al compás de tus latidos.

acercarte con una sonrisa y dejar que abre el ritmo Baila Conmigo de Selena Gómez y Rauw Alejandro, moviéndose al compás de tus latidos.

para esos amores que hacen sentir todo nuevo, por primera vez, de Eva Luna Montaner y Camilo, soñando al compás de tus latidos.

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1: Para esa persona que no sale de tu mente, Vivo Pensando en Ti, de Felipe Peláez y Maluma, latiendo al compás de tus latidos.
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amar es amor que llega y lo mejora todo. Me haces tanto bien de Alejandro Fernández, sintiéndose al compás de sus latidos.

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1: Son las 3:59.
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0: Hola, hola, ¿cómo le va? Muy buenas tardes, son las 4 de la tarde en punto. Estamos arrancando esta sobremesa de viernes, al fin es viernes. Y por supuesto tenemos mucha información que se transforma en conocimiento y que por supuesto nuestros invitados aportan lo mejor en este programa de sobremesa que como siempre nos trae las buenas nuevas. Le recordamos, estamos transmitiendo completamente en vivo desde nuestras instalaciones que se encuentran ubicadas en la prolongación de la avenida 27 de febrero número 1001, aquí en Tabasco 2000, y transmitimos a través de Mega 94.9 FM y la radio de Tabasco 1230 AM. Saludamos también a los amigos que escuchan la radio de Tabasco y Mega FM en la señal 1120 de amplitud modulada allá en la región de Los Ríos, a los amigos de La Venta, Huimanguillo, Tabasco, toda esa región de lo que es Coaxacualcos, Veracruz, Huimanguillo, Tabasco. Muchas gracias por su sintonía. Recuerde, tenemos un teléfono en cabina, es el 9937-007747. Y también estamos transmitiendo en Facebook Live a través de Mega FM y la radio de Tabasco, 1230 AM. Allí, como siempre, déjenos sus saludos, sus comentarios. Y por supuesto, nosotros con mucho, mucho gusto le damos lectura a todo lo que nos quiera comentar en esta plataforma digital. Y hoy es viernes para enterarnos de todos los eventos que hay este fin de semana. Y por supuesto, el agradecimiento, como siempre, a los amigos de la Secretaría de Cultura. Vamos a establecer comunicación vía telefónica en este momento con el director de comunicación social de la Secretaría de Cultura, el licenciado Rigoberto Navarro, que nos trae, por supuesto, toda la información acerca de los eventos más importantes que tenemos, pues de que como siempre la Secretaría de Cultura organiza y que por supuesto están a disposición de quienes nos visitan y por supuesto de usted, amigo y amiga, que es tabasqueño. Bienvenido, licenciado Rigoberto Navarro, muy buenas tardes.
1: Saludos a todo el auditorio que escuchan la sobremesa de Radio Corat, a tus órdenes como siempre.
0: Gracias, licenciado. Tenemos eventos este fin de semana que por supuesto queremos compartir, pero bueno, ¿quién mejor que tú para que nos comentes y que nos hagas la invitación? ¿Dónde ir, dónde asistir para disfrutar de este fin de semana todavía de vacaciones con los niños y niñas?
1: Así es, Martita. Bueno, pues empezamos hoy viernes, todavía estamos a buena hora porque el Centro Cultural Quinta Grijalva nos tiene preparado un, le llamamos el ciclo de cine de campeones, que es pues la trilogía de este peleador famoso de apellido Balboa. Ya todo el mundo se va a enterar, hoy se imaginarán de quién se trata. Hoy se pasa la tercera versión de esta saga en el cine teatro del Centro Cultural a partir de las 6 de la tarde. Okay. También a esa misma hora en el Centro Cultural Quinta Grijalva se tienen las clases de salsa cubana.
0: Ay, que están
1: Esto
0: padrísimas.
1: Es una actividad totalmente gratuita en donde un instructor que tiene pues un alto conocimiento del tema estará dando, ya tienen varios viernes que antes eran los domingos, ahora se cambió a los viernes, que se tiene esta actividad en donde pues puedes llegar con tu pareja o si no tienes pareja, ahí alguien seguramente va a llegar también solo. Y la idea es pues aprender lo básico, ¿no? Los pasos básicos y poderse defender para cualquier bailongo que se tenga. Porque bueno, ya cuando aprendas los pasos te puedes ir a la casa de la trova el sábado en la noche a dar los primeros pasos de tu aprendizaje en el bailongo choco. Pero bueno, me adelanté mucho hasta la tarde del sábado. Si quieren me voy un poquito más temprano. Claro. Digamos que el viernes tenemos estas actividades. Obviamente en la Casa de la Trova hoy es el karaoke con el grupo Guayacán. Tú llegas, te anotas, pides tu canción y te subes al escenario acompañada de un grupo en vivo que donde puedes interpretar aquellos temas de los que siempre has querido cantar.
0: Excelente.
1: El sábado desde muy temprano a las 10 de la mañana tenemos la presentación del Laboratorio de Teatro Campesino e Indígena que está llevando a cabo su gira estatal y mañana estará en Ribera Alta, Jalpa de Méndez. Está en un espacio muy bonito, es un espacio natural que para quienes conocen de esta actividad o quienes no conocen, es un teatro que no se hace en un escenario, no se hace en un parque, no se hace en una sala, en una galería, sino se hace en un lugar natural. Entonces, mañana esa presentación será en un espacio que pertenece al CEAS, en una de las plantas potabilizadoras que tiene ahí en Ribera Alta. Uh-huh. Es un espacio arbolado donde las mismas personas del laboratorio recrean un foro en donde está uno conviviendo con la naturaleza, totalmente, ¿no? Te sientas en unas gradas de madera y presencias durante lo bastante bien dirigido, bastante bien actuado, sobre todo porque es con niños. Eso es mañana del sábado. También el sábado a las 11 de la mañana, quedas en la ciudad, tienes la oportunidad de acudir a un taller de animación digital de 11 de la mañana a 3 de la tarde en la Galería Jaguar Despertado en el centro. Pero si te gusta más el tema de la astronomía, del espacio, el planetario Tabasco 2000, aparte de las funciones que cotidianamente da a partir de las 6 de la tarde, uh-huh, hoy tiene, bueno, este sábado tendrá a las 7 de la noche charlas astronómicas, de 7 a 8 de la noche, en donde una persona con bastante conocimiento dará el tema de lo que esté tratando ese día. Ya más no, tenemos el Bailongo Choco con el grupo Guayacán, alternando en esta ocasión con músicos tabasqueños que pertenecen a otra agrupación, que son la familia Mijangos, Marta Ramón Mijangos, José Antonio y Omar Mijangos. Ellos estarán alternando con el grupo Guayacán a partir de las 5 de la tarde de hoy, de mañana sábado. El domingo, muy temprano, también 8:30, les invitamos a acudir al Museo de Historia Natural a una actividad llamada Ecoyoga, que imparte la maestra Zuriza Ray. Esta es una actividad que se da en la explanada fuera del museo, la explanada que está antes de entrar al museo. Es una actividad gratuita. También, si el Jaguar Despertado tiene actividades, no nada más de exposiciones, sino el domingo tendrá una charla del Club de Paleobiología y Paleontología, que va a impartir el biólogo Abraham Jiménez. Eso será de 2 a 6 de la tarde el domingo en el Jaguar Despertado, pero también en el mismo Jaguar Despertado, desde las 11:30 de la mañana, estarán los jóvenes de El Charco de Grimby, que es un grupo de chavos que
0: juegos de mesa, pues, ¿no?
1: Difunden, tienen ese programa de difundir, ¿no? La actividad de los juegos de mesa, y es un evento muy didáctico porque todos participan. Si en alguno no te sientes muy diestro, participas en algún otro, y lo importante es estar todo el tiempo en actividad. El Museo Regional La Cacaotera, desde las 9 de la mañana, los va a recibir este sábado y domingo con un taller de pan. Va a ser hacer un tlacuache. Independientemente de esa actividad, bueno, es un museo que siempre tiene una vida propia, donde vamos a estar seguramente.
0: Se corta un poco la comunicación. Nos quedamos en el Museo La Cacaotera, mi querido Rigoberto. Fíjate que tenemos algunos problemas en la llamada telefónica. Parece que se corta. A ver si te podemos escuchar.
1: ¿Ahí me escuchan?
0: Ahí te estamos escuchando. ¿Ahí me escuchan? Sí, te estamos escuchando, okay. Perfecto.
1: Ah, perdón. Pero decía que en el Museo La Cacaotera tenemos este fin de semana actividades. Independientemente de todo lo que tiene que ver con el cacao y el chocolate, también se dará un taller de papel craft paper, se llama, para niños, obviamente, y también si hay algún adulto que quiera entrarle, donde la actividad va a ser Arma tu Tlacuache. Esto será dirigido por personal del museo, que son chicas muy entusiastas y que seguramente se van a llevar un bonito recuerdo de ese museo. A la par, quiero decir que todos nuestros centros culturales, nuestros recintos, tienen exposiciones, ya sea fotográficas, de artes plásticas, inclusive de esculturas. Te voy a decir brevemente todo lo que tenemos actualmente. En Casa de los Azulejos, Museo de Historia de Tabasco, tenemos esculturas, una exposición escultórica llamada Black and White, de Pablo Lazo. En el Museo de Historia Natural tenemos la exposición pictórica Susurro Verde, de Angie Wu y Leo Guedario, miembros del movimiento artístico Tabasco MAT. También en el Museo de Historia Natural tenemos una exposición fotográfica llamada Serpientes del Edén Tabasqueño. En el Museo de Cultura Popular, que está también en el centro, tenemos la exposición Zapata Vive. Uh-huh. En la Centro de la Imagen, que está en la zona Sicom, a un lado de un restaurante muy famoso que tiene el nombre de una flor, está la exposición Santa Rosa de Agua, del fotógrafo Percy Congi. En el Museo Carlos Pellicer, Casa Museo Carlos Pellicer, tenemos la exposición pictórica 52 de Zaida Herrera. En el Centro Cultural Quinta Grijalva tenemos dos grandes exposiciones, una escultórica del maestro Joaquín Restrepo, que estuvo hace algunos días exponiendo en el Festival Cultural Ceiba. Es una exposición muy atractiva, son aproximadamente 8 esculturas. ¿Me escuchan?
0: Sí, te escuchamos bien.
1: Y también tenemos la exposición Rizoma, que es una exposición fotográfica en donde más de 20 artistas visuales que están iniciando o que están en proceso de creación.
0: Sí, claro.
1: Están exponiendo, estuvieron también en el Festival Cultural Ceiba, claro, con este trabajo, es en fotografía de gran formato. Uh-huh. Y están en toda la calzada del Centro Cultural Quinta Grijalva. Tenemos también en el Jaguar Despertado hasta el 31, o sea, todavía tienen chance todo este fin de semana y el próximo, dos exposiciones, una llamada Paisajes de la Mar que no cesa, de Miraldelli Marín. Es una exposición fotográfica en donde refleja lo que está sucediendo en la colonia El Bosque, allá en Centla, ¿no? El mar que se ha comido parte de la playa. Y también en la planta alta tenemos la exposición colectiva La Ceja de Frida, que es un homenaje a las icónicas cejas de Frida Kahlo, y es intervención de varios artistas en donde, de acuerdo a su propio criterio y a su propio estilo, hacen un trabajo artístico excepcional. Y por último, comentarles también, Martita, que tenemos la gratuidad en el Parque Museo La Venta hasta fin de mes, es decir, pueden acudir sin pagar un solo peso, niños, adultos, tercera edad, maestros, visitantes extranjeros, de todos lados, sin pagar un solo peso, en el Parque Museo La Venta desde las 8 de la mañana hasta las 4 de la tarde, que es el acceso. El parque cierra a las 5, acceso se da a las 4 para que dé tiempo de hacer el recorrido. En esta ocasión solamente está abierta la zona arqueológica. Uh-huh. Estamos ya a menos de un mes de que la zona zoológica pueda ser reaperturada. Todo indica que será a principios del mes de septiembre, finales de este mes, principios de septiembre, ya para hacer el recorrido completo. Y bueno, pues así rápidamente, brevemente, la actividad que tenemos para viernes, sábado y domingo.
0: Pues un abanico de opciones, sin lugar a dudas. No nos podemos quejar. Muchísimas gracias a todo el personal que hace posible que tanto los museos como todas estas casas de arte y el Centro Cultural Quinta Grijalva, pues nos den la hospitalidad de siempre y nos traten con esa amabilidad y nos llevemos un buen sabor de boca de todo lo que tiene Tabasco en cuanto a cultura. Muchísimas gracias, licenciado Rigoberto.
1: No, el agradecido soy yo con el apoyo que siempre me da la Radio de Tabasco, la Mega, Radio Corat, TVT, porque pues somos un mismo equipo y lo importante es que podamos ayudarnos los unos a los otros. Muchas gracias.
0: Muchísimas gracias a ti. Excelente fin de semana. Gracias. Muy bien, pues son las 4 de la tarde con 14 minutos. Hoy vamos a estar hablando con una profesional de la salud mental. Ya está aquí en el siguiente bloque la psicóloga Yoli Priego. Viene a hablar de temas interesantes. Quédese con nosotros porque vamos a estar hablando nada más y nada menos de los límites saludables. Así que vaya por lápiz y papel. Yo mientras voy a la pausa promocional, enseguida regreso.

0: Son las 4 con 15 minutos.
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0: 4:18 PM. Tengo a una super personalidad aquí en la sobremesa. De verdad que estamos muy contentos porque llegan aquí y pues por supuesto compartimos la información que usted merece saber. Porque tengo aquí a mi lado, le quiero dar la bienvenida al licenciado Sámano. El licenciado, pues es el que coordina, más bien es el director de lo que es el Centro de Imagen de Tabasco. Es Misael Sámano. Y vienen muchas actividades para celebrar, pero en especial lo que es Foto Septiembre. Bienvenido, maestro.
1: Muchas gracias.
0: Qué gusto, la verdad. Quiero, antes que nada, de que platiquemos de Foto Septiembre, que me platique cuántas actividades se llevan a cabo en el Centro de la Imagen de Tabasco.
1: Sí, ahí estamos trabajando yo desde hace un año por ahí en el Centro de la Imagen de Tabasco. Uh-huh. Estamos haciendo actividades, intentamos hacer una actividad cada jueves. Okay. A las 6 de la tarde. La idea es que la gente pueda saber que cada jueves a las 6 de la tarde hay algo ahí para que vaya apartando su agenda.
0: Su agenda.
1: Hacemos de todo. Hacemos charlas, conferencias, talleres, clínicas fotográficas. Hacemos unas cosas que se llaman photojams, que son un photojam es una práctica fotográfica pero colectiva. La gente llega con sus cámaras, ponemos ejercicios y ellos son sus propios modelos. Toda la idea también es compartir, conocer gente, aprender fotografía. Hacemos también caminatas fotográficas, hacemos también revisión de portafolios, exposiciones fotográficas. Apenas en febrero-marzo, hicimos una convocatoria para que cualquier persona que quisiera exponer en el CIT pudiera mandar su portafolio, su proyecto fotográfico, y un comité iba a seleccionar. Se seleccionaron 5 proyectos que son los que estamos exponiendo durante todo el año ahí en el CIT.
0: ¡Ay, qué maravilla! ¿Eso tiene un costo?
1: No, todo es gratis. Todo es gratis. Ayer, por ejemplo, di un taller de Lightroom, que es un programa para editar fotografías. Es un taller de un programa que es complicado encontrar talleres, ¿no? Uh-huh. Y además, cuando uno encuentra talleres, son talleres muy caros. Aquí la idea es...
0: ¡Claro!
1: Aquí la idea es ofrecer, abrir el espacio, que la gente venga, que la gente aprenda. Tenemos esta visión, este lema, ¿no? Esta filosofía, uh-huh, de que queremos que el CIT sea un punto de encuentro para 3 cosas: para la reflexión sobre la fotografía, uh-huh, para la producción fotográfica y también para la promoción de la fotografía.
0: ¿Qué necesitamos tener?
1: Nada, ganas de venir y aprender. En realidad hay talleres que son con cámara, talleres que son con cámara celular, hay talleres que a los que uno puede ir sin cámara y nada más llegar y aprender y apuntar cosas. En el taller de ayer, por ejemplo, hubo gente que llevó su lap, hubo gente que no, yo para apuntar. El miércoles dimos un taller de fotografía básica, ajá, que tuvo mucho éxito. Este taller lo ofrecimos, hicimos la publicidad en circulación hace unas 2 semanas y media. Se llenó la primera fecha con 34 personas. Decidimos abrir una segunda fecha a la que se inscribieron 44 personas más, ¿no? Y todavía quedaron como 12 en espera.
0: ¡Qué maravilla! Y eso nos da una lectura de que hay mucha gente que es amante a la fotografía, ¿no?
1: Sí, claro. Es que es imposible no ser amante a la fotografía, porque la fotografía nos permite entender el mundo y la fotografía nos permite además, más ahora, nos permite también entender qué es lo que está pasando alrededor y además nos permite también ayudarnos y tener ese respaldo en nuestra memoria para poder generar nuestra propia historia.
0: Excelente, me decía que cuenta con un estudio fotográfico.
1: Sí, en realidad aquí en el CIT lo que intentamos hacer o lo que buscamos hacer es ofrecer espacios. Entre, uh-huh, más espacios haya para que la gente trabaje, proponga, genere ideas, pues mucho mejor, ¿no? Entonces, cuando recién llegué por ahí, tengo una oficina que es bastante grande y no necesito tanto espacio, uh-huh, y me di cuenta que había un espacio adecuado, perfecto para montar un estudio fotográfico. Entonces empezamos a conseguir material, equipo, nos donaron equipo fotográfico. Gus Álvarez, un fotógrafo de moda muy importante aquí en Tabasco, y Julio Valdivia, un fotógrafo de Ciudad de México, ambos nos donaron un equipo fotográfico, nos donaron lámparas, nos donaron modificadores, tripiés, un montón de cosas.
0: ¡Qué maravilla!
1: Bueno, que montamos el estudio fotográfico, y lo interesante del estudio es que cualquier persona, principiante, aprendiz, estudiante, profesional, cualquier persona que le interese

0: Hacer fotografía, puede mandar un mensaje al Instagram del CIT, que es arroba imagen tabasco, por cierto, arroba imagen tabasco, manda un mensaje al Instagram del CIT, revisamos, agendamos, nos cuentan de qué es la sesión, y a partir de ahí podemos agendar y pueden llegar y trabajar.
1: Chelsea, anota, sobremesa, el equipo de sobremesa se va al estudio fotográfico.
0: Bienvenidos todos.
1: Muchas gracias. Oiga, maestro, pues viene un evento importante que es Foto Septiembre. Cuéntenos acerca de este evento.
0: Sí, desde hace ya varios años, 30, 40 años, ¿no? El Centro de la Imagen de México, ellos organizan y promueven la idea de septiembre como un mes dedicado a la fotografía. Ciertamente hay una actividad, digamos, oficial, que es la que genera el CI, el Centro de Imagen de México, que es Foto Septiembre, digamos que es el Foto Septiembre oficial, pero de todas maneras cualquier persona y cualquier institución puede retomar para poder celebrar la fotografía en todo el mes. Entonces, para esto decidimos hacer igual una serie de actividades. En el año hemos ya hecho dos ciclos de actividades fuertes. Hicimos un ciclo de actividades fuerte en abril, cuando se cumplió el 14 aniversario del CIT. Hicimos una serie de actividades, como 8 actividades, trajimos gente de fuera para dar talleres, muchas cosas, ¿no? Presentamos la revista, una revista que se llama Crisol. Y ahora para Foto Septiembre, igual vamos a hacer un ciclo de actividades. En estas actividades, lo que te puedo contar es que viene una exposición que es del colectivo Enfocarte, que es el 4 de septiembre. Viene también algo que me intriga muchísimo y me interesa muchísimo ver cómo funciona.
1: Sí.
0: Vamos a implementar un club de fotografía para adultos mayores. Mayores de 60 años pueden inscribirse, pueden acercarse al CIT e inscribirse. Vamos a ver cuánta gente puede entrar, cuánta gente puede
1: ir.
0: Se
1: te va a saturar ese taller.
0: Espero que sí. Y la idea es hacer... hacerlo como por temporadas. Esa primera temporada va a durar 3 meses.
1: Claro.
0: Pueden llegar cada martes, cada 2 martes, en la convocatoria están las fechas, pero pueden checar también el Instagram del CIT. Pero la idea es que la gente venga, les enseñamos fotografía y aparte les enseñamos otras técnicas fotográficas que tienen que ver con la fotografía, que no son necesariamente con la cámara digital, para también estimular la creatividad, escuchar las historias, escuchar qué es lo que tienen que decir y a partir de ahí generar cosas, ¿no? Comunicarse, compartir y eso. Otra cosa que estamos bien, bien emocionados también ahora para Foto Septiembre es que acá en el CIT nos gusta intentar ser los primeros o intentar hacer como las primeras ideas para varias cosas. Entonces, una idea que consideramos y estamos trabajando para el CIT para este mes es por primera vez hacer un ciclo de actividades que se llame Foto Septiembre para todos. Foto Septiembre en todos lados, perdón. Foto Septiembre en todos lados. De esta manera, el personal del CIT y yo personalmente también vamos a dar talleres coordinados por el CIT, pero en otros puestos culturales de cultura Tabasco. Entonces vamos a dar un taller en el Jaguar Despertado, el 11 de septiembre, un taller de fotografía creativa en Jaguar Despertado. Aparte vamos a dar un taller de cianotipia, que es una técnica de hace casi 150 años, una técnica fotográfica, el sábado 12 a las 6 de la tarde en la Cacautera. Y además, el sábado 26 vamos a hacer una caminata fotográfica en la Quinta Arijala.
1: ¡Wow! Pues
0: la idea de este ciclo de actividades es que el CIT salga a otros espacios hermanos de cultura Tabasco y empezar a generar cosas también, no solo en el CIT, ¿no? Y, ¿qué otra cosa interesante? Una cosa que también nos emociona mucho es que en abril de este mes, en abril de este año, presentamos la revista Crisol. Crisol es una publicación, un proyecto editorial impreso, quería que fuera impreso, donde se combina fotografía de autores locales con poesía, o con texto, o con ensayo, o con crítica, ¿no? La primera edición fue con poesía, y esta segunda edición es cuatrimestral. Esta segunda edición vamos a presentarla el 25 de septiembre, el viernes 25, a las 6 de la tarde, cuando presentamos el segundo número ya de Crisol.
1: No, ya me imagino cuánta fotografía bonita, cuánta creatividad. Y seguramente que todos estos talleres pues son semilleros también de talentos, maestro.
0: Claro, claro. Sí, yo llevo haciendo esto el siguiente año cumplo 25 años de dedicarme a la fotografía y al arte visual. Entonces, llega un punto en que también uno se da cuenta, especialmente en Tabasco, uno se da cuenta que lo importante sí es producir, sí es crear, sí es trabajar, sí es exponer y tener éxitos personales, etcétera, etcétera. Sí es importante eso. Pero también es importante formar público. es importante formar público y es importante también abrir el camino, abrir el espacio y abrir las puertas para la gente que viene atrás, ¿no? Por ejemplo, la exposición que hicimos, el CIT se le pidió por primera vez coordinar una exposición para Festival Ceiba. Uh-huh. Y organizamos una exposición que se llamó Rizoma, donde le dimos el espacio a 24 artistas emergentes, la mayoría de menos de 30 años, para que expusieran en el Festival Ceiba, ¿no? Entonces, ese tipo de cosas que hacemos en el CIT, abrir espacios para
1: todos. Y ahorita
0: todos
1: se encuentran en el Centro Cultural Quinta Grijalva,
0: sí,
1: ¿verdad?
0: Ahorita Rizoma está en el Centro Cultural Quinta Grijalva. Son 48 fotografías de 24 artistas, e insisto, la mayoría de menos de 30 años, todos emergentes, los que todos llevan 5 o 7 años en la fotografía apenas. Pero lo importante de esto era hacer un proyecto de fotografía en el cual se le diera oportunidad a nuevas miradas.
1: Excelente, maestro. Digo, amigos y amigas que están en sintonía con La Sobremesa, tenemos una opción. Usted es amante de la fotografía, tiene una excelente oportunidad. Se abren talleres el próximo, pues ya nos comentó. Las personas de la tercera edad también tienen la oportunidad para aprender fotografía y, por supuesto, de estar muy pendientes de todo lo que es Foto Septiembre. Si usted también quiere hacer una sesión fotográfica, vaya con los amigos del Centro de Imagen de Tabasco, porque la verdad tienen muchas, muchas opciones para que todos los amantes de la fotografía puedan desarrollar sus talentos y habilidades en esto que es un arte también. Claro. Muchísimas gracias, maestro.
0: Muchas gracias por la invitación.
1: ¿Cómo te podemos seguir? ¿Cómo podemos seguir en plataformas digitales a Centro de Imagen de Tabasco?
0: Claro, pueden buscarnos en Instagram, estamos como @imagentabasco, y también si tienen curiosidad de saber qué es lo que hago yo por mi cuenta como artista, pueden buscarme en internet como en www.misaelsamano.com, Samano con S.
1: Así es. Muchísimas gracias. Mandamos saludos a la doctora Marbella Sánchez Oramas, que está en sintonía con La Sobremesa. Vamos a la pausa promocional. Regresamos con más. Recuerde que ya está aquí la psicóloga Yoli Priego. Vaya a buscar lápiz y papel, porque tenemos muchas anotaciones que hacer. Muchísimas gracias, maestro.
0: Muchas gracias.
1: Vamos a la pausa. Ya regresamos.

0: Son las 4:31.
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0: Muy bien, son las 4 de la tarde ya, 4 de la tarde con 35 minutos. Miren nada más, para usted que está siguiendo esta transmisión en Facebook Live, ya vieron qué belleza está conmigo esta tarde. Siempre que viene Yoli nos trae buena suerte, buena vibra. Y bueno, después de que ha viajado prácticamente por todo el mundo en la promoción de su libro, pues hoy tenemos, por supuesto, la maravilla y la dicha de tener pues el privilegio de platicar con ella. Son los límites saludables que vamos a platicar. Es psicología aplicada a la vida. Bienvenida, mi querida Yoli.
1: Muchas gracias. Bueno, todavía no todo el mundo me falta, apenas son 32 países, pero bueno. Estoy feliz y contenta de estar. Los límites saludables, fíjate que es algo que sabemos, pero que pocas veces aplicamos. Y nos cuesta mucho. Te voy a decir por qué. Porque los límites saludables son esas barreras, esas líneas que no debemos sobrepasar para poder estar en equilibrio. O sea, hay límites en tiempo. El tiempo que dedicas, cuántos minutos, horas, después de que me dejó en visto, sigo viendo y viendo y viendo el teléfono, me dejó plantado y sigo esperando. Y además, yo ahí sí preguntaría, ¿cuántos años llevas acarreando? ¿Qué? ¿No? ¿Qué losa? ¿Qué cosa que no perdonas? ¿Qué cosa que te sigue doliendo? Además de en tiempo, son emocionales. Los que a nivel emocional me cause un efecto, hay que ponerle límite. Ahí me tengo que preguntar qué me hace falta para decir no a lo que me afecta. Más sin embargo, por ejemplo, estoy siempre predispuesta a estar disponible, aunque ya sé que es estar disponible, me hace tener como que una esperancita de algo que ya sé que no va a llegar, y entonces estoy hiperdisponible para la persona, y cuando la persona nada más me utiliza y me doy cuenta que otra vez me utilizó, ahí me vuelve
0: a hacer daño. Qué duro, ¿verdad? Qué difícil.
1: Entonces, son en tiempo, emocionales, pero también físicas. A ver, espérame, mi espacio, mi tiempo, mi entorno. Pero ¿qué pasa cuando recibimos obligadamente en nuestro santuario, en nuestros aposentos reales, en el único lugar de nosotros
0: en el mundo?
1: Claro, a gente tóxica, gente que nos hace daño, gente que te lleva mala vibra.
0: Que te chupa la energía.
1: Ay,
0: luego.
1: Yo te voy a decir que tenía yo una plantita hermosa. Y
0: es cierto, eso, Yoli.
1: Claro, tenía yo una planta de pata de elefante que me habían regalado, preciosa, divina, maravillosa, en mi sala. Y sabía yo que esa persona era tóxica. O sea, ya lo sabía yo. Y la recibí. Oye, de manera increíble, se murió mi pata de elefante.
0: No inventes.
1: Medía casi 2 metros y se fue secando desde adentro. Y no hubo tratamiento que le hiciera yo que la recuperara, porque sí vi que era algo energético, sí me di cuenta que la planta se sacrificaba por mí, pero aún así busqué opciones y nada.
0: Es que la planta es vida, ¿verdad? Es energía. Por eso dicen que, o sea, si tú platicas con ella,
1: claro,
0: si le cuentas.
1: Es una terapia también. Entonces, límites físicos. Hay espacio que solamente es mío, es mi tiempo y no es mala onda, pero a veces llevamos a nuestra casa, llevamos a nuestros lugares personas que están sobrecargadas de energía. Yo no tengo el consultorio en mi casa, déjame decirte. ¿Por qué razón? Porque muchas personas de las que llegan, llegan buscando apoyo,
0: claro,
1: buscando aprender, pero hay otras que van sobrecargadas de energía.
0: Claro.
1: O sea, el consultorio, ser un lugar público, llega gente de todo, ¿no? Entonces, es importante. Entonces, los límites los tenemos que marcar de manera física, de manera emocional y de manera de tiempo.
0: Pero qué difícil es. Ahorita que me dijiste eso de la planta, me acordé de de una vecina. No voy a decir nombre.
1: No, por favor.
0: Pero de verdad, nunca la había yo tratado tan así hasta que un día llegó y de verdad que me dejó con un cansancio emocional que no sé qué pasó, pero sí sientes esa... Sientes que te chupa la energía positiva.
1: Bueno, y el punto número 4 es el límite de energía.
0: ¿Cómo es el límite de energía?
1: Ese límite de energía yo lo pongo, y creo que lo vamos a postular para hacernos famosas por poner eso. Toda persona que te cansa, que te agota, que te saca de tu equilibrio, por favor, ponle un límite. Es que es mi tía, mi prima, no es tu nada, espérame. En cuestión energética, por favor, eres tú primero y tu bienestar. Hay ladrones de energía. O sea, ¿qué nos produce? Agotamiento psicoemocional. Tiene nombre. Tiene nombre. Lo que decía aquí. Y sí, y fíjate, hay gente que produce cosas en nosotros y no limitamos eso. Hay que darnos cuenta. No todo el mundo merece estar en nuestra casa y no es mala onda. Yo no digo que hayan personas malas ni nada de eso. Yo estoy hablando de que hay personas que provocan en mí que se drene la energía por alguna razón y ahí tengo que marcar límites. Por eso uno de los límites más saludables es el que nos ponemos a nosotros. ¿Qué permito? Eso es un límite. Marcar un límite es que estoy dispuesta a permitir, a tolerar, porque recordemos que permitir es fomentar. Cada vez que le permitimos algo a alguien, ¿sí?
0: Ok. Le estamos dando permiso, ¿no?
1: Le estamos dando permiso. Y cada vez que permites, pues fomentas.
0: Pero lo difícil es alejarse, apartarse. ¿Cómo decirle no? ¿Cómo darle la vuelta e ignorar a esa persona que te busca? Porque muchas veces mi mamá me decía que yo atraía. No sé qué tienes, pero que tú... Digo, es que ya no sé cómo salir de esta relación. Y me decía, es que tú las atraes. ¿Pero cómo?
1: Claro, por supuesto. Oye, ahí es donde entro yo. Por supuesto. 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La psicología cambia la vida. ¿Qué sucede? Que nos damos cuenta, pero no sabemos cómo hacerlo.
0: Exacto.
1: Por eso es que nos cuesta. Porque ya cuando empiezas a hacer las técnicas, pues es distinto.
0: Donde entra la profesional.
1: Claro, la mental, claro. ¿No? Fíjate, te voy a platicar. Estos brazos, además de moler pozoles, que me gusta remar. Me gusta el remo. Entonces, en una ocasión, tenía mucho tiempo que estaba yo en el extranjero, y llego y iba yo al terreno, y una de las cosas que me gusta es remar. Y entonces bajo todas mis cosas, las subo, y que no me iba a cruzar nadie, porque la persona ya no me iba a cruzar, y yo... pues con el cayuco o lancha lleno. Entonces, cuando lo vi, yo dije, híjole, y no desvaré. O sea, pensando que iba a ir una persona a ayudarme. Y en eso estaba cuando me acordé de la técnica que me enseñó mi papá, que es el que me enseñó a remar.
0: ¿Ya te dije?
1: Ah, claro, por supuesto. Y entonces usamos un palo. Y entonces ese lo pinchas en la tierra y vas empujando el pico del cayuco y desvaras plácidamente. Y entonces yo dije, sí, las técnicas funcionan. Y claro, no es lo mismo. Si no supiera yo esa técnica que me enseñó mi papá, iba a tener que bajar todas las cosas, o no sé si me iba yo a herniar queriendo desvarar. Eso pasa en la vida. Eso pasa en la vida. Cuando tenemos las técnicas, una de las primeras cosas que tenemos que hacer es aprender. ¿Para qué? Para entender y después comprender. Nuestro cerebro funciona con mapas. El cerebro necesita estructura, y por eso si tenemos nuestros lugares llenos de papeles, de basurita y de cosas, el cerebro así entiende que esa es su normalidad. Entonces, para que puedas ejecutar cosas, tienes que hacer un proceso. Y cuando tú vas a terapia y en la terapia aprendes cuál es el proceso, entonces empiezas. Por ejemplo, tengo un taller que se llama El uso de la palabra a tu favor. Prácticamente, ¿qué es? Yo sé lo que quiero decir, pero no sé cómo lo voy a decir. Uh-huh. Entonces, aprendo a usar las palabras con la estructura adecuada a través de las técnicas para el efecto, porque es que hasta a mí me lo tengo que decir. Claro. Hasta a mí me tengo que marcar límites, porque a veces nosotros, como bien dices, damos permiso y no sabemos decir no. Y la gente muchas veces se aprovecha porque no sabemos decir no. Hay que ayudar, sí, claro. Yo soy una de las personas que más me gusta ayudar, pero con sus límites. Y, por ejemplo, una persona me dijo a mí, ¿por qué no regalas las consultas? Por dos razones. Porque no la van a valorar, uh-huh, y porque no se van a comprometer. Y además, porque no lo van a ejecutar porque no les cuesta.
0: Claro. Eso es importante.
1: Claro, una de las cosas que tienes que hacer es invertir en ti. Uh-huh. Si tú no aprendes a invertir en ti tiempo, dinero y esfuerzo, entonces nada va a hacer que las cosas mejoren.
0: La importancia de la salud mental, ¿verdad?
1: Ahora, yo pregunto a veces, ¿cuánto vale una consulta a terapia que alguien no lo pueda pagar? A veces nos gastamos resolviendo los problemas que se pudieron evitar a través de las técnicas, muchísimo dinero y tiempo, y no es porque la gente no tenga a veces el dinero, uh-huh, porque cuando no tienes dinero tú buscas la forma.
0: Claro.
1: Pero esto no es cuestión de dinero, es cuestión de merecer. A veces puedo pagarle una consulta a terapia a alguien más, pero no me la pago a mí, porque no sé merecer. Y entonces no me valoran y digo, ay, no me valoran, pero ¿me valoro yo? Desde ahí empezamos, porque una vez que ya sabes, que ya tienes las técnicas, que ya te das cuenta, empiezas a marcar límites. Una de las primeras cosas que me dicen en el consultorio, sí, psicóloga, pero es que si yo digo no, ¿qué van a decir? Me voy a ver mal, me voy a ver egoísta, me voy a no sé qué. Le dije, de eso se trata, de dar estructura. A ver, no es que le vas a decir no nada más como máquina de tortillas. Mm. No, es que vas a analizar y también la forma en que vas a decir.
0: Claro.
1: ¿Sí? Porque a veces el no lo dices porque realmente, aunque quisieras, no lo puedes hacer. Pero en muchas ocasiones vamos con las cargas. A ver, el tener tiempo y espacio para mí no tiene por qué ser egoísmo con nadie más, porque es mi tiempo y es para mí.
0: Por eso el uso de las palabras a tu favor.
1: Claro.
0: La importancia, ¿no?
1: Claro, claro, las palabras las tenemos, el abecedario lo tenemos. Lo que pasa es que no sabemos decir no, y no sabemos responder y no usamos las palabras adecuadas. Uh-huh. Quiero decir una cosa, pero digo otra, ¿no? ¿Verdad? Entonces, el marcar límites no es ofender al otro, ni regañar, ni decir, a ver, ¿sabes qué? Te vengo a marcar límites. Espérame, ¿no? Fíjate que estoy trabajando en mí y estoy haciendo algunos cambios, y entre ellos estoy optimizando mi tiempo. Por lo tanto, amiga, cada vez que quieras que nos veamos, avísame con tiempo porque estoy llevando agenda.
0: Exacto.
1: No te ofendes, ¿verdad?
0: Ya lo entendimos, ¿verdad?
1: Te estoy diciendo lo mismo. Te estoy diciendo lo mismo, pero te lo estoy diciendo bien. Uh-huh. Claro, por supuesto, pero el amor no tiene que doler, porque si el amor aprieta no es de tu talla, ¿verdad? Efectivamente, no estamos para ser mártires tampoco. No tiene que doler, no tiene que haber sacrificio. Sí podemos ayudar, pero acuérdate que los límites es qué estoy dispuesto a permitir y qué no estoy dispuesto a permitir. ¿Sí? Te voy a platicar. Me voy a visitar a mi hijo y tenía un pavo enamorado de mí, me dijo. Y entonces me veía y se me acercaba y yo lo dejé que se acercara. Uh-huh. Y lo dejé que se acercara el primer día y en la mañana, y de ahí en la tarde me vuelvo a sentar y ya vino el pavo. Ya no nada más se acercó, ya vino y se empezó a tallar conmigo. Bueno, luego ya no me podía yo sentar en la mecedora porque ya venía el pavo. Me acuesto en la hamaca de la sala. Ajá. Y agarra el pavo y se salta.
0: No te lo creo.
1: Está la foto en Facebook donde me está yendo a buscar el pavo. Sí, O sea, yo le permití al pavo, pues acércate tantito, hasta chiste me dio que se me acercara. Ajá. Pero estoy en la hamaca y el pavo viene aquí, yo me estoy cubriendo con la hamaca y el pavo tallándose conmigo. Hasta picaba la hamaca así como sí, para sí, abrirme la hamaca.
0: Se enamoró de
1: mí. Se enamoró de mí.
0: Pero tú le permitiste.
1: Exacto. Yo le permití al pavo que se me acercara. Y esto lo digo como chiste porque se me hizo curioso la actitud del pavo. Pero así vamos por la vida. Es que ¿cómo le voy a decir que no? Uh-huh. Es que ¿cómo le voy a decir no puedo? O sea, ¿qué va a decir? Dale una explicación adecuada.
0: Y que es entendible, ¿no? Claro. Porque cada quien tiene su espacio, tiene su tiempo.
1: Pero vamos permitiendo que la gente nos exija. Que...
0: Y luego ese tipo de cosas que ya diste permiso una vez, uh-huh, ya quiere la gente que se vuelvan costumbres, ¿verdad?
1: Mi madre decía, en paz descanse, que lo que permites una vez se vuelve ley. Y realmente...
0: Cuánta razón, ¿verdad?
1: Y realmente cuánta razón, pero a veces somos nosotros quienes vamos permitiendo muchas cosas. Entonces, los límites saludables es preguntarte respecto a esta relación, ¿qué voy a permitir y qué no? ¿Qué estoy dispuesto? Y si quiero pagar algún precio por eso, pues también... Pero que yo esté dispuesto a hacerlo, para que para mí sea saludable. Pero ¿qué pasa cuando yo te digo que te voy a cocinar todo lo de la fiesta del 24 y no sé qué, y ya después yo no disfruto, ¿verdad? Sí. Ese es el costo. Entonces, a que yo te diga, ¿sabes qué? Yo cocino una cosa, tú cocinas otra, o es más, si no quieres cocinar, compramos, vamos a darnos permiso, uh-huh, tantito, porque a veces los 24, las que cocinaron les quedó delicioso, pero son las que menos disfrutan.
0: Sí, terminaron cansadas.
1: A mí me encanta la cocina, uh-huh, y por eso también pongo el ejemplo y digo, de repente atender a las personas que amas, pero ¿hasta dónde el costo en ti?
0: Claro.
1: Porque si tú no marcas límites, se vuelven leyes, te exigen. Y después cuando quieres poner límites, entonces te cobran la factura más grande o si va pasando el tiempo y dejas de ser útil, entonces como ya no eres útil, entonces ya no estás en la vida y después dices, ay, pero en muchas ocasiones ni siquiera te lo piden.
0: Psicóloga, ¿cuánto aprendemos la verdad contigo? Si el amor aprieta, no es de tu talla, es tu libro, que la verdad que nos encanta, nos encantaría saber cómo podemos conseguirlo, dónde está la venta.
1: Ahorita, todo lo que es agosto y septiembre, uh-huh, voy a estar aquí en Tabasco, uh-huh, aquí en México, y pues conmigo, 99-32-80-16-76, en mi Facebook, en mi perfil, psicóloga Lucrecia Yolanda Priego López, Psicología Aplicada a la Vida, que es mi página también.
0: ¿Tu programa?
1: Sí, mi programa de radio todos los lunes a las 6 de la tarde, hora del Centro de México, se transmite por Psicología Aplicada a la Vida y también en Radio Rayal, donde tenemos siempre un... tema.
0: La verdad que buenísimo, ¿eh? Soy su fans.
1: Claro, maravilloso, gracias, sí. Y también estoy en YouTube con mi nombre completo, Lucrecia Yolanda Priego López. Y bueno, la idea del libro, más que venderlo así, es que la gente lo adquiera, lo lea, aprenda y después identifique qué es lo que necesita trabajar. Todos necesitamos trabajar en psicología, porque la psicología para que funcione tiene que ser 24/7.
0: Aplicarlo en tu vida.
1: Claro, por supuesto, se debe de aplicar y obviamente entre más tenemos las técnicas, más fácil son las situaciones.
0: Bueno, hay que ir de inmediato a seguirla y por supuesto a invertir en nuestra salud mental. Recuérdanos el número telefónico.
1: 99-32-80-16-76, WhatsApp escrito, no tengo otro medio, solo escrito, ni llamada, ni audio, solo WhatsApp escrito.
0: Muy bien, pues ¿con qué consejo nos dejas?
1: Bueno, pregúntate qué estás dispuesto a permitir y en qué. Definitivo, porque todos tenemos que marcar límites saludables.
0: Así es.
1: Y siempre, y empieza por nosotros mismos. Así que empecemos hoy.
0: Muy bien, pues ahí tenemos la tarea. Muchísimas gracias a la psicóloga Lucrecia, nuestra querida Yoli. Ya nos vamos, ya nos vamos. Muchísimas gracias por haber aceptado la invitación. Y por supuesto a usted que nos escuchó a través de nuestras 6 estaciones de la Comisión de Radio y Televisión de Tabasco. Sabe que el próximo lunes empezamos con una etapa muy especial en la producción. Vamos a los 43 años de la Comisión de Radio y Televisión de Tabasco. Pase un excelente fin de semana, Chelsea Alcocer, Pato Cornelio en la producción de este programa, y usted que nos escuchó a través de nuestras plataformas digitales y de las estaciones de la Comisión de Radio y Televisión de Tabasco. Excelente fin de semana. Vaya bien.

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0: Son las 5.
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4: El mejor programa deportivo de la radio está por comenzar. Martín Eduardo Padrón, Juan Carlos Medellín y Carlos Elías Sánchez se quedan contigo en los próximos 60 minutos. ¡Comenzamos! ¿Qué tal? ¿Cómo están ustedes? Muy buenas tardes. Bienvenidos nuevamente a su programa de Gama Deportiva. Un placer saludarles, un placer estar con ustedes nuevamente para poder platicar acerca de este fascinante mundo del deporte. Don Carlos Elías Sánchez Ramón, ¿cómo está? Buenas tardes.
5: Hola, ¿qué tal, don Carlos? ¿Cómo está? Buenas tardes. Saludos a todos, a nuestro invitado el día de hoy. Buenas tardes. Pues bueno, ayer un partido de 10 entradas en el Estadio Centenario, 27 de febrero, donde pues hasta la polémica, hasta el último momento, hasta el último instante, con esa barrida en
4: mira en que si marca now, no pasa nada, ¿eh?
5: Sí, no pasa nada, sigue el juego.
4: Porque la jugada era para eso.
5: Sí, o sea, sí, no pasa nada, hubiera muy dota entrada, pero partido muy bueno, los pitchers, ya hablaremos más tarde, al principio la carrera, en las primeras 2 entradas, las 2 carreras de Oaxaca, de ahí Olmecas consigue el empate y de ahí 0-0 hasta llegar a la 10ª entrada. Pero ya estaremos hablando de eso.
4: Sí, pero muy deficiente el sistema de transmisión. Lo haga quien lo haga, ¿sí? A veces hasta por eso extraño a los productores de Corat, uh-huh, que realmente, de veras, o sea, no es por nada, pero cuando teníamos el equipo que nos decían, puedes disponer de 5 o 6 cámaras y todo este rollo, hacíamos maravillas, uh-huh, inclusive reconocidos por cualquier estado, que decían, venimos pero queremos que nos hagan la producción ustedes porque ustedes tienen especialidad en esto y en muchas cosas, ¿no? Fuimos de las primeras televisoras en el sureste que tuvieron unidad móvil y todo el rollo y control remoto y toda la cosa, ¿no? Entonces, sí, muy deficiente, les hace falta una toma aérea para ese tipo de, uh-huh, detalles. Y platicaba yo ahorita con Martín de que hay una camarita por ahí de esas llamadas GoPro o lo que sea. Una camarita, es un aparatito así, es un cuadradito, ¿sí? Entonces lo pones a grabar aquí enfrente, está grabando todo lo que pasa, pero tú la pones a reproducir y te da la toma de acá, te da la toma de acá, te da la toma de atrás, te da la toma de arriba. ¿Cómo le hace?
5: Es una 360, sí.
4: Piensa. Sí. No, las 360 son las que son abiertas, que te dan todo 360. ¿Sí? No, este es 360 por 360 por 360, bueno, porque ya, te da todos los ángulos.
5: Ya sacamos la multiplicación, sí.
4: Mira, no sé si te has subido a las camionetas chinas ahorita que traen cámara. No sé si sí. El profe... ¿Hay una toma aérea? ¿Dónde está la cámara?
6: Ya satelital, ¿no?
4: Por eso.
5: ¿Sí?
4: Entonces, así se manejan esas cámaras.
5: Pero en este nuevo centenario, ¿dónde ponen las cámaras?
4: No, es que es una camarita
5: como
4: ni
5: corriente. No, pero como vi antes en el mío centenario, que estaba arriba una cámara. Sí.
4: Hay que colgar un
5: camarógrafo ahí. Sí.
4: Muy bien, tenemos invitado.
5: Tenemos invitado hoy, invitado de lujo para cerrar la semana. Tenemos al técnico de Plataneros de Tabasco, el equipo tercera edición, que debuta esta temporada 26-27 de la TDP, que ayer salió la zonificación. Falta el calendario, lo dijimos, lo dije el lunes, que esta semana era importante, que esta semana iba a salir la zonificación. Y después el calendario, que va a ser la próxima semana. Tenemos aquí al director técnico Jonathan Estrada.
4: Nos presentamos completamente, ¿no, Jonathan? ¿De dónde viene? ¿Cómo viene? ¿Cuál es, en este caso, su mejor carta de presentación, profe?
0: Bueno, yo soy originario de la Ciudad de México, aunque ya tengo viviendo más de 12 años en Puebla.
4: Pero no se le quita el acento.
0: No se me quita el acento. Sí, y bueno, la verdad que me he dedicado ya al fútbol por algunos años. He tenido la oportunidad de conformar procesos en selecciones menores, de trabajar generalmente con equipos juveniles en clubes como América, Puebla, entre algunos otros. Y yo diría que mi mayor carta de presentación pues es el trabajo, darle las herramientas a los jóvenes en los diferentes procesos que he tenido para que ellos encuentren un mejor rendimiento. También ya tuve la oportunidad de dirigir en Liga de Expansión, de conformar cuerpos técnicos como auxiliar y como director técnico.
4: Director técnico, muy bien. Llegas a una tierra donde hay muchos factores que se pueden aprovechar. Somos un estado bastante húmedo, un estado con bastante calor, un estado que pues en la mañana te puede llover y en la tarde ya no aguantas el calor y todo el rollo, ¿no? Entonces son muy cambiantes. Y son factores que ante una buena preparación física y ante un buen sistema de juego nos podrían resultar y volver el Estadio Olímpico una fortaleza invencible, siempre y cuando se sepan aprovechar todos los factores y encuentren la gente idónea para ello. ¿Cómo vas en ese sentido?
0: Mira, la verdad creo que se conformó un buen equipo. Se conformó un equipo que creemos va a ser competitivo. Algunos de ellos ya tuvieron la oportunidad de conocer la división, de tener algunos minutos en la misma, y creo que con el trabajo que está presentando vamos a incrementar el nivel. Con esta pretemporada hemos tenido la oportunidad de evaluar el nivel. Fuimos a Chiapas hace un par de días.
4: A Tuxtla,
0: concretamente, contra uno de los equipos que en los últimos dos años ha dominado el grupo, ha tenido la oportunidad de jugar liguilla. Y la verdad que el equipo mostró cara. Entonces eso nos hace pensar que vamos a tener la oportunidad de competir. Y si a eso le sumamos la localía, que no solamente el clima, ¿no?, que evidentemente el calor está bravo por acá.
4: Está de a peso.
0: Pero esperamos contar con el apoyo de la gente, que también para los jóvenes sin duda sería una motivación importante, que la gente se enganche con el equipo, que la gente los vaya a apoyar. Y bueno, sería un buen comienzo para el proyecto.
5: El calor está ahorita un poco leve, light.
0: Está tranquilo.
5: Sí, no, un poco. Sí, lo pesado es finales de marzo, abril, mayo, ahí sí. Agárrese. Pero en esta temporada hay calor, hay bastante, bastante calor todavía. Y bueno, el miércoles fue contra el Chifut. ¿O contra qué? Porque vi que era el Flor de Sospol, el partido.
0: ¿Ahora?
5: El miércoles.
0: No, jugamos contra Lechuzas.
4: Buen equipo.
5: Oye, sí, estuvo a punto, llegó a semifinales, si no mal recuerdo.
0: Sí, llevan bastante tiempo compitiendo de buena forma, insisto, dominando el grupo, teniendo la oportunidad de que a nivel nacional han encontrado liguillas,
5: ¿sí?,
0: cuartos de final, octavos de final. Y bueno, era un parámetro importante para nosotros para ver que también estamos, ¿no?
5: Se quedó cerca de llegar a la final. Sí, se quedó muy cerca Lechuzas, y a este año yo creo que va por esa revancha el equipo Lechuzas. Ayer sale la zonificación, profe, muchos dijeron que no, que iban a estar en el 1, ya sabemos que está en el 2. ¿Cómo ve su grupo? Hay equipos, son 9 equipos de Chiapas, 5 de Oaxaca y 2 tabasqueños.
0: Es un equipo que va a ser competitivo, ¿no? Insisto, la gente de Tuxtla, la gente de Oaxaca también me parece que va a tener buenos equipos. pero insisto, creo que el equipo se ha conformado de buena forma y va a ser bastante competitivo. Eso es a lo que aspiramos.
5: Bueno, podemos decir que 8.5 chiapaneco y 2.5 tabasqueño, porferinos, que...
4: Bueno, sí, pero es que originalmente su nombre y su dueño es chiapaneco.
5: Sí, sí, sí.
4: La sección 48 pertenece a Reforma Chiapas. Sí. Eso no tiene ni vuelta de hoja. Que tienen la facilidad de tener instalaciones aquí en Villahermosa o en el municipio de Centro, ese es otro rollo, ¿no? Pero ellos son un equipo chiapaneco. Así jueguen aquí en Villahermosa, jueguen donde jueguen, son de Chiapas. Porque de allá es su base, su origen, su ahí nacieron esa franquicia y todo este rollo. Hablando ya en plata, ¿qué te parece el escenario donde vas a jugar?
0: Vamos, el escenario, yo lo hablaba con los jugadores. De pronto ellos no le dan el valor que tiene. Es un bonito escenario, es un escenario donde pues recientemente estuvo un equipo de expansión. Pumas. Pero aquí en Tabasco pues ha habido equipos representativos, ¿no? Y yo recuerdo que antes para pisar un estadio de esas características, pues tenías que jugar. Había que sufrir y hasta primera te encontrabas ese tipo de escenario. Entonces hoy los jóvenes en la tercera división tienen la oportunidad de estar en ese escenario. Pues, sin duda debe de ser.
4: Y eso que lo encontraste ya todo estartalado, porque los bombos lo habían dejado de película.
0: Sí, no, pero bueno, vamos, la verdad que dentro de la división yo creo que sin duda va a ser de los mejores escenarios.
4: Sí, no, eso inclusive recuerdo en una ocasión que vino un equipo de Yucatán, le acababan de poner la pista de tartán. Sí. Y estaba parado en la defensa, el chamaco viendo, pero para todos lados, y la pelota allá para... ¡Ey! Despierta viendo el escenario. Tienes un equipo que ya tiene experiencia, porque sí tenemos conocimiento de jugadores que ya han pasado por la tercera división, que se han ido, ha rescatado quizá, que son los novatos de equipos de la Juvenil C, en este caso de la Liga Infantil y Juvenil más importante de Villahermosa o del estado, porque no hay otra. Pero sí es se quiera o no se quiera. No es lo mismo venir y tener 2-3 temporadas ya encima, y siempre se paga un derecho de piso. Para empezar, se paga un derecho de piso. A lo mejor el buen fútbol y la buena capacidad mental de quienes vas a dirigir deciden jalar todos para el mismo lado, y eso puede marcar la diferencia a pagar piso.
0: Es un reto, porque independientemente, como dices, que ya tengan cierta experiencia y ciertos minutos en la división, el conformar un equipo nuevo no es sencillo. Y aunque ya han tenido experiencia, pues, muchos de ellos van a jugar por primera vez juntos. Eso lleva un reto. Pero sí creo que después, con el trabajo que se le está presentando, eso también va a incrementar el nivel. Y no tenemos duda que va a ser un equipo competitivo.
4: Eso es bueno, porque todos estamos en el mismo tenor. No hay uno que diga ahorita que va a perder. Claro. Ni uno. De todos los 240 y tantos son.
5: 247, 247.
4: Equipos de tercera división, todos son campeones ahorita. Todos son campeones. Están dando ruedas de prensa, conferencias, platicando con los medios. No, pues vamos por el campeonato.
5: Ah, oh, sí.
4: No hay uno que no. Pero del dicho al hecho, no hay bastante trecho y muchos minutos por jugar. Te preguntaba hace rato, Elías, de la zona, que cómo la ves. ¿No tienes una evaluación? ¿Has jugado por estos lares como para decir, me hubiera gustado estar mejor en el uno, que puede ser que tenga más nivel que el otro?
0: Digo, la liga la conozco, pero ya tenía tiempo de no competirla. Pero creo que en este grupo, bueno, puedes encontrar equipos como Chapulineros, por ejemplo, equipos como Lechuzas, Morispones, que son equipos que pueden ser competitivos. En el grupo 1, que también existía una pequeña posibilidad de competir, bueno, el tema ahí es ya para Cancún, se volvió...
5: La distancia, sí.
0: En el tema de las distancias, pero bueno, también hay proyectos como el de Venados, de Mérida, que también son equipos o proyectos sólidos, ¿no? Pero yo creo que este grupo nos va a venir bien.
4: No, pues sí, tienen que aprovechar esa condición, ¿no? Además son cómodos los viajes. ¿Más largos cuántos?
5: Hasta Oaxaca, hasta Capital y Tapachula.
4: Tapachula.
5: Son más horas, ¿no? 8 horas. UDS, que es afuera de Comitán, son como 7 horas, 6-7 horas. Lo más lejos es hasta Oaxaca, capital.
4: Este es nuestro Google Maps. Sí, por eso me volteo a preguntarle. Porque este...
5: Más cerca es Felinos en Reforma, de aquí a la capital chiapaneca, que me lo vieron, son como 4 horas.
4: Y el viaje que tienen que hacer para Club Tabasco, que lo van a ir a visitar. Que es el más largo.
5: El más largo que hay mismo.
4: Y el más complicado. El hecho de compartir estadio, ¿no han tenido hasta ahorita alguna... un inconveniente por estar ahí entrenando X o Y?
0: No, la verdad que no. Ahí estamos organizados en el tema de los horarios y no hemos tenido inconvenientes.
4: Esperemos que la directiva no tenga problemas para lo que sería lo comercial, porque ahí es donde la mula puede torcer el rabo.
0: Pues esperemos que no, que todo fluya. Nosotros vamos a tener el horario de domingo a las 5 de la tarde.
4: Muy bueno el horario. Uh-huh. Quizá el día, pero el horario muy bueno. Porque le das chance cualquier día de la semana que lo pongas a las 5 de la tarde, le das chance a muchos a salir del trabajo y a irse temprano, a encontrar transporte.
0: Pues ojalá la gente nos esté apoyando el domingo a las
4: 5
0: de la tarde.
4: ¿Sí? ¿Tienen algún proyecto para inaugurar?
0: Bueno, ahorita estamos viendo el lugar y la fecha para presentar al equipo de manera oficial. Y estamos viendo la mecánica también con la directiva de hacer alguna promoción, algo que no sea solamente ir a ver el juego de tercera, ¿no? Sino que la gente encuentre esa conexión con el equipo.
5: Yo creo que están esperando el calendario, ¿no? Porque a ver si son primero locales o son visitantes, porque viene la próxima semana. Y ya después de la próxima semana.
4: ¿La presentación ya que sean, aunque sean visitas?
0: Sí, la presentación del equipo va a ser previo al inicio.
4: Ya seas visita o local.
5: Que estamos a 15 días, a partir de mañana, de hoy, 15 días ya para inaugurar la TDP. Profe, hace rato lo dijo Juan Carlos, tiene usted un muy buen grupo, jóvenes que ya pasaron por tercera, que han andado en otros lados. En este caso yo le puedo decir, Pueblo La Puerta, tiene usted un muy buen portero, Misael, ya estuvo en selección TDP, ya ha estado pues ahí... La verdad que es de los mejores porteros que hay de la liga, en la zona 2. No creo que tenga usted problema ahí.
0: No, te digo, creo que en términos generales el grupo se ha conformado de buena forma. Sí considero que de repente...

0: un jugador de tercera división, aunque sea, ya firma un contrato. Y el contrato no se hace por dos pesos. Se hace por una cantidad. Cualquier jugador que le jurguen ahí en la cabeza y no juega, no esto, no lo otro, puede meter una demanda a controversias y la gana y le tienen que pagar su sueldo que no le pagan. Porque normalmente no se paga. Ahorita me contesta en ese sentido. Vamos a ir a la pausa. Regresamos para concluir con la entrevista porque el profe tiene compromiso allá en el Estadio Olímpico en unos minutos más. Volvemos.
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0: Ya estamos de regreso en Gama Deportiva. Continuamos. Muy bien, pues ya estamos de regreso nuevamente, profesor Estrada, nuevo director técnico de los Plataneros, que aquí todo el mundo relaciona a los Plataneros con el béisbol.
4: Sí, sabía que había un equipo, ¿no?
0: Sí, hace principios de los 80, años, sí. Los inicios, y hasta canción tienen y todas las cosas. Sí. Bueno, platicamos acerca de lo de cobrar o no cobrar a los jugadores. Eso es una ventaja, pero también enfrentan la disyuntiva algunos entrenadores que tienen ese sistema, pues del reclamo del papá de decir, oye, yo te estoy pagando y no me lo metes a jugar.
4: Claro.
0: Caso contrario, donde no se cobra, pero se tiene la oportunidad de disfrutar, ¿no? Porque le vas a dar todo al jugador, aunque por ahí algún pajarito, y que nosotros siempre nos visitan los pajaritos, nos dijo que se aguanten tantito porque sí va a haber algo de aportación por parte de los jugadores. No sé si es empezando, si es después, pero o también me puedo imaginar que quizás estaban esperando si era el grupo 1 o el grupo 2, porque los viajes en el grupo 1 son mucho más costosos que en el grupo 2. Sí.
4: No, de entrada acá nuestro proyecto no va a cobrar absolutamente nada, ni el tema obviamente de la participación, el registro. De hecho, comentábamos o hablamos hace un rato, yo por eso vengo acá, ¿no? Veo que la gente que está encabezando el proyecto tiene realmente la firme intención de cambiar esa parte del fútbol en la localidad y que hacer una institución seria que permanezca. Estamos pensando en Liga Premier, estamos pensando, ¿por qué no?, hasta Liga de Expansión. Van serios. Yo por eso estoy acá. No va a haber costo alguno para mis viajes, ni nada de eso.
0: Eso es bueno, indiscutiblemente, y esperemos. Lo único malo aquí, en Tabasco, que no tenemos identidad. No tenemos. ¿Por qué? Porque el América tiene

0: ciento y pico de años llamándose América. El Guadalajara igual.
1: Claro.
0: Chifut, que es centro de formación, tiene años siendo el Chifut. Y así, equipos que te encuentras que son. Y nosotros hoy nos llamamos Juan, mañana nos llamamos Pedro, después Andrés, después Carlos Elías, después así. Y no logramos tener una identidad. Y nadie en la mañana que va a haber partido puede estar con su bandera, porque ¿cuál es el de aquí? Sacas esta bandera y ahora sí, vámonos, ¿no? O sea, no podemos. Como en otros lugares que el fútbol está tan impregnado, porque ha habido una filosofía sobre el fútbol y que la mantienen siempre firme, ¿no? Claro.
1: Pues, repito, esa es la intención del proyecto, que ojalá este proyecto de Platanero pues sea una institución seria, que perdure y que logre ese arraigo, ¿no? Yo creo que le hace falta al Estado.
2: No, sí, la verdad que le hace falta, como podemos ver en Mérida, en Quintana Roo, Interplaya, Pioneros, Deportivo Venado, que tienen arraigo con su gente y siempre su gente los apoya en las gradas. Ahí se ve.
0: ¿Cuánto nos dijo el de Interplaya que tienen de empleados? 85.
2: 80 y tantos, sí.
0: 85 de ellos componen lo que es el cuerpo administrativo de entre el que arregle el estadio, todo, 85 gentes.
2: ¿Y ahí te quién es el técnico de Interplaya en primera, la nueva división que hicieron?
0: Uh-huh.
2: José Luis Trejo, aquel que llevó al Cruz Azul a la final de Libertadores.
0: Mira. Y aquí además, y no dando la capacidad del profe Estrada, ¿no? Aquí han pasado muy buenos técnicos, han venido, pero tenemos esa disyuntiva, que no somos continuos. Venimos por una época, nos cansamos, se nos acaba el dinero y listo. Mucha gente dice que es que el gobierno no apoya, y no es cierto. Ya nomás con que estés en el estadio ya es un apoyo tremendo.
1: Claro, claro.
0: Es un 30%.
1: Sí.
0: Porque el otro 30% lo tiene que poner el equipo y el otro 30% la iniciativa privada con tus publicidades, con lo que puedas lograr, ¿no? Y van a ser las importantes las promociones, que bueno que dice que están preparando algunas promociones para lo que sería la inauguración de la temporada, que eso va a llevar. Los niños son los que jalan al adulto para que lo lleve. Todo niño que vaya con un adulto entra gratis. El niño, lógicamente, el papá tendrá que pagar, ¿no? Y se va.
2: Pero antes que eso del inicio de temporada, mañana tienen compromiso importante.
1: Sí, mañana está programado un cuadrangular que para nosotros va a ser, pues, digamos que el cierre de lo que es la pretemporada. Y bueno, esperemos que nos vaya bien.
0: Un cuadrangular de 8, me dijiste, ¿no?
2: Sí, bueno, es que
0: dos categorías.
2: Sí, la de la Liga TDP.
1: Ajá. Y TDP, y previo al cuadrangular van a tener participación las categorías sub-16.
2: Antes de, o sea, a las 8 de la mañana, ¿quién va a jugar?
1: Las sub-16.
2: Y de ahí
1: empieza el cuadrangular, ¿no? O sea, de TDP.
0: Los cuatro equipos traen sub-16, ¿no?
1: No sé.
2: El único es el de Sotavento que no trae. Es. ¿Cuál es?
1: La sub-16 empieza a las 8 y nosotros, nuestro primer partido está programado.
2: Es de la Academia de Dragones.
1: A las 11:45.
2: El de la TDP.
1: La final está programada para las 4:45.
2: La tarde.
0: Van a jugar, lógicamente, tiempos cortos.
1: Sí, están programados tiempos de 30 minutos.
2: Ah, perfecto.
1: Sí, imagínate, 12:90.
0: No, y aparte de la hora del sol, a las 12 del día ya te aviso.
2: Yo
0: si nos llega un aguacerito ahí en la noche.
2: Sí.
0: Ya vas a ver.
2: Yo estoy los dos planteles que tienen, el de la TDP y sub-16. ¿Le llena el ojo alguno de la sub-16?
1: Sí. Estamos también ahí trabajando un poquito, visoreándolos. Y yo siempre he creído que en México hay talento y Tabasco no es la excepción. Entonces, ojalá con este proyecto podamos consolidarlo, que pueda ser nuestra base para lo que buscamos en un futuro no muy lejano, que es la Liga Premier. Puede ser una base importante de la gente local.
0: ¿Cómo le han tratado los medios?
1: Empezando por ustedes, bien.
0: Sí, aunque pues yo creo que la primera oportunidad que tuvimos de conocernos, pues no, como que a Bardo no le gustó que le habláramos así como le hablamos, pero pues que es la realidad. Yo, por ejemplo, ¿cómo me vas a decir a mí como prensa que me saludas, me das las buenas tardes o los buenos días y aquí estamos para lo que quieran preguntar? Espérame, preséntame tu proyecto primero para que yo sepa qué vas a hacer.
1: Claro.
0: Y ya en base a eso te pregunto. Digo.
2: Sí.
0: Es lo más lógico, ¿no? Pues si no, vamos a estar adivinando las cosas, pues no.
2: Si sabe, preguntamos, si no.
0: No tiene caso, ¿no?
2: Pero, profe, ¿ya conoció a Villahermosa, no?
1: Ya conocí, sí, ya tenía el gusto de conocer a Villahermosa.
2: ¿Ya fue al béisbol?
1: No he tenido la oportunidad de ir ahora al béisbol, pero a ver si ayer ganaron, ¿no?
2: Sí, sí, pero tienen que...
0: Se van 3 días.
1: Tres partidos, ¿no? Por allá.
0: Regresan hasta el miércoles.
2: Pero tienen que ganar uno para regresar.
1: ¿Sí? Uno de los tres para poder jugar acá.
0: Para que regresen el miércoles.
1: Bueno, pues ahí por ahí me dijeron que si regresan, voy a estar por allá.
0: Sí, no, se pone bueno. Y eso que ya tenemos un estadio más chico y ya todo.
1: Ayer
0: nos acabaron.
1: Lleno total, ¿no?
0: Sí, pero nos acabaron. Dicen que estaban 8.500 gente, se le entran 6.500, donde metiste las 2.000 más.
2: O sea, había atrás, arriba había gente. Y a los lados
0: pero
2: estaba...
0: ¿Cuánto puedes meter? 500 gentes atrás parados y a los lados. 2.000 gentes no son cualquier cosa.
1: No.
0: No. Sí, teníamos un aforo de 14.000 gentes. Porque teníamos más grandes las gradas y aparte teníamos en la parte de atrás. ¿Sí?
1: ¿Por qué lo hicieron?
0: Porque en los proyectos el estadio es nuevo prácticamente.
1: Okay.
0: Entonces lo redujeron y quitaron estacionamiento. Hicieron un relajo, pero en fin, ahí estamos. Pero bueno, suerte y esperemos que el Olímpico los domingos a las 5 de la tarde tenga una buena asistencia. Depende muchísimo, aunque no sé todavía dónde van a tener sus oficinas, porque siempre hemos criticado eso. Que lo que nos falta a los equipos de aquí es más, ni los Olmecas lo tienen, es infraestructura, tener una oficina donde lleguen las visitas, lleguen los jugadores, llegue Juan de las Pitas, llegue la misma prensa y le diga, señorita, voy a utilizar, porque voy a hacer mi nota de ahorita que acabo de ver al profe y todo este rollo, voy a, aquí está la sala donde ustedes pueden estar, o sea, una organización completa, ¿no?
1: Claro.
0: Que eso es lo que realmente nos va a dar un plus.
1: Vamos comenzando y créeme que a eso aspiramos, a poder tener una institución seria que cuente con toda esa infraestructura y sobre todo que se consolide, que sea a largo plazo.
0: Profe, suerte, porque aparte de su buen conocimiento, la va a necesitar.
1: Claro que sí, en el fútbol siempre es necesario.
0: Sí, ese es bueno. Muy bien. Pues ahí que le vaya bien, de veras, porque si le va bien a usted, le va a ir bien al fútbol de Tabasco, indiscutiblemente, y nosotros vamos a tener cosas positivas de qué hablar.
1: Claro que sí, pues por ahí los espero.
0: Y ahí si lo criticamos, pues no se moleste.
1: No, parte del show.
0: Aquí lo esperamos el día que quiera usted dar a conocer algo, lo que sea. No necesita invitación, nomás con que nos diga, voy para allá, y aquí tiene el espacio, somos una televisora de gobierno, somos... Y tenemos la obligación de apoyar al deporte de Tabasco porque nuestro gobernador así lo está haciendo, ¿sí? Entonces, ustedes que son profesionales, pues también van a necesitar ese apoyo y estamos a la orden.
1: Claro que sí, muchas gracias por el espacio.
0: No, gracias a ti. Vamos a la pausa, regresamos, tenemos pendiente todavía Irán Berman con su comentario acerca de los Olmecas. ¿Era out o no era out? Volvemos. Estás en Gama Deportiva. En un momento, regresamos.
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0: Ya estamos de regreso en Gama Deportiva. Continuamos.
7: Muy bien, pues ya estamos de regreso nuevamente con ustedes. Y bueno, ¿fue out o no fue out? Pues según lo que tenemos entendido, no fue out.
2: Pues ahí.
7: Porque ganaron los Olmecas. Pero si hubieran marcado out, yo creo que no pasa nada. A como no pasó nada. En el sentido de que hubiera molestias con decir que fue safe. Irán, ¿cómo estás? Buenas tardes.
8: ¿Cómo estás, Juan Carlos? Buenas tardes. Creo que por ahí también está Elías, ¿no? También.
7: Sí, aquí está.
8: Bueno, el que no llegó en viernes fue Martín. Qué bárbaro, Martincito. No, pues mira, yo ayer ahora sí que me desvelé viendo el juego. Pues eso me gusta. O sea, ya hablábamos hace días con ustedes de lo del robot, que es lo que no me gusta. A mí el robot, yo creo que se va, yo creo así, la verdad, que para el año que viene ya no va a estar. Eso es lo que creo yo. Ahora, el conteo de strike con la revisión, con la mano en la cabeza, tanto del receptor, con el pitcher, que lo puede, o el bateador la puedan hacer, esa me gusta. Ahí está el cuadro que marca dónde está la zona, esa sí me gusta. Entonces, ayer se dio una que va a revisión, ¿no? Una que va a revisión que no deciden los señores umpires, eso lo tiene que comprender la gente. Los que toman la decisión están en la Ciudad de México, en un búnker, en el centro de comando, como usted quiera llamarlo, y analizan de los diversos o diferentes ángulos que tienen de las cámaras, de los mayores ángulos que se pueda, para poder tomar una decisión.
2: Se cortó.
7: A ver, permíteme tantito, Irán. A ver, ¿sí se cortó?
2: Sí, yo creo que sí.
8: Bueno.
7: A ver si es que se cortó acá, que se me cayó el audífono y...
8: Yo creo que se cortó, ¿no?
7: Corté la llamada. Pero ya, listo.
8: Sí se cortó. Bueno, no sé dónde estaba, pero en el tema de que... A final de cuentas se revisa, de diferentes ángulos, lo que toman la decisión están ahí en la capital
7: que, por
8: de la
7: cierto, República. Muy malos ángulos.
8: Ajá, sí, claro, no se puede tener digo, no podemos pedir ángulos, la verdad, como en el, hay que decirlo, con el béisbol de Grandes Ligas, ¿no? Que te tienen 10 ángulos.
7: Irán, sí podemos. Si vamos a utilizar ese sistema, debemos de tener un equipo que sea ad hoc para que lo puedas hacer.
8: Debería de poner, en este caso voy a decirlo, pero sin criticarlo quizás, pero ahí mejor debería tener 40 cámaras en el estadio, ¿no? Eso es un hecho.
7: Es como el fútbol, ¿por qué tiene el VAR el fútbol? Que los mal utilizan, pero tienen como 18 cámaras.
8: Exactamente, pero bueno, a final de cuentas a mí me parece 6 la jugada, eso es una realidad, a mí me parece 6, apretada y lo que ustedes quieran, pero me parece 6, creo que fue bien decretado. El 6, obviamente los guerreros pidieron la revisión porque pues no les quedaba de otra, ¿no?
7: No, ellos creen que fue out.
8: Exacto, yo me la juego, ya como quiera, ya los Olmecas anotaron, en caso de la revisión, de no proceder a favor de nosotros, pues el juego ya se pierde, pero en caso de en alguna posibilidad de ganarla, pues seguiría empatado. Por eso la piden, pues porque aparte estaba apretada, o sea, yo creo que sí la retaron bien, pero insisto, en un juego donde no pudimos comparar en días, Juan Carlos, la labor monticular del día anterior, ¿no? De Miranda y de Austin Warner, donde lucieron en el montículo, se lo hicieron muy bien. Ayer Radamés Liz, un poquito menos de 3 entradas. Ronnie Williams, no puedo decir que fue una mala salida, pero no caminó más de lo que yo esperaba. Le hicieron 2 carreras, esa es una realidad, pero pues 2 carreras tampoco son muchas, ¿no? Pero no duró, yo pensé que iba a ir avanzando más en el juego, no fue así, y otra vez todo en mano de los relevos, que lo hicieron de buena manera por parte de los dos equipos. Es lo que hemos visto lucir en estos 2 primeros juegos, ¿no?
7: Sí.
2: A ver si los 2 primeros juegos, pero fíjate, Irán, te saluda Carlos Elías. El picheo pues sale titubeante al principio, ¿no? Porque en la primera entrada le hacen una carrera, en la segunda una, y de ahí pues vienen los cambios de pitcher y se amarra, o podemos decir que se amarra bien o se faja el equipo de los Olmecas defensivamente, logra el empate y se van hasta la décima entrada, pero titubeante el picheo.
8: Sí, es lo que te platicaba, ¿no? Les platicaba. Los 2 abridores de ayer, no sobrepasaron el primer tercio del juego, ¿no? Y la verdad, lo que se veía para Ronnie Williams en la primera entrada, se veía complicado, ¿no? 3 imparables en forma consecutiva. Tú decías, wow, aquí Oaxaca le puede armar un rally. Es muy raro que un manager, y no estemos hablando de Luis Carlos Rivera, un manager en general de cualquier equipo, saques a tu pitcher inicialista de cuando lo están atacando de esta forma, o sea, porque tú dices, bueno, estamos arrancando el juego, vamos a ver, quizás no está todavía asentado, etcétera, etcétera, pero cuando te das cuenta, como sucedió en León, te pueden hacer 4, ¿eh? O sea, te pueden hacer 4, te pueden hacer 5 en un rato. No, en esta situación así con pitcher abridores y sobre todo en la primera entrada, ya cuando te das cuenta como manager ya tienes 3 o 4 encima. Ayer no fue el caso, aunque sí lo tocaron temprano, pero también a Radamel Liz. El relevo de los Olmecas me ha gustado, digo, salvo ese del primer juego que le hacen después de Austin Warner, le hacen 2 al relevo, pero digo, en general, sacando un resumen, ¿verdad? Porque tampoco son imbatibles, ni tanto el relevo de Oaxaca, ni tanto el relevo de los Olmecas, ni de Diablos, ni de Puebla, etcétera, etcétera, ¿no? O sea, todos les pueden hacer daño, pero me ha gustado en general los 2 relevos, los 2, tanto también desde Oaxaca, porque se fajó el día de ayer, después de la salida de Radamel Liz, y bueno, todo queda en el juego del día de mañana. Hoy es día de descanso, por así decirle, día de viaje. Por ahí veía una nota y ya me contestó, yo seguramente la vieron en Facebook, voy a decirlo, porque eso es un compañero, es un buen amigo, Rolando Díaz, aunque siempre nos andamos ahí cotorreando, pero es un buen amigo, donde sacó algo de que se fueron en un avión privado, y le dijo, no se llama avión privado, se llama vuelos charter, que los, sí, los vuelos charter los utilizan de generalmente muchos equipos, claro, son, ¿no? Muchos equipos.
9: Todos los que muchos son equipos, más de 10.
8: Así es, vuelos charter, que puede ser completo en un avión o puede ser la mitad del avión, no tiene que ser, ¿verdad? Pero eso no pasa nada. Yo felicito, así se lo digo, felicito a quien se le haya ocurrido esta idea de viajar en un vuelo charter, porque ya a estas alturas de la temporada es súper, pero súper cansado. Primero, viajar en camión es imposible, estamos hablando casi de 12 horas a Oaxaca. Estamos hablando casi de 2 horas. Viajar en líneas comerciales, por eso yo siempre digo, a veces el día de descanso que se le llama, y eso hablo hasta de la temporada, y lunes, día de descanso, pues no es tanto descanso, porque el pelotero se tiene que levantar muy temprano, tiene que irse al aeropuerto, por ejemplo, de Villahermosa, y si vas a viajar a Tijuana, todavía llegas a México, y todavía tienes que viajar a transbordar de México a Tijuana, entonces tu día de descanso se fue en el aeropuerto, se fue en el aire, y vas a llegar a las 6, 7 de la tarde a donde llegaste, a Tijuana, a descansar. O sea, no son días de descanso. Entonces, aquí si fuera un vuelo comercial, tienes que salir Villahermosa, México, encontrar la conexión que te lleve de México a Oaxaca, y de ahí llegar a Oaxaca, que te gusta, 4, 5 de la tarde, de hoy, más o menos, no de hoy, porque tiene que ser de hoy, no viajaron ayer en la noche, obviamente, y pero con un vuelo de aeropuertos, de bájate, de súbete, es medio complicado, yo felicito esa decisión.
9: Y que si se pierde la maleta, y que si esto, que
8: así
9: si
8: es, otro. Así es, y de que este llegó tarde y se quedó y no se quedó, en cambio aquí, todos señores, nos vemos en el estadio a tal hora, ahí sale el camión, y el que falta le llaman, o el que se atrasó le llaman, todos completos, maletas como tú dices, completas, y rumbo a Oaxaca, para llegar a una buena hora, a un buen horario. Te digo, la verdad, Medellín, yo no sé, ¿verdad? Pero creo que de las pocas ocasiones que yo recuerdo, creo que también sucedió en el año del 93 con el campeonato, un vuelo charter a Laredo. A Laredo, ¿no? algo así me acuerdo. Digo, no viajé yo, obviamente, pero sí me acuerdo que salieron muchas imágenes. Porque, pues, o sea, en el béisbol de los Estados Unidos, en grandes ligas, generalmente en NFL, etcétera, cualquier deporte, ya un vuelo charter es como muy normal para los equipos, ¿no?
9: Claro.
8: Entonces aquí en México como que todavía no ha entrado mucho, que sí lo hay, y obviamente, insisto, yo felicito a la directiva de los Olmecas que haya hecho eso, porque la verdad que el pelotero se los agradece, la verdad que el pelotero se los agradece, ¿no? Es más descanso, más tranquilo, no mucho amontonamiento de gente, etcétera, etcétera.
9: Permíteme tantito, vamos a ir a la pausa y ya regresamos para concluir el comentario y concluir el programa también. Vamos a la pausa, regresamos.
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7: Estamos de regreso nuevamente. Pues son muchas cosas que se dan, ¿no? El charter lo utiliza todos los que son equipos profesionales, prácticamente utilizan charter para no estar solamente los que, como por ejemplo en el fútbol femenil, las mandan por línea. No les dan vuelo charter, ¿vale? Que se vayan al aeropuerto y ahí, que se hagan bolas. Pero bueno, fíjate que leí en las redes sociales algo que se criticó cuando Olmeca jugó en León, y que en León, creo que fue en León, los cronistas se fueron a favor de su equipo allá en León, y criticando la parte contraria, algo que molestó inclusive aquí a los mismos locutores de los Olmecas, ¿sí?
8: Ajá.
7: Y lo expresaron en redes sociales, que el locutor debe de ser sí, pues alabar a su equipo, pero que no debe de ser ofensivo este que el otro. Y ahí leí en las redes sociales que se quejaban de que uno de los cronistas de Olmecas, pues insistía que a él le parecía safe, y que para él era safe, cuando tú no tienes nada que opinar. Estamos esperando la decisión. El umpire marcó safe. Va a revisión, vamos a esperar qué dicen. Aunque a mí me parece safe. Yo creo, o sea, es lo que quizá le molesta a alguna gente.
8: Bueno, mira, eso es un tema, la verdad, muy de antaño, Juan Carlos, ya un tema de colegas. La verdad que no quisiera hablar de colegas de otros estados, porque pues todos tenemos este trabajo, bueno, por lo menos, ¿verdad? Bueno, yo en este año no, pero lo que sí te puedo decir a ti, y tú lo sabes, a Elías y a la gente que nos escucha a través de la radio, a través de Facebook, y no lo digo de dientes para afuera, ni por presunción, ni por nada, se los digo porque a través de los años que yo narré a Olmecas de Tabasco, y quizás como tú dijiste hace un par de días, ¿por qué no pensar otra vez en estar ahí, verdad? Cuando el tiempo lo decida, no gente quizás de Tabasco, pero gente de muchos estados donde los equipos que vienen a visitarnos, se lo voy a decir y en serio, y te digo, no es presunción, y han dicho, los cronistas de Tabasco son los más imparciales de la liga, o uno de los más imparciales de la liga. Claro, ¿cómo no emocionarte cuando Tabasco gana? ¿Cómo no emocionarme yo cuando narré a Campeche el año pasado, cuando gana, cuando pasó a playoff, cuando entraron en la final del sur? Oye, pues no eres de papel.
7: No, y claro, obviamente eres su cronista.
8: Claro, y aparte eres su cronista oficial. Claro que te emociona, pero pues ahí es la diferencia entre muchos cronistas que sí desbordan en la pasión y ya se pasan un poquito más de porristas, esa es la realidad. Y otros que creo yo guardamos un poquito más la cordura y sabemos que si tenemos el corazón olmeca o pirata, león o lo que tú digas, pero nos debemos a un público y tenemos que ser imparciales. Pero en Tabasco, y hablo de los cronistas, no solamente yo, pues, o sea, hablo de Diosco, hablo de Charlie, hablo de Juan Luis Dagduque en su momento, de cronistas imparciales. Y te voy a hacer un ejemplo que me quedó muy grabado. Una vez que vino el equipo de los Toros de Tijuana, creo que era de las primeras veces que venía Toros de Tijuana, ya ves que ellos mandan sus cronistas de gira, mandan todo un equipo de transmisión para hacer ahora sí que transmisiones de radio, y no, nos mandan un equipo grande de comunicación, y nos estaba escuchando la hija del dueño, del señor Uribe, nos estaba escuchando, creo que esa vez a través de Facebook nos estaba escuchando, y nos mandó un mensaje. O sea, ella le dijo de ese tiempo a Juan Ángel Ávila, que está narrando para los Angels de Grandes Ligas, y que me da mucho gusto que haya regresado a narrar Juan Ángel Ávila. Le preguntó el teléfono de alguno de nosotros, porque me llegó a mí el mensaje, y la hija del dueño de Tijuana escribió, o sea, en palabras que recuerdo poco mal, que dice: qué profesionalismo de ustedes, de los cronistas de Tabasco. He escuchado a cronistas de otros estados y son parciales, se volcan hacia su equipo, son cronistas, así es, y son localistas, y ustedes, mis respetos. Eso lo puedo decir de buena fe, y eso me da mucho gusto, porque creo que Tabasco en su crónica a eso se ha destacado, ¿no? Insisto, obviamente la emoción está, claro que a Diosco le gana el corazón, a Charlie, a Chelsea, pues a todos nos gana un poquito el corazón, pero ahí es donde tenemos que frenar. Y lo que tú dices, cuando va una jugada a revisión, tú la ves, porque tú la ves en tu monitor acá en cabina. Digo, igual y dices, no, pues si la cantó out, o sea, dices, bueno, a mí me parece seis, pero vamos a ver qué deciden en México, no insistir en que no, pues si cantó out, a mí me parece seis, no, es, bueno, el umpire cantó out, ay, con este ángulo, pues yo la veo un poquito más, o yo la veo complicada, hay que verla de otro ángulo, pero no, o sea, por eso existe, insisto, una revisión, ¿no?, en la capital.
2: Pues sí. Oye, así rapidito, en la otra serie del sur, pues Pericos 2-0 ganó de la Diablos, ¿no? Y van ahora allá los hermanos Cerdán, allá en Puebla.
8: No, qué bárbaro, la verdad que Pericos hizo la chamba en el Hard Helium, y aparte le pegaron a Bauer, que es cierto, Bauer ya no, pues, por lo menos en las salidas que ha tenido, él tuvo récord de 4-1.
9: Le hizo mal irse.
8: Así es, 4-1. Y de ahí ayer, la verdad que se fue arriba Diablo rápido en la primera entrada, pero solamente esa carrera, en la primera, de ahí fueron blanqueados en 8. Y para que tú a esa ofensiva, en ese parque de pelota, lo dejes en una carrera, es complicado. Tocaron a Bauer. No quiero decir que esto está finiquitado, Diablo se la sabe de todas, estuvo contra la pared, por así decirlo, con el equipo de Guerreros de Oaxaca, y no sé cómo se las arreglan, o lo que es su lema, a la Diabla, se gana a la Diabla, no sé cómo se las arreglan, pero yo no creo que Puebla pueda finiquitar su chamba, ojalá y sí, ¿no?, porque se queda ahí el bicampeón, ya no buscarían un tricampeonato, pero yo no creo que Puebla puede eliminarlos allá en el hermano Cerdán. Va a ser una serie de 3 partidos, ¿verdad?, o 4 de alarido, hay que seguirlos. Y ya que tocaste el tema de las otras series, pues hoy se reanudan las norteñas, donde están empatados a un juego por bando cada quien. El equipo de Caliente de Durango, que ha sido la sensación, perdió uno en su casa, ganó el otro, digo, creo que es válido contra los Sultanes, y Tijuana igual, allá en la frontera ganó uno y perdió otro, así que van de agarraditos de la mano, Tijuana de visita, al igual que Tijuana con Charros, Tijuana muy con bien. Charros de Jalisco, y Caliente de Durango contra Monterrey.
9: Muy bien, Irán, te agradezco mucho, ya el tiempo nos comió, y pues el lunes, ¿no?, a ver cómo tenemos el panorama en lo que podría ser o va a ser el quinto juego.
7: Bueno, se nos fue Yair.
2: Ya que le apretaste, creo. Ya.
7: Ah, le apreté.
2: Ya le cortaste.
7: Ah, muy bien. Bueno, pues ya nos vamos, gracias. Que tengan ustedes una buena tarde. Hasta luego, Elías.
2: Gracias, saludos.
7: Buen fin de semana. Yo, pues, ya, que adiós. Bye.
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0: Son las 6:01.
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El gobernador del estado, Javier May Rodríguez, encabeza en Comalcalco la jornada de atención al pueblo, donde atiende junto al alcalde Ovidio Peralta Suárez las peticiones de las familias de la ranchería Oriente Primera. Más de 170 centros integradores de Tabasco han sido visitados por el gobierno del pueblo mediante las jornadas de atención al pueblo. Así lo destacó el gobernador del estado, Javier May Rodríguez. El censo estatal cacaotero registra hasta el momento 16.000 productores y 22.000 hectáreas de cultivo, informó el secretario de Bienestar, Julio César Jerónimo Castillo. En Tabasco no hay intocables, afirmó el gobernador del estado, Javier May Rodríguez, al referirse a la investigación de la Fiscalía General de la República en el municipio de Paraíso. El Congreso de Tabasco solo intervendrá en el caso del Ayuntamiento de Paraíso si existe ingobernabilidad, sostuvo el presidente de la JUCOPO, Jorge Bracamonte Hernández.